0: de Dios y Madre nuestra, ruega, Señora, por nosotros pecadores, ahora y en la hora de nuestra muerte. Amén.
1: Dios te salve, María Santísima, templo, trono y sagrario de la Purísima y Angustísima Trinidad, Virgen concebida sin la culpa original. Líbranos, Señora, de vivir y de morir en pecado mortal. Amén. Dios te salve.
2: Dios te salve,
1: Reina y Madre, Madre de misericordia, vida, dulzura, esperanza nuestra. Dios te salve, a ti llamamos, desterrados hijos de Eva. A ti suspiramos y gimiendo llorando en este valle de lágrimas. Ea, pues, Señora, abogada nuestra, vuelve a nosotros estos tus ojos misericordiosos.
2: Y después de este destierro, muéstranos a Jesús,
1: fruto bendito de tu vientre, oh clemente, oh piadosa, oh dulce, siempre Virgen María. Ruega por nosotros, Santa Madre de Dios, para que seamos dignos y merecedores de alcanzar las divinas gracias y promesas de nuestro Señor Jesucristo. Amén. De tus purísimos ojos, oh María, pende las felicidades.
3: Míranos, Señor, y no nos desampares.
1: Señor, ten piedad de nosotros.
3: Ten piedad de nosotros.
1: Cristo, ten piedad de nosotros.
3: Ten piedad de nosotros.
1: Señor, ten piedad de nosotros.
3: Ten piedad de nosotros.
1: Jesucristo, óyenos.
3: Ten piedad de nosotros.
1: Jesucristo, escúchanos.
3: Ten piedad de nosotros.
1: Dios Hijo Redentor del mundo.
3: Ten piedad de nosotros.
1: Dios Espíritu Santo.
3: Ten piedad de nosotros.
1: Santísima Trinidad, que eres un solo Dios verdadero.
3: Ten piedad de nosotros.
1: Santa María.
3: Ruega por nosotros.
1: Santa Madre de Dios.
3: Ruega por nosotros.
1: Santa Virgen de las Vírgenes.
3: Ruega por nosotros.
1: Madre de Jesucristo.
3: Ruega por nosotros.
1: Madre de la Divina Gracia,
3: ruega por nosotros.
1: Madre Purísima,
3: ruega por nosotros.
1: Madre Castísima,
3: ruega por nosotros.
1: Madre Virgen,
3: ruega por nosotros.
1: Madre Intacta,
3: ruega por nosotros.
1: Madre Incorrupta,
3: ruega por nosotros.
1: Madre Amable,
3: ruega por nosotros.
1: Madre Admirable,
3: ruega por nosotros.
1: Madre del Buen Consejo,
3: ruega por nosotros.
1: Madre del Creador,
3: ruega por nosotros.
1: Madre del Salvador,
3: ruega por nosotros.
1: Virgen Prudentísima,
3: ruega por nosotros.
1: Virgen Poderosa,
3: ruega por nosotros.
1: Virgen Laudable,
3: ruega por nosotros.
1: Virgen Misericordiosa,
3: ruega por nosotros.
1: Virgen Fiel,
3: ruega por nosotros.
1: Espejo de Justicia,
3: ruega por nosotros.
1: Trono de la Eterna Sabiduría,
3: ruega por nosotros.
1: Causa de nuestra alegría,
3: ruega por nosotros.
1: Vaso Espiritual de Elección,
3: ruega por nosotros.
1: Vaso Precioso de la Gracia,
3: ruega por nosotros.
1: Vaso de Verdadera Devoción,
3: ruega por nosotros.
1: Rosa Mística,
3: ruega por nosotros.
1: Torre de David,
3: ruega por nosotros.
1: Torre de Marfil,
3: ruega por nosotros.
1: Casa de Oro,
3: ruega por nosotros.
1: Arca de la Alianza,
3: ruega por nosotros.
1: Puerta del Cielo,
3: ruega por nosotros.
1: Estrella de la Mañana,
3: ruega por nosotros.
1: Salud de los enfermos,
3: ruega por nosotros.
1: Refugio de pecadores,
3: ruega por nosotros.
1: Consoladora de afligidos,
3: ruega por nosotros.
1: Auxilio de los cristianos,
3: ruega por nosotros.
1: Reina de los ángeles,
3: ruega por nosotros.
1: Reina de los patriarcas,
3: ruega por nosotros.
1: Reina de los profetas,
3: ruega por nosotros.
1: Reina de los apóstoles,
3: ruega por nosotros.
1: Reina de los mártires,
3: ruega por nosotros.
1: Reina de los confesores,
3: ruega por nosotros.
1: Reina concebida sin la culpa original,
3: ruega por nosotros.
1: Reina elevada al cielo en cuerpo y alma,
3: ruega por nosotros.
1: Reina de los mexicanos,
3: ruega por nosotros.
1: Reina de los hogares,
3: ruega por nosotros.
1: Reina de los ausentes,
3: ruega por nosotros.
1: Reina del Santísimo Rosario,
3: ruega por nosotros.
1: Reina de las familias,
3: ruega por nosotros.
1: Reina de la paz,
3: ruega por nosotros.
1: Cordero de Dios, que quitas y borras el pecado al mundo,
3: perdónanos, Señor.
1: Cordero de Dios, que quitas y borras el pecado al mundo,
3: óyenos, Señor.
1: Cordero de Dios, que quitas y borras el pecado del mundo,
3: ten piedad y misericordia de nosotros.
1: Bajo tu amparo nos acogemos, Santa Madre de Dios. No desprecies las oraciones que te dirigimos en nuestras necesidades. Antes bien libran todos los peligros, oh Virgen bendita y gloriosa. Ruega por nosotros, Santa Madre de Dios, para que seamos dignos y merecedores de alcanzar las divinas gracias y promesas de nuestro Señor Jesucristo. Amén.
4: Les diste el pan bajado del cielo,
5: que contiene el cito de deleite.
4: Oremos. Oh Dios, que en este admirable sacramento nos dejaste el memorial de tu pasión, concédenos venerar de tal modo los sagrados misterios de tu cuerpo y de tu sangre, que experimentemos constantemente nosotros los frutos de tu redención. Tú que reinas

0: Bendito sea Dios.
1: Bendito sea Dios.
0: Bendito sea su santo nombre.
1: Bendito sea su santo nombre.
0: Bendito sea Jesucristo, verdadero Dios y verdadero hombre.
1: Bendito sea Jesucristo, verdadero Dios y verdadero hombre.
0: Bendito sea el nombre de Jesús.
1: Bendito sea el nombre de Jesús.
0: Bendito sea su sacratísimo corazón.
1: Bendito sea su sacratísimo corazón.
0: Bendita sea su preciosísima sangre.
1: Bendita sea su preciosísima sangre.
0: Bendito sea Jesús en el santísimo sacramento del altar.
1: Bendito sea Jesús en el santísimo sacramento del altar.
0: Bendito sea el Espíritu Santo Consolador.
1: Bendito sea el Espíritu Santo Consolador.
0: Bendita sea la Gran Madre de Dios, María Santísima.
1: Bendita sea la Madre de Dios, María Santísima.
0: Bendita sea su Santa Inmaculada Concepción.
1: Bendita sea su Santa Inmaculada Concepción.
0: Bendita sea su gloriosa Asunción.
1: Bendita sea su gloriosa Asunción.
0: Bendito sea el nombre de María, Virgen y Madre.
1: Bendito sea el nombre de María, Virgen y Madre.
0: Bendito sea San José, su castísimo esposo.
1: Bendito sea San José, su castísimo esposo.
0: Bendito sea Dios en sus ángeles y en sus santos.
1: Bendito sea Dios en sus ángeles y sus santos.

Proclama mi alma la grandeza del Señor. Se alegra mi espíritu en Dios mi Salvador, porque ha mirado la humillación de su esclava. Desde ahora me felicitarán todas las generaciones, porque el Poderoso ha hecho obras grandes por mí. Su nombre es santo, y su misericordia llega a sus fieles de generación en generación. Él hace proezas con su brazo, dispersa a los soberbios de corazón, derriba del trono a los poderosos y enaltece a los humildes. A los hambrientos los colma de bienes y a los ricos los despide vacíos. Auxilia a Israel, su siervo, acordándose de su misericordia, como lo había prometido a nuestros padres, en favor de Abraham y su descendencia.

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0: soy catequista y les voy a hablar un poco sobre cómo ha sido mi proceso, mi trayectoria siendo catequista y cómo es que la Virgen María ha influido a lo largo de mi trayectoria. Principalmente, antes de ser catequista, fui antorchista, algo que la Virgen María me ha impulsado mucho en seguir mi trayectoria y seguir estando más cerca con Dios, ya que es nuestra madre y siempre ha estado con nosotros y siempre está con nosotros para protegernos y guiarnos por un buen camino.
1: Danos hoy nuestro pan de cada día, perdona nuestras ofensas como también nosotros perdonamos a los que nos ofenden. No nos dejes caer en tentación y líbranos del mal.
2: Dios te salve María, llena eres de gracia, el Señor es contigo. Bendita eres entre todas las mujeres y bendito es el fruto de tu vientre, Jesús.
3: Yo no era muy cercana, por así decirlo, a la Virgen María. E incluso yo llegué a dudar si estaba bien o estaba mal creer en la Virgen. Sin embargo, en momentos en el que yo estaba pues perdida, por así decirlo, me acerqué a ella y ella me recibió con mucho amor, ese amor de madre. Y espero que la Virgen María, el Espíritu Santo, me sigan iluminando en este camino porque ya no quiero volver a separarme ni quiero volver a caer. Aunque sé pues que es parte, ¿no?, el caer, pero lo importante es volver a levantarse. ¿Por qué? Porque hay un apoyo y hay amor de parte de Dios y de la Virgen María.

En aquellos días, Jesús iba enseñando por ciudades y pueblos mientras se dirigía a Jerusalén. Alguien le preguntó: Señor, ¿es verdad que son pocos los que se salvarán? Jesús respondió: Esfuércense por entrar por la puerta angosta, porque yo les digo que muchos tratarán de entrar y no lo lograrán. Si a ustedes les ha tocado estar fuera, cuando el dueño de la casa se levante y cierre la puerta, entonces se pondrán a golpearla y gritar: Señor, ábrenos. Pero les contestará: No sé de dónde son ustedes. Entonces comenzarán a decir: Nosotros hemos comido y bebido contigo, y tú has enseñado en nuestras plazas. Pero él les dirá de nuevo: No sé de dónde son ustedes. Aléjense de mí, todos los malhechores. Habrá llanto y rechinar de dientes cuando vean a Abraham, a Isaac, a Jacob y a todos los profetas en el reino de Dios. Y ustedes, en cambio, se han echados fuera. Gente del oriente y del poniente, del norte y del sur, vendrán a sentarse a la mesa en el reino de Dios. ¡Qué sorpresa! Unos que estaban entre los últimos son ahora los primeros, mientras que los primeros han pasado a ser los últimos.

Jesús, amigo. Jesús, mi Señor. Señor y Salvador. Mi Señor. Por favor, Señor, intercede ante tu Padre amantísimo, mi Padre. Gracias por el don de la vida. Gracias por el don de mi familia. Gracias por todos tus regalos. Gracias por haberme llamado a estar aquí, ante ti, Rey de Reyes y Señor de Señores. Ayúdame a recordar que en ti y solo en ti está la paz que tanto anhela mi corazón. Intercede ante tu Padre amantísimo para que perdone mis pecados, para que purifique mis intenciones, para que limpie mi soberbia, extinga la maldad de mi corazón. Limpia, allana, rebaja mi soberbia.

tú sabes lo que tengo en mi corazón. Eres más íntimo a mí que yo mismo.

Una vez más te pido, ven a mi corazón. Todo lo que anhela mi persona, los sueños, las metas, mis ambiciones, son recuerdo y reflejo de lo que dice San Agustín. Mi corazón solo estará en paz cuando descanse en ti. Ayúdame a recordar que todo lo que quiero, que todo lo que anhelo, mis metas, mis sueños, mis ambiciones, son recuerdo y reflejo de que tú debes reinar en mi corazón. Una vez más, aquí está mi corazón. Ayúdame a que tu corazón y mi corazón sean un solo corazón. Jesús, manso y humilde de corazón, haz mi corazón semejante al tuyo.

que no me guste, Señor, reconocer mi lugar de criatura me da libertad. Aunque no me guste, Señor, limpia mi soberbia. Aunque no me guste, Señor, rebaja la falsa modestia, la falsa humildad. Yo ante ti, aquí, no te puedo engañar. Limpia, quebranta, rasura mi soberbia. Por favor, Señor.

Ayúdame a reconocer, Señor, con humildad, que los momentos en que he sido más feliz han sido contigo. Ayúdame a reconocer, Señor, con humildad, que los momentos más felices de mi vida solo han sido contigo y a tu lado. Con humildad, Señor, reconozco que solo a tus pies, que solo contigo, que solo a tu lado soy feliz. Humildad es la verdad, y tú eres la verdad. Debo reconocer que solo estando contigo soy verdaderamente feliz.

Tú, Señor, Tú, Jesús, que eres mi amigo, que estás a la puerta de mi corazón, fortifica mi voluntad para poder abrirte la puerta de mi corazón. Este corazón que tengo, tú me lo has dado. Y aunque tú me lo has dado, es tan precioso para ti que esperas que yo lo abra. Pero para abrirte mi corazón,

Necesito que me ayudes a fortificar mi voluntad, a iluminar mi inteligencia, para saber dónde está el bien, pero también para poder hacerlo. Ayúdame, Señor, a abrirte mi corazón. Abre las puertas de las familias. Abre las puertas de tus jóvenes. Abre las puertas de los varones para que sepamos ser cabeza, para que sepamos ser guía, para que tengamos la fortaleza, la voluntad. De primero gobernarnos para después en el servicio guiar a las familias. Abre las puertas de la sociedad. Abre las puertas del corazón de tus enfermos, Señor.

El Padre Pío dice que en el enfermo está Jesús, pero en el enfermo pobre está dos veces. Reina en el corazón de todos tus enfermos. Reina en el corazón de todos tus niños. Reina en el corazón de todos tus sacerdotes.

Señor, que te reconozca como Rey de mi vida. Señor, que te reconozca como amo de mi existencia. Señor, concédeme la humildad para reconocer que lejos de ti solo me estoy acarreando sufrimiento. Ayúdame a reconocer con humildad que lejos de ti nada puedo.

Perdón, Señor, perdón. Perdón, Señor, y piedad. Por todas las veces que yo he sido piedra de tropiezo para mis hermanos. Perdón, Señor, y piedad. Por todas las ocasiones que me he podido acercar más a ti. Y por soberbia, negligencia o pereza, no lo he querido hacer. Perdón, Señor, y piedad, por todas las veces que consciente o inconscientemente te he rechazado en mis hermanos. Perdón, Señor, y piedad, por todas las faltas de caridad que he hecho en mis hermanos. Perdón, Señor, y piedad, por todas las veces que te he recibido de manera indigna en este tu sagrado sacramento. Perdón, Señor, y piedad, por todas las veces que cobardemente no te he defendido, ni he defendido tus verdades. Perdón, Señor, y piedad, por todas las veces que he criticado a tus sacerdotes. Perdón, Señor, y piedad. Perdón, Señor, y piedad.

Jesús. Toma mi voluntad. Ilumina mi entendimiento. Tú, Señor,

Como dice la oración de San Ignacio, toma, Señor, y recibe mi inteligencia, mi voluntad, mi libertad, todo lo que soy, todo lo que anhelo, todo lo que poseo. Tú, Señor, me lo diste, a ti, Señor, lo torno. Haz con ello lo que quieras. Dame tu amor y tu gracia, que eso me basta.

Espíritu Santo, que eres el amor entre el Padre y el Hijo, inspíranos siempre lo que debemos pensar, lo que debemos decir, cómo debemos decirlo, lo que debemos callar, lo que debo callar. Dame agudeza para entender, sutileza para interpretar, método y facilidad para aprender, capacidad para retener y gracia abundante para hablar. Humildad para reconocer mis faltas y valentía para enmendarlas. Espíritu Santo, fuente de luz, ilumíname. Derrama tus siete sagrados dones: sabiduría, entendimiento, consejo, fortaleza, ciencia, piedad, temor de Dios. Derrama tus frutos: bondad, alegría, magnanimidad, paciencia, castidad y paz. Solo en un corazón limpio puede entrar el Rey de Reyes. Limpia, purifica mi corazón. Limpia, purifica mi corazón, para que así puedas entrar. Entra en mi corazón, fortifica mi voluntad. Te suplico, Señor, perdona mis faltas, perdona mis pecados, limpia y purifica mi corazón. Perdón, Señor, perdón. Perdón, Señor, y piedad. Te pido perdón por los que no creen, no adoran, no esperan y no te aman. Creo, Señor. Creo, Señor, que tú estás aquí. Creo, Señor, que muriste en una cruz para salvarme. Creo, Señor, y te pido perdón por

No esperan y no te aman. Te amo, Señor. Ayúdame, por favor, a que se note cada día más en el trato a mis hermanos, a mis papás, a mis prójimos y sobre todo a aquella persona que me cuesta trabajo más amar. Perdón, Señor, por todas las faltas de caridad que he cometido con mis hermanos, con mis papás, con mis hijos. Te amo, Señor, pero ayúdame a que se note cada día más en mis hermanos.

Muchas veces no entiendo tu plan. Pero tú no quieres que yo lo entienda. Quieres que yo acepte tu plan. Porque es un plan de amor. En el corazón están los afectos, las emociones, los sentimientos. Por eso celebramos tu Sagrado Corazón. Porque nos amas. Ayúdanos a aceptar tus regalos. Los regalos no se entienden. Los regalos se aceptan. Y ayúdame a reconocer que en muchas ocasiones los regalos vienen envueltos en envolturas desagradables, como la enfermedad, como el rechazo, como el abandono. Ayúdame a descubrir en esas envolturas desagradables que vienen envueltos los más grandes regalos que tú me quieres dar. Ayúdame a aceptar esos regalos, aunque no me guste la envoltura. Gloria al Padre, al Hijo y al Espíritu Santo, como era en el principio, ahora y siempre, por los siglos de los siglos. Amén. Una vez más, Señor, te pido, ayúdame a aceptar tus regalos, aunque a veces no me guste la envoltura. Y ayúdame a reconocer que en el regalo de la enfermedad viene tu cercanía. Gloria al Padre, al Hijo y al Espíritu Santo, como era en el principio, ahora y siempre, por los siglos de los siglos. Amén. Bendito y alabado seas, Señor. Grande, poderoso, hermoso, cariñoso. Bendito y alabado seas. Te suplicamos, Señor, con toda la humildad que soy capaz, te suplico, ven a mi corazón. Con toda la humildad que soy capaz, te suplico, reina en mi vida. Con toda la humildad que soy capaz, reina en mi vida.

perdóname mis faltas. Perdón, Señor, perdón. Te amo. Ayúdame a que se note más, cada día más, en el amor a mis hermanos.

Te suplico, Señor, abre los ojos de mi alma. Creo, Señor, pero aumenta mi fe. Porque como dice Santo Tomás, hay cosas que no entendemos, pues no alcanza la razón. Mas si las vemos con fe, entrarán al corazón.

0: el anhelo de cariño que tiene mi corazón, el anhelo de reconocimiento que tiene mi corazón, ese deseo de fama, de reconocimiento, de poder, solo es un recuerdo que en ti solo tendré paz. Cuando quieras ser reconocido, ayúdame a recordar que solo es una llamada de mi corazón que me dice: entrégale tu corazón a Jesús, solo así vas a tener paz. Todos mis anhelos se sacian solo en ti. Soy tu criatura, soy tu hijo. Y como hijo solo tendré paz, amando, adorando y reconociendo a Dios como mi Padre. Te suplicamos, Señor, reina en tu sociedad. Todas las guerras, todos los problemas, son un grito desesperado del corazón del hombre que quiere que Jesús reine en el corazón. Con humildad te digo: abre mis sentidos. Abre mis oídos. Habla, Señor, que tu siervo escucha.
1: Persevera en la oración. Permanece en comunión conmigo. Hay tantos hombres que se van perdiendo porque en su vida han dado entrada a las obras del mal. Yo les he dado la salvación, pero no todos la han aceptado. Respeto sus decisiones y me duele tanto ver cómo algunos eligen las cosas terrenales y banales en lugar de las cosas celestiales y eternas. La puerta para entrar al reino es angosta. Necesitamos deshacernos de toda vanidad, de toda cosa terrenal que nos impide entrar. Deja en mis manos tu vida, tu pecado, tu vicio, tu miseria, que yo con mi amor purificaré hasta lo más profundo de tu corazón y de tu alma, para que llegues libre de todo y puedas entrar por la puerta de la fe hacia la salvación eterna.

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mientras la oscuridad y la inquietud reinan en muchos corazones. Ustedes, hijitos, sean la oración y mis manos extendidas de amor. Coloquen, hijitos, la Sagrada Escritura en un lugar visible de su hogar y léanla para que les sirva de incentivo.

para la conversión y una nueva vida. Porque Satanás es fuerte y seduce los corazones. Deseo desde mi corazón maternal entregar sus corazones al corazón de mi Hijo Jesús, para que Él, el resucitado, reine en ustedes y la alegría reine en ustedes y a su alrededor. Gracias por haber respondido a mi llamado.

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Esta bienaventuranza significa que Dios bendice a quienes actúan como pacificadores, buscando la reconciliación, la armonía y la justicia en lugar de la división. Ser llamados hijos de Dios es la recompensa por reflejar la obra reconciliadora de Cristo en el mundo, promoviendo bienestar total y unión entre las personas. El significado de dichosos se refiere a un estado de profunda alegría y privilegio y gracia divina, no necesariamente a una comodidad material.

La relación con Dios, al ser artesanos de la paz, los creyentes demuestran ser hijos de Dios al imitar a Dios Padre, quien busca reconciliar a la humanidad. Esta bienaventuranza nos invita a todos a ser artesanos de la paz, a promover la paz en lugar de las divisiones, con un enfoque evangélico, tratando de dialogar, de ponernos de acuerdo y de fomentar una cultura de la paz. Bienvenida la Antorcha de la Paz a nuestra parroquia y que la Santísima Virgen nos acompañe, acompañe al mundo, acompañe a nuestro país, acompañe a nuestro estado, pero sobre todo a nuestro municipio. Bienvenidos todos y a seguir adelante.

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no es mi primera vez en Medjugorje, pero sí les puedo decir que esta tierra es de Dios y que esta tierra es la tierra de María. Que en esta tierra todos los días se junta el cielo y la tierra en las apariciones. Que la Virgen nos enseña a amar a Jesús. Y eso que ella nos pide en todos sus mensajes, en todos estos años, es lo que toda la vida la Iglesia nos ha enseñado. Entonces tenemos que volver a Dios, tenemos que, esas piedritas que nos pide la Virgen, tenemos que estar, rezar el rosario todos los días. El rosario es, los tiempos de Dios son un eterno presente. Cuando nosotros rezamos el rosario, acompañamos a Jesús y a María en su vida, y en nuestra propia vida. Entonces estamos preparando nuestro camino al cielo. El rosario todos los días. Tenemos que asistir a la Santa Eucaristía, darnos tiempo para la oración, darnos tiempo para leer la vida, la lectura, la Sagrada Escritura, porque es la vida de Jesús y de María. Yo les aseguro que no es nada más venir a Medjugorje, o sea, la invitación es y la confesión mensual, es súper importante. Y si pueden visitar a Jesús en la Eucaristía todos los días es maravilloso, porque caminar de la mano de Jesús y de María en tu vida transforma tu vida. Llévate, yo en lo personal, me llevo Medjugorje a mi parroquia, me llevo Medjugorje a mi casa, porque Medjugorje tiene que extenderse a todo el mundo. O sea, la Virgen viene aquí, ha escogido este pueblo, pero estos mensajes son para todos nosotros, para todos los católicos, por la conversión de los pecadores. Entonces yo así los invito a todos que vivan Medjugorje, esos mensajes de la Virgen, leerlos y releerlos, hacerlos vida, para que transforme realmente, vayamos amando a las personas, pudiendo transformar nuestro corazón, porque si no transformamos nuestro corazón, pues no podemos llevar el amor de María a los demás, ¿no? Y el amor de Jesús en perfección. Entonces, yo los invito, todo el que no ha venido a Medjugorje, tiene que vivir la experiencia de Medjugorje, y el que ya vivió Medjugorje, tiene que llevar el Medjugorje a su capilla, a su parroquia y a su vida diaria.

Bienvenidos, estimados hermanos, a su programa Kyrios, en esta nueva emisión en la que continuamos viendo el Evangelio de San Marcos. Antes de entrar en materia, hagamos una oración para ponernos en la presencia del Señor. En el nombre del Padre, del Hijo y del Espíritu Santo. Amén. Señor Jesús, queremos conocerte, queremos seguirte, queremos amarte. El acercamiento al Evangelio de San Marcos es un medio a través del cual tú te nos quieres revelar. Ayúdanos a hacer este estudio con el corazón. Que la luz del Espíritu Santo nos ilumine para que comprendamos las palabras que tú nos has enseñado y para que imitemos los ejemplos que tú nos has dado. Tú que vives y reinas por los siglos de los siglos. Amén. En el nombre del Padre, del Hijo y del Espíritu Santo. Amén. Continuamos nuestro recorrido por el Evangelio de San Marcos, recordando un poco lo que ya habíamos dicho. El Evangelio de San Marcos se ha venido a poner de moda, por decirlo así, en los últimos años. Los estudios del último siglo lo han colocado en el puesto privilegiado que le corresponde. Ya lo decíamos, apenas se ha descubierto que este evangelio es el primero de los evangelios, el primero en haber sido escrito, el primero en haber sido redactado, el primero en haber sido elaborado. Ahora se valora mucho su frescura y cercanía a la realidad de los hechos que narra. Pues el evangelio de San Marcos es muy valioso, ya que narra la primera experiencia de la primitiva comunidad cristiana en su profesión de fe en Jesús. El Evangelio de San Marcos es el primer intento de acercarnos a descubrir el rostro de Jesús. Escrito hacia el año 70 de nuestra era, probablemente en Roma, por alguien cercano a Pedro y a Pablo en la tarea del anuncio del Evangelio, sirvió de fuente y modelo para los evangelios de San Mateo y de San Lucas. Al menos esto es lo que se puede deducir de una lectura atenta de estos tres evangelios. Recordemos que San Marcos habría sido primero cronológicamente hablando, después se escribió San Mateo y luego San Lucas. Seguidos estos evangelios, y probablemente hayan tenido como fuente el Evangelio de San Marcos y también un documento que se conoció como la Fuente Q. La Fuente Q, que era una serie de dichos de Jesús que fueron redactados en Galilea. Estos dos documentos habrían servido de base para los Evangelios de San Mateo y San Lucas, tanto el Evangelio de San Marcos como el documento conocido como la Fuente Q. Ahora, ya decíamos la última vez, ¿cómo es presentado Jesús en el Evangelio de San Marcos? Por supuesto que todos los evangelios están centrados en la persona de Jesús, ya lo decíamos, pero San Marcos se plantea directamente y con insistencia lo que conocemos como la

Cuestión cristológica, es decir, la pregunta de quién es Jesús. Todo el Evangelio es una interrogación, de principio a fin. Por esto se le ha llamado a este Evangelio el Evangelio del Catecúmeno. ¿Recuerden ustedes quién es un catecúmeno? Aquel que se está preparando para recibir el bautismo. ¿Y por qué se le llama el Evangelio del Catecúmeno? Porque va desvelando progresivamente el misterio de Jesús a los cristianos que se preparan para recibir el bautismo, sobre todo en la iglesia primitiva. En esta actitud de apertura, de deseo de aprender, el Evangelio de San Marcos se presenta pues como un catecismo. De hecho, los evangelios fueron escritos fundamentalmente con esa finalidad catequética. A los que habían creído, les era necesario continuar creciendo en la fe en Jesús y por eso se veía cada vez más necesario que el Evangelio predicado, el Evangelio hablado, que fue primero, es decir, la transmisión oral, fuera puesto por escrito. Y San Marcos fue la primera concreción escrita de la tradición oral. En esta primera experiencia de iglesia era decisivo hacer una opción de adhesión a Cristo Jesús, respondiendo a la cuestión fundamental que Jesús plantea a los discípulos en el capítulo 8, versículo 29. ¿Y ustedes quién dicen que soy yo? Después de haber preguntado, ¿quién dice la gente que soy yo? Los discípulos respondieron con diferentes respuestas, porque no era una pregunta comprometedora. Cuando Jesús les dice a ellos, ¿y ustedes quién dicen que soy yo? Ya no todos se apresuraron a responder, sino que solo respondió uno, Pedro, tú eres el Mesías. Es Pedro portavoz de los discípulos y portavoz de los cristianos de todos los tiempos, que debemos dar siempre una respuesta clara, firme, decidida, valiente, acerca de la persona de Jesús. Pero nuestra confesión de fe en Jesús no debe ser solo con los labios, sino sobre todo con la vida. Vamos entonces a ver los rasgos de la persona de Jesús en San Marcos. Comenzamos con el primero de los rasgos. La persona de Jesús es un misterio. Es muy difícil penetrar en la intimidad de una persona, sobre todo si no nos abre las puertas de su corazón. Para conocer a alguien necesitamos que nos vaya diciendo quién es él. Esto no sucede con cualquier persona. Pongámonos a pensar en las relaciones interpersonales, pongámonos a pensar en la relación con nuestros amigos o conocidos. Entrar en la intimidad de una persona es muy difícil si no nos deja entrar la misma persona. Esto vale especialmente al tratar la persona de Jesús. No será posible que podamos entrar a conocer la intimidad de Jesús si Él no nos abre las puertas de su interior. Solo podemos acercarnos, pues, con reverencia y actitud de adoración a conocer a Jesús porque Él es Dios, porque Él es Hijo de Dios. Y siempre quedará un espacio que para nosotros pueda resultar insondable o inabarcable. Vamos a tratar entonces de acercarnos a los rasgos de la persona de Jesús en el Evangelio. Es decir, vamos a ir descubriendo quién es Jesús en el Evangelio. Eso San Marcos lo expresa en una forma de constante pregunta acerca de la identidad de Jesús. Por eso decimos que el primer rasgo es que la persona de Jesús es un misterio. ¿Sí? Porque constantemente Marcos, el evangelista, se plantea preguntas acerca de Jesús. Tenemos, por ejemplo, el texto que se encuentra en el capítulo 1, versículo 23 al 28. Había en su sinagoga un hombre poseído por un espíritu inmundo que se puso a gritar, ¿qué tenemos nosotros contigo, Jesús de Nazaret? ¿Has venido a destruirnos? Sé quién eres tú, el Santo de Dios. Es el primer milagro que va a realizar Jesús, la expulsión de un demonio.
Entonces Jesús lo combinó diciendo:

diciendo, cállate y sal de él. Y agitándole violentamente el espíritu inmundo dio un fuerte grito y salió de él. Y todos quedaron pasmados de tal manera que se preguntaban unos a otros, ¿qué es esto? Una doctrina nueva expuesta con autoridad. Manda hasta los espíritus inmundos y le obedecen. Bien pronto su fama se extendió por todas partes en toda la región de Galilea. Notemos aquí la pregunta que está en el centro de este texto. ¿Qué es esto? Es evidente que el evangelista quiere que centremos nuestra mirada en la enseñanza de Jesús, en lo que Jesús hace. Jesús pronuncia una palabra que es poderosa, cállate y sal de él, y el demonio lo obedece. Por eso la gente se pregunta, pasmada, ¿qué es esto? Y el evangelista quiere que centremos nuestra atención en la palabra de Jesús, que es palabra poderosa, que es palabra de vida, que es palabra liberadora. Pero no es la única pregunta. A lo largo de todo el evangelio vamos a encontrar diferentes preguntas que precisamente van revelando el misterio de la persona de Jesús. Tenemos el texto que está en el capítulo 2, versículo 1 al 12. Entró de nuevo en Cafarnaún y al poco tiempo había corrido la voz de que estaba en casa. Se agolparon tantos que ni siquiera ante la puerta había ya sitio y él les anunciaba la palabra. Y le vienen a traer un paralítico llevado entre cuatro. A no poder presentárselo a causa de la multitud, abrieron el techo encima de donde él estaba y a través de la abertura que hicieron descolgaron la camilla donde yacía el paralítico. Viendo Jesús la fe de ellos, dice al paralítico, «Hijo, tus pecados te son perdonados». Estaban allí sentados algunos escribas que pensaban en sus corazones, «¿Por qué este habla así?». Y ahí tenemos la pregunta central. Mientras en el pasaje anterior la pregunta era ¿qué es esto? Ahora la pregunta es ¿por qué éste habla así? Está blasfemando. ¿Quién puede perdonar pecados sino solo Dios? Pero al instante, conociendo Jesús en su espíritu lo que ellos pensaban en su interior, les dice ¿por qué piensan en sus corazones qué es más fácil decir al paralítico tus pecados te son perdonados o decirle levántate, toma tu camilla y anda, pues para que sepan que el Hijo del Hombre tiene en la tierra poder para perdonar los pecados, le dijo al paralítico, a ti te digo, levántate, toma tu camilla y vete a tu casa. Se levantó y al instante, tomando la camilla, salió a la vista de todos, de modo que quedaban todos asombrados y glorificaban a Dios diciendo, jamás vimos cosa parecida. ¿Por qué éste habla así? Y la pregunta queda abierta, queda en el aire como dirigida al lector del Evangelio de San Marcos, o sea, a nosotros. ¿Por qué Jesús pronuncia palabras como las que pronunció en este pasaje? Le presentan un paralítico y Jesús le dice, tus pecados te son perdonados. ¿Quién puede perdonar los pecados sino solo Dios? Lo dicen claramente los escribas. Claro, solo Dios puede curar a los enfermos, solo Dios puede expulsar a los demonios, solo Dios puede perdonar pecados. Es Dios el que tiene ese poder, no los hombres. Con esta pregunta entonces el evangelista nos está haciendo que nosotros centremos nuestra atención en Jesús y en su autoridad. Y así, a lo largo del evangelio vamos a encontrar otras preguntas. Por ejemplo, encontramos el pasaje de el capítulo 4, versículos 35 al 41, en el que se nos habla de la tempestad calmada. Ese día al atardecer les dice, pasemos a la otra orilla, despiden a la gente y le llevan en la barca, como estaba, e iban otras barcas con él. En eso se levantó una fuerte borrasca y las olas irrumpían en la barca, de suerte que ya se anegaba la barca. Él estaba en popa durmiendo sobre un cabezal. Le despiertan y le dicen, maestro, ¿qué no te importa que perezcamos? Él habiéndose despertado increpó al viento y dijo al mar, cállate, enmudece. El viento se calmó y sobrevino una gran bonanza. Y él les dijo, ¿por qué están con tanto miedo? ¿Cómo no tienen fe? Ellos se llenaron de gran temor y se decían unos a otros, ¿quién es este que hasta el viento y el mar le obedecen? Y ahí tenemos otra pregunta, ¿quién es este? Y se queda el texto en suspenso. Precisamente la respuesta le queda al lector, a nosotros. ¿Quién es este que tiene ese poder? ¿Quién es este que tiene esa capacidad?

de calmar al viento, de tranquilizar al mar. Solamente Dios puede hacerlo. Pero a lo largo del Evangelio, el evangelista nos plantea estas preguntas para que nosotros nos demos cuenta, con la respuesta que debemos dar de ellas, de la identidad de Jesús. Pues continuaremos estudiando este tipo de rasgos que el evangelista nos va dejando como pautas para conocer a Jesús, pero vayamos descubriendo que la persona de Jesús es un misterio que se tiene que ir revelando, y que se tiene que ir revelando a través de estas preguntas que el mismo lector, o sea nosotros, tenemos que ir respondiendo. Que el Señor nos ilumine, pues, para comprender la identidad de Jesús que nos es mostrada en este Evangelio.

muy importante comprender que San Marcos va revelando poco a poco la identidad de Jesús en su evangelio. Lo hace como en dos actos. Primero, del capítulo 1, versículo 1 hasta el capítulo 8, versículo 30, encontramos que Jesús es mostrado como Mesías, como el enviado de Dios. Y a partir del capítulo 8, 31 hasta el capítulo 16, 8, nos va a presentar a Jesús como Hijo de Dios. Es decir, es como una obra en dos actos. Lo cierto es que hemos venido reflexionando sobre la persona de Jesús. Es un misterio que se tiene que revelar, que se tiene que ir mostrando. Y San Marcos magistralmente nos va revelando este misterio a través de preguntas. Preguntas que se encuentran ubicadas de forma estratégica en su evangelio. Y decíamos que la pregunta central está en el capítulo 8, 27 hasta el 31. Precisamente es el pasaje en el que Jesús camina con los discípulos hacia los poblados de Cesarea de Filipo, y mientras camina con ellos, les pregunta por el camino: ¿quién dice la gente que soy yo? Una pregunta que puede resultar interesante, pero al mismo tiempo poco comprometedora. No se trata más que de dar informaciones ajenas, y por eso todos los discípulos se aprestan en responder. Unos dicen que eres Juan el Bautista, otros que Elías, otros que alguno de los antiguos profetas que ha resucitado. Jesús, hasta este momento, ha escuchado quién dicen los discípulos, quién dice la gente que es Él. Ahora Jesús les va a plantear una pregunta esencial, una pregunta fundamental. ¿Y ustedes, quién dicen que soy yo? Esta pregunta es básica y fundamental en todo el evangelio. Se encuentra en el corazón del evangelio, estratégicamente ubicada, porque es la pregunta central de todo el evangelio. Y es evidente que es la pregunta central de nuestra vida. El padre José Luis Martín Descalzo, un gran escritor español, dice que un cristiano no ha comenzado a hacerlo de veras hasta que se ha planteado esta pregunta.

la pregunta fundamental, la pregunta central. ¿Y ustedes quién dicen que soy yo? Jesús va a plantear esta pregunta, que es una pregunta muy importante, una pregunta central, básica, fundamental, en la que requiere de una respuesta comprometida, la respuesta de los discípulos. Es importante comprender que los discípulos van a responder a esta segunda pregunta, muchos en su corazón, con dudas e inquietudes, con incertidumbre. Todavía no estaban seguros acerca de la respuesta. El que da una respuesta firme es Pedro. Tú eres el Cristo. Y les mandó enérgicamente que a nadie hablaran acerca de él. La pregunta central en ese momento es, ¿quién dicen los hombres que soy yo? ¿Quién dicen ustedes que soy yo? Y aquí entonces tenemos el centro del Evangelio, la pregunta fundamental sobre la identidad de Jesús. Vuelven ciertamente a Jerusalén y mientras paseaba por el templo se le acercan los sumos sacerdotes, los escribas y los ancianos y le dicen, ¿con qué autoridad haces esto? Y es que había apenas expulsado a los mercaderes del templo. ¿O quién te ha dado tal autoridad para hacerlo? Otra pregunta clave, fundamental, una pregunta que nos hace escuchar a Jesús sobre su autoridad, sobre su identidad. Tenemos pues, en este caso, tenemos una pregunta que va revelando poco a poco el misterio de su identidad, el misterio de su persona. Y luego tenemos otra pregunta en el pasaje que se encuentra en el capítulo 14, versículos 60 al 64. Entonces se levantó el sumo sacerdote y poniéndose en medio, preguntó a Jesús, ¿no respondes nada? ¿Qué es lo que esos atestiguan contra ti? Estamos en el proceso que se siguió a Jesús en el Sanedrín. Pero él seguía callado y no respondía. El sumo sacerdote le preguntó de nuevo, ¿eres tú el Cristo, el Hijo del Bendito? Ahí tenemos una pregunta fundamental. ¿Eres tú el Cristo, el Hijo del Bendito? Es decir, ¿eres tú el Mesías de Dios? ¿Eres tú el elegido? ¿Eres tú el enviado del Padre? Y dijo Jesús, sí, yo soy. Y verán al Hijo del Hombre sentado a la diestra del poder y venir sobre las nubes del cielo. Tenemos aquí una confesión de fe, claro, una confesión explícita acerca de la identidad de Jesús, que Jesús mismo da. Sí lo soy. ¿Eres tú el Mesías, el Hijo del Bendito? Sí, lo soy. Mientras que a lo largo de su vida parece que Jesús había rechazado responder a esta pregunta y lo había hecho porque no quería que se confundieran los discípulos, no quería que se confundieran los oyentes, la gente en general, porque recordemos que los judíos esperaban un Mesías de tipo político, de tipo militar. Pero Jesús no es ese tipo de Mesías. Por eso, en el Evangelio de San Marcos encontramos lo que se llama el secreto mesiánico. Parece que Jesús quiere que no se sepa que Él es el Mesías. Pero aquí tenemos ya una confesión explícita. Capítulo 14, versículos 60, 61, 62. ¿Eres tú el Cristo, el Hijo del Bendito? Sí, yo soy. Y verán al Hijo del Hombre venir con poder entre las nubes del cielo. Y en fin, tenemos el pasaje fundamental en el que al amanecer prepararon una reunión los sumos sacerdotes con los ancianos, los escribas y todo el Sanedrín, y después de haber atado a Jesús, le llevaron y le entregaron a Pilato. Pilato le pregunta, ¿eres tú el rey de los judíos? Él respondió, sí, tú lo dices. ¿Eres tú el rey de los judíos? Nos vamos dando cuenta cómo San Marcos ha planteado una pregunta fundamental, la pregunta central. ¿Eres tú el Mesías? ¿Eres tú el rey de los judíos? Y Jesús va a responder, efectivamente, sí, yo soy rey. Y para esto he venido al mundo, para ser rey. Jesús ya no tiene por qué ocultar su identidad. Antes lo había hecho para evitar la ambigüedad, para evitar los malos entendidos que se podían dar
si él decía explícitamente que él era el Mesías. Pero ahora ya no. Ha llegado el fin de su misión, el fin de su ministerio, y Jesús quiere revelar plenamente quién es él, para que nosotros no tengamos duda. Y él nos dice claramente que él es el Mesías de Dios, que él es el Hijo del Hombre, que había de venir al mundo, que él es el enviado del Padre, que él es el prometido por los profetas. Y ahora, a la pregunta expresa de Pilato, con que tú eres rey, Jesús dice, sí, soy rey. Tenemos pues la revelación plena. Tenemos el conocimiento claro, un conocimiento exhaustivo de la persona de Jesús. La persona de Jesús es un misterio, sí, pero que se va revelando con cada pregunta que el evangelista va planteando en su evangelio. Pues de esta manera concluimos con este punto tan importante, con este rasgo de Jesús. La persona de Jesús es un misterio. De esta manera concluimos con este repaso de estas preguntas centrales que se encuentran en el evangelio. Les invito a que abran su evangelio, que lo relean, que puedan ir conociendo cada vez más a Jesús con ese contacto íntimo a través de la oración, pero también a través de la lectura y de la escucha constante del evangelio de San Marcos. Agradezco pues su atención en este segmento del programa y les invito a que continúen con nosotros en las siguientes emisiones.

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saludo a todos. 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María. Y los invito a que todas las que tengamos el María en cualquier parte de nuestro nombre, somos las elegidas de la Virgen María. ¿Y yo a quién le canto? A María, a nuestra Virgencita María. Y los invito a que ustedes estén en su programa Cadena de Amor, para que nos acompañen con sus oraciones, porque este programa lo hacen ustedes. 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

La antorcha de la paz es la caravana por la paz, pidiendo la intercesión del Sagrado Corazón de Jesús, o que el Sagrado Corazón de Jesús nos bendiga. Ahora ponemos en las manos del Señor del Santuario que de verdad la paz llegue hacia nosotros. Vamos a iniciar pues en este tercer día del novenario dedicado al Señor del Santuario. Vamos pues a ofrecer esta procesión, a pedirle al Señor del Santuario que nos bendiga, pues es un momento de fe, es un acontecimiento de fe. Todos los que estamos aquí lo estamos haciendo porque tenemos fe.

0: En el nombre del Padre, y del Hijo, y del Espíritu Santo.
1: Amén.
0: Te ofrecemos, Señor, este esfuerzo. Te pedimos que nos bendigas, que bendigas a todas las familias de esta comunidad parroquial. Bendícenos a todos que con fe estamos iniciando esta procesión hacia tu santuario. Protégenos, ayúdanos para que siempre la paz reine en nuestro corazón, en nuestros hogares y en nuestra parroquia. Amén.

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Queridos hermanos, hay un hombre muy interesante del siglo XVII, llamado así el siglo de oro francés, San Vicente de Paul, que acerca de la oración tiene una expresión muy interesante cuando dice: dame a un hombre de oración y será capaz de todo. Podrá expresar lo que decía San Pablo: todo lo puedo en aquel que me conforta. Pero obvio que el Señor se hace presente a través de nosotros, o en nosotros, perdón, a través de esta oración. Es que donde nos reunimos en su nombre, si estamos solos, estamos a nombre eclesial, si estamos en compañía, se enriquece esta experiencia. El Señor viene a nosotros. Y cuando el Señor viene a nosotros, nos fortalece, nos capacita y de esta manera nos prepara para lo que luego nos va a pedir. ¿Cómo enfrentar estos retos del mundo? ¿Cómo enfrentar lo que va apareciendo, esperada o inesperadamente, con la fuerza de Dios? Y una de las formas privilegiadas a través del cual el Señor entra en nosotros, podríamos decir en comunión espiritual, pero real, es a través de la oración. Dadme un hombre de oración y será capaz de todo. Pues oremos, pidamos al Señor que a través de la oración nos fortalezca, nos capacite, nos haga intrépidos para lanzarnos a evangelizar a este mundo que tanto nos reta. Que Dios, que nos da las gracias que necesitamos para vivir, nos conceda la gracia de corresponder a estas gracias a través de la oración. Que así sea.

que toda criatura bendiga y glorifique a María, la obra maestra de las manos de Dios, porque ella es la obra maestra de las manos de Dios, tanto en el orden de la gracia como en el de la gloria.

0: En el nombre del Padre, del Hijo y del Espíritu Santo.
1: Amén.
0: El Señor esté con vosotros.
1: Y con vuestro espíritu.
0: Vamos a pedirle perdón al Señor de nuestras faltas para poder participar dignamente de esta Eucaristía. Yo confieso ante Dios Todopoderoso y ante vosotros, hermanos, que he pecado mucho de pensamiento, palabra, obra y omisión. Por mi culpa. Por eso os ruego a Santa María, siempre Virgen, a los ángeles, a los santos y a vosotros, hermanos, que intercedáis por mí ante Dios nuestro Señor. Dios Todopoderoso tenga misericordia de nosotros, perdone nuestros pecados y nos lleve a la vida eterna.
1: Amén.

0: Oremos. Concédenos, Señor, por intercesión de la Virgen María, cuya gloriosa memoria hoy celebramos, hacernos dignos de participar como ella de la plenitud de tu gracia. Por nuestro Señor Jesucristo, tu Hijo, que reina contigo la unidad del Espíritu Santo, y es Dios por los siglos de los siglos.
1: Amén.

Lectura del profeta Ezequiel. En aquellos días me vino esta palabra del Señor: Hijo de Adán, profetiza contra los pastores de Israel. Profetiza diciéndole a los pastores: Esto dice el Señor. Ay de los pastores de Israel que se apacientan a sí mismos, no a las ovejas, lo que tienen que apacentar los pastores. Os coméis su enjundia, os vestís con la lana, matáis las más gordas y las ovejas no se las apacentáis. No fortalecéis a las débiles, ni curáis a las enfermas, ni vendáis a las heridas. No recogéis las descarriadas, ni buscáis las perdidas, y maltratáis brutalmente a las fuertes. Al no tener pastor, se desperdigaron y fueron pasto de las fieras del campo. Mis ovejas se desperdigaron y vagaron sin rumbo por montes y altos cerros. Mis ovejas se dispersan por toda la tierra sin que nadie las busque siguiendo su rostro. Por eso, pastores, escuchad la palabra del Señor. Lo juro por mi vida, oráculo del Señor. Mis ovejas fueron presas, mis ovejas fueron pasto de las fieras del campo, por falta de pastor, pues los pastores no las cuidaban. Los pastores se apacentaban a sí mismos. Por eso, pastores, escuchad la palabra del Señor. Esto dice el Señor: me voy a enfrentar con los pastores. Les reclamaré mis ovejas, los quitaré de los pastos mis ovejas para que dejen de apacentarse a sí mismos. Los pastores, libraré a mis ovejas de las fauces para que no sean manjar. Así dice el Señor: yo mismo en persona buscaré a mis ovejas siguiendo su rostro. Palabra del Señor. Amén.

0: El Señor esté con vosotros.
1: Y con tu espíritu.
0: Lectura del Santo Evangelio según San Mateo. En aquel tiempo dijo Jesús a sus discípulos esta parábola. El reino de los cielos se parece a un propietario que, al amanecer, salió a contratar jornaleros para su viña. Después de ajustarse con ellos en un denario por jornada, los mandó a la viña. Salió otra vez a media mañana, vio a otros que estaban en la plaza sin trabajo y les dijo: «Id también vosotros a mi viña y os pagaré lo debido». Ellos fueron. Salió de nuevo hacia mediodía y a media tarde hizo lo mismo. Salió al caer la tarde y encontró a otros parados y les dijo: «¿Cómo es que estáis aquí el día entero sin trabajar?». Le respondieron: «Nadie nos ha contratado». Él les dijo: «Id también vosotros a mi viña». Cuando oscureció, el dueño dijo al capataz: «Llama a los jornaleros y págales el jornal, empezando por los últimos y acabando por los primeros». Vinieron los del atardecer y recibieron un denario cada uno. Cuando llegaron los primeros, pensaban que recibirían más, pero ellos también recibieron un denario cada uno. Entonces se pusieron a protestar contra el amo: «Estos últimos han trabajado solo una hora y los has tratado igual que a nosotros, que hemos aguantado el peso del día y el bochorno». Él replicó a uno de ellos: «Amigo, no te hago ninguna injusticia. ¿No nos ajustamos en un denario? Toma lo tuyo y vete. Quiero darle a este último igual que a ti. ¿Es que no tengo libertad para hacer lo que quiera en mis asuntos? ¿O vas a tener tu envidia porque yo soy bueno?». Así los últimos serán primeros y los primeros últimos. Palabra del Señor.
2: Hemos escuchado hoy, pues, en el Evangelio de San Mateo, que es la continuación de lo que veníamos escuchando ayer, esa parábola de, pues, de los jornaleros, de los trabajadores de la viña. Es decir, y vemos cómo ese amo de esa viña, pues, sale al principio del día, pues, a contratar a unos trabajadores. Y después, pues, a lo largo de la mañana va saliendo, contratando, pues, a esos viñadores. Y eso es como ver cómo... Es decir, nos recuerda que Dios siempre nos da una oportunidad para volver a empezar. Y estamos aquí en una tierra, pues, mariana, una tierra en la que la Virgen María principalmente pedía esa conversión, esa invitación que nos hacía la Virgen María, pues, con sus mensajes a la conversión, a ese cambio de vida. Y eso es, pues, lo que viene hoy también el Evangelio a recordarnos, cómo el Señor nos da siempre oportunidades en nuestra vida para volver a empezar. Y nosotros muchas veces no nos damos esas oportunidades, no dejamos que Dios actúe en nuestra vida, no dejamos que Dios, pues, vaya transformando nuestra vida. Y esto hoy, decía, aquí y ahora, en este día de semana que estamos aquí, nos lo vuelve a decir la Virgen María a nosotros, a nuestro corazón. Que sea un tiempo de conversión nuestra vida, que estemos continuamente cambiando, porque Dios quiere, pues, hacer una gran obra en nosotros. Es decir, quiere trabajar en nosotros, quiere que nosotros volvamos, que vayamos a su viña a trabajar. Pero a veces nosotros nos ponemos límites, nos ponemos, pues, esas metas, y a veces que nos dice uno mismo, se dice: «Es que no llego, es que no puedo». De ahí hoy el Señor nos dice: «Puedes, yo te doy siempre una oportunidad, yo siempre voy a tener misericordia contigo».

contigo. Es decir, esa invitación que nos hace hoy el Señor a decir, yo te voy a dar siempre una oportunidad para que vuelvas a empezar, aunque caigas en ese error, aunque tú veas que no puedes, yo te voy a dar una oportunidad. Esa sería la primera clave que podemos saber del Evangelio de hoy. Pero, ¿qué sucede al final del Evangelio? Cuando ese amo sale, pues a contratar a esos trabajadores, todo muy bien, y se ajusta a un denario, se ajusta pues a un precio para trabajar. ¿Y qué sucede? Que al final del Evangelio sale el amo a pagar pues lo que le corresponde a cada uno, a lo que se había ajustado a cada uno, y lo que surge entre los trabajadores, ¿qué es? La envidia. Surge la comparación. Surge en mirar que el otro pues ha trabajado menos y ha recibido lo mismo que yo. Es decir, muchas veces puede salir eso en nosotros. Es decir, vemos que uno entra nuevo a la iglesia, uno que empieza a andar, a caminar en la iglesia, o que también pues nos fijemos más en las capacidades que tiene el otro y no veamos lo que Dios nos ha dado a nosotros. No veamos todos esos dones que Dios nos ha regalado. Y ahí empieza la comparación. Ahí empieza la envidia entre nosotros. Ahí empieza esa envidia como en los trabajadores. Y esta es la invitación que nos hace hoy el Señor, principalmente, pues a que veamos que seamos, decir, alguien valioso para Dios, algo importante para Dios. Y que no entremos en ese juego que quiere muchas veces el mal, el demonio, que entremos en la envidia, en la comparación. Porque al final eso que provoca en nosotros nos quita la paz, nos quita esa capacidad de entregarnos, nos quita esa capacidad de dejar que Dios sobre en nuestra vida, dejar que Dios nos dé una oportunidad a cambiar. ¿Por qué? Porque no hemos encerrado en esa envidia, porque no hemos encerrado en esa comparación y no valoramos lo que Dios nos ha dado, principalmente en nuestra vida, el ver que somos algo importante. Y también, ¿qué nos lleva a esto? A no agradecer a Dios nada, a que seamos poco agradecidos. Y esa es la invitación también que nos hace el Evangelio de hoy, a agradecer aquello que hemos recibido de Dios, esos dones, la vida, todos aquellos regalos que hemos recibido de parte de Dios, y no dejarnos llevar por la envidia, no dejarnos llevar por la comparación. Y sobre todo, pues que, como decía la Virgen María en uno de sus mensajes, decía, Dios desea que cada uno de vosotros sea santo. Dios llama a la santidad. Ese tiene que ser nuestro ideal. Esa tiene que ser nuestra meta. Por eso tenemos que trabajar nosotros. Para eso nos da una oportunidad el Señor todos los días de nuestra vida, para ser santos. Y ese tiene que ser el deseo de todos nosotros, el ser santos. Y no dejarnos llevar por la envidia, por la comparación, sino decir, Señor, una vez que uno se levanta, el Señor, ayúdame a ser santo en este día, entregándome, dándome al otro, dando mi vida. Ese tiene que ser nuestro ideal siempre. Y eso es lo que nos pide tanto la conversión como esa invitación a la santidad, como ese entregarse es lo que nos pide la Virgen María en estas tierras. Pues que nosotros, como cristianos que somos, pues que vivamos ese ideal de santidad, sin dejarnos llevar por la envidia y por la comparación, sino diciendo, Señor, yo soy alguien importante para ti. Y yo lo que tengo que es buscar siempre ser santo. Ese tiene que ser mi ideal en mi vida.

0: Reunidos hermanos para recordar los beneficios de nuestro Dios, pidámosle que inspire nuestras plegarias para que merezcan ser atendidas.
1: Por el Papa León, por nuestros obispos, por todo el clero y el pueblo a ellos encomendado, roguemos al Señor.
2: Te rogamos, óyenos.
1: Por todos los gobernantes y sus ministros, encargados de velar por el bien común, roguemos al Señor.
2: Te rogamos, óyenos.
1: Por los navegantes, por los que están de viaje, por los cautivos y por los encarcelados, roguemos al Señor.
2: Te rogamos, óyenos.
1: Por todos nosotros reunidos en este lugar santo en la fe, devoción, amor y temor de Dios, roguemos al Señor.
2: Te rogamos, óyenos.
1: Que te sean gratos, Señor, los deseos de tu iglesia suplicante, para que tu misericordia nos conceda lo que no podemos esperar por nuestros méritos. Por Jesucristo nuestro Señor.
2: Amén.

0: Orad, hermanos, para que este sacrificio mío y vuestro sea agradable a Dios Padre Todopoderoso. Jubilosos de poder celebrar la festividad de la Madre, tu Hijo, te ofrecemos, Señor, este sacrificio de alabanza y te suplicamos que por estos sagrados misterios se acrecienten en nosotros los frutos de la redención eterna. Por Jesucristo nuestro Señor.
1: Amén.
0: El Señor esté con vosotros. Levantemos el corazón. Demos gracias al Señor nuestro Dios. En verdad es justo darte gracias. Es bueno cantar tu gloria, Padre Santo, Dios Todopoderoso y Eterno. Te alabamos y te bendecimos por Jesucristo tu Hijo, en esta memoria de la bienaventurada Virgen María. Ella, como humilde sierva, escuchó tu palabra y la conservó en su corazón. Admirablemente unida al misterio de la redención, perseveró con los apóstoles en la plegaria, mientras esperaban al Espíritu Santo, y ahora brilla en nuestro camino como signo de consuelo y de firme esperanza. Por este don de tu benevolencia, unidos a los ángeles y a los santos, te entonamos nuestro canto y proclamamos tu alabanza.

Santo eres en verdad, Señor, fuente de toda santidad. Por eso te pedimos que santifiques estos dones por la efusión de tu Espíritu, de manera que se conviertan para nosotros en el cuerpo y la sangre de Jesucristo nuestro Señor, el cual, cuando iba a ser entregado a su pasión, voluntariamente aceptada, tomó pan. Dándote gracias, lo partió y lo dio a sus discípulos, diciendo: Tomad y comed todos de él, porque esto es mi cuerpo que será entregado por vosotros.

Del mismo modo, acabada la cena, tomó el cáliz, y dándote gracias de nuevo, lo pasó a sus discípulos, diciendo: Tomad y bebed todos de él, porque este es el cáliz de mi sangre, sangre de alianza nueva y eterna, que será derramada por vosotros y por muchos para el perdón de los pecados. Haced esto en conmemoración mía.

0: Este es el sacramento de nuestra fe.
1: Anunciamos tu muerte, proclamamos tu resurrección. Señor Jesús.
0: Así pues, Padre, al celebrar ahora el memorial de la muerte y resurrección de tu Hijo, te ofrecemos el pan de vida y el cáliz de salvación. Y te damos gracias porque nos haces dignos de servirte en tu presencia. Te pedimos humildemente que el Espíritu Santo congregue la unidad a cuantos participamos del cuerpo y la sangre de Cristo.
2: Acuérdate, Señor, de tu Iglesia extendida por toda la tierra y con el Papa León, con nuestros obispos Petro y Aldo y todos los pastores que cuidan de su pueblo, llévala a su perfección por la caridad.
3: Acuérdate también de nuestros hermanos que durmieron en la esperanza de la resurrección, de José, sacerdote, y de todos los que han muerto en tu misericordia. Admítelos a contemplar la luz de tu rostro. Ten misericordia de todos nosotros y así con María la Virgen, Madre de Dios, su esposo San José, los apóstoles y cuantos vivieron en tu amistad a través de los tiempos, merezcamos por tu Hijo Jesucristo compartir la vida eterna y cantar tus alabanzas.
0: Por Cristo, con Él y en Él, a ti Dios Padre Omnipotente, en la unidad del Espíritu Santo, todo honor y toda gloria por los siglos de los siglos. Amén. Y ahora nos dirigimos a Dios con esas mismas palabras que nos enseñó y lo hacemos cantando.

0: Líbranos de todos los males, Señor, y concédenos la paz en nuestros días, para que, ayudados por tu misericordia, veamos siempre libre este pecado y protegido de esta perturbación, mientras esperamos la gloriosa venida de nuestro Salvador Jesucristo. Señor Jesucristo, que dijiste a tus apóstoles: la paz os dejo, mi paz os doy. No tengas en cuenta nuestros pecados, sino la fe de tu Iglesia, y conforme a tu palabra concede la paz y la unidad. Tú que y reinas por los siglos de los siglos.
1: Amén.
0: La paz del Señor esté siempre con vosotros.
1: Y con tu espíritu.
0: Daos fraternalmente la paz.
1: Amén.

0: Este es el Cordero de Dios que quita el pecado del mundo. Dichos son los invitados a la cena del Señor.
1: Señor, no soy digno de que entres en tu casa, pero una palabra tuya bastará para sanar.

0: Oremos. Después de celebrar la Eucaristía, te rogamos, Señor, que cuantos veneramos la memoria de Santa María siempre Virgen, nos sentemos un día a la mesa del banquete del Reino de los Cielos. Por Jesucristo nuestro Señor.
1: Amén.
0: El Señor esté con vosotros.
1: Con vosotros.
0: Y la bendición de Dios Todopoderoso, Padre, Hijo y Espíritu Santo, descienda sobre vosotros.
1: Amén.
0: En el nombre del Señor y bajo la protección de la Santísima Virgen María, podéis ir en paz.
1: Gracias a Dios.

Proclama mi alma la grandeza del Señor. Se alegra mi espíritu en Dios mi Salvador, porque ha mirado la humillación de su esclava. Desde ahora me felicitarán todas las generaciones, porque el Poderoso ha hecho obras grandes por mí. Su nombre es santo, y su misericordia llega a sus fieles de generación en generación. Él hace proezas con su brazo, dispersa a los soberbios de corazón, derriba del trono a los poderosos y enaltece a los humildes. A los hambrientos los colma de bienes y a los ricos los despide vacíos. Auxilia a Israel, su siervo, acordándose de su misericordia, como lo había prometido a nuestros padres, en favor de Abraham y su descendencia por siempre. Amén.

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0: Soy la hermana Rosa Luna Castro y la hermana es Lawrence Mwayi del Congo. Somos religiosas franciscanas misioneras de María. Ha sido un momento histórico, muy, muy impresionante, bastante gente, donde eran niños, jóvenes, adultos. Creo que es una manera de unirnos y en esta búsqueda de la paz también. Para mí fue impactante también el momento de encender la antorcha de la paz. Y yo creo que donde encontramos la paz es en María, a través del rosario, en Jesús, a través de la Eucaristía, y también con toda la creación. La creación nos muestra una gran paz, y de ahí podemos también nosotras conquistar esa paz que necesita nuestro corazón, nuestra sociedad, nuestras familias. Yo creo que tenemos que comenzar por las familias, la paz, y así se irá extendiendo. Familia, comunidad, municipio y nación y mundo.
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Hola otra vez, hermanas, hermanos. El encuentro con Dios no se hace esperar. Y bendito sea el Señor. Esta es una ocasión de gracia. Yo quiero mencionarte ahora un segundo momento. Ya te había comentado de la realidad del espíritu y de la realidad del alma, que es inmortal, que es para siempre y que está en todos nosotros. Pues sucede que el motivo por el cual ustedes y yo nos acercamos a la iglesia y seguimos a Dios nuestro Señor de fondo, ¿sabes cuál es? Que buscamos la vida eterna. Y la vida eterna tiene un llamado hacia el compartir esa realidad para siempre con Dios nuestro Señor, que es lo que llamamos el cielo, que es lo que llamamos la patria celestial. Y ojo, nada que ver con el cielo sideral. Es una situación de gozo infinito que Dios, por el amor de su Hijo crucificado y por la resurrección del mismo Señor Jesús, nos quiere regalar a toda la humanidad. En libertad decidimos si queremos ese cielo o lamentablemente lo rechazamos. En alguna ocasión, el apóstol San Pablo, haciendo alusión a este tema, dijo que el cielo es lo que ni el ojo vio ni el oído oyó. ¿Qué significa esto? Que todas las cosas buenas, que todas las cosas hermosas y maravillosas que usted haya disfrutado en esta vida son nada, pero nada, en comparación con toda la alegría que Dios tiene deparada aquellos que logren participar de esta vida eterna, de este cielo, situación que anhelamos. Y por eso en la iglesia nos acercamos una y otra vez a Dios nuestro Señor, porque nuestra sed es estar con Él de una vez y para siempre.

0: Alabado sea Jesucristo. Oigan, qué gustazo de estar con ustedes aquí. Es que esto es un placer, ¿no? Con esa libertad, poder decir gloria a Dios y llegar a sus casas por medio de las redes sociales también. Ay, qué bonito. Yo creo que eso es fruto de los mártires mexicanos que dieron su vida, su sangre, para que pudiera seguir la religión así abiertamente como se vive en México. Y llegamos a todo el mundo, María Visión, lo ven más de 20 millones de personas, oigan, esta es una maravilla. Vamos a ponernos pues primero en un ambiente de oración, nuestra invitada, mi amada esposa Maggie, que viene también con mucho gusto. El tema de hoy está
1: precioso,
0: vamos a meterle el corazón. Pero primero hay que disponer el alma en una atmósfera correcta, en una atmósfera de oración. Vamos adelante con la oración.
2: Oh Señor, mi dulce amigo, cuatro cosas hoy te pido con mucha necesidad. Paciencia para sufrir, fuerza para trabajar, valor para resistir las penas que han de venir y me han de mortificar. Temperamento sereno para poder resolver las cosas con santa calma y así tener en el alma perfecta tranquilidad. Esto tengo que pedirte, oh mi Jesús adorado, en este día consagrado, para adorarte y servirte por siempre. Amén.

0: estamos transmitiendo desde el Seminario de los Siervos de María de Guadalajara. La parte de atrás se ve, es como un ranchito. De hecho, una vez nos quedamos, nos tocó estar aquí cocinar. ¡Ay, qué rico! Hicimos unas carnitas ahí deliciosas, no es por dárselas a antojar, pero el lugar es muy bello, porque se siente la presencia de Dios, una paz muy bonita, y está dentro de la ciudad, pero es como salir de ella, ¿no? Entonces, a veces ve uno, pues visita uno monasterios, dan ganas.
1: No, y aquí, justamente aquí está el Santísimo siempre, ¿no?
0: Entonces, sí, sí.
1: Dices bien, se siente la presencia, ¿no?
0: ¿Te acuerdas también? A Maggie le tocó un tiempo trabajar con unas monjitas en la cocina. Sí. Y pesado, porque muchas monjitas y ella sola en la cocina, pero qué a gusto, decía, salía cansada, pero muy contenta porque se sentía paz, ¿no?
1: No, es hermoso trabajar en estos lugares, apoyar, porque pues siempre está el Señor presente, siempre, siempre es un ambiente tranquilo. Hablando de vocaciones, por ejemplo, pues a lo mejor no se imagina la gente, si buscas un lugar de paz y sientes en tu corazón un llamado, date la oportunidad, digo, a fin de cuentas, el Señor es uno, el Señor está presente, y si tienes un llamado, ven, date una vuelta. Aquí está este seminario.
0: Como dicen, y sí, sí.
1: Exactamente.
0: Los muchachos de Indonesia, sí. Muy simpáticos, porque mucha alegría. Entonces empiezan, les toca en algún momento del día o de la semana hacer aseo, y mientras lo hacen están cantando canciones de Vicente Fernández, oiga usted, ¿no?
1: Sí.
0: Apenas aprendieron el idioma y ya están cantando.
1: No, pues es que dicen.
0: Y volver. Qué bonito. Sí, me encanta.
1: Muy bien.
0: Bueno, vamos a entrar en tema. El día de hoy vamos a hablar sobre el alma inmortal. Fíjense que nosotros no venimos de vidas pasadas, eso no es cierto. Tenemos nuestra propia historia, somos creados en el momento de la concepción entre papá y mamá, ¡pum! Ahí entra la luz del Espíritu Santo y nos da un alma espiritual, un alma inmortal. Y entonces el cuerpo morirá, pero el alma persiste y puede acabarse, pues incluso el sol, y el alma va a seguir existiendo porque es un alma inmortal, como los ángeles. Debemos de saber esa primicia, esa importancia, para precisamente darle la prioridad pues a la alma.
1: Claro.
0: Que después vendrá la resurrección de los cuerpos, que también es tema de hoy. Incluso el cuerpo va a ser eterno, cuerpo glorioso, cuerpo resucitado. No estoy inventando nada, está en la palabra de Dios, y tú lo dices cada vez que dices el credo. Pon atención. Creo en la resurrección de los cuerpos y la vida del mundo futuro. Amén. Es bien bonito el programa de hoy. Vamos a tomar el Catecismo de la Iglesia Católica en el apartado 365. Lo voy a ir leyendo y lo vamos a ir desmenuzando como quien se come una mandarina, man. Entonces tú la vas pelando y vas agarrando gajo por gajo, lo vas disfrutando, lo saboreas. Así vamos a hacerle, si ustedes me permiten. ¿Está bien para ti, amor?
1: Perfecto. Es que okay. son temas que son de importancia espiritual muy grande y que a veces no reparamos en ellos, ¿no?
0: Exactamente. Vamos, pues, ¿quieres empezar a leer tú o empiezo a leer yo?
1: Como gustes.
0: Empiézale tú.
1: La unidad del alma y del cuerpo es tan profunda que se debe considerar al alma como la forma del cuerpo.
0: A ver, el alma como la forma del cuerpo. El cuerpo es el envase o la cáscara, para decirlo de alguna manera,
1: sí.
0: Del alma.
1: Ajá.
0: ¿Sí? Y entonces, pero están intrínsecos, es decir, fusionados el uno con el otro. Tan es así que cuando el alma se va, el cuerpo deja de vivir, de respirar, de existir.
1: De hecho, el padre Héctor decía en una plática, ¿dónde está el alma? Pues el alma está en todo el cuerpo, porque es la que nos permite respirar, vivir, caminar, hacer, sentir, ¿no?
0: Le llamamos el soplo de vida del Espíritu
1: así
0: Santo.
1: Así es.
0: Y vende la vida.
1: Y uno piensa que el alma es un pedacito por ahí en el corazón. No. O sea, estamos hablando de dimensiones de otro tipo, ¿no?
0: Ok, continuamos.
1: Es decir, gracias al alma espiritual, la materia que integra el cuerpo es un cuerpo humano y viviente.
0: Exacto. Somos cuerpos humanos. No somos cuerpo, sí pertenecemos al reino animal, porque bueno, somos mamíferos, pero somos un cuerpo humano con potencias del alma, diferente de los animales, con un alma espiritual, que ahorita vamos al detalle, continúa por favor.
1: El viento,
0: te agarré distraído.
1: El viento, que se está sintiendo un viento padrísimo aquí, sí. Por cierto. En el hombre, el espíritu y la materia no son dos naturalezas unidas, sino que su unión constituye una única naturaleza.
0: La unión en el hombre, hombre-mujer, se refiere a la humanidad. La unión con el alma no es que sea alma, espiritual y cuerpo, sino que van unidos. Ah, yo una vez le pregunté a un sacerdote, el padre Luis Enrique: padre, ¿qué va a pasar con el cuerpo? Ustedes me dirán, pues se va a podrir, ¿no? A menos que quedes incorrupto, claro, o que te hagan ceniza, que te quemen, si no, pues calacas, ¿no?
1: Claro.
0: Como decían los egipcios, agarraban la momia de un niño y dicen, pues esto es lo que vas a hacer, vive tu vida. Así lo pensaban ellos, ¿no? Pero es que el Señor Jesús es verdadero Dios y verdadero hombre. Como tal, tiene un cuerpo que come, que siente. Sí, pero ya murió y resucitó en espíritu. Espérate, ya resucitado comió.
1: Efectivamente.
0: ¿Sí? Estaba comiendo pescado. No hizo como que comió, dice comió. Ya resucitado lo podían tocar, como tocas la materia. Entonces es un cuerpo resucitado, es otra administración de la gracia, diferente a como lo vemos, pero sí sigue siendo un cuerpo. Y el Señor es la primicia, el primero de los resucitados. Hay una promesa. Creemos en la resurrección de los muertos y la vida del mundo futuro. ¿Cómo será esa resurrección? No lo sé, pero de que será, será.
1: Claro.
0: Porque es promesa de Dios. Ezequiel, el Valle de los Muertos, en la palabra de Dios.
1: Impresionante.
0: Veía pues un valle lleno de huesos resecos, de calaveras. Y caminaba entre ellas y tronaban los huesos. Cras, cras, cras, cras. Pero entonces ve cómo se empiezan a llenar de nervios, de carne, de sangre, de piel, y vuelven a la vida. ¡Impresionante!
1: Impresionante.
0: Creemos en la resurrección de los cuerpos. Y aquí dice que son uno, el cuerpo y el alma. Vamos a morir todos, pero también todos vamos a resucitar. ¿Para bien o para mal? No en otra vida, no ahora en gusano, no. Tú mismo, tu historia, tu persona. ¿Para la gloria de Dios o para la perdición eterna? Está interesante. Vamos a continuar. En el hombre, el espíritu y la materia, es lo que acabas de leer, son naturales unidas. De su unión constituye una única naturaleza. Y el ejemplo de todo ello, pues, es nuestro Señor Jesucristo, claro, aquí, de quien somos imagen y semejanza.
1: Claro.
0: ¿No?
1: Y es que tenemos que entender que el hombre en sí está hecho de materia y de espíritu, de alma, ¿no? Entonces, a veces nos olvidamos de esa parte y decimos, no, los negocios son una cosa y lo religioso es otra cosa. O yo, hay que darle al cuerpo hasta que aguante, o ¿me explico?
0: Sí,
1: o sea,
0: sí, sí.
1: Tomamos esta situación como temporal, y el alma, el espíritu es eterno.
0: ¿Sabes? El Señor ya resucitado en cuerpo y alma, uh-huh, tan en cuerpo que tocaron sus llagas, las tocó, sí. toca mis llagas de mi mano y de mi costado, las marcas pues de la cruz, vivo el Señor. No estaba sujeto a las leyes naturales, es decir, estaba con los apóstoles, pero no tocó la puerta, no entró por la puerta, entró.
1: Entró, exacto.
0: Y pero también es cuerpo. Si el Señor, que es perfecto y es omnipotente, omnipotente significa que puede hacer lo que quiera, lo que se le venga en gana, lo ha decidido así, es que es algo hermoso. Y saben, es el plan original de Dios. O sea, al momento de la creación de los primeros hombres, nuestros padres, Abraham, Eva, así lo dice la Biblia, el género literario, pues no fueron creados para morir. Fueron creados para vivir eternamente.
1: Claro.
0: La consecuencia del pecado es la muerte, la enfermedad y todo lo que conlleva. Por eso, en el sábado de gloria, cantamos la muerte. ¿Dónde está la muerte?
1: Exacto.
0: ¿Dónde está tu muerte? ¿Dónde su victoria? Y se llena el alma de un gozo porque el Señor ha resucitado.
1: Claro.
0: Que qué barbaridad.
1: Claro.
0: Qué alegría. Y qué alegría con nuestros hermanos de Maravisión que siguen, continúan yendo a todas partes donde les digan que sí, ahí van, con la antorcha de la paz a llevar la palabra de Dios, la alegría de ser hijos de Dios. Adelante con ustedes.

0: Muy queridos hermanos, nos hemos reunido en este lugar que es la Cruz Misionera para de nuevo encender esta antorcha misionera, misionera de la paz. Durante estos días hemos estado compartiendo lo más sagrado que tenemos, la Eucaristía. Hemos participado en un sitio de Jericó donde hemos pedido a Dios que pacifique nuestros corazones, que haga brillar sobre nosotros la luz de la vida, que haga brillar la luz de la bondad y sobre todo que nos enseñe el camino de la santidad, que nos recuerde que cada uno de nosotros ha sembrado la mayor bondad en nuestros corazones y que estamos llamados también a impulsar la belleza en nuestra vida, en las obras de Dios nuestro Señor.
1: ¡Traigan al Padre!

vamos a iniciar esta peregrinación con todos estos niños en este marco de la celebración de todos los santos. Queremos recordar a toda la sociedad que Dios nuestro Señor nos ha creado buenos y nos ha creado para la santidad, para compartir en comunión eterna con Dios nuestro Señor, para participar de la felicidad que tanto anhela nuestro corazón y que siempre estamos buscando. Hoy iniciamos esta procesión con estos niños llenos de alegría, de felicidad. Sabemos que debemos depositar buenas semillas en las nuevas generaciones para tener buenos ciudadanos, mejores cristianos y excelentes santos que glorifiquen a Dios nuestro Señor por toda la eternidad. También participan en esta celebración cada uno de los grupos apostólicos que van a estar turnándose esta antorcha, llevando la paz a nuestra comunidad. Y despedimos a nuestros hermanos de María Visión, que con mucho cariño y mucha buena disposición han estado con nosotros, compartiendo su mensaje de paz, con su testimonio, con su

trabajo, con su esfuerzo. Y decimos, lo que hemos recibido, lo depositamos en el corazón de Dios nuestro Señor. Nuestra oración les acompaña. Esta es su casa. Y rogamos a Dios nuestro Señor para que en el siguiente destino, donde van a llevar esta antorcha, también se enciendan muchos corazones con el fuego del amor de Dios nuestro Señor. Y que Cristo siga reinando en toda la sociedad, que se siga extendiendo ese reino de justicia, de amor y de paz.

Gusto saludarlos. En este tiempo tenemos que usar inteligentemente las oportunidades que Dios nos brinda para crecer en las virtudes. Que no solamente matemos el tiempo con pasatiempos, sino que desarrollemos los talentos, acrecentemos las virtudes para que así podamos ser gratos ante los ojos de Dios y ante los ojos de los hombres. ¿Qué es lo que hace el gusanito aquel que se encapsula en su capullo? Se retira de todo su ambiente para dejar de arrastrarse y para después de una metamorfosis mostrar sus alas al mundo, unas alas primorosas y coloridas. Que así sea también este tiempo, una oportunidad de encapsularnos, de refugiarnos en nuestras casas, pero también de desarrollar nuestros talentos, de acrecentar nuestras virtudes y para que así, cuando volvamos a nuestras actividades cotidianas, podamos mostrar la belleza de la gracia de Dios que nos ha transformado, que nos ha ayudado para ser cada día mejores personas, mejores cristianos, mejores hijos de Dios. Bendiciones.

0: van a decir, pues ahora se puso raro el Oscar, pues ¿de qué está hablando? No, pues estoy hablando del catecismo, de la iglesia, estoy hablando de la Biblia, estoy hablando del plan de Dios. El plan de Dios es perfecto. Y yo le pregunté al padre, Luis Enrique, precisamente, oiga, padre, ¿y para qué? Si uno ya se muere y por la gracia de Dios, pues al cielo, ¿para qué cuerpo? Dice, para participar de la gloria completa del Señor. ¿Qué respuesta tan hermosa?
1: Claro.
0: ¿No?
1: Claro, participar de la gloria. Es perfecta, la obra de Dios es perfecta.
0: Y luego uno se pone a pensar, oye, pero ¿cómo será si a poco mis mismas características? No importa. Finalmente importa que sigues siendo tú. O sea, es tu historia, es tu esencia, es tu verdad, es tu. ¡Ah, oh, qué bonito! Hablaba, por ejemplo, también de los afectos santos en vida. Serán trasladados. Eso no me acuerdo qué santo lo escuché. Creo que es. Ay, no me acuerdo, pero creo que es Santa Catalina. La Beata Catalina Emmerich. No me hagan caso. Pero dice: los afectos santos se trasladan al cielo. O sea, volver a ver a la amada esposa, ¿no? Si tienes amante, no la vas a ver. No. Pero de afectos santos, pues, sí,
1: los hijos,
0: sí, los hijos, esposa, los padres, la amada esposa, ya en el gozo de la resurrección, imagínate ver estos ojitos brillando ahí al lado de Jesús, ¿no? ¡Ah! Miren, me lleno de emoción, a lo mejor van a decir, pues pareces niño, pues qué bueno, man, porque los que son como niños son los que verán a Dios, claro. ¿Verdad? Entonces, pues sí, niño pelón y barbón, pero niño, pues qué raro, ¿no? Parecería enano más bien.
1: Hay que volver al principio.
0: Pero es que esto es hermoso. La palabra de Dios me emociona mucho el catecismo también. Texto 2, extracto número 366 del Catecismo de la Iglesia Católica. ¿Me ayudas, por favor, amor?
1: Sí, con gusto. Dice, la Iglesia enseña que cada alma espiritual es directamente creada por Dios.
0: A ver, no es que sea una máquina de creación, no. Sino directamente moldeada por Dios, tan es así que ninguno somos, ni los gemelos son iguales. Exacto. Tienen su huella dactilar diferente, ¿sí? Y su modo de pensar diferente. Toda la humanidad, ahorita somos creo que 7,000+ millones de personas en la actualidad, más todos los pasados, más todos los que vendrán en el futuro, todos de manera particular creados en el amor de Dios, o sea, por ti de manera particular que me escuchas.
1: Claro.
0: Por mí, sí, por ti que me estás escuchando, por ti murió Jesucristo directamente, por tu nombre. Se sabe tu nombre, que Él te lo ha dado, ¿no? Y tendrás tu nombre en el cielo. ¿Tú qué hiciste para ser creado? ¿A quién le dijiste o de dónde saliste? De ningún lado, ni le dijiste a nadie, no estabas. En cambio, el Señor, en Él sí estabas, en su corazón, y dijo, te llamas Ernesto, Juan, Pedro, Héctor, como te llames, Lupita, María, Edubiges, como sea, ¿verdad? Sí. Por el amor de Dios, qué bonito.
1: Aparte de hechos únicos e irrepetibles, ¿no?
0: Únicos e irrepetibles, efectivamente.
1: Fíjate que me recuerda mucho a mi suegro en paz descanse.
0: ¿A mi papá?
1: Sí, a tu papá. Que decía que sus hijos estaban hechos a mano.
0: Ah, pero eso es una payasada.
1: pero vamos, o sea, el amor con que están hechos.
0: Él lo veía así, no, mis hijos están hechos a mano, sonaba
1: mucho.
0: Están
1: hechos a mano, o sea, y Dios nos hace a mano, nos ama tanto que nos hace únicos y irrepetibles y nos hace diferentes a toda la humanidad que ha pisado esta tierra, ¿no?
0: ¿Y por qué? Entonces aquí que nos están escuchando, ¿y por qué si me hizo a mano? Entonces yo me falta una pierna, o yo soy hombre y me siento mujer, o yo, cosas raras que suceden, y yo, ¿por qué tengo obesidad? A ver. El alma es el alma.
1: Claro.
0: ¿Sí? Y el alma espiritual domina el cuerpo, es lo que le da vida al cuerpo.
1: Así es.
0: Y entonces será eterna. Y en la eternidad habrá paz. No este sufrimiento corporal que es momentáneo o psicológico, que es temporal. Continuemos, por favor.
1: Con gusto. Dice. No es producida, lo que decías, por los padres, el alma, ¿no? No es producida por los padres y que es inmortal, no pertenece cuando se separa del cuerpo en la muerte y se unirá de nuevo al cuerpo en la resurrección final.
0: Tómala, lo que acabamos de decir. Lo que acabamos de decir. Entonces es la parucía. Mucha gente ha muerto desde la creación del mundo.
1: Claro.
0: Y muchas más morirán. Moriremos, pues todos. ¿Verdad? Ni que fuera opcional. Y en generaciones futuras, pues también. ¿Y qué pasa? No, bueno, pues unos se van, lo sabemos, ¿no? Algunos al cielo, otros durante un tiempo al purgatorio y otros tantos desafortunadamente al infierno, lejos de Dios, pues. Y ya, se acabó ahí. No, no se acabó ahí. Vendrá la parucía, que es la segunda venida de nuestro Señor Jesucristo, ya no como vino, porque tú no puedes decir porque lo hacen, ¿eh? Yo soy Jesús y he vuelto de nuevo, por allá y por acá brinca uno y por acá brinca otro. Falsos profetas, no, así no dice la palabra de Dios.

0: vendrá rodeado de sus ángeles, bajando por las nubes, o sea, glorioso, para juzgar a vivos y muertos. Y la palabra de Dios dice, pondrá unos a su derecha y otros a su izquierda. ¿Quiénes? Los que ya estén muertos también, no nada más los que estén aquí en vida. San Pablo lo dice, San Pablo creía que le iba a tocar en la parucía. Por eso San Pablo dice, y los que estemos todavía en este mundo, al toque de la trompeta, nuestro cuerpo será transformado en un cuerpo glorioso. Él creía que le iba a tocar la parucía, ¿sí? Entonces, pero si ya estás juzgado, sí, en el juicio particular, ahora en el juicio general, para la resurrección de los muertos, los que estarán para la vida eterna y los que estarán para la segunda muerte. No estoy inventando nada, está todo en la Biblia, léanla, hombre, ¿sí? Te sorprenderás, créeme. Si lees la Biblia, despacito, bonito.
1: En el Espíritu.
0: En el Espíritu, claro. Santo. Te vas a sorprender, porque claro, esto es maravilloso. Las promesas de Dios son increíbles, espectacularmente maravillosas. Entonces vendrá la resurrección de los cuerpos. Y me preguntaba uno de mis hijos cuando era chiquito, yo le decía estas cosas. Papá, ¿y en la resurrección de los cuerpos van a vender chetos? No creo. No estamos hablando de una economía como la de ahorita mundial, de pues, ah, vamos a tener que pagar, o ir al súper. No sé, porque no lo sé. Ojos no han visto, claro, oídos no han escuchado, mente no ha pensado lo que tiene preparado el Señor para sus hijos que lo aman. Pero pues hay destellos, ¿no? En la naturaleza.
1: Habrá señales, como dicen, ¿no? Y es que nos temporalizamos a este momento, a esta etapa de nuestras vidas, a estos malos quizá o no tan buenos momentos, y creemos que ahí se termina. Ahí termina todo, ahí, y no, y es cuando comienza. Justamente estaba leyendo San Juan de la Cruz, te dije el otro día.
0: Sí, sí.
1: Entonces, a veces los momentos de sufrimiento no nos permiten ver estas maravillosas buenas nuevas, ¿no? Pero pues igual el sufrimiento también es una buena nueva, ¿no?
0: Porque te purifica, porque te salva, porque te lleva a Dios.
1: Ajá.
0: Catarina Emmerich también, beata, habla sobre visiones que tenía del cielo, ¿no? Y después de la creación es hermosa. Hay muchos lugares, tú te puedes ir al cerro, a la playa y es hermoso, te maravillas, pero es nada, es una cosa como gris comparada con lo hermoso que es lo que viene. Me van a preguntar a una gente que no es católica, a lo mejor le cambió de canal y le paró tantito en el barbón, dijo, a ver qué está diciendo este. Ajá. A ver, demuéstrame la existencia de Dios, a ver. Te lo digo yo a ti. Demuéstrame la no existencia de Dios. Explícame la vida misma. Explícame la creación. Explícame que el mundo no se salga de su órbita. Explícame que podamos respirar. Explícame que estoy hablando sin la presencia de Dios. Sin la existencia de Dios. Es mucho más fácil entender la existencia de un Dios creador, matemático perfecto, arquitecto perfecto para que ponga todo en orden.
1: Claro.
0: A que de la nada hayamos salido. Entonces, reflexiónalo bien y no seas soberbio. Y empieza a disfrutar de lo que viene.
1: De lo que viene, exactamente. Es que ahora sí que aún hay más, ¿no? Aún hay más.
0: Como decía él.
1: aún hay más, no nos quedemos en lo que vemos de aquí al muro, o sea, hay más, el alma es eterna, o sea, eternidad, esa palabra, no hay principio, no hay fin.
0: ¿Y por qué tenemos nosotros una alma eterna y los animalitos no? Los animalitos tienen alma, tan alma tienen que están vivos, respiran, ven, oyen, entonces están animados, los árboles incluso, crecen, están vivos.
1: Porque Dios es eterno y nosotros estamos hechos a imagen y semejanza de Dios.
0: ¿Cuál es la imagen y semejanza de Dios en el alma? Las potencias del
1: alma. Las potencias, exactamente.
0: Sí, que ahí ese va contrario, las potencias del alma van contrarias totalmente a la idea de la reencarnación. Porque en las potencias del alma tú tienes tu entendimiento, tu memoria y tu raciocinio, ¿sí? Entonces, memoria de tus actos. Por eso, lo que haces en vida o lo que hayas amado en vida es lo que se va a reflejar en el momento de dar cuentas.
1: Claro.
0: No te van a preguntar, cuánto trabajaste o cuántos carros tuviste o casas, lo que sea, sino cuánto amaste. Y ni siquiera la cantidad de cosas que hiciste, sino cuánto amor pusiste a lo que amaste. A lo mejor para los demás fue poquito. Pues como la Santísima Virgen, ¿qué hacía? Pues le daba de comer a Jesús. Oiga usted, no hay mujer más santa. ¿Por qué? Porque lo hacía con un amor desbordante hacia Dios y en la divina voluntad, entregada totalmente a Dios. Te debe de emocionar y si a ti te gustan los retos, porque hay gente que le gusta, a mí ponme retos. Órale, te reto a la salvación, carnal. ¿Sí? Ese es el reto que te voy a poner. ¿Qué pasa si es cierto lo que te estoy diciendo? A ver, ¿qué cara vas a poner? Yo soy ateo, pues, hasta que te mueras. Ya después, pues, no depende de ti. Ahí está el alma. ¿Dónde andarán los amigos de Mediavisión?
1: A ver.
0: ¿Vamos con ellos?
1: Vamos.
0: Tráiganme un elote, insisto yo. Por ahí por donde ando. Sale. Y Dios me los bendiga. Vamos con nuestros amigos de Mediavisión con la Antorcha de la Paz.

Ser portadores de paz, embajadores de paz, artesanos de paz, es una exigencia, una demanda, un motivo más para seguir creciendo en el encuentro con Dios. Tener paz en sí mismo, tener paz en Dios, es participar de la paz que el Señor Jesús nos dio. La paz les dejo, mi paz les doy. Es necesario que ustedes y yo, al seguir siendo promotores, al seguir siendo artesanos de la paz, procuremos que seamos hombres, mujeres de paz, porque México necesita paz.

Michoacán necesita paz. Todos ocupamos paz. Y esta paz se requiere para el progreso, para la justicia, para el bienestar, para todos. Ahora que estamos aquí con el Sagrado Corazón de Jesús en esta caravana de la paz, comprometámonos a ser hombres, mujeres, niños, adolescentes, adultos, mensajeros de una paz que dure, mensajeros de tranquilidad, mensajeros de lo que somos. Esta paz, cultivémosla, arraiguémosla en la presencia de Dios, que Él es nuestra paz.

Frecuentemente se escucha que las familias sufren por el trato familiar. Los papás reniegan con los hijos y los hijos es difícil comunicarse con sus padres. Hay un conflicto en el diálogo, en los acuerdos. Yo sugiero tres detalles, papás. Con sus hijos, sobre todo en esa etapa de adolescencia y juventud, que es muy difícil la situación porque los muchachos cambian, yo les sugiero tres detalles interesantes. Primero, papás, los dos juntos, dialoguen con sus hijos y lo primero que tienen que hacer es felicitarlos. Mi hijo, mi hija, te felicito por esto, por aquello. Resalten sus cualidades, resalten sus virtudes. Los muchachos se van a sentir valorados. Van a saber que ellos tienen un valor hermoso. Segundo, pregunten. Los muchachos hace falta sondearlos. ¿Qué piensan? ¿Cómo van? ¿Qué asunto tienen en la vida? Las preguntas son importantes porque ellos podrán decir, mis padres se interesan por mí. Y tercero, exhorten. Seguramente hace falta decir, mi hijo o mi hija, corrige este detalle, trata de ser una mejor persona. Te pedimos que esto lo hagas por tu propia madurez, para que seas una gran persona.

0: ahorita se pone la imagen, me veo yo aquí, hay un monitor, ¿no? Entonces, y me vi y dije, ah, tiene cara de pensador. Es que sí me quedé pensando, ya. De por sí la barba, ¿no? La facha.
1: Sí se queda uno pensando. La facha, cabe.
0: me quedé pensando. No alcanza la imaginación.
1: Exacto.
0: No alcanza a dimensionar aquello que pueda venir. Porque, ¿saben? Pues nosotros ahorita somos creados, ¿no? No creadores. Entonces, tenemos límites de entendimiento. Pero sí sabemos del amor de Dios. Entonces eso pues sí nos llena de gozo, man. Pero puedes imaginarte el cielo. Deseaba mi abuelita, por parte de mi papá, tenía un cuadro donde había unos angelitos ahí encueraditos, querubines eran seguramente.
1: Querubines.
0: Y con arpas, ¿no? Y nubes. Ay, si así es el cielo, qué aburrido, decía ella. No creo que sea así. Sí, mi mamá Clemente. Okay. No creo que sea así. Ni creo que sea como me lo estoy imaginando, como te lo imaginas tú. Es algo maravilloso. Pero vamos, hay claves. Una de ellas. Dejó el Papa Juan Pablo II. Me voy a las fuentes importantes. No es un lugar. Sí, sí, estoy, o sea, no es un lugar al cual voy a armar un cohete y voy a llegar al... No. Es un estado. Un estar. Esa ya es una pista. Se vive la voluntad de Dios. ¿Por qué digo eso? Por el Padre Nuestro. Que decimos, hágase tu voluntad en la tierra, como se hace en el cielo. Entonces en el cielo se hace la voluntad de Dios.
1: Claro.
0: Algunos místicos, que lo que pasa es con las ánimas que van al purgatorio, que tienen la visión beatífica, la visión de Dios, pero luego la dejan de tener.
1: Ajá.
0: Entonces su sufrimiento es la añoranza de ver a Dios. Se desesperan porque quieren estar con Dios, porque es maravilloso. Entonces el cielo es estar con Dios.
1: Claro.
0: Ante la presencia de Dios. El infierno es la ausencia total de Dios.
1: Sí.
0: Ya no hay esperanza, no, ya. Pero el cielo es la presencia de Dios. Entonces ya hay tres claves aquí para más o menos darnos una idea. ¿Se antoja? Pues cómo no.
1: Claro.
0: ¿No se antoja?
1: Por supuesto. Imagínate en la presencia eterna. Wow.
0: Extracto 364 del Catecismo de la Iglesia Católica. A veces se acostumbra a distinguir entre el alma y espíritu. Así San Pablo ruega para que nuestro ser entero, el espíritu, el alma y el cuerpo, sea conservado sin mancha hasta la venida del Señor. Eso está en Primera de Tesalonicenses, del 5 al 23. La Iglesia enseña que esta distinción no introduce una dualidad en el alma. Eso se dijo en el Concilio de Constantinopla. Espíritu significa que el hombre está ordenado desde su creación a su fin sobrenatural. Y que su alma es capaz de ser sobreelevada gratuitamente a la comunión de Dios. Ahí está lo que te decía hace ratito, mi
1: amor. Es lo que estábamos hablando.
0: De lo que estamos hablando precisamente entre los animalitos, los árboles, el reino animal, el reino vegetal y los humanos, hombres y mujeres.
1: Así es.
0: ¿Cuál es la diferencia si todo el ser vivo tiene alma en que nosotros tenemos un alma espiritual? Que tiene historia, que tiene entendimiento, que tiene voluntad, que es creada imagen de Dios, imagen de espíritu, porque Dios es espíritu puro.
1: Así es.
0: ¿Sí? Dios es, no es que sea, Dios es hombre o mujer, no, Dios es espíritu puro. ¿Sí? Entonces, a imagen de ese espíritu, somos creados y tenemos esa dignidad que dice la palabra de Dios, que tan importante es el hombre para Dios, que lo hizo apenas un poquito inferior a los ángeles.
1: Así es.
0: Y que ha de venir después, que hemos estado insistiendo de ello. Entonces, como cuando se muere un perrito, se fue al cielo de los perros. Lamento decirte que no.
1: No hay
0: porque
1: cielo.
0: No es un alma eterna. Sí, bueno, lo que es, ¿no? Pero sí los seres humanos, tanto para bien como para mal. Entonces aquí hay que hacer una revisión de vida, ¿no? Ah, pues entonces yo llevé una vida disoluta. Totalmente entregada a los placeres del mundo.
1: A la carne.
0: A la carne. Lejos de la voluntad de Dios. tú que me estás diciendo eso, o que estás pensando eso, sigues vivo mientras dices eso. Sí, entonces tienes oportunidad.
1: Claro.
0: ¿Ok? Todavía hay chance. No es justo, no, sí es. Porque Dios, claro, es bueno.
1: Claro.
0: Acuérdate de la parábola de los talentos, de los, sí, no, de los denarios. Que encontró a unos en la mañana en la plaza, en un patrón, y órale, vénganse, les voy a dar un denario, vénganse a chambear. Y luego al mediodía encontró otros y les dijo, ¿ustedes qué? No, pues es que acá apenas me acabo de levantar. Órale, pues vente a chambear.
1: Claro.
0: Y luego otro ya en el atardecer, ya como a las 6, 7 casi, ¿no? Y se acababa la chamba a las 8, 8 y media, cuando se mete el sol. Entonces, ¿y ustedes qué? No, pues es que no nos han dado chamba, ya tienes chamba, órale, vente a chambear. A la hora de pagar, los primeros dijeron, ah, pues nos va a dar más, porque empezó a dar a los de los que trabajaron como 2 horas nomás, sí, les daba un denario. Dijeron los primeros, nos va a dar más dinero.
1: Claro.
0: A los del mediodía también les dio un denario.
1: Claro.
0: Y se quedaron los que están desde la mañana, bueno, a ver qué. Y también les dio un denario.
1: Claro.
0: Oye, ¿por qué? Si yo trabajé más que él, estuve aquí, el sol me estuvo pegando todo el día y este llegó fresquecito. Dice el patrón, yo puedo hacer con mi dinero lo que yo quiera. ¿Me vas a criticar por ser bueno? Es el Señor. Lleve una vida disoluta. Si sigues vivo, tienes oportunidad. Nada más no te la juegues.
1: Claro.
0: Porque no sabes hasta cuándo puedas seguir vivo. Y aparte, te estás perdiendo ya del amor de Dios, que eso es una cosa muy fea. La misericordia de Dios. Ah, qué bonito. La misericordia de Dios. Tú, hace mucho que no platico este ejemplo, lo voy a platicar.
1: Adelante.
0: ¿Sí? ¿Me permites?
1: Adelante, adelante, sí.
0: Es que dice, y luego dice mi gordita que soy repetitivo. Pues si soy el mismo vato, pues ¿qué quieres que...? No, bueno, pero vamos a poner este ejemplo.
1: A ver.
0: Vamos a imaginar en casa, tú también, amor. Y acá también que se imaginen acá los hermanitos de

0: María Visión, Ángel, imagina tú también, tú tocayo y Salvador, todos. Vamos a nuestros pecados, cada quien los suyos, no esté buscando los míos. Los va a convertir en agua dulce. Entonces yo agarro mis pecados y los voy a convertir en agua dulce ahorita. Es un ejercicio de imaginación, hipotéticamente. Y lo voy a meter en donde quepa. Habrá quien llene un contenedor, ¿no? Claro. De agua dulce. Una vida disoluta, puerca, perdón por la expresión. ¿Sí? Habrá quien llene un goterito. El es diabético y peso que tiene que ver con el agua. Ah, el agua dulce. Claro. Agua de río, pues, para decirlo más claro. Agua de río. Entonces, o de garrafón. Y habrá quien llene un goterito. A lo mejor la magia llena un goterito. Y yo un contenedor.
1: No creo.
0: ¿Ok? Bueno, cada quien. Ahora vas a cargar. Tú no, porque no, pero en tu imaginación sí puedes. Tus pecados.
1: Claro.
0: Vas a volar. Y te vas a llegar al centro del océano, del mar. Y ahí cada quien va a vaciar su pecado, su agua de río, su agua dulce. Volteas el agua y entonces ella soltó su goterito y yo solté mi contenedor de agua dulce en medio del océano, de agua salada.
1: Claro.
0: Ahora ahí está el reto. Encuentra tu agua dulce o tu agua de río en el mar de agua salada. A ver, encuentra, Ángel.
1: No, complicado.
0: A ver, tú allá, Salvador. Encuentra tu agua dulce en el océano de agua salada. A ver. No se puede.
1: Claro, se mezcla.
0: Ah, se mezcla.
1: Claro.
0: Y se convierte en agua salada. Claro. Así es la misericordia de Dios. Tu pecado, por más grande que sea, si lo depositas en la sangre de su misericordia, se borra.
1: Claro.
0: No, ya no lo puedes encontrar.
1: Pero hay que hacer el esfuerzo.
0: No. Y pues, confesarse.
1: El esfuerzo, reconocer el pecado y llevarlo.
0: Y la conversión.
1: Claro.
0: Porque si nada más me arrepiento, pero no me convierto, pues me pasa lo que Judas. Porque Judas se arrepintió, sí. Pues tan se arrepintió que fue y se mató de claro. La desesperación.
1: Sí, sí, sí.
0: Pero no se convirtió. En cambio, Pedro, que lo negó 3 veces, se arrepintió, sí, cómo no. Dice que hacía surcos de las lágrimas de tanto que lloró en su cara. Pero se convirtió.
1: Claro.
0: Entonces, si estás a tiempo todavía para convertirte, no importa el pecado que sea. De hecho, entre más, esto lo dice el Señor a Santa María Faustina. Nada de lo que te estoy diciendo es yo creo, yo pienso. No. Lo dice al Señor a Santa María Faustina. El pecador más empedernido es el que más tiene derecho a mi misericordia.
1: Así es.
0: Fíjate tú. ¿O a poco tu pecado puede más que la sangre de Cristo? No. Pues, si es así, pues entonces es soberbia. Y ese es pecado contra el Espíritu Santo, ese sí no se perdona. ¿Cuál es el pecado contra el Espíritu Santo? No querer ser perdonado.
1: Claro.
0: No creer en la misericordia de Dios es el pecado contra el Espíritu Santo. No, yo no. Yo no creo en eso. Pues te vas a ir así. Pero si sí crees en eso, ¿quién dará las gracias? El Señor. ¿Vendrá sufrimiento? No lo dudes.
1: Claro.
0: Pero de todos modos va a venir. No está dependiendo de tu arrepiento, no, ahí está. ¿Cuál es la invitación entonces? La invitación es esa, que corras a la misericordia de Dios y le digas, ahí está, mi cuerpo y mi alma, todos tus son tuyos, Virgen Santísima. Tómalos, Señor, purifica, perdona, tú sabes, tú eres Dios, pero yo te digo que sí. Y entonces el Señor se va a encargar. Y vas a experimentar el amor de Dios. Seas quien seas. Porque así es el Señor. Si conocieras al Padre, dice el Padre Ignacio de Larrañaga.
1: Sí, hermoso.
0: El Señor. Abba. Así le decía Jesús. A Yahvé de los ejércitos, Dios poderoso. El que sacó a Israel de Egipto y que hizo esas maravillas. Jesús vino y nos dijo que se llama Abba, papito querido, la traducción. ¿Tú tienes hijos? Y has perdonado, porque como salen vagos. ¿Tú crees que Dios no te perdona? Y no, ya me emocioné. ¿No miren, dice la palabra de Dios que si le pide un hijo, un padre a su hijo, un pan no le da una piedra?

0: ¿qué harán? Si son los pecadores, ¿qué hará el Señor por nosotros que nos aman?
1: Miren, a este ejemplo que está dando Oscar ahorita, su llanto es...
0: No lloré.
1: Su llanto.
0: Casi.
1: Es un alma hablando a el alma, ¿sí? Y a eso se refiere el Señor. Dios es espíritu puro, precisamente. Esto que acaba de ustedes de presenciar es un alma. Es un alma que está hablando a estas almas que nos están viendo en este momento. Está hablando al corazón, al alma. Y el cuerpo es el instrumento. Su voz, sus labios, sus manos, esas lágrimas que salen de sus ojos. ¿Por qué? Porque justamente Dios imprime en nosotros eso, ¿no? Que va más allá de este cuerpo, va más allá, va... Estas palabras de Oscar, que son las del Señor, van a ser eternas. Y estas palabras que si llegan a tu corazón, si llegan a tu alma, a tu entendimiento espiritual, también van a ser eternas, van a ser eco eterno, ¿no?
0: Y para aclarar algo, yo no dije nada. Todo lo que dijimos está basado en la palabra de Dios, en los escritos de, ¿sí?, de Catalina Emery, en los escritos de Santa María Faustina, en el catecismo, porque no es de lo que se le ocurra a uno, sino de lo que es.
1: Porque Dios es espíritu y el espíritu de Dios habita en nosotros.
0: Uno nomás es un repetidor, ¿verdad? Bueno, pues gracias a Dios, gracias, despídete, mi amor, porque ya nos...
1: No, gracias a ustedes, gracias por sintonizarnos y aquí los esperamos.
0: Que Dios nos bendiga, nos muestre su rostro, nos conceda la paz en el nombre del Padre y del Hijo y del Espíritu Santo.
1: Amén. Amén.

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0: Dios representa luz, amor y sabiduría. Dios sí es necesario en nuestra vida porque nos ilumina y es el ser más importante que tenemos. La persona que se sienta triste, mal, puede buscar a Dios en cualquier lugar porque Dios siempre está con nosotros. Los amigos de la iglesia igual te apoyan, al igual como los amigos normales que tenemos en la escuela o en una comunidad. Es lo mismo y es la misma confianza porque Dios siempre se encuentra con nosotros. Al estar con Dios me ha ayudado a mejorar con mi familia, en nuestra relación afectiva, a mejorar diariamente y a motivarme.
1: Queridos hijos, vengo a ustedes como madre que por sobre todas las cosas ama a sus hijos.

Estad alegres, que la llama de Cristo que ilumina al hombre, ilumine tu corazón. Que nuestra oración llegue hasta tus hogares, que la gracia de Cristo te transforme. No te sientas solo, nuestra oración llega a ti. Que la gracia del Espíritu Santo, que la gracia del amor del Padre y la permanencia de Cristo entre nosotros te ayude a permanecer alegre.

Cristo transforma el corazón del hombre. Solo Cristo hace al hombre feliz. Que esta llama que hemos encendida, la llama de la fe, te recuerde que la iglesia somos todos, que nunca estamos solos y que el amor de Cristo nos transforma, nos renueva y nos hace felices para Él.

Que toda criatura bendiga y glorifique a María, la obra maestra de las manos de Dios, porque ella es la obra maestra de las manos de Dios, tanto en el orden de la gracia como en el de la gloria.

Capilla de San Luis del Agua Caliente, municipio de Poncitlán, Jalisco, México, con la alegría de unirnos en la oración con todos los que se unen por los diferentes medios de transmisión a esta Eucaristía. Las lecturas de hoy contienen una serie advertencia para quienes tenemos responsabilidad sobre otros, pero también una extraordinaria noticia: Dios no se cansa de salir a buscar el hombre. Atentos a la escucha de las palabras, oramos por todos los que siguen esa transmisión. En las siguientes intenciones oramos, bienhechores y amigos de María Visión, por el Papa y los obispos, por nuestra comunidad parroquial, por los que no tienen trabajo, por todos aquellos que se confían a nuestra oración, por todos los hijos de este pueblo de San Luis, por Jesús Alonso, Esperanza Sánchez, José Olivares y Norma Castellanos, Jorge Aranda y Patricia Gutiérrez, Miguel Aguilar y Lupita Aguilar, David Morcillo y Fanny Pulido, Alejandro Sánchez y Fabiola Mendoza.

esposa. Familias: Castellano Martínez, Martínez Salgado, González Rodríguez, Castellanos González, González Martínez, Rodríguez Munguía, Castellanos Rodríguez, 54 años de matrimonio de Roberto Rodríguez y Carmen Mendoza, por 48 años de matrimonio de Yolanda González y Salvador Castellanos, por Rodríguez Mendoza, por Francisco Rodríguez, por Olivares Rodríguez, Callejas Olivares, Gutiérrez González, por los difuntos Antonio González, Felipa Mendoza, Miguel González, Catalina González, Mateo González, Fernando Martínez, María de la Luz Suárez, Juan Manuel Castellanos, Nicolás Castellanos, María Guadalupe Martínez, Fidencio Castellanos, José Gómez, María de Jesús González, Esteban Martínez, Micaela Vázquez, Antonio Contreras, Juliana Padilla Rodríguez, Jesús Cisneros, Juan Carlos Orozco Figueroa, Paulina García, Guadalupe García, Jovita Manjares, Raúl Rodríguez Rodríguez, Encarnación Rodríguez, José Zúñiga, Bonifacia Rodríguez, María Reyes Santagua, Berta Cisneros, Mercedes Méndez, Ramón Rodríguez Cervantes, Gabino Rodríguez Rodríguez, María Vargas, Enrique Rodríguez Hernández, Javier López Estrada, Roberto López Estrada, Jaime Rodríguez Mendoza, Estela Rodríguez Mendoza, José de Jesús Rodríguez Mendoza, Gabino Rodríguez Gutiérrez, Petra Mendoza Becerra, María Luisa Gutiérrez, Marciano Rodríguez Lara, María Becerra Nuño, Juan José Gutiérrez González, María Guadalupe González Cervantes.

0: En el nombre del Padre, y del Hijo, y del Espíritu Santo.
1: Amén.
0: El Señor esté con ustedes.
1: Y con tu espíritu.
0: Queridos hermanos, alegres por celebrar esta fiesta en honor a nuestro santo patrono, San Luis Obispo. Oramos por todos los que están siguiendo esta transmisión. Oramos por todos los amigos y bienhechores de María Visión. Y pedimos por todos los hijos ausentes y presentes de nuestro pueblo. Conscientes de que somos frágiles y somos pecadores, vamos a pedir la gracia del perdón. Yo confieso ante Dios Todopoderoso y ante ustedes, hermanos, que he pecado mucho de pensamiento, palabra, obra y omisión, por mi culpa, por mi grande culpa. Por eso ruego a Santa María, siempre Virgen, a los ángeles y a los santos, y a ustedes, hermanos, que intercedan por mí ante Dios nuestro Señor. Dios Todopoderoso tenga misericordia de nosotros, perdone nuestros pecados y nos lleve a la vida eterna.
1: Amén.

Te rogamos, Dios Todopoderoso, que por la intercesión de San Luis Obispo, multipliques en nosotros tus dones y dispongas también en paz nuestros días. Por nuestro Señor Jesucristo, tu Hijo, que contigo vive y reina en la unidad del Espíritu Santo y es Dios, por los

Del libro del profeta Ezequiel. En aquellos días el Señor me habló y me dijo: Hijo de hombre, profetiza contra los pastores de Israel y diles: Esto dice el Señor: Ay de los pastores de Israel que se apacientan a sí mismos. ¿No deben los pastores apacentar a

0: a las ovejas, pero ustedes se toman la leche de ellas, se visten con su lana, sacrifican las ovejas mejor alimentadas y no apacientan al rebaño. No fortalecen a las ovejas débiles, no curan a las enfermas, ni cuidan a las que están heridas. No hacen volver a las descarriadas, ni buscan a las perdidas, sino que las dominan con crueldad y violencia. Mis ovejas se han dispersado por falta de pastor y se han convertido en presa de todos los animales salvajes. Mi rebaño anda errante por todas partes, por los montes y las colinas. Mi rebaño anda disperso por toda la superficie de la tierra y no hay nadie que se preocupe de él. Nadie que lo busque. Por eso, pastores, escuchen la palabra del Señor. Mi rebaño ha sido expuesto al pillaje y se ha convertido en presa de todos los animales salvajes por falta de pastor. Pues mis pastores no se preocupan por mi rebaño. Se apacientan a sí mismos y no apacientan a mi rebaño. Por eso, pastores, escuchen la palabra del Señor. Lo juro por mi vida, me voy a enfrentar a los pastores para reclamarles mis ovejas y destituirlos de su cargo. Los pastores ya no volverán a apacentarse a sí mismos, les arrancaré mis ovejas de la boca y no se las volverán a comer. Esto dice el Señor. Yo mismo buscaré a mis ovejas y las cuidaré. Palabra de Dios.
1: Te alabamos, Señor.
2: El Señor es mi pastor, nada me faltará.
1: El Señor es mi pastor, nada me faltará.
2: El Señor es mi pastor, nada me falta. En verdes praderas me hace reposar y hacia fuentes tranquilas me conduce para reposar mis fuerzas.
1: El Señor es mi pastor, nada me faltará.
2: Por ser un Dios fiel a sus promesas, me guía por senderos rectos. Así, aunque camine por cañadas oscuras, nada temo, porque está conmigo. Tu vara y tu cayado me dan seguridad.
1: El Señor es mi pastor, nada me faltará.
2: Tú mismo me preparas la mesa. A despecho de mis adversarios, me unges la cabeza con perfume y me llenas mi copa hasta los bordes.
1: El Señor es mi pastor, nada me faltará.
2: Tu bondad y misericordia me acompañan todos los días de mi vida y viviré en la casa del Señor por años sin término.
1: El Señor es mi pastor, nada me faltará.

En aquel tiempo, Jesús dijo a sus discípulos esta parábola: El reino de los cielos es semejante a un propietario que, al amanecer, salió a contratar trabajadores para su viña. Después de quedar con ellos en pagarles un denario por día, los mandó a su viña. Salió otra vez a media mañana, vio a unos que estaban ociosos en la plaza y les dijo: Vayan también ustedes a mi viña y les pagaré lo que sea justo. Salió de nuevo a mediodía y a media tarde e hizo lo mismo. Por último, salió también al caer la tarde y encontró todavía otros que

estaban en la plaza y les dijo, ¿por qué han estado aquí todo el día sin trabajar? Ellos le respondieron, porque nadie nos ha contratado. Él les dijo, vayan también ustedes a mi viña. Al atardecer, el dueño de la viña le dijo a su administrador, llama a los trabajadores y págales su jornal, comenzando por los últimos hasta que llegues a los primeros. Se acercaron pues los que habían llegado al caer la tarde y recibieron un denario cada uno. Cuando les llegó su turno, a los primeros creyeron que recibirían más, pero también ellos recibieron un denario cada uno. Al recibirlo, comenzaron a reclamarle al propietario diciéndole, esos que llegaron al último solo trabajaron una hora y sin embargo les pagas lo mismo que a nosotros, que soportamos el peso del día y del calor. Pero él respondió a uno de ellos, amigo, yo no te hago ninguna injusticia. ¿Acaso no quedamos en que te pagaré un denario? Toma pues lo tuyo y vete. Yo quiero darle al que llegó al último lo mismo que a ti. ¿Qué no puedo hacer con lo mío lo que yo quiero? ¿O vas a tener rencor porque yo soy bueno? De igual manera, los últimos serán los primeros y los primeros los últimos.

Hemos llegado, mis queridos hermanos, a la fiesta de nuestro santo patrono. Todos los días venideros han estado siendo medio preparatorio para llegar a este día. Nos llena de gozo, nos llena de alegría el saber que en el cielo hay varios hermanos nuestros que un día fueron llamados, que un día fueron elegidos, escucharon el llamado, escucharon el que han sido elegidos, estuvieron atentos a las exigencias, atendieron las exigencias, permitieron que Cristo los transformara, que Cristo los renovara, y hoy gozan de la presencia de Dios. A esos hermanos les llamamos santos. En el caminar de la historia, mis hermanos, hoy haciendo un paralelismo junto con el Santo Evangelio, a unos el Señor los llamó antes del Antiguo Testamento, en el Antiguo Testamento, a otros los llamó en el Nuevo Testamento, a otros los llamó en el siglo III, en el siglo IV, en el siglo V, en el siglo X, a otro siglo XV, a otro siglo XX, a otro siglo XXI, y ahora te está llamando a ti, me está llamando a mí, que vayamos a la viña, que entremos a trabajar en la viña, que esperemos nuestra paga por nuestra entrega y nuestra generosidad, y que Dios nos dé la gracia, mis hermanos, de no caer en ciertos vicios que solo se da, parece que solo se da entre los seres humanos, la envidia, los celos. Mira, ese apenas acabó de llegar a la capilla, apenas está, tiene 2 semanas, tiene 1 mes y ya está leyendo la palabra de Dios. Fue llamado a servir, fue llamado a formar parte de los servidores del Evangelio. Fuimos llamados, a unos en la mañana, a unos a mediodía, a unos

0: A lo mejor el Señor nos dijo igual, ¿por qué estás de ocioso? No, no, no, no, tú no puedes ser ocioso. Tantas cualidades que tienes, tantas virtudes que tienes, una persona con tanta riqueza espiritual, tanta riqueza humana, no puede ser un ocioso. Y tristemente a veces puede ser, porque la persona se siente indispensable, se siente que él los puede todo. Ah, yo en un ratito hago eso, en 5 minutos tengo todo listo para la misa. Es más, yo sé leer muy bien. Y a la hora que está leyendo, en lugar de decir la carta a los hebreos, dice lectura la carta a los ebrios. Ahí está la que sabía bien leer, la que se le subió. No, los que le servimos al Señor no se nos puede subir. Y más cuando andamos con un montón de cargas laborales, pastorales, espirituales, y todavía se me quiere subir. No, mejor llevemos lo que tenemos, lo que podemos, y sirvamos. Porque así como tu hermano que a lo mejor no te cae, a lo mejor no te cae, pues fue llamado a servir. Forma parte del equipo de pastoral, forma parte del equipo de servicio. Una vez me dijo una persona, yo tantas ganas que le he estado echando porque quiero ser ministro extraordinario de la comunión. Y ese apenas tiene 6 meses, 8 meses, ya es ministro de la comunión. Pues de qué corona presume, así dice la gente. Dios lo llamó, Dios lo eligió, rápido salieron a flote sus cualidades, sus virtudes, es prudente, es servicial, y bueno, pues hoy Dios lo llamó. ¿Qué tiene que tenga 6 meses? ¿Qué tiene que tenga, eso sí, un mes no? Se le debe de conocer, y más para este ministerio, para este servicio. Se le tiene que preparar, se le tiene que formar, y en la preparación y en la formación también hay que darle un tema que dice, no se te suba. Porque también puede ser la otra parte, que ya ven, ustedes tanto tiempo que tienen aquí y ni siquiera han logrado, miren, yo ya soy ministro. Son los dos polos opuestos, son las dos cosas que debemos de trabajar, recordando, a unos los llamó el Señor por la mañana. Yo quiero interpretar eso como los llamó en la mañana, quiere decir que los llamó desde su infancia. Se me viene a la mente a los acólitos, que algunos de ellos son pequeños y luego van cultivándose, y maravilla de Dios, algunos de ellos se van al seminario y ahora hasta son curas. Dios los llamó desde la mañana, otros aparte de la mañana, otros a mediodía. No importa la hora que Dios te llamó, lo importante es que escuches el llamado. Porque todo llamado reclama y pide transformación y cambio. Y después de ese cambio, servicio y entrega. Que Dios nos ayude, Dios nos dé la gracia, que no nos vaya a pasar como aquel niño que fue a la fiesta infantil y estaban repartiendo el pastel y se queda viendo en el plato, ¿verdad? Se queda viendo en todos los platos. Primero se arrima buscando cuál es el plato que tiene más pastel. Y luego, oh sorpresa, agarra el que para él tenía más pastel. Y oh sorpresa, sorpresa, tenía más betún en lugar de pastel. Y luego ya cuando todos traen su platito, se les arrima. Ay, a ti te dieron más que a mí. La pregunta es, ¿te dieron pastel? Sí. Basta. en el servicio de Dios, hermanos. No hay estatus, no hay, ya te hicieron obispo. No, pues sin darnos cuenta que el hermano que es llamado a ser obispo está siendo llamado, lo está llamando el Señor para cumplir esa misión de obispo, pero atrás de ser obispo es un montón, no, en trabajo que tienen nuestros obispos. Yo siempre digo, ay, ¿qué le pasó a tal obispo? Para no decir nombre, ¿verdad? Nomás lo hicieron obispo y a los 2-3 meses ya está lleno de canas. No más de canas, de muchos trabajos, de muchos problemas que tiene la iglesia y tiene que resolver. Lo que hay en la iglesia es mucho trabajo. Lo que menos hay es tiempo para perderlo. Y lo que más debemos de aprovechar es que Dios nos llamó, Dios nos eligió y nos ha elegido para servir en su iglesia. Sentirnos parte de la viña. Sentirnos parte de que formamos parte del equipo de los de la viña. No dueños. El sacerdote no es dueño de la comunidad. Debe de ser también colaborador, servidor, guía, hermano. Perdón por transmitir esto que nos pasó el día de ayer, que ya estábamos listos con la antorcha para empezar a caminar y que nos agarre el tormentón del agua. Y una persona de los que venían dijo, ándele padre, súbase. Mi corazón me dijo, no te subas. Porque la mayoría de los que venían, de los hermanos, puros jóvenes. Dije, mañana mis colaboradores jóvenes, colaboradores de la comunidad, van a decir, tengo un buen señor cura, pero bien miedoso. Nos dejó en la lluvia. Si fue capaz de dejarnos en la lluvia, va a ser capaz de dejarnos en los problemas difíciles. Por eso el corazón de pastor me dijo, no los abandones, no los dejes. Ya cuando empezaron a llegar varias camionetas a llevarnos, pero ya todos estábamos bien bañados, ¿eh? Que por cierto ya sea a mucho que no me bañaba así, de esa manera, ¿eh? Eran las gotas intensas, grandes y repetitivas, ¿eh? Saber disfrutar los momentos, y esa es la parte que no se nos debe de olvidar. Si fuiste llamado, disfruta el llamado. Si fuiste llamado, disfruta que eres parte del equipo del servicio. Y si no has sido llamado, en su momento serás llamado. No, a mí nunca Dios me ha llamado. No te preocupes. Te aseguro que sí te ha llamado. Sí, sí te ha llamado. Pero a veces dices, ahí viene, déjame volteo. No vaya a ser que el que sigue soy yo. Y como te vio que te volteaste, no te llamó, ¿verdad? Pero sin manejar tanto drama, ¿verdad? Si no te llama aquí, te llamará la vida eterna, ¿verdad? Y en ese llamado no habrá manera de que te saques, no habrá manera que te escapes, no habrá manera de que huyas. Seremos llamados. Y cuando seamos llamados a su presencia, es la hora de la paga. Y la paga es igual para todos. Un denario. San Agustín dice que el denario es igual a la vida eterna. Que disfrutemos el llamado. Que disfrutemos que Dios nos ha elegido. Que disfrutemos que podemos ser parte transformadora de la iglesia, de nuestro pueblo, de nuestra sociedad y de nuestro tiempo y de nuestro mundo. Dios siga bendiciendo nuestras comunidades, Dios siga bendiciendo nuestra parroquia, Señor de la Santa Cruz, y a cada una de las comunidades que conforman esta parroquia, la Ladrillera, la Estancia, la Pila, en este caso Santa Cruz, que es la cabecera parroquial, y hoy que es la fiesta de San Luis Obispo. Que todos seamos hermanos, todos servimos al mismo Dios, todos formamos parte de la misma viña. Amén. Hacemos profesión de fe. ¿Creen en Dios Padre Todopoderoso, Creador del cielo y de la tierra?
1: Sí, creo.
0: ¿Creen en Jesucristo, su Hijo único y Señor nuestro, que nació de la Virgen María, padeció, murió por nosotros, resucitó y está sentado a la derecha del Padre?
1: Sí, creo.
0: ¿Creen en el Espíritu Santo, en la Santa Iglesia Católica, en la comunión de los santos, en el perdón de los pecados, en la resurrección de los muertos y en la vida eterna?
1: Sí, creo.
0: Decimos juntos, esta es nuestra fe. De la fe de la Iglesia que nos gloriamos de profesar, y Jesucristo nuestro Señor. Vamos a elevar nuestra oración, hermanos, por la Iglesia universal. Vamos a pedir por el Papa, los obispos, los sacerdotes. Dios los llamó. Es interesante cómo el actual Papa duró muy poquito de cardenal y al poco tiempo se convierte en pontífice. Dios, nosotros no sabemos a qué hora nos está llamando el Señor, pero Él tiene un proyecto, que seamos dóciles y que unidos a Él transformemos la viña que es la Iglesia. Roguemos al Señor.
1: Te lo pedimos, Señor.
0: Oramos, hermanos, por nuestros gobernantes. Dios los ha llamado a servir a la sociedad. Dios los ha llamado a hacer el bien al pueblo. Dios los ha llamado a echarle muchas ganas, a transformar la sociedad. Y eso también será premiado con la vida eterna. Roguemos al Señor.
1: Te lo pedimos, Señor.
0: Oramos, hermanos, por nuestras familias. Una familia transformadora, renovadora, que juntos se apoyen, se ayuden y que en medio de lo posible, pues que sepamos convivir en nuestra sociedad. Qué triste es escuchar que entre los propios familiares se dan los celos, se da la envidia, se da la crítica. Lo más seguro es que de andar en malos pasos. Lo más seguro es que se dedica a esto. No, la gente también tiene derecho a salir adelante. Y si trabaja con gran esfuerzo y si trabaja con gran decisión, va a salir adelante. No tengas envidia, no tengas coraje, porque tu hermano, tu amigo ya ha sobresalido. No, hoy está sobresaliendo, mañana, si no le sigue echando ganas, mañana puede estar abajo. Así es que por eso le pedimos a Dios que nos apoyemos mutuamente, que seamos cada día más solidarios y que crezcamos como viña de Dios, que es la Iglesia. Roguemos al Señor.
1: Te lo pedimos, Señor.
0: Por todos los que estamos en esta Eucaristía, todos aquellos que están siguiendo esta transmisión, hermano, únete a la viña del Señor. Unos tendrán que unirse desde su cama, de la enfermedad, desde... A otros se unen al Señor desde la prisión, otros se unen al Señor desde su grupo de adolescentes, de jóvenes, etc. Dios nos ayude a ser fieles al llamado y que juntos transformemos, innovemos y renovemos la viña del Señor. Roguemos al Señor. Escucha, Padre Santo, la oración de tu Iglesia, tú que siendo Dios vives y reinas por los siglos de los siglos.
1: Amén.
2: Unidos a toda la Iglesia, los dones para la Eucaristía, ofrezcámonos juntamente con ellos. Estemos seguros de que el Señor nos dará la ilusión y la fuerza necesaria para seguir luchando por ser mejores.

0: Oren, hermanos, para que este sacrificio mío y de todos ustedes sea agradable a Dios Padre Todopoderoso.
1: Hacer ese sacrificio para alabanza y gloria de su nombre, para nuestro bien y toda su santa iglesia.
0: Contempla, Señor, los dones que presentamos en tu altar en la conmemoración de San Luis Obispo. Y del mismo modo que por estos santos misterios le diste a él la gloria, concédenos también a nosotros tu perdón por Jesucristo nuestro Señor.
1: Amén.
0: El Señor esté

Por Cristo Señor nuestro, porque de tal modo concedes a tu iglesia la alegría de celebrar hoy la festividad de San Luis Obispo, que la fortaleces con el ejemplo de su vida piadosa, la instruyes con la predicación de su palabra y la proteges con

Señor, fuente de toda santidad. Por ello te pedimos santifiques estos dones con la efusión de tu Espíritu, de manera que se convierta para nosotros en el cuerpo y la sangre de Jesucristo nuestro Señor, el cual, cuando iba a ser entregado a su pasión, voluntariamente aceptada, tomó pan, dándote gracias, lo partió, lo dio a sus discípulos, diciendo: tomen y coman todos de él, porque esto es mi cuerpo, que será entregado

Del mismo modo, acabada la cena, tomó el cáliz, dándote gracias de nuevo, lo pasó a sus discípulos, diciendo: tomen y beban todos de él, porque este es el cáliz de mi sangre, sangre de la alianza nueva y eterna, que será derramada por ustedes y por muchos.

0: Así pues, Padre, al celebrar ahora el memorial de la muerte y resurrección de tu Hijo, te ofrecemos el pan de vida y el cáliz de salvación. Te damos gracias porque nos haces dignos de servirte en tu presencia. Te pedimos humildemente que el Espíritu Santo congregue en la unidad a cuantos participamos del cuerpo y sangre de Cristo. Acuérdate, Señor, de tu Iglesia, extendida por toda la tierra, y con el Papa León, nuestro Obispo Francisco, y todos los pastores que cuidan de tu pueblo, llévala a su perfección por la caridad. Acuérdate también de nuestros hermanos que se durmieron en la esperanza de la resurrección. Y de todos que han muerto en tu misericordia, admítelos a contemplar la luz de tu rostro. Ten misericordia de todos nosotros y así, con María, la Virgen, Madre de Dios, su esposo San José, los apóstoles, San Luis Obispo y cuantos vivieron en tu amistad a través de los tiempos, merezcamos por tu Hijo Jesucristo compartir la vida eterna y cantar tus alabanzas.
1: Por Cristo, con Él y en Él.

alegres, hermanos, porque Cristo nos ha llamado. A lo mejor alguno dice, ¿y a mí cuándo me llamó? El día de tu bautismo te llamó. El día que te confirmaste, te envió. Es que hoy vamos a cantar juntos a Dios Padre, que escucha nuestra oración y que además cada día nos llama a trabajar en la viña.

0: Líbranos de todos los males, Señor. Concédenos la paz. Ayúdanos con tu misericordia que estemos libres de pecado, protegidos de toda perturbación, mientras esperamos la gloriosa venida de nuestro Salvador Jesucristo. Señor Jesucristo, que dijiste a tus apóstoles: mi paz les dejo, mi paz les doy. No tengas en cuenta nuestros pecados, sino la fe de tu iglesia. Conforme a tu palabra, concédele la paz y la unidad. Tú que vives y reinas por los siglos de los siglos.
1: Amén.
0: La paz del Señor esté con ustedes.
1: Y con su espíritu.
0: Vamos a compartir, hermanos, el signo de la paz.

0: Hermanos, este es Cristo, el Cordero de Dios que quita el pecado del mundo, el que nos ha llamado a formar parte de su viña y ayudarle a transformar este mundo. Dichosos los invitados a la cena del Señor.
1: Señor, yo no soy digno de que entres en mi casa, pero una palabra tuya bastará para sanarme. Dispongámonos a recibir con alma limpia el alimento que nos fortalece y que nos salva. El Señor quiere darnos una vida nueva, a fin de que reafirme en nosotros una confianza inquebrantable.

0: hacer, hermano, la comunión espiritual para aquel hermano o hermana que hoy este día no pudo recibir a Jesús en Eucaristía y que lo recibe de manera espiritual. Yo creo, Jesús mío, que estás real y verdaderamente presente en el Santísimo Sacramento del altar. Te adoro y te amo sobre todas las cosas y deseo recibirte dentro de mí. Ya que no puedo hacerlo sacramentalmente en estos momentos, ven espiritualmente a mi corazón. Como si ya te hubiese recibido, me abrazo y me uno enteramente a ti. Haz, Señor, que el pecado no nos separe de ti. Amén. San Luis, obispo, rogad por nosotros. San Francisco de Asís,
1: rogad por nosotros.
0: Santos y santas de Dios,
1: rogad por nosotros.

0: que esta mesa celestial, Dios Todopoderoso, robustezca y aumente el vigor espiritual de todos los que celebramos la festividad de San Luis Obispo, para que conservemos íntegro el don de la fe y caminemos por el sendero de la salvación que Él nos señaló, por Jesucristo nuestro Señor. Amén. El Señor esté con ustedes.
1: Y con su espíritu.
0: La bendición de Dios Todopoderoso, Padre, Hijo y Espíritu Santo descienda sobre ustedes.
1: Amén.
0: Pueden ir en paz.
1: Demos gracias a Dios.
2: Eucarística ha sido un encuentro gozoso con el Señor. Vayamos a llevar a todos la buena nueva de la salvación, siempre dispuestos a ser solidarios con todo y sin hacer distinción de personas.

Proclama mi alma la grandeza del Señor. Se alegra mi espíritu en Dios mi Salvador, porque ha mirado la humillación de su esclava. Desde ahora me felicitarán todas las generaciones, porque el Poderoso ha hecho obras grandes por mí. Su nombre es santo, y su misericordia llega a sus fieles de generación en generación. Él hace proezas con su brazo, dispersa a los soberbios de corazón, derriba del trono a los poderosos y enaltece a los humildes. A los hambrientos los colma de bienes y a los ricos los despide vacíos. Auxilia a Israel, su siervo, acordándose de su misericordia, como lo había prometido a nuestros padres, en favor de Abraham y su descendencia por siempre. Amén.

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Queridos hijos, mientras la oscuridad y la inquietud reinan en muchos corazones, ustedes, hijitos, sean oración y mis manos extendidas de amor. Hijitos, pongan la Sagrada Escritura en un lugar visible en su familia y léanla, para que sea para ustedes un estímulo a la conversión y a una vida nueva. Porque Satanás es fuerte y seduce los corazones. Yo deseo, a través de mi corazón materno, entregar sus corazones al corazón de mi Hijo Jesús, para que sea Él, el resucitado, quien reine en ustedes. Y la alegría reinará en ustedes y a su alrededor. Gracias por haber respondido a mi llamado.

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que toda criatura bendiga y glorifique a María, la obra maestra de las manos de Dios, porque ella es la obra maestra de las manos de Dios, tanto en el orden de la gracia como en el de la gloria.

Toda oración puede rezarse deprisa, de tal suerte que aun cuando hayamos orado mucho, al final no habremos tenido un encuentro personal con Jesús y con María. Si oramos así, estaremos perdiendo el tiempo. Orar es como encontrarnos con un amigo. Si nunca tenemos tiempo para él, si el tiempo que le dedicamos es demasiado corto, si le hablamos de mal modo, habremos condenado a esta relación a morir. Es importante entonces dedicar tiempo suficiente y poner atención al rezo del rosario, porque Dios oye más la oración del corazón que la de los labios.

0: Hijitos míos,
1: recen todos los días el Santo Rosario por la paz del mundo. Sigan rezando el Rosario todos los días y hagan penitencia por los pecadores. Muchas personas van al infierno porque no hay quien se sacrifique por ellas. Sigan rezando el Rosario todos los días. Queridos hijos, hoy los invito de manera particular a luchar contra Satanás por medio de la oración. Él desea actuar fuertemente ahora que sabe que puede lograrlo. Queridos hijos, revístanse de las armas contra él y derrótenlo con el Rosario en la mano.

0: Ven Espíritu Santo, quiero purificar mi alma para elevarla a Dios en el más sublime momento de oración. Concédenos la gracia de establecer un eterno diálogo con el Creador, viviendo en su constante compañía. Aparta de mi espíritu todo lo que contamine, alejándonos de las seducciones del mundo, para que nuestra palabra fluya desde lo más íntimo de nuestro ser, y para que nuestra existencia se desarrolle en un clima de profunda calma y reflexión. Espíritu Santo, enciende nuestro corazón en el santo amor a Dios.
1: Por la señal de la Santa Cruz, de nuestros enemigos, líbranos, Señor, Dios nuestro. En el nombre del Padre, y del Hijo, y del Espíritu Santo. Amén.
2: Señor mío Jesucristo, Dios y hombre verdadero, me pesa de todo corazón haber pecado, porque he merecido el infierno y perdido el paraíso, y sobre todo porque te ofendí a ti, que eres bondad infinita, a quien amo sobre todas las cosas. Propongo firmemente con tu gracia enmendarme y evitar las ocasiones de pecar, confesarme y cumplir la penitencia. Confío en que me perdonarás por tu infinita misericordia. Amén.
3: Señor, abre mis labios.
0: Y mi boca proclamará tu alabanza.
3: Dios mío, ven en mi auxilio.
0: Señor, date prisa en socorrerme.
3: Gloria al Padre, gloria al Hijo y gloria al Espíritu Santo.
0: Como era en el principio, ahora y siempre, por los siglos de los siglos. Amén.
1: Misterios gloriosos. Primer misterio: la resurrección de Jesús.

0: Te ofrecemos, Señor, este primer misterio en honor de tu resurrección triunfante, y te pedimos, por este misterio y por intercesión de tu Santísima Madre, una fe viva y una esperanza cierta. Amén. El primer día de la semana, muy de mañana, fueron las mujeres al sepulcro llevando aromas, pero encontraron que la piedra había sido retirada. Se les presentaron dos hombres con vestidos resplandecientes y les dijeron: ¿Por qué buscan entre los muertos al que está vivo? No está aquí, ha resucitado.
1: Padre nuestro que estás en el cielo, santificado sea tu nombre. Venga a nosotros tu reino. Hágase tu voluntad, así en la tierra como en el cielo.
2: Danos hoy nuestro pan de cada día.

0: Perdona nuestras ofensas, como también nosotros perdonamos a los que nos ofenden. No nos dejes caer en la tentación y líbranos del mal. Amén.
1: Dios te salve María, llena eres de gracia, el Señor es contigo. Bendita eres entre todas las mujeres, y bendito es el fruto de tu vientre, Jesús.
0: Santa María, Madre de Dios, ruega por nosotros los pecadores, ahora y en la hora de nuestra muerte. Amén.
1: Dios te salve María, llena eres de gracia, el Señor es contigo. Bendita eres entre todas las mujeres, y bendito es el fruto de tu vientre, Jesús.
0: Santa María, Madre de Dios, ruega por nosotros los pecadores, ahora y en la hora de nuestra muerte. Amén.
1: Dios te salve María, llena eres de gracia, el Señor es contigo. Bendita eres entre todas las mujeres, y bendito es el fruto de tu vientre, Jesús.
0: Santa María, Madre de Dios, ruega por nosotros los pecadores, ahora y en la hora de nuestra muerte. Amén.
1: Dios te salve María, llena eres de gracia, el Señor es contigo. Bendita eres entre todas las mujeres, y bendito es el fruto de tu vientre, Jesús.
0: Santa María, Madre de Dios, ruega por nosotros los pecadores, ahora y en la hora de nuestra muerte. Amén.
1: Dios te salve María, llena eres de gracia, el Señor es contigo. Bendita eres entre todas las mujeres, y bendito es el fruto de tu vientre, Jesús.
0: Santa María, Madre de Dios, ruega por nosotros los pecadores, ahora y en la hora de nuestra muerte. Amén.
1: Dios te salve María, llena eres de gracia, el Señor es contigo. Bendita eres entre todas las mujeres, y bendito es el fruto de tu vientre, Jesús.
0: Santa María, Madre de Dios, ruega por nosotros los pecadores, ahora y en la hora de nuestra muerte. Amén.
1: Dios te salve María, llena eres de gracia, el Señor es contigo. Bendita eres entre todas las mujeres, y bendito es el fruto de tu vientre, Jesús.
0: Santa María, Madre de Dios, ruega por nosotros los pecadores, ahora y en la hora de nuestra muerte. Amén.
1: Dios te salve María, llena eres de gracia, el Señor es contigo. Bendita eres entre todas las mujeres, y bendito es el fruto de tu vientre, Jesús.
0: Santa María, Madre de Dios, ruega por nosotros los pecadores, ahora y en la hora de nuestra muerte. Amén.
1: Dios te salve María, llena eres de gracia, el Señor es contigo. Bendita eres entre todas las mujeres, y bendito es el fruto de tu vientre, Jesús.
0: Santa María, Madre de Dios, ruega por nosotros los pecadores, ahora y en la hora de nuestra muerte. Amén.
1: Dios te salve María, llena eres de gracia, el Señor es contigo. Bendita eres entre todas las mujeres, y bendito es el fruto de tu vientre, Jesús.
0: Santa María, Madre de Dios, ruega por nosotros los pecadores, ahora y en la hora de nuestra muerte. Amén.
2: Gloria al Padre, gloria al Hijo y gloria al Espíritu Santo.
3: Como era en el principio, ahora y siempre, por los siglos de los siglos. Amén.
2: María, Madre de Gracia y Madre de Misericordia,
3: en la vida y en la muerte, ampáranos, Gran Señora.
1: Oh Jesús nuestro, perdona nuestros pecados, líbranos del fuego del infierno, lleva al cielo a todas las almas.

0: especialmente a las más necesitadas de tu divina misericordia.
1: Sagrado Corazón de Jesús,
2: en vos confío.
1: Inmaculado Corazón de María,
2: sed la salvación de nuestras almas.
1: Bendito San José,
2: aumenta nuestra fe.
3: Segundo misterio: la ascensión de Jesús al cielo.

0: Te ofrecemos, Señor Jesús, este segundo misterio, en honor de tu ascensión gloriosa, y te pedimos, por intercesión de tu Santísima Madre, una esperanza firme y un gran deseo de ir al cielo. Amén. Cuando estaban mirando atentamente al cielo, mientras él se iba, se acercaron dos hombres con vestidos blancos y les dijeron: Galileos, ¿por qué se han quedado mirando al cielo? Este Jesús, que de entre ustedes ha sido llevado al cielo, vendrá de la misma manera que lo han visto irse.
1: Padre nuestro, que estás en el cielo, santificado sea tu nombre. Venga a nosotros tu reino. Hágase tu voluntad, así en la tierra como en el cielo.
2: Danos hoy nuestro pan de cada día. Y perdona nuestras ofensas, como también nosotros perdonamos a los que nos ofenden. No nos dejes caer en la tentación, y líbranos del mal. Amén.
1: Dios te salve María, llena eres de gracia, el Señor es contigo. Bendita eres entre todas las mujeres, y bendito es el fruto de tu vientre Jesús.
2: Santa María, Madre de Dios, ruega por nosotros los pecadores, ahora y en la hora de nuestra muerte. Amén.
1: Dios te salve María, llena eres de gracia, el Señor es contigo. Bendita eres entre todas las mujeres, y bendito es el fruto de tu vientre Jesús.
2: Santa María, Madre de Dios, ruega por nosotros los pecadores, ahora y en la hora de nuestra muerte. Amén.
1: Dios te salve María, llena eres de gracia, el Señor es contigo. Bendita eres entre todas las mujeres, y bendito es el fruto de tu vientre Jesús.
2: Santa María, Madre de Dios, ruega por nosotros los pecadores, ahora y en la hora de nuestra muerte. Amén.
1: Dios te salve María, llena eres de gracia, el Señor es contigo. Bendita eres entre todas las mujeres, y bendito es el fruto de tu vientre Jesús.
2: Santa María, Madre de Dios, ruega por nosotros los pecadores, ahora y en la hora de nuestra muerte. Amén.
1: Dios te salve María, llena eres de gracia, el Señor es contigo. Bendita eres entre todas las mujeres, y bendito es el fruto de tu vientre Jesús.
2: Santa María, Madre de Dios, ruega por nosotros los pecadores, ahora y en la hora de nuestra muerte. Amén.
1: Dios te salve María, llena eres de gracia, el Señor es contigo. Bendita eres entre todas las mujeres, y bendito es el fruto de tu vientre Jesús.
2: Santa María, Madre de Dios, ruega por nosotros los pecadores, ahora y en la hora de nuestra muerte. Amén.
1: Dios te salve María, llena eres de gracia, el Señor es contigo. Bendita eres entre todas las mujeres, y bendito es el fruto de tu vientre Jesús.
2: Santa María, Madre de Dios, ruega por nosotros los pecadores, ahora y en la hora de nuestra muerte. Amén.
1: Dios te salve María, llena eres de gracia, el Señor es contigo. Bendita eres entre todas las mujeres, y bendito es el fruto de tu vientre Jesús.
2: Santa María, Madre de Dios, ruega por nosotros los pecadores, ahora y en la hora de nuestra muerte. Amén.
1: Dios te salve María, llena eres de gracia, el Señor es contigo. Bendita eres entre todas las mujeres, y bendito es el fruto de tu vientre Jesús.
2: Santa María, Madre de Dios, ruega por nosotros los pecadores, ahora y en la hora de nuestra muerte. Amén.
1: Dios te salve María, llena eres de gracia, el Señor es contigo. Bendita eres entre todas las mujeres, y bendito es el fruto de tu vientre, Jesús.
2: Santa María, Madre de Dios, ruega por nosotros los pecadores, ahora y en la hora de nuestra muerte. Amén.
0: Gloria al Padre, gloria al Hijo, y gloria al Espíritu Santo.
1: Como era en el principio, ahora y siempre, por los siglos de los siglos. Amén.
0: María, Madre de Gracia y Madre de Misericordia,
1: en la vida y en la muerte, ampáranos, Gran Señora.
2: Oh Jesús nuestro, perdona nuestros pecados, líbranos del fuego del infierno, lleva al cielo a todas las almas, especialmente a las más necesitadas de tu divina misericordia.
0: Sagrado Corazón de Jesús,
1: en vos confío.
0: Inmaculado Corazón de María,
1: sed la salvación de nuestras almas.
0: Bendito San José,
1: aumenta nuestra fe.
3: Tercer misterio: la venida del Espíritu Santo en Pentecostés.

0: Te ofrecemos, Espíritu Santo, este misterio en honor de tu presencia en Pentecostés. Y te pedimos, por intercesión de María Santísima, tu fiel esposa, la divina sabiduría para conocer, saborear y practicar la verdad y hacer partícipe de ella a todo el mundo. Amén. Al llegar el día de Pentecostés, todos los discípulos estaban reunidos en un mismo lugar. Entonces, se les aparecieron unas lenguas como de fuego, que se repartieron y se posaron sobre cada uno de ellos, y todos quedaron llenos del Espíritu Santo.
1: Padre nuestro que estás en el cielo, santificado sea tu nombre. Venga a nosotros tu reino. Hágase tu voluntad, así en la tierra como en el cielo.
2: Danos hoy nuestro pan de cada día, y perdona nuestras ofensas, como también nosotros perdonamos a los que nos ofenden. No nos dejes caer en la tentación, y líbranos del mal. Amén.
1: Dios te salve María, llena eres de gracia, el Señor es contigo. Bendita eres entre todas las mujeres, y bendito el fruto de tu vientre, Jesús.
2: Santa María, Madre de Dios,

0: ruega por nosotros los pecadores, ahora y en la hora de nuestra muerte. Amén.
1: Dios te salve María, llena eres de gracia, el Señor es contigo. Bendita eres entre todas las mujeres, y bendito el fruto de tu vientre, Jesús.
0: Santa María, Madre de Dios, ruega por nosotros los pecadores, ahora y en la hora de nuestra muerte. Amén.
1: Dios te salve María, llena eres de gracia, el Señor es contigo. Bendita eres entre todas las mujeres, y bendito el fruto de tu vientre, Jesús.
0: Santa María, Madre de Dios, ruega por nosotros los pecadores, ahora y en la hora de nuestra muerte. Amén.
1: Dios te salve María, llena eres de gracia, el Señor es contigo. Bendita eres entre todas las mujeres, y bendito el fruto de tu vientre, Jesús.
0: Santa María, Madre de Dios, ruega por nosotros los pecadores, ahora y en la hora de nuestra muerte. Amén.
1: Dios te salve María, llena eres de gracia, el Señor es contigo. Bendita eres entre todas las mujeres, y bendito el fruto de tu vientre, Jesús.
0: Santa María, Madre de Dios, ruega por nosotros los pecadores, ahora y en la hora de nuestra muerte. Amén.
1: Dios te salve María, llena eres de gracia, el Señor es contigo. Bendita eres entre todas las mujeres, y bendito el fruto de tu vientre, Jesús.
0: Santa María, Madre de Dios, ruega por nosotros los pecadores, ahora y en la hora de nuestra muerte. Amén.
1: Dios te salve María, llena eres de gracia, el Señor es contigo. Bendita eres entre todas las mujeres, y bendito el fruto de tu vientre, Jesús.
0: Santa María, Madre de Dios, ruega por nosotros los pecadores, ahora y en la hora de nuestra muerte. Amén.
1: Dios te salve María, llena eres de gracia, el Señor es contigo. Bendita eres entre todas las mujeres, y bendito el fruto de tu vientre, Jesús.
0: Santa María, Madre de Dios, ruega por nosotros los pecadores, ahora y en la hora de nuestra muerte. Amén.
1: Dios te salve María, llena eres de gracia, el Señor es contigo. Bendita eres entre todas las mujeres, y bendito el fruto de tu vientre, Jesús.
0: Santa María, Madre de Dios, ruega por nosotros los pecadores, ahora y en la hora de nuestra muerte. Amén.
1: Dios te salve María, llena eres de gracia, el Señor es contigo. Bendita eres entre todas las mujeres, y bendito el fruto de tu vientre, Jesús.
0: Santa María, Madre de Dios, ruega por nosotros los pecadores, ahora y en la hora de nuestra muerte. Amén.
2: Gloria al Padre, gloria al Hijo, y gloria al Espíritu Santo.
1: Como era en el principio, ahora y siempre, por los siglos de los siglos. Amén.
2: María, Madre de Gracia y Madre de Misericordia,
1: en la vida y en la muerte, ampáranos, Gran Señora.
0: Oh Jesús nuestro, perdona nuestros pecados, líbranos del fuego del infierno, lleva al cielo a todas las almas, especialmente a las más necesitadas de tu divina misericordia.
2: Sagrado Corazón de Jesús,
1: en vos confío.
2: Inmaculado Corazón de María,
1: sed la salvación de nuestras almas.
2: Bendito San José,
1: aumenta nuestra fe.
2: Cuarto misterio: la Asunción de María Santísima a los cielos.

0: Te ofrecemos, Señor Jesús, este cuarto misterio, en honor de la Concepción Inmaculada y de la Asunción en cuerpo y alma de tu Madre Santísima a los cielos. Y te pedimos, por estos dos misterios y por intercesión suya, una verdadera devoción a ella para vivir y morir santamente. Amén. María ha sido elevada al cielo, los ángeles se alegran, toda espléndida, la hija del Rey, sube al cielo, resplandeciente como la aurora cuando amanece, con sus vestidos recamados en oro.
1: Padre nuestro que estás en el cielo, santificado sea tu nombre, venga a nosotros tu reino, hágase tu voluntad, así en la tierra como en el cielo.
2: Danos hoy nuestro pan de cada día y perdona nuestras ofensas, como también nosotros perdonamos a los que nos ofenden. No nos dejes caer en la tentación y líbranos del mal. Amén.
1: Dios te salve María, llena eres de gracia. El Señor es contigo. Bendita eres entre todas las mujeres y bendito es el fruto de tu vientre, Jesús.
2: Santa María, Madre de Dios, ruega por nosotros los pecadores, ahora y en la hora de nuestra muerte. Amén.
1: Dios te salve María, llena eres de gracia. El Señor es contigo. Bendita eres entre todas las mujeres y bendito es el fruto de tu vientre, Jesús.
2: Santa María, Madre de Dios, ruega por nosotros los pecadores, ahora y en la hora de nuestra muerte. Amén.
1: Dios te salve María, llena eres de gracia. El Señor es contigo. Bendita eres entre todas las mujeres y bendito es el fruto de tu vientre, Jesús.
2: Santa María, Madre de Dios, ruega por nosotros los pecadores, ahora y en la hora de nuestra muerte. Amén.
1: Dios te salve María, llena eres de gracia. El Señor es contigo. Bendita eres entre todas las mujeres, y bendito es el fruto de tu vientre, Jesús.
2: Santa María, Madre de Dios, ruega por nosotros los pecadores, ahora y en la hora de nuestra muerte. Amén.
1: Dios te salve María, llena eres de gracia. El Señor es contigo. Bendita eres entre todas las mujeres y bendito es el fruto de tu vientre, Jesús.
2: Santa María, Madre de Dios, ruega por nosotros los pecadores, ahora y en la hora de nuestra muerte. Amén.
1: Dios te salve María, llena eres de gracia. El Señor es contigo. Bendita eres entre todas las mujeres y bendito es el fruto de tu vientre, Jesús.
2: Santa María, Madre de Dios, ruega por nosotros los pecadores, ahora y en la hora de nuestra muerte. Amén.
1: Dios te salve María, llena eres de gracia. El Señor es contigo. Bendita eres entre todas las mujeres y bendito es el fruto de tu vientre, Jesús.
2: Santa María, Madre de Dios, ruega por nosotros los pecadores, ahora y en la hora de nuestra muerte. Amén.
1: Dios te salve María, llena eres de gracia. El Señor es contigo. Bendita eres entre todas las mujeres y bendito es el fruto de tu vientre, Jesús.
2: Santa María, Madre de Dios, ruega por nosotros los pecadores, ahora y en la hora de nuestra muerte. Amén.
1: Dios te salve María, llena eres de gracia. El Señor es contigo. Bendita eres entre todas las mujeres y bendito es el fruto de tu vientre, Jesús.
2: Santa María, Madre de Dios, ruega por nosotros los pecadores, ahora y en la hora de nuestra muerte. Amén.
1: Dios te salve María, llena eres de gracia. El Señor es contigo. Bendita eres entre todas las mujeres, y bendito es el fruto de tu vientre, Jesús.
2: Santa María, Madre de Dios, ruega por nosotros los pecadores, ahora y en la hora de nuestra muerte. Amén.
0: Gloria al Padre, gloria al Hijo y gloria al Espíritu Santo.
3: Como era en el principio, ahora y siempre, por los siglos de los siglos. Amén.
0: María, Madre de Gracia y Madre de Misericordia,
3: en la vida y en la muerte, ampáranos, Gran Señora.
2: Oh Jesús nuestro, perdona nuestros pecados. Líbranos del fuego del infierno. Lleva al cielo a todas las almas, especialmente a las más necesitadas de tu divina misericordia.
0: Sagrado Corazón de Jesús,
3: en vos confío.
0: Inmaculado Corazón de María,
3: sed la salvación de nuestras almas.
0: Bendito San José,
3: aumenta nuestra fe.
0: Quinto misterio: la coronación de María Santísima como Reina y Madre de los cielos y de la tierra.

0: Te ofrecemos, Señor Jesús, por los misterios de tu vida, pasión, muerte, resurrección y por los méritos de tu Santísima Madre, que conviertas a los pecadores, ayudes a los agonizantes, liberes a las almas del purgatorio y nos des a todos las gracias para vivir y morir santamente, y tu gloria para verte cara a cara y amarte durante toda la eternidad. Amén. Se abrió el templo de Dios en el cielo y dentro de él se vio el arca de la alianza. Apareció entonces en el cielo una figura prodigiosa, una mujer vestida de sol, con la luna bajo sus pies y una corona de 12 estrellas sobre su cabeza.
1: Padre nuestro que estás en el cielo, santificado sea tu nombre. Venga a nosotros tu reino. Hágase tu voluntad, así en la tierra como en el cielo.
2: Danos hoy nuestro pan de cada día, y perdona nuestras ofensas, como también nosotros perdonamos a los que nos ofenden. No nos dejes caer en la tentación, y líbranos del mal. Amén.
1: Dios te salve María, llena eres de gracia, el Señor es contigo. Bendita eres entre todas las mujeres, y bendito el fruto de tu vientre, Jesús.
2: Santa María, Madre de Dios, ruega por nosotros los pecadores, ahora y en la hora de nuestra muerte. Amén.
1: Dios te salve María, llena eres de gracia, el Señor es contigo. Bendita eres entre todas las mujeres, y bendito el fruto de tu vientre, Jesús.
2: Santa María, Madre de Dios, ruega por nosotros los pecadores, ahora

0: hora de nuestra muerte. Amén.
1: Dios te salve María, llena eres de gracia, el Señor es contigo. Bendita eres entre todas las mujeres, y bendito el fruto de tu vientre, Jesús.
0: Santa María, Madre de Dios, ruega por nosotros los pecadores, ahora y en la hora de nuestra muerte. Amén.
1: Dios te salve María, llena eres de gracia, el Señor es contigo. Bendita eres entre todas las mujeres, y bendito el fruto de tu vientre, Jesús.
0: Santa María, Madre de Dios, ruega por nosotros los pecadores, ahora y en la hora de nuestra muerte. Amén.
1: Dios te salve María, llena eres de gracia, el Señor es contigo. Bendita eres entre todas las mujeres, y bendito el fruto de tu vientre, Jesús.
0: Santa María, Madre de Dios, ruega por nosotros los pecadores, ahora y en la hora de nuestra muerte. Amén.
1: Dios te salve María, llena eres de gracia, el Señor es contigo. Bendita eres entre todas las mujeres, y bendito el fruto de tu vientre, Jesús.
0: Santa María, Madre de Dios, ruega por nosotros los pecadores, ahora y en la hora de nuestra muerte. Amén.
1: Dios te salve María, llena eres de gracia, el Señor es contigo. Bendita eres entre todas las mujeres, y bendito el fruto de tu vientre, Jesús.
0: Santa María, Madre de Dios, ruega por nosotros los pecadores, ahora y en la hora de nuestra muerte. Amén.
1: Dios te salve María, llena eres de gracia, el Señor es contigo. Bendita eres entre todas las mujeres, y bendito el fruto de tu vientre, Jesús.
0: Santa María, Madre de Dios, ruega por nosotros los pecadores, ahora y en la hora de nuestra muerte. Amén.
1: Dios te salve María, llena eres de gracia, el Señor es contigo. Bendita eres entre todas las mujeres, y bendito el fruto de tu vientre, Jesús.
0: Santa María, Madre de Dios, ruega por nosotros los pecadores, ahora y en la hora de nuestra muerte. Amén.
1: Dios te salve María, llena eres de gracia, el Señor es contigo. Bendita eres entre todas las mujeres, y bendito el fruto de tu vientre, Jesús.
0: Santa María, Madre de Dios, ruega por nosotros los pecadores, ahora y en la hora de nuestra muerte. Amén.
2: Gloria al Padre, gloria al Hijo, y gloria al Espíritu Santo.
1: Como era en el principio, ahora y siempre, por los siglos de los siglos. Amén.
2: María, Madre de Gracia y Madre de Misericordia,
1: en la vida y en la muerte, ampáranos, Gran Señora.
0: Oh Jesús nuestro, perdona nuestros pecados, líbranos del fuego del infierno. Lleva al cielo a todas las almas, especialmente a las más necesitadas de tu divina misericordia.
2: Sagrado Corazón de Jesús,
1: en vos confío.
2: Inmaculado Corazón de María,
1: sed la salvación de nuestras almas.
2: Bendito San José,
1: aumenta nuestra fe. Dios te salve, María Santísima, hija de Dios Padre, Virgen purísima antes del parto. En tus manos encomendamos nuestra fe para que la ilumines. Llena eres de gracia, el Señor es contigo. Bendita eres entre las mujeres, y bendito es el fruto de tu vientre, Jesús.
3: Santa María, Madre de Dios, ruega por nosotros los pecadores, ahora y en la hora de nuestra muerte. Amén.
1: Dios te salve, María Santísima, Madre de Dios Hijo, Virgen purísima en el parto. En tus manos encomendamos nuestra esperanza para que la alientes. Llena eres de gracia, el Señor es contigo. Bendita eres entre todas las mujeres, y bendito es el fruto de tu vientre, Jesús.
3: Santa María, Madre de Dios, ruega por nosotros los pecadores, ahora y en la hora de nuestra muerte. Amén.
1: Dios te salve, María Santísima, Esposa de Dios, Espíritu Santo, Virgen purísima después del parto, en tus manos

0: pecadores, ahora y en la hora de nuestra muerte. Amén.
1: Dios te salve María Santísima, templo y sagrario de la Santísima Trinidad, Virgen concebida sin mancha del pecado original. Dios te salve, Reina y Madre de Misericordia, vida, dulzura y esperanza nuestra. Dios te salve, a ti llamamos los desterrados hijos de Eva, a ti suspiramos gimiendo y llorando en este valle de lágrimas. Ea pues, Señora abogada nuestra, vuelve a nosotros esos tus ojos misericordiosos, y después de este destierro, muéstranos a Jesús, fruto bendito de tu vientre. Oh clemente, oh piadosa, oh dulce Virgen María.
2: Ruega por nosotros, Santa Madre de Dios,
1: para que seamos dignos de alcanzar las promesas de nuestro Señor Jesucristo. Amén.
3: De tus purísimos ojos dependen nuestras felicidades. Míranos, Señora, y no nos desampares. Señor, ten piedad.
1: Señor, ten piedad de nosotros.
3: Cristo, ten piedad.
1: Cristo, ten piedad de nosotros.
3: Señor, ten piedad.
1: Señor, ten piedad.
3: Cristo, óyenos.
1: Cristo, óyenos.
3: Cristo, escúchanos.
1: Cristo, escúchanos.
3: Dios Padre Celestial,
1: ten piedad de nosotros.
3: Dios Hijo Redentor del mundo,
1: ten piedad de nosotros.
3: Dios Espíritu Santo,
1: ten piedad de nosotros.
3: Santísima Trinidad, que eres un solo Dios,
1: ten piedad de nosotros.
2: Santa María,
1: ruega por nosotros.
2: Santa Madre de Dios,
1: ruega por nosotros.
2: Santa Virgen de las Vírgenes,
1: ruega por nosotros.
3: Madre de Cristo,
1: ruega por nosotros.
2: Madre de la Iglesia,
1: ruega por nosotros.
2: Madre de la Divina Gracia,
1: ruega por nosotros.
2: Madre Purísima,
1: ruega por nosotros.
2: Madre Castísima,
1: ruega por nosotros.
2: Madre Siempre Virgen,
1: ruega por nosotros.
2: Madre Inmaculada,
1: ruega por nosotros.
2: Madre Amable,
1: ruega por nosotros.
2: Madre Admirable,
1: ruega por nosotros.
2: Madre del Buen Consejo,
1: ruega por nosotros.
2: Madre del Creador,
1: ruega por nosotros.
2: Madre del Salvador,
1: ruega por nosotros.
2: Madre de Misericordia,
1: ruega por nosotros.
2: Virgen Prudentísima,
1: ruega por nosotros.
2: Virgen digna de veneración,
1: ruega por nosotros.
2: Virgen digna de alabanza,
1: ruega por nosotros.
2: Virgen poderosa,
1: ruega por nosotros.
2: Virgen clemente,
1: ruega por nosotros.
2: Virgen fiel,
1: ruega por nosotros.
2: Espejo de justicia,
1: ruega por nosotros.
2: Trono de la sabiduría,
1: ruega por nosotros.
2: Causa de nuestra alegría,
1: ruega por nosotros.
2: Vaso espiritual,
1: ruega por nosotros.
2: Vaso digno de honor,
1: ruega por nosotros.
2: Vaso de insigne devoción,
1: ruega por nosotros.
2: Rosa mística,
1: ruega por nosotros.
2: Torre de David,
1: ruega por nosotros.
2: Torre de marfil,
1: ruega por nosotros.
2: Casa de oro,
1: ruega por nosotros.
2: Arca de la Alianza,
1: ruega por nosotros.
2: Puerta del cielo,
1: ruega por nosotros.
2: Estrella de la mañana,
1: ruega por nosotros.
2: Salud de los enfermos,
1: ruega por nosotros.
2: Refugio de los pecadores,
1: ruega por nosotros.
2: Consuelo de los afligidos,
1: ruega por nosotros.
2: Auxilio de los cristianos,
1: ruega por nosotros.
2: Reina de los ángeles,
1: ruega por nosotros.
2: Reina de los patriarcas,
1: ruega por nosotros.
2: Reina de los profetas,
1: ruega por nosotros.
2: Reina de los apóstoles,
1: ruega por nosotros.
2: Reina de los mártires,
1: ruega por nosotros.
4: Reina

0: de los confesores,
1: ruega por nosotros.
0: Reina de las vírgenes,
1: ruega por nosotros.
0: Reina de todos los santos,
1: ruega por nosotros.
0: Reina concebida sin pecado original,
1: ruega por nosotros.
0: Reina llevada al cielo,
1: ruega por nosotros.
0: Reina del Santísimo Rosario,
1: ruega por nosotros.
0: Reina de la familia,
1: ruega por nosotros.
0: Reina de la paz,
1: ruega por nosotros.
0: Cordero de Dios, que quitas el pecado del mundo,
1: perdónanos, Señor.
0: Cordero de Dios, que quitas el pecado del mundo,
1: escúchanos, Señor.
0: Cordero de Dios, que quitas el pecado del mundo,
1: ten misericordia de nosotros.
0: Ruega por nosotros, Santa Madre de Dios,
1: para que seamos dignos de las promesas de Cristo.
2: Oremos. Te rogamos nos concedas, Señor, Dios nuestro, gozar de continua salud de alma y cuerpo, y por la gloriosa intercesión de la bienaventurada siempre Virgen María, que nos veamos libres de las tristezas de la vida presente y disfrutar de las alegrías eternas. Por Jesucristo nuestro Señor. Amén. Hagamos una oración por todas las intenciones de su Santidad el Papa. Que el Señor le conserve la vida, que lo haga feliz en la tierra y que lo libre de todos sus enemigos. Amén.

0: Dios te salve María, llena eres de gracia, el Señor es contigo. Bendita eres entre todas las mujeres, y bendito el fruto de tu vientre, Jesús.
1: Santa María, Madre de Dios, ruega por nosotros los pecadores, ahora y en la hora de nuestra muerte. Amén.
2: Gloria al Padre, gloria al Hijo, y gloria al Espíritu Santo.
0: Como era en el principio, ahora y siempre, por los siglos de los siglos.

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Con el rezo del rosario, las almas sedientas se sacian. Los que están atados ven sus lazos deshechos. Los que lloran hallan alegría. Los que son tentados hallan tranquilidad. Los pobres son socorridos. Los religiosos son reformados.

Proclama mi alma la grandeza del Señor. Se alegra mi espíritu en Dios mi Salvador, porque ha mirado la humillación de su esclava. Desde ahora me felicitarán todas las generaciones, porque el Poderoso ha hecho obras grandes por mí. Su nombre es santo, y su misericordia llega a sus fieles de generación en generación. Él hace proezas con su brazo, dispersa a los soberbios de corazón, derriba del trono a los poderosos y enaltece a los humildes. A los hambrientos los colma de bienes y a los ricos los despide vacíos. Auxilia a Israel, su siervo, acordándose de su misericordia, como lo había prometido a nuestros padres, en favor de Abraham y su descendencia por siempre. Amén.

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Óscar Galindo Cabrera, coordinador del Consejo Pastoral de la Parroquia. Nos encontramos en el Cerrito de Cristo Rey de la Divina Misericordia, en la Parroquia de San Juan Bautista, en Libres, Puebla. Cuando conocí la Caravana por la Paz en María Visión, lo veía yo en otros estados, nunca pensé que llegaría a nuestra comunidad. Al ver hecha realidad la presencia de la antorcha aquí en nuestro municipio de Libres y ver la respuesta de mis hermanos de esta comunidad, realmente fue una emoción extraordinaria, inexplicable, porque al contemplar a mis hermanos de la comunidad, de las asociaciones, de la parroquia, la comunidad en sí, fue algo extraordinario. Para mí fue como un milagro.

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0: soy catequista y les voy a hablar un poco sobre cómo ha sido mi proceso, mi trayectoria siendo catequista y cómo es que la Virgen María ha influido a lo largo de mi trayectoria. Principalmente, antes de ser catequista, fui antorchista, algo que la Virgen María me ha impulsado mucho en seguir mi trayectoria y seguir estando más cerca con Dios, ya que es nuestra madre y siempre ha estado con nosotros y siempre está con nosotros para protegernos y guiarnos por un buen camino.
1: Danos hoy nuestro pan de cada día, perdona nuestras ofensas como también nosotros perdonamos a los que nos ofenden. No nos dejes caer en tentación y líbranos del mal.
2: Dios te salve María, llena eres de gracia, el Señor es contigo. Bendita eres entre todas las mujeres y bendito es el fruto de tu vientre, Jesús.
3: Yo no era muy cercana, por así decirlo, a la Virgen María. E incluso yo llegué a dudar si estaba bien o estaba mal creer en la Virgen. Sin embargo, en momentos en el que yo estaba pues perdida, por así decirlo, me acerqué.

que a ella, y ella me recibió con mucho amor, ese amor de madre, y espero que la Virgen María, el Espíritu Santo, me sigan iluminando en este camino, porque ya no quiero volver a separarme, ni quiero volver a caer, aunque sé pues que es parte, ¿no?, el caer, pero lo importante es volver a levantarse. ¿Por qué? Porque hay un apoyo y hay amor de parte de Dios y de la Virgen María.

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0: 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Con esta misión, se llega a los hospitales para entregar a las mujeres que han dado a luz una canastilla con artículos de aseos personales, diversos accesorios y ropa para sus bebés.
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0: Misión Tierra Santa

realiza la restauración de obras históricas en recintos sagrados. Actualmente, ha llegado esta misión hasta Jerusalén, restaurando diversas iconografías del tiempo de Jesús o de la primera era cristiana.

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oraciones de Santa Brígida durante 12 años. Oh Jesús, ahora deseo rezar la oración del Señor 7 veces junto con el amor con que tú santificaste esta oración en tu corazón. Tómala de mis labios hasta tu sagrado corazón, mejórala y complétala para que le brinde tanto honor y felicidad a la Trinidad en la tierra, como tú garantizaste con esta oración. Que ésta se derrame sobre tu santa humanidad para la glorificación de tus dolorosas heridas y la preciosísima sangre que tú derramaste en ellas. Amén. La circuncisión. Padre nuestro que estás en el cielo, santificado sea tu nombre. Venga a nosotros tu reino. Hágase tu voluntad en la tierra como en el cielo. Danos hoy nuestro pan de cada día. Perdona nuestras ofensas, como también nosotros perdonamos a los que nos ofenden. No nos dejes caer en tentación y líbranos del mal. Amén. Dios te salve María, llena eres de gracia, el Señor es contigo. Bendita eres entre todas las mujeres y bendito es el fruto de tu vientre, Jesús. Santa María, Madre de Dios, ruega por nosotros los pecadores, ahora y en la hora de nuestra muerte. Amén. Padre eterno, por medio de las manos inmaculadas de María y el Sagrado Corazón de Jesús, te ofrezco las primeras heridas, los primeros dolores y el primer derrame de sangre como expiación de los pecados de mi infancia y de toda la humanidad, como protección contra el primer pecado mortal, especialmente entre mis parientes. La agonía de Jesús en el huerto de los olivos. Padre nuestro que estás en el cielo, santificado sea tu nombre. Venga a nosotros tu reino. Hágase tu voluntad en la tierra como en el cielo. Danos hoy nuestro pan de cada día y perdona nuestras ofensas como también nosotros perdonamos a los que nos ofenden. No nos dejes caer en la tentación y líbranos del mal. Amén. Dios te salve María, llena eres de gracia, el Señor es contigo. Bendita eres entre todas las mujeres, y bendito es el fruto de tu vientre, Jesús. Santa María, Madre de Dios, ruega por nosotros los pecadores, ahora y en la hora de nuestra muerte. Amén. Padre eterno, por medio de las manos inmaculadas de María y el Sagrado Corazón de Jesús, te ofrezco el intenso sufrimiento del corazón de Jesús en el huerto de los olivos, y cada gota de sudor de sangre como expiación de mis pecados y del corazón y los de toda la humanidad, como protección contra tales pecados y para que se extienda el amor divino y fraterno. La flagelación.

Padre nuestro, que estás en el cielo, santificado sea tu nombre. Venga a nosotros tu reino. Hágase tu voluntad en la tierra como en el cielo. Danos hoy nuestro pan de cada día y perdona nuestras ofensas como también nosotros perdonamos a los que nos ofenden. No nos dejes caer en la tentación y líbranos del mal. Amén. Dios te salve María, llena eres de gracia, el Señor es contigo. Bendita eres entre todas las mujeres y bendito es el fruto de tu vientre Jesús. Santa María, Madre de Dios, ruega por nosotros los pecadores, ahora y en la hora de nuestra muerte. Amén. Padre eterno, por medio de las manos inmaculadas de María y el Sagrado Corazón de Jesús, te ofrezco las heridas, los dolores y la preciosísima sangre de la flagelación como expiación de mis pecados de la carne y los de toda la humanidad, como protección contra tales pecados y la preservación de la inocencia, especialmente entre mis parientes. La coronación de espinas. Padre nuestro, que estás en el cielo, santificado sea tu nombre. Venga a nosotros tu reino. Hágase tu voluntad en la tierra como en el cielo. Danos hoy nuestro pan de cada día y perdona nuestras ofensas como también nosotros perdonamos a los que nos ofenden. No nos dejes caer en la tentación y líbranos del mal. Amén. Dios te salve María, llena eres de gracia, el Señor es contigo. Bendita eres entre todas las mujeres y bendito es el fruto de tu vientre, Jesús. Santa María, Madre de Dios, ruega por nosotros los pecadores, ahora y en la hora de nuestra muerte. Amén. Padre eterno, por medio de las manos inmaculadas de María y el Sagrado Corazón de Jesús, te ofrezco las heridas, los dolores y la preciosísima sangre de la Sagrada Cabeza de Jesús, luego de la coronación de espinas, como expiación de mis pecados del Espíritu y los de toda la humanidad, como protección contra tales pecados y para que se extienda el reino de Cristo aquí en la tierra. Cargando la cruz. Padre nuestro que estás en el cielo, santificado sea tu nombre. Venga a nosotros tu reino. Hágase tu voluntad en la tierra como en el cielo. Danos hoy nuestro pan de cada día y perdona nuestras ofensas como también nosotros perdonamos a los que nos ofenden. No nos dejes caer en la tentación y líbranos del mal. Amén. Dios te salve María, llena eres de gracia, el Señor es contigo. Bendita eres entre todas las mujeres y bendito es el fruto de tu vientre, Jesús. Santa María, Madre de Dios, ruega por nosotros los pecadores, ahora y en la hora de nuestra muerte. Amén. Padre eterno, por medio de las manos inmaculadas de María y el Sagrado Corazón de Jesús, te ofrezco los sufrimientos en el camino a la cruz, especialmente la santa herida en su hombro y la preciosísima sangre como expiación de mi negación de la cruz y la de toda la humanidad. Todas mis protestas contra tus planes divinos y todos los demás pecados de palabra, como protección contra tales pecados y para un verdadero amor a la cruz. La crucifixión de Jesús. Padre nuestro que estás en el cielo, santificado sea tu nombre. Venga a nosotros tu reino. Hágase tu voluntad en la tierra como en el cielo. Danos hoy nuestro pan de cada día y perdona nuestras ofensas como también nosotros perdonamos a los que nos ofenden. No nos dejes caer en la tentación y líbranos del mal. Amén. Dios te salve María, llena eres de gracia, el Señor es contigo. Bendita eres entre todas las mujeres y bendito es el fruto de tu vientre, Jesús. Santa María, Madre de Dios, ruega por nosotros los pecadores, ahora y en la hora de nuestra muerte. Amén. Padre eterno, por medio de las manos inmaculadas de María y el Sagrado Corazón de Jesús, te ofrezco a tu Hijo en la cruz. Cuando lo clavaron y lo levantaron, las heridas en sus manos y en sus pies y los tres hilos de la preciosísima sangre que derramó ahí por nosotros, las extremas torturas

0: torturas del cuerpo y del alma. Su muerte preciosa y su renovación no sangrienta en todas las santas misas de la tierra, como expiación de todas las heridas contra los votos y normas dentro de las órdenes, como reparación de mis pecados y los de todo el mundo, por los enfermos y moribundos, por todos los santos sacerdotes y laicos, por las intenciones del Santo Padre, por la restauración de las familias cristianas, para el fortalecimiento de la fe, por nuestro país y por la unión de todas las naciones en Cristo y su Iglesia, así como también por la diáspora. La llaga del costado de Jesús. Padre nuestro que estás en el cielo, santificado sea tu nombre. Venga a nosotros tu reino. Hágase tu voluntad en la tierra como en el cielo. Danos hoy nuestro pan de cada día y perdona nuestras ofensas como también nosotros perdonamos a los que nos ofenden. No nos dejes caer en la tentación y líbranos del mal. Amén. Dios te salve María, llena eres de gracia, el Señor es contigo. Bendita eres entre todas las mujeres y bendito es el fruto de tu vientre, Jesús. Santa María, Madre de Dios, ruega por nosotros los pecadores, ahora y en la hora de nuestra muerte. Amén. Padre eterno, acepta con dignas, por las necesidades de la Santa Iglesia y como expiación de los pecados de toda la humanidad, la preciosísima sangre y el agua que manó la herida del Sagrado Corazón de Jesús. Sé misericordioso para con nosotros, sangre de Cristo, el último contenido precioso de su Sagrado Corazón. Lávame de todas mis culpas de pecado y las de los demás. Agua del costado de Cristo, lávame totalmente de las penitencias del pecado y extingue las llamas del purgatorio para mí y para todas las almas del purgatorio. Amén. Promesas. El alma que las reza no sufrirá ningún purgatorio. El alma que las reza será aceptada entre los mártires como si hubiera derramado su propia sangre por la fe. El alma que las reza puede elegir a otros tres a quienes Jesús mantendrá luego en un estado de gracia suficiente para que se santifiquen. Ninguna de las cuatro generaciones siguientes al alma que las reza se perderá. El alma que las reza será consciente de su muerte un mes antes de que ocurra.
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Que toda criatura bendiga y glorifique a María, la obra maestra de las manos de Dios, porque ella es la obra maestra de las manos de Dios, tanto en el orden de la gracia como en el de la gloria.

0: Salud de los que en ti creen y esperan. Escucha las oraciones que te hacemos por nuestros enfermos y por intercesión de la Santísima Virgen de Guadalupe. Concede vida abundante a sus almas y devuélveles, según tu beneplácito, la salud del cuerpo. Por Jesucristo nuestro Señor. Amén. Ave María Purísima, sin pecado concebida.
1: Dios nuestro, de mi debilidad y mi fortaleza, de mi tristeza y de mi alegría, de mi soledad y compañía, de mi incertidumbre y esperanza, en la noche de mi enfermedad, me pongo en tus manos de Padre. Alumbra esta oscuridad con un rayo de tu luz. Abre una rendija a mi esperanza. Llena con presencia mi soledad, Señor. Señor, que el sufrimiento no me aplaste, para que también ahora sienta el alivio de tu amor y sea agradecido a la generosidad de cuantos sufren conmigo. Amén.
0: Señor Jesucristo, que eres el Hijo de Dios y también el Hijo de la Santísima Virgen María, Dios y hombre, abrumado de gran temor, sudaste sangre en el huerto de los olivos para darnos la paz. Sabemos también que ofreciste tus sufrimientos al Padre Celestial por nosotros y por la salvación de los moribundos. No obstante, si por culpa de sus pecados ellos merecen ser castigados con la condenación eterna, te suplicamos perdonar todas sus culpas. Padre eterno, lo pedimos por Jesucristo nuestro Señor, tu muy amado Hijo, que vive y reina con el Espíritu Santo, ahora y siempre. Amén.
1: Señor Jesucristo, humildemente muriendo en la cruz por nosotros, hiciste completamente la voluntad del Padre Celestial. Para traernos la paz, también ofreciste tu santa muerte al Eterno Padre en rescate de aquellos que agonizan ahora y para ocultar de su vista el castigo merecido por sus pecados. Padre Eterno, escúchanos y perdona, te suplicamos. Te lo pedimos por tu único Hijo, nuestro Señor Jesucristo, que vive y reina ahora y siempre en unidad del Espíritu Santo, por los siglos de los siglos. Amén.
0: Misericordioso Señor Jesús, abrazado en el ardiente amor de las almas, te suplicamos por las agonías de tu corazón y por los dolores de la Inmaculada Madre, que laves con tu sangre a todos los pecadores de la tierra que están en la agonía y tienen hoy que morir. Amén. Corazón agonizante de Jesús,
1: ten misericordia de los moribundos.
0: Virgen María, sin pecado concebida,
1: ruega por nosotros que recurrimos a ti. Refugio de los pecadores, Madre de los agonizantes, no nos abandones en la hora de nuestra muerte. Antes bien, obtémonos un dolor perfecto, una contrición y sincera y el perdón de nuestros pecados. Alcánzanos también la gracia de recibir dignamente el Santo Viático y de ser fortalecidos con la unción de los enfermos, para que podamos presentarnos seguros ante el trono del justo y misericordioso juez, Dios y Redentor nuestro. Amén.
0: A ti acudo, San José, patrono de los moribundos, y a ti en cuyo dichoso tránsito estuvieron solícitos Jesús y María, por estas dos carísimas prendas, te encomiendo con empeño mi alma, cuando luche en la extrema agonía, para que por tu protección sea libre de las acechanzas del diablo y de la muerte perpetua, y merezca ir a los gozos eternos.
1: Virgen María, Madre y refugio de los pecadores, a quien el Dios de las venganzas y cedió el imperio de la misericordia, ya que en aquel riguroso juicio no podré acudir a tu intercepción, te suplico ahora que me alcances la gracia de una sincera penitencia y de una perfecta enmienda de mi vida, a fin de que al comparecer después de mi muerte ante el divino tribunal, merezca una sentencia favorable de eterna salvación. Por los méritos de tu Hijo, nuestro Señor, que vive y reina contigo en la unidad del Espíritu Santo y es Dios por los siglos de los siglos. Amén.
0: Santo protector San José, que estando en el lecho del dulce tránsito, te viste rodeado de ángeles y asistido de su Rey Cristo Jesús y de su Reina, la Santísima Virgen María, y que con esta compañía saliste en una paz celestial de esta vida, alcánzame la gracia de perseverar en el bien hasta que muera en tus brazos. Sí, Santo mío, por aquella compañía que Jesús y María te hicieron hasta la hora de tu muerte, protégeme hasta que te vea en el cielo. Compadécete también de los pobres almas del purgatorio que invocan tu gracia y poder para con ellas. Ampáralas y llévalas pronto a tu gloria para que glorifiquemos tu santo nombre con el de Jesús y María por todos los siglos. Amén.

0: adoremos a Cristo, sumo y eterno sacerdote. Pidamos en esta hora por todos los sacerdotes del Antiguo Testamento, se postraban ante el altar como signo de adoración, como dice el Salmo. Ensalcen al Señor Dios nuestro, póstrense delante del altar en la casa de Yahvé. La adoración es la expresión de nuestra pobreza e insignificancia y de la grandeza y santidad de Dios. Ofrezcamos esta hora santa por el Santo Padre, nuestros obispos y sacerdotes.
1: Oh Jesús, protege tu mística viña, la Iglesia. Mira cómo necesita numerosos y santos sacerdotes.
0: Tú la miraste empobrecida hace ya tantos siglos, cuando pasando por los caminos de Palestina dijiste: la mies es mucha, pero los obreros pocos. Rueguen al dueño de la mies que envíe obreros a su mies. ¿Quiénes son estos operarios, oh Jesús? Son los que dejaste como representantes tuyos, que tienen de ti la misma potestad de salvar a las almas.
1: Cuando tú instituiste este santísimo sacramento, instituiste también el santo sacerdocio.
0: Ah, Jesús mío, qué castigo terrible más que cualquier otro castigo es este, cuando deja a los pueblos privados de los sacerdotes.
1: Ahora, nuestro sumo bien, te pedimos numerosos y santos sacerdotes que estén junto a ti, siguiendo tu divina voluntad.
0: Atráelos a la corriente de tu eterno sacerdocio, como atrajiste a tus amados apóstoles y a tus queridos discípulos.
1: Oh Virgen Santísima, Madre Nuestra María, Madre del Santísimo Sacramento, que te uniste a Jesús en la última cena, en el momento de la consagración del pan y del vino, y más dignamente que cualquier otra criatura, lo recibiste en tu inmaculado corazón. Háblale a Jesús en este momento en que estamos ante el Santísimo Sacramento.
0: Arráncale numerosos y sacerdotes para toda la Santa Iglesia, para todos los pueblos, para todas las ciudades, operarios como los anhela el corazón santísimo de tu Hijo Jesús.
1: Ruégale tú, oh Madre de la Iglesia y Madre nuestra, Reina de los Apóstoles, tú que en cada época de la historia has obtenido santos sacerdotes para la Santa Iglesia, para la salvación de las almas, para que sean los repetidores auténticos de la vida de tu Hijo aquí en la tierra.
0: Te alabo, Dios mío, y te exalto eternamente. Tú eres el santo de los santos y quieres estar conmigo.
1: Tú me invitas a este banquete de la Eucaristía. ¿Cuántas grandes gracias se te deben por tan gran misterio de amor?
0: Tú, Señor del universo, has querido vivir entre nosotros en este sacramento. Guarda el cuerpo y el alma de tus sacerdotes libres de toda mancha, a fin de que puedan celebrar tus misterios con mayor frecuencia y con la alegría de la conciencia pura.
1: Porque cuando los sacerdotes celebran, honran a Dios y alegran a los ángeles, edifican a la Iglesia, ayudan a los vivos y procuran descanso a los difuntos.
0: Te ofrezco, Señor Jesús, todos los santos deseos de los buenos sacerdotes, las necesidades de los sacerdotes conocidos, de todos cuantos han hecho bien a mi alma, de todos los que se encomendaron a mis oraciones, para que todos sientan el auxilio de tu gracia, la fuerza de tu consuelo, la protección de los peligros y la liberación de las penas.
1: Oh, qué grande y maravilloso es el ministerio de los sacerdotes, quienes se han encomendado consagrar al Señor de la Majestad por medio de las palabras sagradas. Bendecirlo con sus labios, tenerlo en sus manos, recibirlo en su boca y administrarlo a los demás.
0: Oh Dios Todopoderoso, tu gracia ayude a los que han recibido el misterio sacerdotal, para que los acompañen con dignidad y piedad, con toda pureza y rectitud de conciencia.
1: Y si algunos no han podido vivir con la inocencia de costumbres que su ministerio exigía, concédeles que al menos lloren debidamente sus culpas y con espíritu de humildad y firme propósito, te sirvan con mayor fervor de aquí en adelante.
0: Por los sacerdotes jóvenes que trabajan como vicarios en las parroquias y en las periferias de las ciudades.
1: Te alabamos y te damos gracias, Señor. Cuídalos y dales tu alegría, Señor.
0: Por los sacerdotes párrocos que con celo inagotable trabajan en múltiples actividades de la parroquia.
1: Te alabamos y te damos gracias, Señor. Dales el celo de tu gloria, Señor.
0: Por los sacerdotes rectores, directores de almas y profesores de seminarios.
1: Te alabamos y te damos gracias, Señor. Ilumínalos, Señor.
0: Por los sacerdotes religiosos, directores de colegios y maestros de novicios.
1: Te alabamos y te damos gracias, Señor. Que sean perfectos en su vida consagrada, Señor.
0: Por los misioneros que dan su vida para la expansión de la Iglesia.
1: Te alabamos y te damos gracias, Señor. Dales tu fuerza, Señor.
0: Por los sacerdotes dedicados a la juventud y los animadores de vocacionales.
1: Te alabamos y te damos gracias, Señor. Inflámalos de tu amor, Señor.
0: Por los sacerdotes dedicados a los enfermos.
1: Te alabamos y te damos gracias, Señor. Dale, Señor, caridad y abnegación.
0: Por los sacerdotes ancianos y enfermos.
1: Te alabamos y te damos gracias, Señor. Dale, Señor, caridad y abnegación.
0: Por los sacerdotes ancianos y enfermos.
1: Te alabamos y te damos gracias, Señor. Dale, Señor, paz y serenidad.
0: Por los sacerdotes aislados, turbados, tentados.
1: Dale, Señor, luz, fuerza y perseverancia en su vocación.
0: Por los sacerdotes difuntos.
1: Te alabamos y te damos gracias, Señor, porque los hiciste dignos de tener parte en la herencia de los consagrados en la luz.
0: Del Santo Evangelio según San Juan. Padre, por ellos ruego, por los que tú me has dado, porque son tuyos y yo he sido glorificado en ellos. Yo ya no estoy en el mundo, pero ellos sí están en el mundo, y yo voy a ti. Padre Santo, cuida en tu nombre a los que me has dado, para que sean uno como nosotros. Cuando estaba yo con ellos, yo cuidaba en tu nombre a los que me habías dado. He velado por ellos y ninguno se ha perdido, salvo el hijo de perdición, para que se cumpliera la Escritura. Yo les he dado tu palabra, y el mundo los ha odiado, porque no son del mundo, como yo no soy del mundo. No te pido que los retires del mundo, sino que los guardes del maligno. Ellos no son del mundo, como yo no soy del mundo. santifícalos en la verdad. Tu palabra es verdad. Como tú me has enviado al mundo, yo también los he enviado al mundo. Y por ellos me santifico a mí mismo, para que ellos también sean santificados en la verdad. No ruego solo por estos, sino también por aquellos que por medio de su palabra creerán en mí, para que todos sean uno como tú, Señor.

0: tú eres sacerdote para siempre.
1: Oráculo del Señor a mi Señor, siéntate a mi derecha y haré de tus enemigos estrado de tus pies.
0: Tú eres sacerdote para siempre.
1: Desde Sión extenderá el Señor el poder de tu cetro. Somete en la batalla a tus enemigos.
0: Tú eres sacerdote para siempre.
1: Eres príncipe desde el día de tu nacimiento. Entre esplendores sagrados yo mismo te engendré, como rocío antes de la aurora.
0: Tú eres sacerdote para siempre.
1: El Señor lo ha jurado y no se arrepiente. Tú eres sacerdote eterno, según el rito de Melquisedec.
0: Tú eres sacerdote para siempre.
1: Padre celestial, postrados en adoración y reparación ante tu Hijo sacramentado, te pedimos ante todo perdón por nuestros pecados y por los pecados del mundo entero.
0: En este momento te pedimos perdón, especialmente por las ofensas, frialdad y poco fervor de alguno de tus ministros. Te pedimos que los reanimes y los lleves nuevamente al camino del fervor y de la santidad.
1: Que se den cuenta, Padre misericordioso, de dónde han caído, se arrepientan y vuelvan a la conducta primera, que tengan oído y oigan lo que el Espíritu les dice, y puedan volver a comer del árbol de la vida que está en el paraíso de Dios.
0: Padre de bondad, te ofrecemos todas nuestras oraciones y sacrificios por la santificación de tus obispos, sacerdotes y religiosos, misioneros y seminaristas, para que descubriendo el maná escondido, sepan estar siempre a la altura de su vocación de administradores de los misterios de Dios.
1: Ven, oh Espíritu Santo, y da a los ministros del pueblo de Dios un corazón grande, abierto a tu silenciosa y potente palabra inspiradora, cerrado a toda ambición mezquina, a toda miserable apetencia humana, impregnado totalmente del sentido de la Santa Iglesia. Un corazón grande, deseoso únicamente de igualarse al del Señor Jesús y capaz de contener dentro de sí las proporciones de la Iglesia y las dimensiones del mundo, grande y fuerte para amar a todos, para servir a todos, para sufrir por todos, grande y fuerte para superar cualquier tentación, dificultad, hastío, cansancio, desilusión, ofensa. Un corazón grande, fuerte, constante hasta el sacrificio si fuera necesario, feliz solamente de palpitar con el corazón de Cristo y de cumplir con humildad, fidelidad y valentía. La voluntad de Dios. Amén.
0: Oración por los sacerdotes. Padre celestial, para la mayor gloria de tu santo nombre, te ofrecemos el Verbo encarnado en su sacramento de amor, en quien tienes todas tus complacencias, y nos ofrecemos en unión con Él, por manos de María Inmaculada, por la santificación y multiplicación de tus sacerdotes. Derrama en ellos tu divino Espíritu, enamóralos de la cruz

0: entusiasmo y fecundo su apostolado. Así sea.
1: Oh buen Jesús, escucha a tus sacerdotes, con tu misericordia abrázalos, con tu caridad perdónalos, del enemigo sálvalos, con tu santa palabra guíalos, con tu sabiduría enriquécelos, con tus fuerzas protégelos, en tu corazón guárdalos. Oh mente de Cristo, sánalos. Por medio de tu cruz, purifícalos. Con tu sangre, sálvalos. Con tu cuerpo, santifícalos. Dentro de tus llagas, escóndelos. Con el agua de tu costado, límpialos. Con tu rostro, ilumínalos. Con tu voluntad, condúcelos. Alma de Cristo, bendícelos. Espíritu de Cristo, vivifícalos. Y en la hora de nuestra muerte, al paraíso llévalos. Después de su muerte, al paraíso llévalos, para que con los santos ángeles y arcángeles te alaben y te rindan gloria por los siglos de los siglos. Amén.

0: A nuestro Santo Padre el Papa León XIV.
1: Dale, Señor, tu corazón de buen pastor.
0: A los cardenales y representantes pontificios.
1: Dale, Señor, solicitud paternal por sus sacerdotes.
0: A los obispos elegidos por el Espíritu Santo.
1: Compromételos con sus ovejas, Señor.
0: A los párrocos.
1: Enséñales a servir y a no desear ser servidos, Señor.
0: A los confesores y directores espirituales.
1: Hazlos, Señor, instrumentos dóciles de tu espíritu.
0: A los que trabajan por la juventud.
1: Que la comprometan contigo, Señor.
0: A los sacerdotes pobres.
1: Socórrelos, Señor.
0: A los sacerdotes enfermos.
1: Sánalos, Señor.
0: A los sacerdotes ancianos.
1: Dales alegre esperanza, Señor.
0: A los tristes y afligidos.
1: Consuélalos, Señor.
0: A los calumniados y perseguidos.
1: Defiende su causa, Señor.
0: A los que aspiran al sacerdocio.
1: Dales la perseverancia, Señor.
0: A todos los sacerdotes.
1: Dales fidelidad a ti y a tu iglesia, Señor.
0: A todos los sacerdotes.
1: Dales obediencia y amor al Papa, Señor.
0: A todos los sacerdotes.
1: Dales obediencia y amor al Papa, Señor.
0: A todos los sacerdotes.
1: Que vivan en comunión con su obispo, Señor.
0: Que todos los sacerdotes
1: sean uno como tú y el Padre, Señor.
0: Divino corazón de Jesús, lleno de celo por la gloria de tu Padre, te rogamos por todos los sacerdotes, por tu Espíritu Santo, llénalos de fe, de celo y de amor. Así sea.
1: Jesús, pastor eterno de las almas, dígnate mirar con ojos de misericordia a esta porción de tu grey amada. Señor, caminamos en la orfandad, danos vocaciones, danos sacerdotes y consagrados santos. Te lo pedimos por la Inmaculada Virgen María de Guadalupe, tu dulce y santa madre. Amén.

0: Abre, Señor, mis labios,
1: y mi boca proclamará tu alabanza.
0: El Señor, el gran Rey, vengan, adorémoslo.
1: Salmo 1. Felices los que poniendo su esperanza en la cruz, se sumergieron en las aguas del bautismo. El salterio comienza con esta bienaventuranza, que es como el prólogo de todo el libro. La exclamación inicial, dichoso el hombre, se explicita a lo largo del salmo mediante la contraposición de dos imágenes poéticas. El árbol desbordante de vitalidad simboliza la felicidad de los justos. La paja arrastrada por el viento representa la ruina final de los impíos. Así se expresa uno de los temas centrales del salterio y de toda la Biblia. La conducta de cada hombre está sometida al juicio de Dios, y el mundo está gobernado por la justicia divina. Este primer salmo expresa el sentimiento de un hombre que eleva sus ojos a la situación entera del mundo y considera cómo algunos avanzan y otros caen. Cristo fue el primero de los bienaventurados, así como Adán lo fue de los malvados. Pero se ha de notar que todos concuerdan en una cosa y difieren en dos. Concuerdan en que todos buscan la felicidad, pero difieren en la manera de dirigirse hacia ella, y al final de esto, en que algunos la alcanzan y otros no.
0: Dichoso el hombre que no sigue el consejo de los impíos, ni entra por la senda de los pecadores, ni se sienta en la reunión de los cínicos, sino que su gozo es la ley del Señor y medita su ley día y noche.
1: Será como un árbol plantado al borde de la acequia. Da fruto en su tiempo y no se marchitan sus hojas, y cuanto emprende tiene buen fin.
0: No así los impíos, no así. Serán paja que arrebata el viento. En el juicio de los impíos no se levantarán ni los pecadores en la asamblea de los justos. Porque el Señor protege el camino de los justos, pero el camino de los impíos acaba mal.
1: Gloria al Padre, al Hijo y al Espíritu Santo.
0: Como era en un principio, ahora y siempre, por los siglos de los siglos. Amén.
1: El Señor, al gran Rey, vengan, adorémoslo.
0: Aguárdanos la alegre esperanza, la aparición gloriosa de nuestro Salvador. Verdaderamente se aliaron contra tu santo siervo Jesús, tu ungido. Salmo 2. Este salmo real perteneció originalmente al

0: actual de la entronización de los reyes davídicos, con gran fuerza poética y en progresión dramática. El salmista presenta cuatro escenas sucesivas: A, la inútil rebelión de los reyes vasallos; B, la reacción del Señor frente a los rebeldes; C, la declaración del nuevo rey, el ungido del Señor; D, el llamado a la reconciliación con una amenaza a los rebeldes. En el transcurso del tiempo, este salmo se fue enriqueciendo con motivos mesiánicos, y los primeros cristianos lo releyeron como un anuncio de la entronización celestial de Cristo en el momento de su resurrección y como una proclamación profética de su afiliación divina.
1: ¿Por qué se amotinan las naciones y los pueblos planean un fracaso?
0: Se alían los reyes de la tierra, los príncipes conspiran contra el Señor y contra su Mesías. Rompamos sus coyundas, sacudamos su yugo.
1: El que habita en el cielo sonríe, el Señor se burla de ellos, luego les habla con ira, los espanta con su cólera. Yo mismo he establecido a mi rey en Sion, mi monte santo.
0: Voy a proclamar el decreto del Señor. Él me ha dicho: tú eres mi hijo, yo te he engendrado hoy. Pídemelo, te daré en herencia las naciones, en posesión los confines de la tierra. Los gobernarás con cetro de hierro, los quebrarás como jarro de losa.
1: Y ahora, reyes, sean sensatos, escarmienten los que rigen la tierra, sirvan al Señor con temor, ríndanle homenaje temblando, no sea que se irrite y vayan a la ruina, porque se inflama de pronto su ira. Dichosos los que se refugian en él.
0: Gloria al Padre, y al Hijo, y al Espíritu Santo.
1: Como era en el principio, ahora y siempre, por los siglos de los siglos. Amén.
0: Aguardamos la alegre esperanza, la aparición gloriosa de nuestro Salvador.
1: El Señor, nuestro Dios, es grande, más que todos los dioses. Salmo 3. Durmió el Señor el sueño de la muerte y resucitó del sepulcro, porque el Padre fue su ayuda. Rodeado de enemigos que tratan de quitarle la confianza en Dios, el salmista se pone totalmente bajo la protección divina. Su confianza se funda en el recuerdo de la ayuda que recibió del Señor en circunstancias similares. La multitud innumerable mencionada en el versículo 7, literalmente un ejército de 10.000, podría indicar que este salmo fue inicialmente la súplica de un rey o de un jefe militar, que solo más tarde comenzó a ser recitado por el común de los fieles. La tradición cristiana, apoyándose en él, ha utilizado este salmo como oración de la mañana.
0: Señor, ¿cuántos son mis enemigos? ¿Cuántos se levantan contra mí? ¿Cuántos dicen de mí: ya no lo protege Dios?
1: Pero tú, Señor, eres mi escudo y mi gloria. Tú mantienes alta mi cabeza. Si grito invocando al Señor, Él me escucha desde su monte santo.
0: Puedo acostarme y dormir y despertar. El Señor me sostiene. No temeré al pueblo innumerable que acampa a mi alrededor.
1: Levántate, Señor, sálvame, Dios mío.

0: Tú golpeaste a mis enemigos en la mejilla, rompiste los dientes de los malvados.
1: De ti, Señor, viene la salvación y la bendición sobre tu pueblo.
0: Gloria al Padre, al Hijo y al Espíritu Santo.
1: Como era en el principio, ahora y siempre, por los siglos de los siglos. Amén.
0: El Señor nuestro Dios es grande, más que todos los dioses.
1: Del libro del Éxodo. En aquellos días dijo el Señor a Moisés y a Aarón en tierra de Egipto: Este mes será para ustedes el primero de todos los meses y el principal del año. Díganle a toda la comunidad de Israel: el 10 de este mes tomará cada uno un cordero por familia, uno por casa. Si la familia es demasiado pequeña para comérselo, que se junte con los vecinos y elija un cordero adecuado al número de personas y a la cantidad de cada cual pueda comer. Será un animal sin defecto, macho, de un año, cordero o cabrito. Lo guardarán hasta el día 14 del mes, cuando toda la comunidad de los hijos de Israel lo inmolarán al atardecer. Tomarán la sangre y rociarán las dos jambas y el dintel de la puerta de la casa donde vayan a comer el cordero. Esa noche comerán la carne, asada a fuego. Comerán panes sin levadura y hierbas amargas. Y comerán así, con la cintura ceñida, las sandalias en los pies, un bastón en la mano y a toda prisa. Porque es la Pascua, es decir, el paso del Señor. Yo pasaré esa noche en la tierra de Egipto y heriré a todos los primogénitos del país de Egipto, desde los hombres hasta los ganados. Castigaré a todos los dioses de Egipto, yo el Señor. La sangre les servirá de señal en la casa donde habitan ustedes. Cuando yo vea la sangre, pasaré de largo y no habrá entre ustedes plaga exterminadora, cuando hiera yo a la tierra de Egipto. Ese día será para ustedes un memorial y lo celebrarán como fiesta en honor del Señor. De generación en generación celebrarán esta festividad como institución perpetua. Palabra de Dios.
0: La multitud de los hijos de Israel en la víspera de la Pascua inmolará un cabrito.
1: Y comerán carne y panes ácimos.
0: Nuestro Cordero Pascual, Jesucristo, ha sido inmolado. Comámosle con los ácimos de la sinceridad y de la verdad.
1: Gloria al Padre y al Hijo y al Espíritu Santo.
0: La multitud de los hijos de Israel en la víspera de la Pascua inmolará un cabrito.

de la encíclica Mysterium Fidei Pablo VI. Porque si la Sagrada Liturgia ocupa el primer puesto en la vida de la Iglesia, el misterio eucarístico es como el corazón y el centro de la Sagrada Liturgia, por ser la fuente de la vida que nos purifica y nos fortalece, de modo que vivamos no ya para nosotros, sino para Dios, y nos unamos entre nosotros mismos con estrechísimo vínculo de la caridad. Y para resaltar con evidencia la íntima conexión entre la fe y la piedad, los padres del Concilio, confirmando la doctrina que la Iglesia siempre ha sostenido y enseñado, y el Concilio de Trento definió solemnemente

0: juzgaron que era oportuno anteponer al tratar del sacrosanto misterio de la Eucaristía esta síntesis de verdades. Nuestro Señor, en la última cena, la noche en que Él era traicionado, instituyó el sacrificio eucarístico de su cuerpo y sangre, con el cual iba a perpetuar por los siglos hasta su vuelta el sacrificio de la cruz y a confiar así a su esposa, la Iglesia, el memorial de su muerte y resurrección. Sacramento de piedad, signo de unidad, vínculo de caridad, banquete pascual, en el cual se come a Cristo, el alma se llena de gracia, se nos da una prenda de la gloria venidera. Con estas palabras se enaltece a un mismo tiempo el sacrificio que pertenece a la esencia de la misa que se celebra cada día y el sacramento del que participan los fieles por la Sagrada Comunión, comiendo la carne y bebiendo la sangre de Cristo, recibiendo la gracia que es la anticipación de la vida eterna y la medicina de la inmortalidad, conforme a las palabras del Señor: el que come mi carne y bebe mi sangre tendrá la vida eterna y yo lo resucitaré en el último día. Así pues, de la restauración de la Sagrada Liturgia, nos esperamos firmemente que brotarán copiosos frutos de piedad eucarística para que la Santa Iglesia, levantando esta saludable enseña de piedad, avance cada día más hacia la perfecta unidad e invite a todos cuantos se glorían del nombre cristiano a la unidad de la fe y de la caridad, atrayéndolos suavemente bajo la acción de la divina gracia.
1: Yo soy el pan de la vida. Sus padres comieron el maná en el desierto y murieron.
0: Este es el pan que baja del cielo, para que el que lo coma no muera.
1: Yo soy el pan vivo bajado del cielo. Quien comiera de este pan vivirá eternamente.
0: Este es el pan que baja del cielo, para que el que lo coma no muera.
1: Gloria al Padre y al Hijo y al Espíritu Santo.
0: Este es el pan que baja del cielo, para que el que lo coma no muera.
1: Señor nuestro Jesucristo, que en este sacramento admirable nos dejaste el memorial de tu pasión, concédenos venerar de tal modo los sagrados misterios de tu cuerpo y de tu sangre, que experimentemos constantemente en nosotros el fruto de tu redención, tú que vives y reinas por los siglos de los siglos. Amén.

Quédate con nosotros, Señor. Acompáñanos, aunque no siempre hayamos sabido reconocerte. Quédate con nosotros,

0: porque en torno a nosotros se van haciendo sombras y tú eres la luz. En nuestros corazones se insinúa la desesperanza y tú los haces arder con la certeza de la Pascua. Estamos cansados del camino, pero tú nos confortas en la fracción del pan para anunciar a nuestros hermanos que en verdad tú has resucitado y que nos has dado la misión de ser testigos de tu resurrección.
1: Quédate con nosotros, Señor, cuando en torno a nuestra fe católica surgen las nieblas de la duda, del cansancio o de la dificultad. Tú que eres la verdad misma, como revelador del Padre, ilumina nuestras mentes con tu palabra. Ayúdanos a sentir la belleza de creer en ti.
0: Quédate en nuestras familias, ilumínalas en sus dudas, sosténlas en sus dificultades, consuélalas en sus sufrimientos y en la fatiga de cada día, cuando en torno a ellas se acumulan sombras que amenazan su unidad y su naturaleza. Tú que eres la vida, quédate en nuestros hogares para que sigan siendo nidos donde nazca la vida humana, abundante y generosamente, donde se acoja, se ame, se respete la vida desde su concepción hasta su término natural.
1: Quédate, Señor, con aquellos que en nuestra sociedad son más vulnerables. Quédate con los pobres y humildes, con los indígenas y afroamericanos, que no siempre han encontrado espacios y apoyo para expresar la riqueza de su cultura y la sabiduría de su identidad.

0: Quédate, Señor, con nuestros niños y con nuestros jóvenes, que son la esperanza y la riqueza de nuestro continente. Protégelos de tantas insidias que atentan contra su inocencia y contra sus legítimas esperanzas. Buen pastor, quédate con nuestros ancianos y con nuestros enfermos. Fortalece a todos en su fe para que sean tus discípulos y misioneros. Bajo tu amparo nos acogemos, Santa Madre de Dios. No desprecies las oraciones que te dirigimos en nuestras necesidades. Antes bien, líbranos de todo peligro, Virgen gloriosa y bendita.
1: Oh divino Jesús, que durante la noche estás solitario en tantos tabernáculos del mundo, sin que ninguna de nuestras criaturas vaya a visitarte y adorar. Yo os ofrezco mi pobre corazón, deseando que todos sus latidos sean otros tantos de amor y adoración. Tú, Señor, estás siempre en vela bajo las especies sacramentales. Vuestro amor misericordioso nunca duerme ni se cansa de velar por los pecadores. Oh Jesús amantísimo, oh Jesús solitario, haz de mi corazón cual lámpara encendida, en caridad se inflame y arda siempre en vuestro amor. Vela, oh celestial centinela divino, vela por el miserio mundo, por los sacerdotes,

por las almas consagradas, las extraviadas, por los pobres enfermos, cuyas noches interminables necesitan tu fortaleza y tu consuelo, por los moribundos y por esta, tu humilde siervo, que para mejor servirte descansa, para sin alejarse de ti, de tu sagrario, donde vives en la soledad y en el silencio de la noche. Sea siempre bendito, alabado, adorado, amado y reverenciado el corazón sagrado de Jesús en todos los sagrarios del mundo. Amén.

Por la señal de la Santa Cruz de nuestros enemigos, líbranos, Señor Dios nuestro. En el nombre del Padre, y del Hijo, y del Espíritu Santo. Amén. Señor mío Jesucristo, Dios y hombre verdadero, Creador, Padre y Redentor mío, por ser tú quien eres, bondad infinita, y porque te amo sobre todas las cosas, me pesa de todo corazón el haberte ofendido. Ayudado de tu divina gracia, propongo firmemente nunca más pecar, confesarme y cumplir la penitencia que me fuera impuesta. Amén.

Jesús, amor de las almas, compañero en las jornadas, tan cercano y accesible que en mí tienes tu morada. Encarnado como hombre, tu divinidad oculta, y al hacerte Eucaristía por completo te despojas. En tu presencia se rinden todos los celestes coros, y en la tierra no se aprecia que te quedes con nosotros. De tu costado nacida, en la iglesia sigues vivo. Con tu gracia y sacramentos das la vida al redimido. Jesucristo,

León fuerte y cordero obediente, en tu corazón conforta en su valor las almas débiles. Por el Padre coronado, el Señor de tierra y cielo, nos envíe su paráclito, que nos guíe al reino eterno. Amén.

Nos presentamos ante ti, sabiendo que nos llamas y que nos amas tal como somos. Tú tienes palabras de vida eterna, y nosotros hemos creído y conocido que tú eres el Hijo de Dios. Tu presencia en la Eucaristía ha comenzado con el sacrificio de la Última Cena y continúa como comunión y donación de todo lo que eres. Aumenta nuestra fe por medio de ti y en el Espíritu Santo que nos comunicas. Queremos llegar al Padre para decirle nuestro sí unido al tuyo. Contigo ya podemos decir, Padre nuestro, siguiéndote a ti, camino, verdad y vida, queremos penetrar en el aparente silencio y ausencia de Dios, rasgando la nube del Tabor para escuchar la voz del Padre que nos dice, este es mi Hijo amado, en quien tengo mi complacencia. Escuchadlo. Con esta fe, hecha de escucha contemplativa, sabremos iluminar nuestras situaciones personales, así como los diversos sectores de la vida familiar y social. Tú eres nuestra esperanza, nuestra paz, nuestro mediador, nuestro hermano y amigo. Nuestro corazón se llena de gozo y de esperanza al saber que vives siempre intercediendo por nosotros. Nuestra esperanza se traduce en confianza, gozo de Pascua y camino apresurado contigo hacia el Padre. Queremos sentir como tú y valorar las cosas como las valoras tú, porque tú eres el centro, el principio y el fin de todo. Apoyados en esta esperanza, queremos infundir en el mundo esta escala de valores evangélicos por la que Dios y sus dones salvíficos ocupan el primer lugar en el corazón y en las actitudes de la vida concreta. Queremos amar como tú, que das la vida y te comunicas con todo lo que eres. Quisiéramos decir como San Pablo, mi vida es Cristo, nuestra vida no tiene sentido sin ti. Queremos aprender a estar con quien sabemos que nos ama, porque con tan buen amigo presente todo se puede sufrir. En ti aprenderemos a unirnos a la voluntad del Padre, porque en la oración el amor es el que habla. Entrando en tu intimidad, queremos adoptar determinaciones y actitudes básicas, decisiones duraderas, opciones fundamentales según nuestra propia vocación cristiana, creyendo, esperando y amando. Te adoramos con una actitud sencilla de presencia, silencio y espera, que quiere ser también reparación. Como respuesta a tus palabras, quedaos aquí y velad conmigo. Tú superas la pobreza de nuestros pensamientos, sentimientos y palabras. Por eso queremos aprender a adorar admirando el misterio, amándolo tal como es y callando con un silencio de amigo, con una presencia de donación. El Espíritu Santo que has infundido en nuestros corazones
Nos ayuda a decir esos ruegos que se traducen en actitud agradecida y sencilla, y en el gesto filial de quien ya se contenta con solo tu presencia, tu amor y tu palabra. En nuestras noches físicas y morales, si tú estás presente y nos amas y nos hablas, ya nos basta, aunque muchas veces no sentiremos la consolación. Aprendiendo este más allá de la adoración, estaremos en tu intimidad, oh misterio. Entonces nuestra oración se convertirá en respeto hacia el misterio de cada hermano y de cada acontecimiento, para insertarnos en nuestro ambiente familiar y social y construir la historia con este silencio activo y fecundo que nace de la contemplación. Gracias a ti, nuestra capacidad de silencio y de adoración se convertirá en capacidad de amar y servir. Nos has dado a tu madre como nuestra, para que nos enseñe a meditar y adorar en el corazón. Ella, recibiendo la palabra y poniéndola en práctica, se hizo la más perfecta madre. Ayúdanos a ser tu iglesia misionera, que sabe meditar, adorando y amando tu palabra, para transformarla en vida y comunicarla a todos los hermanos. Amén. Espíritu Santo, fuente de luz, ilumínanos. Espíritu Santo, fuente de luz, ilumínanos. Espíritu Santo, fuente de luz, ilumínanos.

Te invoco de todo corazón, respóndeme, Señor, y guardaré tus leyes. A ti grito, salva, y cumpliré tus decretos. Me adelanto a la aurora pidiendo auxilio, esperando tus palabras. Mis ojos se adelantan a las vigilias de la noche, meditando tu promesa. Escucha mi voz por tu misericordia. Con tus mandamientos dame vida. Ya se acercan mis inicuos perseguidores. Están lejos de tu voluntad. Tú, Señor, estás cerca, y todos tus mandatos son estables. Hace tiempo comprendí que tus preceptos los fundaste para siempre. Gloria al Padre, al Hijo y al Espíritu Santo, como era en el principio, ahora y siempre, por los siglos de los siglos. Amén. Dios mío, yo creo, adoro, espero y te amo. Te pido perdón por los que no creen, no adoran, no esperan y no te aman. Dios mío, yo creo, adoro, espero y te amo. Te pido perdón por los que no creen, no adoran, no esperan y

y no te amo. Dios mío, yo creo, adoro, espero y te amo. Te pido perdón por los que no creen, no adoran, no esperan y no te aman. Por siempre sea adorado, mi Jesús sacramentado. Amén.

Te adoro con devoción, Dios escondido, oculto verdaderamente bajo estas apariencias. A ti se somete mi corazón por completo y se rinde totalmente al contemplarte. Al juzgar de ti, se equivocan la vista, el tacto, el gusto, pero basta el oído para creer con firmeza. Creo todo lo que ha dicho el Hijo de Dios. Nada es más verdadero que esta palabra de verdad. En la cruz se escondía solo la divinidad, pero aquí se oculta también la humanidad. Creo y confieso ambas cosas, y pido lo que pidió aquel ladrón arrepentido. No veo las llagas como las vio Tomás, pero confieso que eres mi Dios. Haz que yo crea más y más en ti, que en ti espere y que te ame. Oh memorial de la muerte del Señor, pan vivo que das vida al hombre, concede a mi alma que de ti viva y que siempre saboree tu dulzura. Señor Jesús, bondadoso pelícano, límpiame a mí, inmundo, con tu sangre, de la que una sola gota puede liberar de todos los crímenes al mundo entero. Jesús, a quien ahora veo oculto, te ruego que se cumpla lo que tanto ansío, que al mirar tu rostro cara a cara, sea yo feliz viendo tu gloria. Amén. En los cielos y en la tierra, sea por siempre bendito y alabado el corazón amoroso de Jesús sacramentado. En los cielos y en la tierra, sea por siempre bendito y alabado el corazón amoroso de Jesús sacramentado. En los cielos y en la tierra, sea por siempre bendito y alabado el corazón amoroso de Jesús sacramentado.

Oh Dios, de quien procede toda paternidad en el cielo y en la tierra, Padre, que eres amor y vida, haz que en cada familia humana sobre la tierra se convierta, por medio de tu Hijo Jesucristo, nacido de mujer y del Espíritu Santo, fuente de caridad divina, en verdadero santuario de la vida y del amor, para las generaciones porque siempre se renuevan. Haz que tu gracia guíe los pensamientos y las obras de los esposos hacia el bien de sus familias y de todas las familias del mundo. Haz que las jóvenes generaciones encuentren en la familia un fuerte apoyo para su humanidad y su crecimiento en la verdad y en el amor. Haz que el amor corrobore

Comprado por la gracia del sacramento del matrimonio, se demuestre más fuerte que cualquier debilidad o cualquier crisis por las que a veces pasan nuestras familias. Te pedimos por intercesión de la Sagrada Familia de Nazaret, que la Iglesia en todas las naciones de la tierra pueda cumplir fructíferamente su misión en la familia y por medio de la familia. Tú, que eres la vida, la verdad y el amor, en la unidad del Hijo y del Espíritu Santo. Amén. Sagrada Familia de Nazaret, Jesús, María y José, mi alma os doy, y con ella mi corazón también. Sagrada Familia de Nazaret, Jesús, María y José, mi alma os doy, y con ella mi corazón también. Sagrada Familia de Nazaret, Jesús, María y José, mi alma os doy, y con ella mi corazón también. Hoy, Padre eterno, me inclino ante ti porque mi familia se encuentra en un momento de dificultad y temo por su desunión. El mal acecha mi hogar y vengo ante ti a que fortalezcas la fe, la sabiduría para que mi familia lo reconozca y sepa tomar el camino que hace cumplir tu voluntad, Señor. Estoy seguro que lo que estamos viviendo en este momento es una prueba de la cual debemos aprender y además nos permitirá fortalecer nuestros lazos de familia. Solo te pido, mi Señor, que nos des tu luz para alejar las sombras. Llena, mi Señor, nuestras vidas de alegría, de gozo, de amor, para que mi familia se mantenga en unión siempre. Entrégame, Señor, la fuerza necesaria para guiarla por el camino del bien y de la unión familiar. Sé que en tu amor todo lo puedo, Señor mío y Padre mío. En la seguridad de que mis palabras son escuchadas por ti, mi amado, te doy las gracias, porque tu amor y bendición han entrado a mi hogar en este momento de oración, y cada uno de los miembros de mi familia y todas las familias del mundo ha sido bendecida con tu presencia. En el nombre de nuestro Señor Jesucristo. Amén. Sagrada Familia de Nazaret, Jesús, María y José, mi alma os doy y con ella mi corazón también. Sagrada Familia de Nazaret, Jesús, María y José, mi alma os doy y con ella mi corazón también. Sagrada Familia de Nazaret, Jesús, María y José, mi alma os doy y con ella mi corazón también. Dichoso el que teme al Señor y sigue sus caminos. Comerás del fruto de tu trabajo, serás dichoso, te irá bien, tu mujer como una vid fecunda en medio de tu casa, tus hijos como renuevos de olivo alrededor de tu mesa. Esta es la bendición del hombre que teme al Señor. Que el Señor te bendiga desde Sion,
que veas la prosperidad de Jerusalén todos los días de tu vida, que veas a los hijos de tus hijos. Paz a Israel. Gloria al Padre, al Hijo y al Espíritu Santo,

Dios, concédeme comprender mejor a mis padres y saber devolverles amor por amor. Si yo no puedo amarlos como antes, es que debo amarlos más, no ya como un pequeño que balbucea, sino como una persona madura que sabe lo que tiene que decir y que expresa su alma en un lenguaje dulce y fuerte. Yo me acercaré a mi padre y a mi madre que sufren por mí y cuyo trabajo hasta ahora no he apreciado. Este día diré y repetiré con más comprensión que otras veces la antigua oración de mi infancia. Padre nuestro, que estás en los cielos, escucha a tus hijos. Te pedimos por nuestros padres, por medio de ellos nos lo diste todo. Devuélveles todo el bien que nos han hecho. Nos han dado la vida, consérvales la salud. Nos han dado el alimento, dales el pan de cada día. Nos han dado el vestido, que sus almas se hallen vestidas siempre de tus gracias. Concédeles sobre la tierra la felicidad que se encuentra en servirte y amarte, y haz que podamos estar un día reunidos en el cielo. Amén.

Inclina tu oído, Señor, escúchame, que soy un pobre desamparado. Protege mi vida, que soy un fiel tuyo. Salva a tu siervo, que confía en ti. Tú eres mi Dios, piedad de mí, Señor, que a ti te estoy llamando todo el día. Alegra el alma de tu siervo, pues levanto mi alma hacia ti. Porque tú, Señor, eres bueno y clemente, rico en misericordia con los que te invocan. Señor, escucha mi oración. Atiende a la voz de mi súplica. En el día del peligro te llamo, y tú me escuchas. No tienes igual entre los dioses, Señor, ni hay obras como las tuyas. Todos los pueblos vendrán a postrarse en tu presencia. Señor, bendecirán tu nombre. Grande eres tú y haces maravillas. Tú eres el único Dios. Enséñame, Señor, tu camino para que siga tu verdad. Mantén mi corazón entero en el temor de tu nombre. Te alabaré de todo corazón, Dios mío. Daré gloria a tu nombre por siempre. Por tu grande piedad para conmigo, porque me salvaste del abismo profundo. Dios mío, unos soberbios se levantan contra mí, una banda de insolentes atenta contra mi vida, sin tenerte en cuenta a ti. Pero tú, Señor, Dios clemente y misericordioso, lento a la cólera, rico en piedad y leal, mírame, ten compasión de mí. Da fuerza a tu siervo, salva al hijo de tu esclava, dame una señal propicia, que la vean mis adversarios y se avergüencen. Porque tú, Señor, me ayudas y con

Consuelas. Gloria al Padre, al Hijo y al Espíritu Santo, como era en el principio, ahora y siempre, por los siglos de los siglos. Amén. Sagrada Familia de Nazaret, Jesús, María y José, mi alma os doy, y con ella mi corazón también. Sagrada Familia de Nazaret, Jesús, María y José, mi alma os doy, y con ella mi corazón también. Sagrada Familia de Nazaret, Jesús, María y José, mi alma os doy, y con ella mi corazón también.

Señor, tú me llamaste para ser instrumento de tu gracia, para anunciar la buena nueva, para sanar las almas. Instrumento de paz y de justicia, pregonero de todas tus palabras. Agua para calmar la sed hiriente, mano que bendice y que ama. Señor, tú me llamaste para curar los corazones heridos, para gritar en medio de las plazas que el amor está vivo, para sacar del sueño a los que duermen y liberar al cautivo. Soy cera blanda entre tus dedos, haz lo que quieras conmigo. Señor, tú me llamaste para salvar al mundo ya cansado, para amar a los hombres que tú, Padre, me diste como hermanos. Señor, me quieres para abolir las guerras y aliviar la miseria y el pecado, hacer temblar las piedras y ahuyentar a los lobos del rebaño. Amén.

A ti, oh Dios, te alabamos, a ti, Señor, te reconocemos, a ti, eterno Padre, te venera toda la creación. Los ángeles todos, los cielos y todas las potestades te honran. Los querubines y serafines te cantan sin cesar. Santo, santo, santo es el Señor, Dios del universo. Los cielos y la tierra están llenos de la majestad de tu gloria. A ti te ensalza el glorioso coro de los apóstoles, la multitud admirable de los profetas, el blanco ejército de los mártires. A ti la Iglesia Santa, extendida por toda la tierra, te proclama, Padre de inmensa majestad, Hijo único y verdadero, digno de adoración, Espíritu Santo, defensor. Tú eres el Rey de la gloria. Cristo, tú eres el Hijo único del Padre. Tú, para liberar al hombre, aceptaste la condición humana sin desdeñar el seno de la Virgen. Tú, rotas las cadenas de la muerte. Abriste a los creyentes el reino del cielo. Tú te sientas a la derecha de Dios en la gloria del Padre. Creemos que un día has de venir como juez. Te rogamos, pues, que vengas en ayuda de tus siervos, a quienes redimiste con tu preciosa sangre. Haz que en la gloria eterna nos asociemos a tus santos. Salva a tu pueblo, Señor, y bendice tu heredad. Sé su pastor y ensalzalo eternamente. Día tras día te bendecimos y alabamos tu nombre para siempre, por eternidad de eternidades. Dígnate, Señor, en este día, guardarnos del pecado. Ten piedad de nosotros, Señor, ten piedad de nosotros. Que tu misericordia, Señor, venga sobre nosotros, como lo esperamos de ti. En ti, Señor, confíe, y no me veré defraudado para siempre. Amén. Padre nuestro que estás en el cielo, santificado sea tu nombre. Venga a nosotros tu reino. Hágase tu voluntad en la tierra como en el cielo. Danos hoy nuestro pan de cada día. Perdona nuestras ofensas, como también nosotros perdonamos a los que nos ofenden. No nos dejes caer en la tentación y líbranos del mal. Dios te salve María. Llena eres de gracia, el Señor es contigo. Bendita eres entre todas las mujeres, y bendito el fruto de tu vientre, Jesús. Santa María, Madre de Dios, ruega por nosotros pecadores, ahora y en la hora de nuestra muerte. Amén. Gloria al Padre, al Hijo y al Espíritu Santo, como era en el principio, ahora y siempre, por los siglos de los siglos. Amén. Ten misericordia de nosotros y del mundo entero. Amén. Que todas las almas del purgatorio, por tu infinita misericordia, Señor, descansen en paz, que así sea. Si por tu preciosa sangre, Señor, las has redimido, que las perdones, te lo pido, por tu pasión dolorosa. Amén.

La Eucaristía es fuente y culmen de toda la vida cristiana. Los demás sacramentos, como también todos los ministerios eclesiales y las obras de apostolado, están unidos a la Eucaristía y a ella se ordenan. La Sagrada Eucaristía, en efecto, contiene todo el bien espiritual de la Iglesia, es decir, Cristo mismo, nuestra Pascua. La comunión de vida divina y la unión del pueblo de Dios sobre los de la propia Iglesia subsiste. Se significan adecuadamente y se realizan de manera admirable en la Eucaristía. En ella se encuentra a la vez la cumbre de la acción por la que, en Cristo, Dios santifica al mundo y del culto que el Espíritu Santo los hombres dan a Cristo y por él al Padre. La Iglesia vive continuamente el sacrificio del sacrificio redentor y accede a él no sólo a través de un recuerdo lleno de fe, sino también en un contacto actual, puesto que en este sacrificio se hace presente, perpetuándose sacramentalmente en cada comunidad que lo ofrece por manos del ministro consagrado. De este modo, la Eucaristía aplica a los hombres de hoy la reconciliación obtenida por Cristo una vez por toda la humanidad y de todos los tiempos. En efecto, el sacrificio de Cristo y el sacrificio de la Eucaristía son, pues, un único sacrificio. Ya lo decía elocuentemente San Juan Crisóstomo: nosotros ofrecemos siempre el mismo Cordero, y no uno hoy y otro mañana, sino siempre el mismo. Por esta razón, el sacrificio es siempre uno solo. También nosotros ofrecemos ahora aquella víctima que se ofreció entonces y que jamás se consumirá. Finalmente, por la celebración eucarística, nos unimos ya a la liturgia del cielo y anticipamos la vida eterna, cuando Dios será todo en todos.

Señor Jesús, hoy quiero pedirte por mi familia. Te pido tu bendición para cada uno de nosotros, por la familia de María Visión. Protégenos de toda tentación y de todo mal. Danos la disponibilidad para proteger tu amor y consejo. Danos la capacidad para amar y respetar. Danos la comprensión, la dedicación para apoyar a nuestros familiares. Danos la capacidad de valorar el esfuerzo con que se realizan las actividades en casa. Pero sobre todo, Señor Jesús, ayúdanos a crecer en la oración, en la fidelidad a tu amor, como lo hizo la Virgen María, tu madre y madre nuestra. Amén. Inclina, Señor, mi corazón a tus preceptos. Dame vida con tu palabra. Inclina, Señor, mi corazón a tus preceptos. Gloria al Padre, al Hijo y al Espíritu Santo. Inclina, Señor, mi corazón a tus preceptos.

Santísima Trinidad, cúbreme con la sangre preciosa de tu Cordero Inmaculado. Guárdame con la armadura de tu salvación completa. Protégeme con el precioso manto de la Santísima Virgen María. Pon tus ángeles guardianes y guerreros en torno a mí, para protegerme de todo mal y peligro, de toda perturbación en este momento de oración. Te lo pido en el nombre de nuestro Señor Jesucristo. Protégenos, Señor Jesús. Colócanos a mí y a cada uno de los míos dentro de una cápsula, inmersos y sellados por tu divina sangre, acompañados por la Santísima Trinidad, la Virgen María y la Corte Celestial. Sella, Jesús, con tu preciosa sangre nuestra casa, los lugares donde vamos a estar, los caminos que vamos a recorrer. Sella con tu sangre todos los sitios concernientes a nuestra persona, a nuestra misión. Amén. Envíanos, Señor, a tu Santo Espíritu. Espíritu Santo, ven y toma posesión de nosotros. Inflama nuestro espíritu, para que cada día seamos más espirituales y menos mundanos. Toma posesión de nuestra mente, para que nuestros pensamientos sean acordes a ti. Toma posesión de nuestros sentimientos, para que amemos con el amor del corazón de Jesús. Toma posesión de nuestros cuerpos, para que el día de hoy te podamos servir con salud y virtud. Toma posesión de nuestro tiempo. Toma posesión de nuestro trabajo. Toma posesión de nuestro apostolado. Toma posesión de nuestros problemas y preocupaciones. Toma posesión de nuestras posesiones. Toma posesión de todos los aspectos de nuestra vida. Amén.

Me pongo la armadura de Dios para estar vestido de Cristo. Me pongo el casco de la salvación en la cabeza y llevo mi mente a la cautividad de nuestro Señor Jesucristo. Someto mi voluntad a la tuya y ruego porque su voluntad perfecta se haga en mí. Me pongo el casco de la salvación sobre los ojos para ver con los ojos de Jesús. Me pongo el casco de la salvación sobre la nariz para participar de las fragancias de nuestro Señor Jesucristo y yo sea agradable a Él. Me pongo el casco de la salvación sobre las orejas para escuchar la voz del Señor y solamente obedecer su voz. Me pongo el casco de la salvación sobre la boca para que las palabras de mi boca y las meditaciones de mi corazón sean agradables a ti, oh Señor, mi fuerza y mi redentor. Me pongo la coraza de la rectitud sobre el corazón y te doy gracias por esta vestidura, porque yo no tengo ninguna que sea mía. Me pongo el cinturón de la verdad para pararme con seguridad y fortalecer al hombre en mi interior. Me pongo las sandalias del Evangelio de la paz y me calzo los pies de la plenitud del Evangelio para ir a proclamar la buena nueva de nuestro Señor Jesucristo. Sostengo el escudo de la fe con la mano izquierda para desviar las flechas incendiarias del maligno. Tú, oh Señor, eres mi fortaleza, mi baluarte, mi redentor, y a ti solamente acudo. Empuño la espada afilada con la mano derecha, que es más aguda que cualquier espada de dos filos, penetrando y discerniendo las intenciones del corazón. Cúbreme con tu preciosa sangre y crea en mí un corazón puro y limpio, y no permitas que caiga la maldad sobre mí. Erige un grueso escudo de fuego alrededor de mí, y no permitas que caiga sobre nosotros ninguna maldad. Pongo mi familia, a mis padres, hermanos, mi comunidad, a mi país, a mí mismo, bajo la cruz de Jesús y la protección de su sangre preciosa. En el nombre de Dios Padre, Dios Hijo, Dios Espíritu Santo. Amén. Alma de Cristo, santifícame.

Cuerpo de Cristo, sálvame. Sangre de Cristo, embriágame. Agua del costado de Cristo, lávame. Pasión de Cristo, confórtame. Oh buen Jesús, óyeme. Dentro de tus llagas, escóndeme. No permitas que me aparte de ti. Del maligno enemigo, defiéndeme. En la hora de mi muerte, llámame y mándame a ti, para que con tus ángeles y santos te alabe y te bendiga por los siglos de los siglos. Amén. Tengo muchas dificultades. Ayúdame, Señor. De los enemigos del alma, sálvame, Señor. En mis dudas y penas, confórtame, Señor. En mis soledades, acompáñame, Señor. En mis enfermedades, fortaléceme, Señor. Cuando me desprecien, anímame, Señor. En las tentaciones, defiéndeme, Señor. En las horas difíciles, consuélame, Señor. Con tu corazón paternal, ámame, Señor. Con tu inmenso poder, protégeme, Señor. Y en tus brazos al expirar, recíbeme, Señor. Amén. Gracias, Señor, porque en la última cena partiste tu pan y vino en infinitos trozos para saciar nuestra hambre y nuestra sed. Gracias, Señor, porque en el pan y vino nos entregas tu vida y nos llenas de tu presencia. Gracias, Señor, porque nos amaste hasta el final, hasta el extremo que se puede amar, morir por otro, dar la vida por otro. Gracias, Señor, porque quisiste celebrar tu entrega en torno a una mesa con tus amigos, para que fuesen una comunidad de amor. Gracias, Señor, porque en la Eucaristía nos haces uno contigo, nos unes a tu vida en la medida en la que estamos dispuestos a entregar la nuestra. Gracias, Señor, porque todo el día puede ser una preparación para celebrar y compartir la Eucaristía. Gracias, Señor, porque todos los días puedo volver a empezar y continuar mi camino de fraternidad con mis hermanos y mi camino de transformación en ti. Amén. Por la señal de la Santa Cruz, de nuestros enemigos, líbranos, Señor Dios nuestro, en el nombre del Padre, y del Hijo, y del Espíritu Santo. Amén.

Proclama mi alma la grandeza del Señor. Se alegra mi espíritu en Dios mi Salvador, porque ha mirado la humillación de su esclava. Desde ahora me felicitarán todas las generaciones, porque el Poderoso ha hecho obras grandes por mí. Su nombre es santo, y su misericordia llega a sus fieles de generación en generación. Él hace proezas con su brazo, dispersa a los soberbios de corazón, derriba del trono a los poderosos y enaltece a los humildes. A los hambrientos los colma de bienes y a los ricos los despide vacíos. Auxilia a Israel, su siervo, acordándose de su misericordia, como lo había prometido a nuestros padres, en favor de Abraham y su descendencia por siempre. Amén.

Que toda criatura bendiga y glorifique a María, la obra maestra de las manos de Dios, porque ella es la obra maestra de las manos de Dios, tanto en el orden de la gracia como en el de la gloria.

0: Misericordia, Dios mío, por tu bondad, por tu inmensa compasión, borra mi culpa. En los cielos y en la tierra, sea por siempre bendito y alabado.
1: El corazón amoroso de Jesús sacramentado.
0: Padre nuestro que estás en el cielo, santificado sea tu nombre. Venga a nosotros tu reino, hágase tu voluntad en la tierra como en el cielo.
1: Danos hoy nuestro pan de cada día, perdona nuestras ofensas, como también nosotros perdonamos a los que nos ofenden. No nos dejes caer en la tentación y líbranos del mal. Amén.
0: Dios te salve María, llena eres de gracia, el Señor es contigo. Bendita eres entre todas las mujeres, y bendito el fruto de tu vientre, Jesús.
1: Santa María, Madre de Dios, ruega por nosotros pecadores, ahora y en la hora de nuestra muerte. Amén.
0: Gloria al Padre, al Hijo y al Espíritu Santo.
1: Como era en el principio, ahora y siempre, por los siglos de los siglos. Amén.
0: En los cielos y en la tierra, sea por siempre bendito y alabado.
1: El corazón amoroso de Jesús sacramentado.
0: Padre nuestro que estás en el cielo, santificado sea tu nombre. Venga a nosotros tu reino. Hágase tu voluntad en la tierra como en el cielo.
1: Danos hoy nuestro pan de cada día. Perdona nuestras ofensas, como también nosotros perdonamos a los que nos ofenden. No nos dejes caer en la tentación.

0: tentación y líbranos del mal. Amén.
1: Dios te salve María, llena eres de gracia, el Señor es contigo. Bendita eres entre todas las mujeres, y bendito el fruto de tu vientre, Jesús.
0: Santa María, Madre de Dios, ruega por nosotros pecadores, ahora y en la hora de nuestra muerte. Amén.
1: Gloria al Padre, al Hijo y al Espíritu Santo.
0: Como era en el principio, ahora y siempre, por los siglos de los siglos. Amén.
1: En los cielos y en la tierra, sea por siempre bendito y alabado.
0: El corazón amoroso de Jesús sacramentado.
1: Padre nuestro que estás en el cielo, santificado sea tu nombre. Venga a nosotros tu reino. Hágase tu voluntad en la tierra como en el cielo.
0: Danos hoy nuestro pan de cada día. Perdona nuestras ofensas, como también nosotros perdonamos a los que nos ofenden. No nos dejes caer en la tentación y líbranos del mal. Amén.
1: Dios te salve María, llena eres de gracia, el Señor es contigo. Bendita eres entre todas las mujeres y bendito el fruto de tu vientre, Jesús.
0: Santa María, Madre de Dios, ruega por nosotros pecadores, ahora y en la hora de nuestra muerte. Amén.
1: Gloria al Padre, al Hijo y al Espíritu Santo.
0: Como era en el principio, ahora y siempre, por los siglos de los siglos. Amén. Ven Espíritu Santo, llena los corazones de tus fieles y enciende en ellos el fuego de tu amor. Envía, Señor, tu Espíritu, y todo será de nuevo creado, y se renovará la faz de la tierra. Oh Señor de la misericordia, escucha nuestra oración que te presentamos con humildad y confianza. Ilumina las tinieblas de nuestra ignorancia con la luz de tu palabra. Acrecienta en nosotros la fe que tú mismo nos has dado, que ninguna tentación puede destruir el ardor de la fe y de la caridad que tu gracia ha encendido en nuestro espíritu. Que la claridad de la resurrección ilumine las dificultades de nuestra vida. Que no temamos ante la oscuridad de la muerte y podamos llegar un día a la luz que no tiene fin. Amén.
1: Dios, Padre misericordioso, que has revelado tu amor en tu Hijo Jesucristo y lo has derramado sobre nosotros en el Espíritu Santo Consolador. Te encomendamos hoy el destino del mundo y de todo hombre. Inclínate hacia nosotros, sana nuestra debilidad, derrota de todo mal. Haz que todos los habitantes de la tierra experimenten tu misericordia, para que en ti, Dios trino y uno, encuentren siempre la fuente de la esperanza. Padre eterno, por la dolorosa pasión y resurrección de tu Hijo, ten misericordia de nosotros y del mundo entero.
0: Ven Espíritu Divino, manda tu luz desde el cielo. Padre amoroso del pobre, don en tus dones espléndido, luz que penetras las almas, fuente del mayor consuelo. Ven, dulce huésped del alma, descanso de nuestro esfuerzo, tregua en el duro trabajo, brisa en las horas de fuego, gozo que enjuga las lágrimas y conforta en los duelos. Entra hasta el fondo del alma, divina luz, y enriquécenos. Mira el vacío del hombre si tú le faltas por dentro. Mira el poder del pecado cuando no envías tu aliento. Riega la tierra en sequía, sana el corazón enfermo. Lava las manchas, infunde calor de vida en el hielo. Doma el espíritu indómito, guía al que tuerce el sendero. Reparte tus siete dones según la fe de tus siervos. Por tu bondad y tu gracia, dale al esfuerzo su mérito. Salva al que busca salvarse y danos tu gozo eterno. Amén.
1: El hombre es el fruto de la miseria.

0: Misericordia de Dios. Adorado seas, oh Dios misericordioso, por haberte dignado descender de los cielos a esta tierra. Te adoramos en gran humildad, por haberte dignado elevar todo el género humano. Insondable en tu misericordia, inconcebible por amor a nosotros, has tomado el cuerpo de la Virgen Inmaculada, jamás rozada por el pecado, porque así lo has establecido desde la eternidad. La Santísima Virgen, esta azucena blanca como la nieve, es la primera en adorar la omnipotencia de tu misericordia. Su corazón puro se abre con amor a la venida del Verbo. Cree en las palabras del mensajero divino y se fortalece en la confianza. El cielo se asombró de que Dios se hubiera hecho hombre, que hubiera en la tierra un corazón dignado a abandonar el trono celestial. Has bajado a nuestra miseria, a la debilidad humana, porque no son los ángeles sino los hombres los que necesitan de tu misericordia. Para expresar dignamente la misericordia del Señor, nos unimos a tu Madre Inmaculada, porque así nuestro himno te será más agradable, ya que ella ha sido elegida entre los ángeles y los hombres. A través de ella, como a través del cristal puro, ha llegado a nosotros tu misericordia. Por su mérito el hombre se hizo agradable a Dios. Por su mérito, todos los torrentes de gracias fluyen sobre nosotros. Los invitamos a unirse a las meditaciones del diario de Santa Faustina Kowalska. Página 616, numeral 1736.
1: Una vez en la terraza supe que cierta persona era atormentada por graves tentaciones respecto a la confesión, dudando de su carácter secreto. Aunque conocía el estado de aquella alma, no inicié la conversación. Cuando nos quedamos a solas, ella abrió su corazón y me contó todo. Tras unos momentos de conversación, me dijo: «Ya estoy tranquila. Mucha luz ha sido concedida a mi alma».
0: Hoy Jesús me previno que hablara poco con cierta religiosa. Una gracia particular de Dios me sostuvo durante esa conversación, que en caso contrario no habría sido para la gloria de Dios. El Señor me dijo: «Entra a menudo en el purgatorio, ya que allí te necesitan». Entiendo, oh Jesús, el significado de estas palabras que me diriges, pero permíteme primero entrar en el tesoro de tu misericordia.
1: Escribe, hija mía, que para un alma arrepentida soy la misericordia misma. La más grande miseria de un alma no enciende mi ira, sino que mi corazón siente una gran misericordia por ella.
0: Oh Jesús, dame fuerza para soportar los sufrimientos y para que no haga mala cara cuando bebo el cáliz de la amargura. Ayúdame tú mismo para que mi sacrificio te sea agradable, que no lo profane mi amor propio. Aunque se prolongue en años, que la pureza de la intención te lo haga agradable, nuevo y vivo. una lucha perenne.

0: un esfuerzo continuo. Esta es mi vida para cumplir tu santa voluntad. Pero que te alabe, oh Señor, todo lo que hay dentro de mí, la miseria y la fuerza.
1: La infinita bondad de Dios en la creación de los ángeles. Oh Dios, que eres la felicidad en ti mismo, y para esta felicidad no necesitas a ninguna criatura, ya que eres en ti mismo la plenitud del amor. Pero por tu insondable misericordia, llamas a las criaturas a la existencia y las haces partícipes de tu felicidad eterna y de tu eterna vida interior. Y de tu eterna vida interior divina, que vives tú, único Dios, trinitario en personas. En tu insondable misericordia has creado los espíritus evangélicos y los has admitido a tu amor, a tu familiaridad divina. Los has hecho capaces de amar eternamente, aunque los has colmado, oh Señor, tan generosamente del resplandor de belleza y de amor. No obstante, no ha disminuido nada tu plenitud, oh Dios, ni tampoco su belleza y amor te han completado a ti, porque tú en ti mismo eres todo. Y si los has hecho partícipes de tu felicidad y les permites existir y amarte, es únicamente gracias al abismo de tu misericordia, a tu bondad insondable, por la cual te glorifican sin cesar, humillándose a los pies de tu majestad y cantando sus himnos eternos: Santo, Santo, Santo.
0: Adorado seas, único en la Santísima Trinidad, Dios misericordioso, insondable, infinito, inconcebible. Sumergiéndose en ti, su mente no logra comprenderte. Por lo tanto, repiten sin cesar su eterno Santo.

0: Glorificado seas, nuestro misericordioso Creador y Señor, omnipotente, pero lleno de piedad, inconcebible. Amarte es una tarea de nuestra existencia, cantando nuestro himno eterno, santo.
1: Bendito seas, oh Dios misericordioso, amor eterno. Tú estás por encima de los cielos, zafiros y firmamentos. La pura legión de espíritus te alaba así, con su himno eterno, tres veces santo.
0: Contemplándote cara a cara, oh Dios, veo que antes de ellos habrías podido llamar a otras criaturas. Por eso me postro ante ti con gran humildad, porque veo bien que esta gracia se debe únicamente a la misericordia.
1: Uno de los espíritus más bellos no quiso reconocer tu misericordia. Arrastró consigo a otros, cegado por su soberbia, y de un ángel tan bello se volvió demonio. Y en un momento de alto del cielo, fue precipitado al infierno.
0: De repente, los espíritus fieles clamaron, gloria a la misericordia de Dios, y resistieron felizmente la prueba de fuego. Gloria a Jesús, a Cristo humillado, gloria a su madre, a la Virgen humilde y pura.
1: Después de aquella

0: lucha. Estos espíritus puros se sumergieron en el océano de la divinidad, meditando, adorando el abismo de su misericordia. Se sumergen en su belleza y en su inmenso resplandor, conociendo la Trinidad de las personas, pero la unidad de la divinidad.
1: La infinita bondad de Dios en la creación de los hombres. Oh Dios, que por tu misericordia te has dignado llamar de la nada a la existencia, al género humano, colmándolo generosamente de la naturaleza y de la gracia. Pero para tu bondad eso no ha sido suficiente. Tú, oh Señor, en tu misericordia nos das la vida eterna. Nos admites a tu felicidad eterna y nos haces partícipes de tu vida íntima, y lo haces únicamente por tu misericordia. Nos concedes tu gracia únicamente porque eres bueno y lleno de amor. No éramos nada necesarios para tu felicidad, pero tú, Señor, quieres compartir con nosotros tu propia felicidad. Pero el hombre no resistió la prueba. Habrías podido castigarlo como a los ángeles, rechazándolo eternamente, pero aquí se manifestó tu misericordia y tus entrañas fueron sacudidas por una gran piedad, y tú mismo prometiste reparar nuestra salvación. No nos castigaste como lo habíamos merecido debido al inconcebible abismo de tu compasión. Que sea adorada tu misericordia, oh Señor. La glorificaremos por los siglos, y los ángeles se asombraron de la grandeza de misericordia que manifestaste a los hombres.
0: Adorado seas, nuestro Dios misericordioso, nuestro omnipotente Creador y Señor. Te rendimos honor en humildad más profunda, sumergiéndonos en el océano de tu divinidad.
1: Pero el hombre no resistió en la hora de la prueba. Por la instigación del maligno, te fue infiel. Perdió la gracia y los dones, y le quedó solo la miseria, lágrimas, sufrimientos, dolor, amargura, hasta descansar en la tumba.
0: Pero tú, oh Dios misericordioso, no permitiste perecer a la humanidad, y le prometiste el Redentor. No nos dejaste desesperar, a pesar de nuestras grandes maldades, y enviaste a tus profetas a Israel.
1: Pero la humildad te grita día y noche, desde el abismo de la miseria de los pecados y de cada dolor. Escucha los gemidos y las lágrimas, tú que reinas en el cielo, Dios de gran misericordia, Dios de piedad.
0: El hombre pecó, pero no está en condiciones de pedir perdón, porque un abismo infinito se abrió entre Dios y el hombre, y llama con la voz de su miseria, envíanos tu piedad. Pero Yahvé calla, y pasa un siglo tras otro.
1: Aumenta la añoranza de toda la humanidad, de aquel que le había sido prometido. Ven, Cordero de Dios, y quita nuestras culpas. Ven, alumbra nuestras tinieblas como un rayo luminoso.
0: Y la humanidad sin cesar clama a ti, Señor de los señores, a tu insondable misericordia, a tu piedad. Oh grande Yahvé, déjate aplacar, recuerda tu bondad y perdona nuestras maldades.
1: la infinita bondad de Dios al enviarnos su Hijo unigénito. Oh Dios, que no has exterminado al hombre después de la caída, sino que en tu misericordia lo has perdonado como Dios. Es decir, no solo le has perdonado la culpa, sino que le has colmado de toda gracia. La misericordia te ha empujado a dignarte descender hacia nosotros y levantarnos de nuestra miseria. Dios descenderá a la tierra, el Señor de los señores, el inmortal se humillará. Pero, ¿dónde descenderás, Señor? ¿Al templo de Salomón, o haces construir un santuario nuevo al que piensas descender? Oh Señor, ¿qué templo te prepararemos, visto que toda la tierra es tu escabel? Tú mismo te has preparado un templo, la Santísima Virgen. Sus entrañas inmaculadas son tu morada, y se hace el milagro de tu misericordia, oh Señor. El Verbo se hace carne, Dios habita entre nosotros. El Verbo de Dios, la misericordia encarnada, nos has elevado a tu divinidad a través de tu humillación. Es el exceso de tu amor, es el abismo de tu misericordia. Los cielos se asombran de este exceso de tu amor. Ahora nadie tiene miedo de acercarse a ti. Tú eres Dios de la misericordia, tienes piedad de la miseria. Eres nuestro Dios y nosotros tu pueblo. Tú eres nuestro Padre y nosotros, por tu gracia, somos tus hijos. Sea glorificada tu misericordia por haberte dignado descender a nosotros.
0: Ofrecimiento de la coronilla de la Divina Misericordia. Pedimos por la paz en México y en todo el mundo, por las necesidades de la humanidad, por la conversión y la salvación de todas las almas, por los enfermos y quienes cuidan de ellos, por las necesidades de la Iglesia, por el Papa, por la santificación de los sacerdotes, religiosos y religiosas, por el aumento de ellos, por la Iglesia perseguida, por la perseverancia de los seminaristas. Pedimos por los fundadores, el personal y los bienhechores de María Visión, por aquellos que están unidos a través de esta bendita señal, por los que se encomiendan a nuestra oración y oran por nosotros. Pedimos por la protección de la niñez, de los adolescentes y de los bebés en el vientre de sus madres, por la unión, protección y santificación de todas las familias, por los matrimonios, por aquellos que están o se sienten solos, por los agonizantes del día de hoy, por aquellos que tendrán una muerte trágica o repentina, por el eterno descanso de todas las almas del purgatorio.
1: Hermanos, recordemos el mensaje de Jesús que nos dice:
0: ¿por qué te confundes y te agitas ante los problemas de la vida? Déjame al cuidado de todas tus cosas y en todo te irá mejor. Cuando te abandones en mí, todo se resolverá con tranquilidad según mis designios. No te desesperes, no me dirijas una oración agitada, como si quisieras exigirme el cumplimiento de tus deseos. Cierra los ojos del alma y dime con calma:
1: Jesús, en ti confío.
0: Evita las preocupaciones, las angustias y los pensamientos sobre lo que puede suceder después. No estropees mis planes queriéndome imponer tus ideas. Déjame ser Dios y actuar con libertad.

0: Abandónate confiadamente en mí y deja en mis manos tu futuro. Dime frecuentemente:
1: Jesús, en ti confío.
0: Lo que más daño te hace es tu

0: pero le sugiere el modo de hacerlo. Déjate llevar en mis brazos divinos. No tengas miedo. Yo te amo. Si crees que las cosas se empeoran o se complican a pesar de tu oración, sigue confiando. Cierra los ojos del alma y confía. Continúa diciéndome a toda hora:
1: Jesús, en ti confío.
0: Necesito las manos libres para poder obrar. No me ates con tus preocupaciones. Satanás quiere eso: agitarte, angustiarte, quitarte la paz. Confía en mí. Así que no te preocupes. Echa en mí todas tus angustias y duerme tranquilamente. Dime siempre:
1: Jesús, en ti confío.
0: Y verás grandes milagros. Te lo prometo por mi amor. Los invitamos para unirse al rezo de la coronilla de la Divina Misericordia. En un momento de silencio, ofrezcamos este momento de oración.

0: Nos disponemos en el nombre del Padre, y del Hijo, y del Espíritu Santo. Amén.
1: Padre nuestro que estás en el cielo, santificado sea tu nombre. Venga a nosotros tu reino. Hágase tu voluntad en la tierra como en el cielo.
0: Danos hoy nuestro pan de cada día. Perdona nuestras ofensas, como también nosotros perdonamos a los que nos ofenden. No nos dejes caer en la tentación y líbranos del mal.
1: Dios te salve María, llena eres de gracia, el Señor es contigo. Bendita tú eres entre todas las mujeres, y bendito es el fruto de tu vientre, Jesús.
0: Santa María, Madre de Dios, ruega por nosotros pecadores, ahora y en la hora de nuestra muerte. Amén.
1: Creo en Dios, Padre Todopoderoso, Creador del cielo y de la tierra. Creo en Jesucristo, su único Hijo, nuestro Señor, que fue concebido por obra y gracia del Espíritu Santo. Nació de Santa María Virgen, padeció bajo el poder de Poncio Pilato, fue crucificado, muerto y sepultado. Descendió a los infiernos, al tercer día resucitó de entre los muertos, subió a los cielos y está sentado a la derecha de Dios, Padre Todopoderoso. Desde allí ha de venir a juzgar a vivos y muertos. Creo en el Espíritu Santo, la Santa Iglesia Católica, la comunión de los santos, el perdón de los pecados, la resurrección de la carne y la vida eterna. Amén.
0: Padre eterno, te ofrezco el cuerpo, la sangre, el alma y la divinidad de tu amadísimo Hijo, nuestro Señor Jesucristo, como propiciación de nuestros pecados y los del mundo entero. Por su dolorosa pasión,
1: ten misericordia de nosotros y del mundo entero.
0: Por su dolorosa pasión,
1: ten misericordia de nosotros y del mundo entero.
0: Por su dolorosa pasión,
1: ten misericordia de nosotros y del mundo entero.
0: Por su dolorosa pasión,
1: ten misericordia de nosotros y del mundo entero.
0: Por su dolorosa pasión,
1: ten misericordia de nosotros.

0: entero.
1: Por su dolorosa pasión.
0: Ten misericordia de nosotros y del mundo entero.
1: Por su dolorosa pasión.
0: Ten misericordia de nosotros y del mundo entero.
1: Por su dolorosa pasión.
0: Ten misericordia de nosotros y del mundo entero.
1: Por su dolorosa pasión.
0: Ten misericordia de nosotros y del mundo entero.
1: Por su dolorosa pasión.
0: Ten misericordia de nosotros y del mundo entero. Padre eterno, te ofrezco el cuerpo, la sangre, el alma y la divinidad de tu amadísimo Hijo, nuestro Señor Jesucristo, como propiciación de nuestros pecados y los del mundo entero. Por su dolorosa pasión,
1: ten misericordia de nosotros y del mundo entero.
0: Por su dolorosa pasión,
1: ten misericordia de nosotros y del mundo entero.
0: Por su dolorosa pasión,
1: ten misericordia de nosotros y del mundo entero.
0: Por su dolorosa pasión,
1: ten misericordia de nosotros y del mundo entero.
0: Por su dolorosa pasión,
1: ten misericordia de nosotros y del mundo entero.
0: Por su dolorosa pasión,
1: ten misericordia de nosotros y del mundo entero.
0: Por su dolorosa pasión,
1: ten misericordia de nosotros y del mundo entero.
0: Por su dolorosa pasión,
1: ten misericordia de nosotros y del mundo entero.
0: Por su dolorosa pasión,
1: ten misericordia de nosotros y del mundo entero.
0: Por su dolorosa pasión,
1: ten misericordia de nosotros y del mundo entero. Padre eterno, te ofrezco el cuerpo, la sangre, el alma y la divinidad de tu amadísimo Hijo, nuestro Señor Jesucristo, como propiciación de nuestros pecados y los del mundo entero. Por su dolorosa pasión,
0: ten misericordia de nosotros y del mundo entero.
1: Por su dolorosa pasión,
0: ten misericordia de nosotros y del mundo entero.
1: Por su dolorosa pasión,
0: ten misericordia de nosotros y del mundo entero.
1: Por su dolorosa pasión,
0: ten misericordia de nosotros y del mundo entero.
1: Por su dolorosa pasión,
0: ten misericordia de nosotros y del mundo entero.
1: Por su dolorosa pasión,
0: ten misericordia de nosotros y del mundo entero.
1: Por su dolorosa pasión,
0: ten misericordia de nosotros y del mundo entero.
1: Por su dolorosa pasión,
0: ten misericordia de nosotros y del mundo entero.
1: Por su dolorosa pasión,
0: ten misericordia de nosotros y del mundo entero.
1: Por su dolorosa pasión,
0: ten misericordia de nosotros y del mundo entero. Padre eterno, te ofrezco el cuerpo, la sangre, el alma y la divinidad de tu amadísimo Hijo, nuestro Señor Jesucristo, como propiciación de nuestros pecados y los del mundo entero. Por su dolorosa pasión,
1: ten misericordia de nosotros y del mundo entero.
0: Por su dolorosa pasión,
1: ten misericordia de nosotros y del mundo entero.
0: Por su dolorosa pasión,
1: ten misericordia de nosotros y del mundo entero.
0: Por su dolorosa pasión,
1: ten misericordia de nosotros y del mundo entero.
0: Por su dolorosa pasión,
1: ten misericordia de nosotros y del mundo entero.
0: Por su dolorosa pasión,
1: ten misericordia de nosotros y del mundo entero.
0: Por su dolorosa pasión,
1: ten misericordia de nosotros y del mundo entero.
0: por su dolorosa pasión.
1: Ten misericordia de nosotros y del mundo entero.
0: Por su dolorosa pasión.
1: Ten misericordia de nosotros y del mundo entero.
0: Por su dolorosa pasión.
1: Ten misericordia de nosotros y del mundo entero. Padre eterno, te ofrezco el cuerpo, la sangre, el alma y la divinidad de tu amadísimo Hijo, nuestro Señor Jesucristo, como propiciación de nuestros pecados y los del mundo entero. Por su dolorosa pasión.
0: Ten misericordia de nosotros y del mundo entero.
1: Por su dolorosa pasión.
0: Ten misericordia de nosotros y del mundo entero.
1: Por su dolorosa pasión.
0: Ten misericordia de nosotros y del mundo entero.
1: Por su dolorosa pasión.
0: Ten misericordia de nosotros y del mundo entero.
1: Por su dolorosa pasión.
0: Ten misericordia de nosotros y del mundo entero.
1: Por su dolorosa pasión.
0: Ten misericordia de nosotros y del mundo entero.
1: Por su dolorosa pasión.
0: Ten misericordia de nosotros y del mundo entero.
1: Por su dolorosa pasión.
0: Ten misericordia de nosotros y del mundo entero.
1: Por su dolorosa pasión.
0: Ten misericordia de nosotros y del mundo entero.
1: Por su dolorosa pasión.
0: Ten misericordia de nosotros y del mundo entero.
1: Santo Dios, Santo fuerte, Santo inmortal.
0: Ten piedad de nosotros y del mundo entero.
1: Santo Dios, Santo fuerte, Santo inmortal.
0: Ten piedad de nosotros y del mundo entero.
1: Santo Dios, Santo fuerte, Santo inmortal.
0: Ten piedad de nosotros y del mundo entero. Oh Dios eterno, en quien la misericordia es infinita y el tesoro de compasión inagotable, vuelve a nosotros tu mirada bondadosa y aumenta tu misericordia en nosotros, para que en momentos difíciles no nos desesperemos ni nos desalentemos, sino que con gran confianza nos sometamos a tu santa voluntad, que es el amor y la misericordia mismos. Amén. Oh sangre y agua, que brotaste del sagrado corazón de Jesús, como una fuente de misericordia para todos nosotros,
1: confiamos en ti.
0: Expiraste, Jesús, pero la fuente de vida brotó para las almas, y el mar de misericordia se abrió para el mundo entero. Oh fuente de vida, insondable misericordia divina, abarca al mundo entero y derrámate sobre nosotros. Amén.
1: Alabanzas de Santa Faustina Kowalska a Jesús de la Divina Misericordia. A cada aclamación responderemos: en ti confío.
0: Misericordia divina que brota del seno del Padre,
1: en ti confío.
0: Misericordia divina, supremo atributo de Dios,
1: en ti confío.
0: Misericordia divina, misterio incomprensible de amor,
1: en ti confío.
0: Misericordia divina, fuente que brota del misterio de la Santísima Trinidad,
1: en ti confío.
0: Misericordia divina, insondable para todo el entendimiento humano o espiritual,
1: en ti confío.
0: Misericordia divina, de donde brota toda vida y felicidad,
1: en ti confío.
0: Misericordia divina, más sublime que los cielos,
1: en ti confío.
0: Misericordia divina, fuente de milagros y gracias.

0: En ti confío.
1: Misericordia divina que abarca todo el universo.
0: En ti confío.
1: Misericordia divina que baja al mundo en la persona del Verbo encarnado.
0: En ti confío.
1: Misericordia divina que emanó de la herida abierta del corazón de Jesús.
0: En ti confío.
1: Misericordia divina encerrada en el corazón de Jesús para nosotros y especialmente los pecadores.
0: En ti confío.
1: Misericordia divina, impenetrable en la institución de la Eucaristía.
0: En ti confío.
1: Misericordia divina, presente en la institución de la Santa Iglesia.
0: En ti confío.
1: Misericordia divina, presente en el sacramento del bautismo.
0: En ti confío.
1: Misericordia divina, presente en nuestra justificación por Jesucristo.
0: En ti confío.
1: Misericordia divina, que nos acompaña durante toda la vida.
0: En ti confío.
1: Misericordia divina, que nos abraza en el momento de la muerte.
0: En ti confío.
1: Misericordia divina, que nos otorga la vida eterna.
0: En ti confío.
1: Misericordia divina, que nos protege del fuego infernal.
0: En ti confío.
1: Misericordia divina, presente en la conversión de los pecadores empedernidos.
0: En ti confío.
1: Misericordia divina, asombro para los ángeles, incomprensible para los santos.
0: En ti confío.
1: Misericordia divina, insondable en todos los misterios de Dios.
0: En ti confío.
1: Misericordia divina, que nos rescata de toda miseria.
0: En ti confío.
1: Misericordia divina, fuente de nuestra felicidad y deleite.
0: En ti confío.
1: Misericordia divina, que de la nada nos llamó a la existencia.
0: En ti confío.
1: Misericordia divina, que abarca todas las obras de sus manos.
0: En ti confío.
1: Misericordia divina, corona de todas las obras de Dios.
0: En ti confío.
1: Misericordia divina, en la que estamos todos sumergidos.
0: En ti confío.
1: Misericordia divina, dulce consuelo para los corazones angustiados.
0: En ti confío.
1: Misericordia divina, única esperanza de las almas.
0: En ti confío.
1: Misericordia divina, consuelo de los corazones afligidos y paz ante el temor.
0: En ti confío.
1: Misericordia divina, gozo y éxtasis de las almas santas.
0: En ti confío.
1: Misericordia divina, que infunde esperanza ante toda desesperanza.
0: En ti confío. Oh Jesús, escondido en el Santísimo Sacramento, nuestro único amor y misericordia, te encomendamos las necesidades de nuestra alma y de nuestro cuerpo, porque solo tú puedes ayudarnos, Señor, porque eres la misericordia misma. En ti esperamos y no nos veremos defraudados. Con un corazón contrito, nos acercamos a ti para pedirte por las necesidades materiales, espirituales y corporales, por las de nuestra familia, por las necesidades de la Iglesia y de la humanidad, por los afectados a causa de las catástrofes naturales, por la salud de todos los enfermos, especialmente aquellos que más sufren, por los que sufren en este momento de cualquier forma. Te pedimos, de manera especial, por las intenciones del Inmaculado Corazón de María. Te pedimos por la protección de la niñez, por los adolescentes, por los jóvenes, por todos los bebés en el vientre de sus madres. Te pedimos por el aumento de vocaciones sacerdotales, te pedimos, Señor, por las necesidades de todos nuestros bienhechores, vivos, enfermos y difuntos, por aquellos que están unidos en este momento de oración. Por intercesión de María Santísima, te pedimos por cada uno de ellos.

0: Yadira de Michoacán te pide por Roberto del Río, por la conversión de los pecadores, la familia Chávez Valencia, por Roberto Alejandro del Río Chávez, familia del Río Chávez. Ignacio te pide por la familia del Río Valencia, por las familias misioneras, por la familia Reséndiz García, por Erlinda García Cruz, el eterno descanso de José Inés Reséndiz Barrera. María Teresa del Estado de México te pide por la familia Castellanos. Nadia Elvira de Zacatecas te encomienda la familia Fernández Neras, por Jesús Gael, por la familia Solís Fernández, por Ángel Natán Solís Fernández, por Guadalupe de Jesús Solís. Angélica de Guadalajara te pide por Consuelo, la familia Escoto Rubalcaba. María Cruz de Zapopan te pide por José Luis Espinosa del Toro, por la familia Espinosa Sandoval, por Paola y María del Toro.
1: Margarita Ramírez te pide por las necesidades de Miguel González, por Raúl González, Sonia Hernández y la salud de Citlali Ramírez. Berta González de Guanajuato te pide por las necesidades de María Berta González, por Josefina Guzmán, Brianes Guzmán, Oscar Ruiz, Yasmín Jiménez, la familia González Ramírez, por María Edith Guzmán, Ana Berta Guzmán y Miguel Guzmán. Concepción Botello de Querétaro te pide por las necesidades de José y Mar Flores Martínez, por José Flores Martínez, Imelda Martínez, Yasmín Concepción Flores Martínez, la familia Flores Martínez y familia Mar Martínez Botello. Judith Martínez de Zapopan te pide por su salud y necesidades y las de su familia. Rafael Mendoza te pide por su salud, por la familia Mendoza Carrera, Mendoza Burrola, y la salud de Salomén Mendoza Carrera. Guadalupe Cuevas Samanejo de Zacatecas te pide por las necesidades de Rosenda Samanejo Mercado y la familia Gómez Cuevas.
0: Leonardo de Puebla te pide por la familia Torres, el eterno descanso de Elizabeth Pérez Ponce. Antonio de Celaya, Guanajuato, te pide por la familia Mireles. Josefina de Jalisco te encomienda a la familia Ruelas Sánchez. Familia Dávila Ruelas, por la conversión de los pecadores. María Ochoa de Puebla te pide por la familia Zaragoza, Zaragoza Ochoa, Zaragoza Colín, el eterno descanso de María Guadalupe Hernández, Salvador Ochoa, Francisco Zaragoza, Angelina Padilla, José Zaragoza Hernández y Celia Ochoa. María Elena de Michoacán te pide por Fernando Grajeda Rodríguez, familia Rodríguez Polorio, Zaragoza Bernal, por la niña Paola Ambriz Navarro y familia. María Dolores de Guadalajara te pide por las necesidades de ella y su familia, por todas las familias en el mundo.
1: Juliana Flores Vega de Los Lagos de Moreno te pide por su salud y necesidades, por la familia Reyes Flores, Espinosa Jiménez, Espinosa Reyes, Flores Vega, por el matrimonio de María de la Luz Franco y Jaime, por todos los matrimonios y la salud y necesidades de Alex Reyes Flores. Mariana Gámez de Monterrey te pide por la salud y necesidades de la familia Saldaña Gámez, por los agonizantes y por las ánimas del purgatorio. Marta Yolanda González de Tijuana te pide por las necesidades de Norma Angélica Fraire y la familia González Delgado y el personal de María Visión. Marta Carvajal de Guadalajara te pide por la familia Núñez Carvajal, la salud de José Eduardo Núñez Carvajal y todo el personal de María Visión. Nadia Fernández de Zacatecas te pide por la familia Fernández, Fernández Morán, Fernández Mora, por Félix Fernández, Solís Fernández y Alex Reyes Flores.
0: Elba de Querétaro te pide por el presbítero José Arturo López Cornejo, la familia Villalbazo. Leticia de Nayarit te pide por la familia Ponce Tobar, por María Guadalupe Martínez, por Luz Enrique Chagoya, el eterno descanso de María del Carmen Cholico. Rosalía de Guadalajara te pide por la familia de Jesús Pereira, por Silvia Corpus. Marisela de Ciudad Hidalgo te pide por Calixto Iván Sánchez Reyes, por la conversión de los pecadores, familia Reyes Guzmán, por Juan Manuel Sánchez Reyes. Mercedes de México te pide por la familia Valdés Plasencia, familia del Toro Jiménez, Avilés Valdés, Robles Lara, por la conversión de los pecadores, la salud de Miguel Avilés Piña, y te da gracias, Padre, por todo lo recibido. Te pedimos por las necesidades de Esperanza Avilés Valdés y la salud de Miguel Reyes Avilés.
1: Abigail Zapata de Guadalajara te pide por la salud y necesidades de ella y de su familia y por el eterno descanso de Maximino Bautista Cruz. Marta Torres de Nuevo León te pide por su salud y necesidades, por las familias Trejo Reyes, Martínez Reyes, Trevino Reyes, Reyes Torres, por la salud de Rigoberto Trejo Marín, por José Reyes Sánchez y María Cristina Reyes. Carolina Murguía de Michoacán te pide por la familia Murguía Solís y la salud de Marina Solís Vargas. Sergio de la Rosa de Guadalajara te pide por las necesidades de Ana Navarro, Sandra Hernández, Frida Hernández, por Araceli Ramírez, Simón Miranda, por la salud de Antonia Mezquita y el eterno descanso de Luis de la Rosa, José de la Rosa y Julio Grasega. Mateo Francisco Ruiz de Veracruz te pide por sus necesidades y las de la familia Ruiz y Mencel. Marfín Anguiano Trinidad de Jalisco te pide por la salud de Cecilia Sánchez Trinidad y Manuel Vargas Delgado.
0: Severo de Anda de Monterrey, Nuevo León te encomienda a la familia de Anda Armendáriz. María de Lourdes, de Tijuana, Baja California, te pide por Mildred Ontiveros Hernández, en acción de gracias por su cumpleaños. Marta Bernal, de Aguascalientes, te pide por Beatriz, por Guadalupe y Paola. Manuel Camarena López, de Tlajomulco, te pide por sus necesidades y las de su familia. Rebeca Mendoza Álvarez, de Guadalajara, te pide por la familia Villarreal, la familia Mendoza Aguilera. Saúl Emanuel Díaz te pide por un buen trabajo, por las necesidades de la familia de María Visión.
1: María Concepción de Tlajomulco te pide por la familia Díaz Moreno y el eterno descanso de Guadalupe Díaz Cruz, José Galaviz y José Enrique Vázquez. David de Colima te pide por las necesidades de Luis Ábalos, por Armida Sánchez Herrera, la salud y necesidades de él mismo. Leticia Elba de la Concha te pide por la salud de Brígida Mendoza Estrada y la conversión de todos los pecadores. Leticia te pide por las necesidades de la familia Pérez Morales, familia de la Concha Vélez, por familia Telles de la Concha, por José Rafael Martínez García, familia Telles Aguirre, por el personal de María Visión y la paz en el mundo entero. María Engracia de Aguascalientes, te pide por las necesidades de la familia Cerros Flores, por Gregorio Pérez y la familia Pérez Cerros. Edith Ángeles de Hidalgo, te pide por la familia Ángeles Caballero, familia Olimpia Ángeles Caballero, por Griselda Acevedo Ángeles, Miguel Aguilar Candazur, por la salud de Mario Alonso Gómez Cortés y la conversión de los pecadores.
0: Sergio de la Rosa de Guadalajara, te pide por María Teresa Luna Rivera, Ricardo Rodríguez, Ana María Vázquez, por René Josafat, por Ricardo Rodríguez, por el personal de María Visión, Margarita Reynoso de Lagos de Moreno, Jalisco, te pide por la familia Hermosillo Reynoso, familia Gutiérrez Hermosillo, por José Juan Gutiérrez Hermosillo, el eterno descanso de José Gutiérrez, Soledad Reynoso, por las ánimas más olvidadas del purgatorio, por todos los sacerdotes vivos y difuntos. Victoria Pérez de Oaxaca, te da gracias por el don de la vida, te pide por la familia Pérez, por todos los misioneros. Margarita de Michoacán, te pide por los afectados a causa de los desastres naturales. Marta Elena Porras de la Ciudad de México, te da gracias, Padre, por todo lo recibido. Graciela Vargas Huerta de Guadalajara, te pide por las necesidades de ella y toda su familia.
1: Olivia Torres Gómez, te pide por la familia Guerrero González, familia Martínez González, González Rico y Garibay González. María Berta González, te pide por la salud y necesidades de ella, por la familia Guzmán González y Ruiz Guzmán, por la salud de Miguel Guzmán Ramírez y Janet Guzmán. Anabel López de Baja California, te pide por las necesidades de Francisco Cortés, por Aurora Telorio Cortés, María del Pilar López Cisneros, familia López Cisneros, por la salud de Magdalena Cortés, Emma Vargas y David López. Margarita Muñiz de Michoacán, te pide por la salud de María Muñiz Mendoza. Teresa Orozco de Guadalajara, te pide por la familia Basurto Orozco y el eterno descanso de César Ponce Orozco. Esperanza Guerra Costa de Guanajuato, te pide por su salud y necesidades y la de su familia.
0: Te pedimos por la salud y pronta recuperación de Ramona Gallardo Duarte, Silvia Elizabeth Montelongo, Miguel León Luna, María Antonia Villaseñor López, Dionisio García Romero, Maura Lisbeth Alonso González, Jesús Tadeo García Alonso, Clara Marisol Huerta Martínez, por el personal de enfermería, por Paola Guadalupe González Saucedo, Valeria Alejandra Ortega, Gregorio Rueda Díaz, por Ernesto Rueda, Mario Rueda, Diana Paola Rueda, por la familia Gómez Magaña, Roberto Gómez Fregoso, por Lupita Gómez Magaña, familia Ramírez, familia Gallegos, por Fernando Cervantes, familia Gutiérrez Ortiz y familia Ayón. Por los enfermos de la familia Guardado Ibarra, Beltrán Guardado, por Ivette Casillas López, Elizabeth Guzmán,

0: Jaime Guzmán, Yasmín Ailet Arteaga, por Emilia Valencia, por Miguel Ángel Mendoza, el eterno descanso de Rafael Magaña, por las almas más olvidadas del purgatorio.
1: Miguel Ángel Rubio de Hidalgo te pide por la salud y necesidades de Ángela Rubio Palacios, Boralís González Durante de Veracruz te pide por sus necesidades y las de Carlos Mario Berto González, Felipe Morales, Christopher Barto y Crescencia Segura. Juana Beatriz González de Michoacán te pide por sus necesidades, por la familia Chávez González y la salud de José Luis Magaña Chávez. María Tapia de León, Guanajuato, te pide por la salud y necesidades de la familia Cono Tapia. Yolanda Rodríguez de Puebla te pide por las necesidades de Eliseo Espinosa, Andrés Cabreza, por Armando Noverro, por Tere Romero, Daniel Cerezo, Rocío Alvarado, el eterno descanso de Elena Vera, por todas las ánimas del purgatorio y los sacerdotes y religiosos. Cruz Manuel de Tabasco te pide por la salud de María del Rocío y Brumildo Alejandro.
0: Te pedimos por la salud y pronta recuperación de Adrián Alfonso Sánchez, Fernando Iván Herrera Sánchez, Roberto Jonathan Díaz, Ofelia Cruz Moreno, Guadalupe García Rivera, Catalina Cruz Moreno, María de los Ángeles Cruz, por Edel, por Don Daniel, por María Fernanda Franco, Sofía Barroso, Carolina Barroso, por Pina Magaña, por Carmen Navarro y familia, Ana Luisa Guerrero y familia, Lourdes Telles y familia, por Mayela, su salud, por Concepción García, María Guadalupe Toscano Valdivia, Emilio Carrillo Ramos, Gloria Saldívar, Paola Alejandra Topete Barajas, Alma Erika Santillana Ortiz, Erika Griselda Pelayo Calvario, Lourdes Telles Sepúlveda, Angélica Telles, Ana Luisa Guerrero, el padre Patricio, los enfermos de la familia Guerrero Vázquez, por Salvador Romo y familia, por Lourdes Telles y familia, por Esteban Jaciel, por Javier Mora Martínez. Pedimos por el eterno descanso de Pascual Zamora Alvarado, Margarita Zamora, Marta Cervantes, Margarita Zamora Hernández, Socorro Zamora Alvarado, Irving Alexis Zamora, Margarita Rivera, Antonio Guerrero Raigosa, por Camilio, Remigio, Concepción, por Jesús, por Guadalupe Vázquez Navarro, por Humberto Salmerón, Aide Uribe, María Luisa Jiménez, Salvador Romo Mejía, José Guerrero, por Anita Raigoso, por Ignacio Vázquez Navarro, Avelino Salas, Patricia López Navarro, Antonio Guerrero Raigosa, por Jesús Vázquez Navarro, la señora Betty, Natividad Navarro Flores, por Guadalupe Sepúlveda, Teresa Telles, por Raúl Vela y Miguel Martínez, por el eterno descanso de todas las almas del purgatorio.

María de la Luz Espíndola de Tlaquepaque, te pide por el eterno descanso de María Guadalupe González. Marta Grimaldo Ochoa de Michoacán, te pide por las necesidades de José Antonio.

0: Eduardo y la salud de María Elena Saldaña. Carla Montenegro de Monterrey te pide por la salud de Margarita Ábalos Quiñones. María Elena Escobar de Michoacán te pide por la salud y necesidades de ella. Guillermina Chávez de Jalisco te pide por la salud y necesidades de ella y la familia Madrueño Chávez. María Guadalupe Sánchez de Baja California te pide por su salud, por la salud de Leticia Trujillo y las necesidades de la familia Silva Sánchez.
1: Te pedimos por la salud de los enfermos, de la familia Baltasar Alvarado, Beltrán Alvarado, por Luis Fernando Cervantes Sánchez, Luis Fernando Cervantes González, por las necesidades de la familia Torrico Martínez, familia Rojas Torrico, por Armando Barba, Guadalupe Salmero Silva, por Mía Barrón, por los enfermos de la familia Rodríguez Galván, por todos los niños enfermos, por Yael Alejandro Martínez, Diego Azael Cortés, Mario Santiago López, María Fernanda García Gallo, Elian Leiva Vázquez, Barrón Canaí Silva, Isidro Polanco, Luis Manuel Cerda, Francisco García, Verónica Cerda, Daniela García, por Doña Esther, por la salud de todos los enfermos, especialmente los que más sufren. Pedimos por el eterno descanso de Ernestina Martínez, Rosario Cobian, Martín Salmerón, Jorge Martínez, Jesús Hernández, Jacinto Torreón, Carlos Torrico, por Reina Fernández, Eduardo Apodaca, por Héctor Manuel, por Ana Verónica, los difuntos de la familia Cervantes.
0: Yolanda Velázquez de California te pide por la familia Calderón Salazar, familia Calderón Velázquez, por Rosa Salazar, por todas las ánimas del purgatorio y el personal de María Visión. Julieta Saldívar de Hermosillo, Sonora, te pide por las necesidades y salud de Luis Palot O'Hara. Irene Martínez Sagún de Torreón, Coahuila, te pide por la salud y necesidades de ella, por Jesús Balarza Rodríguez y Crescencio Galarza Rodríguez. Reina Segura de Guanajuato te pide por la salud de Gloria Quijada. María Belén Guillén de Tlaxcala te pide por su salud, por la salud y necesidades de Alberto Pérez Briones, por Rosa Obdulia Solano Lima y Andrea Solano Lima. Ángeles Estrada de Guanajuato te pide por la salud de Blanca Jacqueline Alamilla Ramírez.
1: Te encomendamos la salud de María Felicitas, por Jan García, Carlos Alfredo Meléndez, Martín Estrada, por Magdalena Hernández, José Valdés Cázares, los enfermos de la familia Orozco, por Armando Mojica, María Guadalupe Vélez Peña, Diego Torres de la Torre, por Gustavo Ordaz, Efraín Soto López, Diana Patricia Soto López, Teodoro Ediberto Hernández, por Cristina Pérez Rodríguez, por

0: Los enfermos de la familia Pérez Rodríguez, Daniela Lisette Ramírez, por Guadalupe Montserrat, los gemelos García Barbosa, por Angélica Yasmín Alvarado López, por María del Consuelo Ramos Carrillo, por todos los enfermos del Hospital Zoquipan.
1: Marcela Jauregui de Celaya, Guanajuato, te pide por su salud y necesidades y el eterno descanso de Adalberta González y Fernando González. Noemí Quijas de California te pide por su salud y necesidades, por la familia Mayorga Raigosa y la salud de Ángel Mayorga Raigosa. Anastasio Cámara de Chiapas te pide por su salud y necesidades, por la familia Cámara García y la salud de Analí García Pérez. María Elena Gutiérrez de Colima te pide por su salud y necesidades, por Jesús Dueñas Gutiérrez, familia Cabrera Vázquez, por Sarabia, familia Sarabia Cabrera, por Raimundo Cabrera Vázquez, Laura Marta Gutiérrez y su familia, por el eterno descanso de Raimundo Cabrera, María de Jesús Vázquez, Milagros Dueñas Gutiérrez, María Guadalupe Gutiérrez, y por la paz en el mundo entero. Josefina Pérez de México te pide por su salud y necesidades, por José Carlos Millares, Alejandra Millares, Laura Millares y Rafael Millares. Cruz Conchado de Tamaulipas te pide por su salud y necesidades, por la familia Colchado Hernández, por Miguel Flores Colchado, Mario y Luis Gerardo, Juan Diego Colchado, Alberto Jorge Colchado Aguilar, y la salud de Teresa de Jesús Flores y Leobardo Flores y Carmina Colchado.
0: Te pedimos por la pronta recuperación de José Manuel Curiel Olivares, Serafín Leonel Pérez Rosales, Ricardo Robles García, Selén Areli Esteves, José Acosta Gómez, Fernando Pérez Reyes, Martín Mendoza, Carlos Méndez Camargo, Cecilia Feliciano Morán, por Ana Hilda Rodríguez López, Samuel Palacio Sandoval, Juan Romo, Everardo Robledo Ruiz, Angélica Beltrán Flores, Lucero Torres Núñez, Gloria María Castañeda Rodríguez, José Guadalupe Robles Medrano, José Navarro de la Torre, Lucio Ramírez, Alejandro Benítez Martínez, Susana Lupercio, Berta Martínez Sánchez, por José Juan González, por Miriam Abril Cortés Robles, Roberto Rodríguez Rodríguez, por Cecilia de la Torre Bañuelos, Cintia Lisbeth Chávez Díaz, Mónica Cortés Vega, Rubén Martínez Casillas, Luis Mora, María Guadalupe Reyes López, Florentino Rodríguez León, Gael Alejandro, por Juan Pablo, por Uriel, por Jorge, por Alberto, la familia Plasencia Hernández, por Carla, por María Guadalupe Ordóñez, por los enfermos que están postrados desde los hospitales o desde sus hogares.
1: Ignacio Reséndiz, de San Luis Potosí, te pide por su salud y necesidades, por Erlinda García Cruz y el eterno descanso de José Inés Reséndiz. José Francisco Cruz, del Estado de México, te pide por la salud y necesidades de él, de Manuel Cruz, Rosalba Cerón, por la familia Cruz Cerón, por Francisco Cruz García, Eduardo Chávez, Janet Romero, Beto García, y el eterno descanso de María Guadalupe García. Yolanda Ruiz Chávez de Guadalajara te pide por las necesidades de Israel Ulises González, por Dana Michés González, Ana Josep González, José Manuel Gallegos, Georgina

0: Lisset González, Paul Julia, Mariana, Naila, Ana Yolanda González y la familia Ruiz Chávez. María Luisa Ábalos, de Michoacán, te pide por su salud y necesidades y el eterno descanso de María Luisa, Lua Álvarez y Tere Robles Lua. Isabel Casares, de Jalisco, te pide por su salud y necesidades, por Verónica Elizabeth Macías, familia Macías Guerrero, Fernández Guerrero, Chávez Guerrero, por la salud de Karina Guzmán, Alejandro Rojas, por todos los jóvenes y las ánimas del purgatorio. María Luisa Claudio, de Veracruz, te pide por su salud y necesidades, por José Luis Rodríguez, Lorenzo Carranza, Alma Karina Pérez, Eva Medina, Elizabeth Pérez, por la salud de Javier y Alejandro Sainz, por María de Jesús y por las vocaciones sacerdotales.
1: Te encomendamos la salud de Ailani Sofía García, María Luisa Ramírez, María de Jesús Mendoza, Mateo Guadalupe Ramírez González, los enfermos de la familia Ramírez González, González García, Marcial Elizalde, Lourdes Telles y familia, Salvador Romo y familia, Carmen Navarro, por Arzad, por Valeria, Salvador, familia Romo Guerrero, García Ayala, García Garay, Gallo García, Ruiz García, Rojas García, Herrera García, González García, Gaona Moreno, por Carolina Tolentino e Isidro Polanco. Pedimos el eterno descanso de Abelino Salas, Antonio Guerrero Zaragoza, Raigosa, por Ignacio Vázquez Navarro, Guadalupe Vázquez, por Remigio de Jesús Camilo, por Jesús, por Concepción Valdés Navarro, por Camilo, Irene Sandoval, María Elisa Jiménez, por Alejandro y Teresa Romo, por Salvador Romo, Jorge Vázquez, Miti Vázquez, Felipa Jáuregui, Manuel Vázquez, Carmen Álvarez, Ernesto Tolentino, el doctor Ballín, por Antonio Rojas, Antonio Rosas, por Silvia Elena Ayala Orduña, Jonathan García, María Evangelina Ramírez Santos, por Mena Dolores Santos Casillas, Enrique Ramírez Guerrero, por el eterno descanso de todas las almas del purgatorio.
0: Rebeca Reséndiz, de Tamaulipas, te pide por su salud y necesidades, por la familia Calderón Garza, familia Garza Vallejo, y la salud de Hugo César García y Baldomero Flores. Carmen Pérez, de California, te pide por su salud y necesidades, y por Luis Pérez Maravilla. María Leticia Rivera Romo, de Nayarit, te pide por la salud y necesidades de ella, por la familia Garrafa Ceseña, la salud de Rafael Garrafa, Pablo Ramírez y Rosa María Rivera. Yolanda Garnica, de Michoacán, te pide por las necesidades de Juan Pablo Ángeles Garnica y la familia Garnica Tovar. María Estela Villa de Moro, de Veracruz, te pide por las necesidades de Diego Sánchez, por la familia Alarcón López, familia Guzmán López, Atilano Villa de Moros, por Ingrid y Lupita Alarcón y su familia. Joaquín Gutiérrez, de Compostela, te pide por las necesidades de Isabel Cuevas Ortega, por la familia Gutiérrez Cuevas, por los sacerdotes y por todas las ánimas del purgatorio.
1: Te pedimos por la salud de Olga Delia Díaz Rodríguez, María Elena Viorato, por Alma Liliana Márquez García, los enfermos de la familia Loza Pedros, Rosales Loza, por Blanca Graciela Ortega, María del Carmen González, por Tiago Ezequiel, José Enrique Morales, por Elías, la bebé Brenda Márquez, por Isaac, los enfermos de la familia Chávez Macías, por Maribel Ponce Ramos, familia Melo, por Sergio Camacho, por los doctores, por Carla Lisbeth Valderas, María Nayeli Castillo, María de Jesús Palacios, Armando Gómez Mesa, María del Carmen Rosales, Margarita Navarro Flores, Margarita de Jesús López Navarro, por Yolanda Páramo, por el eterno descanso de Delia Cepeda Olmos, Juan Barajas Guzmán, Paz Pelayo, por Salvador Pelayo, por el eterno descanso de las almas más olvidadas del purgatorio.
0: María Marroquín de Tonalá, Jalisco, te pide por su salud, por las necesidades de la familia Macías Marroquín, por Jaime González, por todos los enfermos de su colonia y por el personal de María Visión. Octavio González Gudiño de Tonalá te pide por el eterno descanso de Consuelo Gudiño. Araceli Marín de Estados Unidos te pide por su salud y la salud y necesidades de Flor María Martínez. María Rosalba Arellano Flores de Tlaquepaque te pide por su salud y la salud de Rafael Moreno Arellano. Mercedes Arias Silva de Tamazula te pide por sus necesidades, por la salud de Estela Silva Hernández y Sergio Arias Silva. María Luisa Claudio de Veracruz te pide por su salud y necesidades. Luz Melchor Ortiz de Sonora te pide por sus necesidades, por la familia Gutiérrez Arias, familia Melchor Ortiz, por la salud de Rosa Elena Gobea Quintero, Graciela Martínez Castañeda, Lucila Gómez y Teresa Melchor Ortiz. Olivia Guillermina Martínez Vélez, de California, te pide por las necesidades de las familias Bizarro Martínez, Martínez Vélez, por Eva Pilar Bizarro Santine.
1: Te encomendamos la salud de Leticia Macías Ortega, Olivia Ríos, por Tania Muñoz Mercado, Lilia Espíndola y familia, por Ricardo Cervantes y familia, por Rosa Emilia y familia, por la familia Arriaga, por Julia Plasencia, por Blanca y Estela, por Virginia Sánchez, por Juan Chávez y familia, Margarita Celia, por Josefina Celia, por Laura Sánchez, por Alfredo y Alejandro, por Ricardo Patiño, los enfermos de la familia Sánchez, Sánchez García, por Margarita Sánchez Martínez Godínez, Juanito Apodaca y familia, por Josefina Magaña, por María de Lourdes Ortega. Pedimos el eterno descanso de Eduardo Apodaca, Misael Sánchez Orozco, Rebeca Sánchez, Francisco Sánchez Ortega, por Carmen Rosas, Patricia Ortega, Raimundo Sánchez, Nicolás Chávez, por Magdalena, Guillermo Sánchez, Lidia Beatriz Villafaña, por Antonio Guerrero Raigosa, Ignacio Vázquez Navares, Luisa Navarro, por José Guerrero Briceño, Anita Raigoso, por Guadalupe, Jesús y Camilo, por Remigio y Concepción, por Aide, por Adolfo Ibarra, Eloísa Celis García, María Guadalupe García, por J. Jesús Celis, Patricia López Navarro y todas las almas del purgatorio.
0: Ignacio Reséndiz de San Luis Potosí, te pide por la salud de Erlinda García Cruz, familia residente.

Céndiz García, el eterno descanso de José Inés Reséndiz. María de los Ángeles Martínez, de Zacatecas, te pide por el eterno descanso de Jesús Gerardo Hernández y José Feliciano Hernández Martínez.

0: de María Visión, Teresita Pedraza del Estado de México, te pide por las necesidades de Paulina Lechuga Gómez, por la salud de Karina Gómez Pedraza, Fernando Álvarez Alcocer, Fernando Álvarez Ochoa, Justino Gómez, Genoveva García, Jaime Costel, familia Lechuga Gómez, Gómez García, por la familia Contreras Pedraza, Godina Contreras y Pedraza Ramírez. Ana María Morales del Estado de México te pide por la salud de Iraíz Guadalupe Morales Telles. Margarita Ortega de Nayarit te pide por el eterno descanso de Onofre Rosales Solís. Leticia de Guadalajara te pide por las necesidades de Rosa María Amaya Rico y el eterno descanso de María Julia Delfina Rico.
1: Te pedimos por la pronta recuperación de Martín Corona Bundis, Cristian Israel Osorio Covarrubias, Catherine Jacqueline Solano Gutiérrez, Jesús Flores Becerra, Gregoria Reséndiz Cervantes, Ivonne Esmeralda Rodríguez Martínez, María del Socorro Nazario, Octavio Miguel Muñoz Pérez, Carla Daniela Ruiz Flores, Moisés Israel Morales Hernández, María Liviet Tello Villanueva, por Eduardo Marcial Martínez Valenzuela, Martín Israel García Corona, Eric Alejandro Valencia Rodríguez, Héctor Gabriel Rubio Mujares, Jorge Negrete Macías, Carolina Magdalena Rosas Chávez, la familia Ramírez Araiza, Yasmín Alejandra Ramírez Araiza, por Diego Jaciel Muñoz Escobar, por Ana Guadalupe Yáñez Mercado, Javier Emiliano Carlos Briceño, por Ivón Ravelero, pedimos por el eterno descanso de Mario Chávez Miranda, Magdalena Bravo Gómez, por el eterno descanso de todas las almas del purgatorio. Por todas estas intenciones y lo que llevamos en nuestro corazón, por intercesión de María Santísima y todos tus santos, te lo pedimos, Señor. Te damos gracias, Jesús, por estar vivo, por habernos escuchado y por estar siempre a nuestro lado. Gracias por tu misericordia infinita. Gracias por tu inmenso amor. En todo momento de nuestra vida, recordaremos decirte siempre: Jesús, en ti confío.
0: Jesús, en ti confío.
1: Jesús, en ti confío.
0: Jesús, en ti confío.
1: Jesús, en ti confío.
0: Jesús, en ti confío.
1: Y en tu misericordia esperamos. En el nombre del Padre, y del Hijo, y del Espíritu Santo. Amén.

Proclama mi alma la grandeza del Señor. Se alegra mi espíritu en Dios mi Salvador, porque ha mirado la humillación de su esclava. Desde ahora me felicitarán todas las generaciones, porque el Poderoso ha hecho obras grandes por mí. Su nombre es santo, y su misericordia llega a sus fieles de generación en generación. Él hace proezas con su brazo, dispersa a los soberbios de corazón, derriba del trono a los poderosos y enaltece a los humildes. A los hambrientos los colma de bienes y a los ricos los despide vacíos. Auxilia a Israel, su siervo, acordándose de su misericordia, como lo había prometido a nuestros padres, en favor de Abraham y su descendencia por siempre. Amén.

Que toda criatura bendiga y glorifique a María, la obra maestra de las manos de Dios, porque ella es la obra maestra de las manos de Dios, tanto en el orden de la gracia como en el de la gloria.

mi corazón ante ti, con un corazón contrito y humillado, Señor. Como si yo fuese un niño, Dios, yo quiero conocerte, contemplarte, maravillarme, Señor, y conocer esas delicias de que los santos hablan.

que estamos viviendo, todos esos nervios que te tienen atrapado detrás de tu casa. Trae tus miedos, tus temores, tus angustias. Es la voz del Señor que en este momento no mide fronteras, no mide distancias ni aparatos. No mide ni siquiera tu pecado ni el mío. Este es el momento de la gracia. Él lo hace posible porque es Dios. Este es el momento en que le traes tus heridas, le traes tus

Yo soy real, mi amor por ti es una realidad. Yo soy tu luz, tu camino, tu verdad, tu dirección. Yo soy tu esperanza, tu alegría que has perdido en el camino. Yo soy tu amor a la vida. Yo soy tu médico. Yo soy tu Dios. Yo soy tu seguridad y tu corazón.

rendir mi corazón ante ti con un corazón contrito y humillado, Señor. Como si yo fuese un niño, Dios, yo quiero conocerte, contemplarte, maravillarme, Señor, y conocer esas delicias de que los santos

Proclama mi alma la grandeza del Señor. Se alegra mi espíritu en Dios mi Salvador, porque ha mirado la humillación de su esclava. Desde ahora me felicitarán todas las generaciones, porque el Poderoso ha hecho obras grandes por mí. Su nombre es santo, y su misericordia llega a sus fieles de generación en generación. Él hace proezas con su brazo, dispersa a los soberbios de corazón, derriba del trono a los poderosos y enaltece a los humildes. A los hambrientos los colma de bienes y a los ricos los despide vacíos. Auxilia a Israel, su siervo, acordándose de su misericordia, como lo había prometido a nuestros padres, en favor de Abraham y su descendencia por siempre. Amén.

0: El 1 de noviembre de 1993 surge un nuevo canal de televisión en México con el objetivo de llevar luz y esperanza a la comunidad católica.
1: Inicialmente llamado Clara Visión, es presentado como ofrenda a la Santísima Virgen María, estrella de la evangelización y primera evangelizadora de América Latina.
0: Con la misión de evangelizar a través de una programación innovadora y formativa en la fe,
1: el canal fue consagrado al Sagrado Corazón de Jesús, Rey de la Paz.
0: En el marco del jubileo del año 2000,
1: con la bendición apostólica del Pontífice de la Esperanza, Juan Pablo II,
0: esta señal cambia de nombre a María Visión,
1: confirmando con ello que su misión de evangelización es guiada y protegida por la Santísima Virgen María.
0: María Visión es el canal de la familia al servicio de la Iglesia.
1: Responde con fe, día a día, al llamado de Dios, mostrándose dócil a donde quiera que Él la envíe.
0: De ahí que, gracias a su providencia y a la generosidad de sus bienhechores, continúa con su misión,
1: llegando a todos los rincones del mundo, estableciendo sus señales en México,
0: Estados Unidos de América,
1: España, Italia, Medjugorje,
0: Polonia, la India y Tierra Santa,
1: haciendo obras de misericordia con los más necesitados, tales como
0: la Caravana por la Paz. Recorre todas las comunidades parroquiales y religiosas con la antorcha de la paz, consagrando a todos los fieles al Sagrado Corazón de Jesús.
1: Jornada de Oración por la Paz. Visita los centros federales y estatales de readaptación social de México, donde celebra con nuestros hermanos y hermanas privadas de su libertad la Santa Eucaristía, el rezo del Santo Rosario y la adoración a Jesús sacramentado.
0: María Misión es una obra misionera integrada por diversas acciones de caridad como
1: misión espiritual, donde se brinda formación catequética y evangelizadora a las familias.
0: Misión Techos brinda la construcción de viviendas a familias de escasos recursos.
1: Misión Médica Dental atiende con profesionales de la salud las necesidades más apremiantes de las comunidades, brindando servicios gratuitos como limpieza, amalgamas, extracciones, prótesis, entre otros servicios de la salud bucal.
0: Canastillas de María. Con esta misión, se llega a los hospitales para entregar a las mujeres que han dado a luz una canastilla con artículos de aseos personales, diversos accesorios y ropa para sus bebés.
1: Misión Urbana realiza obras de caridad en distintas fundaciones, albergues, asilos, comunidades religiosas, seminarios y hospitales, entregando medicamentos, despensas, cobijas y artículos de aseo personal.
0: Misión Tierra Santa realiza la restauración de obras históricas en recintos sagrados. Actualmente ha llegado esta misión hasta Jerusalén, restaurando diversas iconografías del tiempo de Jesús o de la primera era cristiana.

0: María Visión es una luz de esperanza para el mundo.
1: Únete a la misión.
0: No hay camino más seguro para llegar a Dios que haciendo caridad con el hermano más necesitado.
1: Dios nos envía. Nuestra Madre Santísima nos guía.
0: Seamos manos que ayudan,
1: palabras que consuelan
0: y signos del amor de Dios donde haya necesidad.

Que toda criatura bendiga y glorifique a María, la obra maestra de las manos de Dios, porque ella es la obra maestra de las manos de Dios, tanto en el orden de la gracia como en el de la gloria.

Muy buenos días, mis queridos todos, bienvenidos a esta celebración de la palabra de este 20 de agosto, donde celebramos la festividad de San Bernardo Abad, doctor de la Iglesia. Muerta su madre Aled cuando él tenía 15 años, Bernardo, que nació en el año 1090 y falleció en 1153, después de un tiempo de incertidumbre, entró en el monasterio del Cister. De allí pasó a Claraval y fue el gran abad que dio un gran impulso a la orden. A causa de los cismas de la Iglesia, recorrió Europa con el intento de restablecer la paz y la unidad. Se le reconoce como el caballero de Nuestra Señora por sus obras sobre la Santísima Virgen María. El esposo, que es amor, no pide otra cosa que amor, escribió. En el nombre del Padre, y del Hijo, y del Espíritu Santo, que la paz y el amor del Señor, que nos llama a la santidad, esté con todos vosotros. Tú que eres la plenitud de la verdad y de la gracia, Señor, ten piedad. Tú que has querido dar la vida en rescate por todos,

Cristo, ten piedad. Tú que has venido para hacer de nosotros tu pueblo santo, Señor, ten piedad. Dios Todopoderoso, tenga misericordia de nosotros, perdone nuestros pecados y nos lleve a la vida eterna. Oremos. Oh Dios, tú hiciste del abad San Bernardo, inflamado por el celo de tu casa, una lámpara ardiente y luminosa en tu iglesia. Concédenos por su intercesión participar de su ferviente espíritu y caminar siempre como hijos de la luz. Por nuestro Señor Jesucristo, tu Hijo, que contigo vive y reina la unidad del Espíritu Santo y es Dios por los siglos de los siglos. Lectura de la profecía de Ezequiel, capítulo 36, versículos del 23 al 28. Esto dice el Señor: manifestaré la santidad de mi gran nombre, profanado entre los gentiles, porque vosotros lo habéis profanado en medio de ellos. Reconocerá las naciones que yo soy el Señor, oráculo del Señor Dios. Y cuando por medio de vosotros les haga ver mi santidad, os recogeré de entre las naciones, os reuniré de todos los países y os llevaré a vuestra tierra. Derramaré sobre vosotros un agua pura que os purificará. De todas vuestras inmundicias e idolatrías os he de purificar y os daré un corazón nuevo. Y os infundiré un espíritu nuevo. Arrancaré de vuestra carne el corazón de piedra, y os daré un corazón de carne. Os infundiré mi espíritu, y haré que caminéis según mis preceptos, y que guardéis y cumpláis mis mandatos, y habitaréis en la tierra que di a vuestros padres. Vosotros seréis mi pueblo, y yo seré vuestro Dios. Palabra de Dios. Salmo 50. Oh Dios, crea en mí un corazón puro. Renuévame por dentro con espíritu firme, Señor. No me arrojes lejos de tu rostro. No me quites tu santo espíritu. Oh Dios, crea en mí un corazón puro. Devuélveme la alegría de tu salvación. Afiánzame con espíritu generoso. Enseñaré a los malvados tus caminos. Los pecadores volverán a ti. Oh Dios, crea en mí un corazón puro. Los sacrificios no te satisfacen. Si te ofreciera un holocausto, no lo querrías. El sacrificio agradable a Dios es un espíritu quebrantado. Un corazón quebrantado y humillado, tú, oh Dios, no lo desprecias. Oh Dios, crea en mí un corazón puro. El Señor esté con vosotros. Del Santo Evangelio según San Mateo. Capítulo 22, versículos del 1 al 14. En aquel tiempo Jesús volvió a hablar en parábolas a los sumos sacerdotes y a los ancianos del pueblo diciendo: el reino de los cielos se parece a un rey que celebraba la boda de su hijo. Mandó a sus criados para que llamaran a los convidados, pero no quisieron ir. Volvió a mandar otros criados, encargándoles que dijeran a los convidados: tengo preparado el banquete, he matado terneros y reses, cebadas, y todo está a punto, venid a la boda. Pero ellos no hicieron caso. Uno se marchó a sus tierras, otro a sus negocios, los demás agarraron a los criados y los maltrataron y los mataron. El rey montó en cólera, envió sus tropas que acabaron con aquellos asesinos y prendieron fuego a la ciudad. Luego dijo a sus criados: la boda está preparada, pero los convidados no se la merecían. Id ahora a los cruces de los caminos
y a todos los que encontréis, llamadlos a la boda. Los criados salieron a los caminos y reunieron a todos los que encontraron, malos y buenos. La sala del banquete se llenó de comensales. Cuando el rey entró a saludar a

dientes, porque muchos son los llamados, pero pocos los elegidos. Palabra del Señor. ¿Sabéis qué? Que cada día me siento más contento y feliz por estar aquí contigo en esta mañana hoy. Como te lo acabo de decir, vuelvo a repetir que esto es un regalo del Señor que nos hizo en la pandemia. Y continuamos aquí, con otro formato de momento, pero estamos aquí. Eso es lo importante. Y quiero recordarte que tú no estás solo, que tú no estás sola, que la iglesia se une a esta celebración contigo, que todos los que estamos cada uno en nuestras casas, y un servidor aquí en esta capilla, estamos contigo. Y eso es una bendición. Eso es un regalo de Dios. Qué hermosas las lecturas de hoy, una vez más. Os infundiré mi espíritu. Y haré que caminéis según mis preceptos, que guardéis y cumpláis mis mandatos, y habitaréis en la tierra que di a vuestros padres. Vosotros seréis mi pueblo y yo seré vuestro Dios. Me emociono. El Señor es nuestro Dios. Y nosotros somos su pueblo. Y Él nos da su espíritu, querida amiga, querido amigo. Él te da su espíritu. Cada día el Espíritu de Dios te va guiando por la vida. Te va llevando de un lado a otro, con esta persona, con la otra, con esta realidad, con la otra. No olvides nunca que Él está ahí detrás tuya, que Él está contigo, que Él está ahí. Que Él hace nueva todas las cosas. Oh Dios, crea en mí. Ahora aterrizo en el Salmo 50. Oh Dios, crea en mí un corazón puro. Renuévame por dentro con espíritu firme. No me arrojes lejos de tu rostro. No me quites tu santo espíritu. Y eso es lo importante. Que Dios trasciende cualquier acto litúrgico, cualquier ceremonia, cualquier historia humana. Dios la supera. Dios la trasciende. Y si lo haces con fe, el Señor entra en tu vida, el Señor entra en tu corazón, el Señor entra en tu existencia y salta cualquier obstáculo que podamos ponerle. Esto es así. Renueve por dentro con espíritu firme. No me arrojes lejos de tu rostro.

Y tú y yo hemos sido elegidos para salir a los caminos, como dice este evangelio, para salir a los caminos. Es la iglesia en salida, como decía el Papa Francisco. Y para abrir la sed de Dios en muchos hombres y mujeres. Ese Dios que nos llama a salir a los caminos porque busca y acoge a todos. Un Dios que busca y acoge a todos. ¡Qué bonito el Evangelio de hoy! Dios envía, nos envía a los caminos de la vida. Porque Él busca y acoge a todos. Esto hizo mucho hincapié el Papa Francisco. La Iglesia está abierta a todos. Por eso le decimos, Señor, dame la fuerza para proclamar sin miedo tu nombre, allí donde no es conocido, y hacerlo de la manera más adecuada. En tu marido, que está por ahí, en tu mujer, que está por ahí, en tus hijos, que está por ahí. Reza por ellos. En tus nietos, reza por ellos.

reza por ellos cada día, para que se encuentren con el Señor que los busca y quiere acogerlos. Pues que así sea. Y ahora presentamos al Señor nuestras peticiones. Pedid y se os dará, buscad y encontraréis, llamad y se os abrirá, dice el Señor. Pidamos por el mundo entero, para que reine la paz. Roguemos al Señor. Padre, escúchanos. Por la Iglesia de Dios, roguemos al Señor. Padre, escúchanos. Pidamos por los que sufren en su cuerpo o en su espíritu, por los enfermos y por aquellos que los asisten. Oremos. Padre, escúchanos. Pidamos por los matrimonios, por las familias, para que permanezcan unidas. Oremos. Padre, escúchanos. Pidamos por los jóvenes, para que encuentren un camino en Cristo de felicidad y de plenitud. Oremos. Padre, escúchanos. Pidamos por las vocaciones sacerdotales, a la vida religiosa y a la vida consagrada, por los seglares comprometidos. Oremos. Padre, escúchanos. Y ahora presenta tu petición al Padre.

Oremos. Padre, escúchanos. Escucha, Padre, nuestras súplicas y concédenos lo que con fe te hemos pedido. Por Jesucristo nuestro Señor. El amor de Dios ha sido derramado en nuestros corazones con el Espíritu Santo que se nos ha dado. Digamos con fe y esperanza. Padre nuestro, que estás en el cielo, santificado sea tu nombre. Venga a nosotros tu reino. Hágase tu voluntad en la tierra como en el cielo. Danos hoy nuestro pan de cada día. Perdona nuestras ofensas, como también nosotros perdonamos a los que nos ofenden. No nos dejes caer la tentación y líbranos del mal. Líbranos, Señor, de todos los males y concédenos la paz en nuestros días, para que, ayudados por tu misericordia, vivamos siempre libres de pecado y protegidos de toda perturbación, mientras esperamos la gloriosa venida de nuestro Salvador Jesucristo. Señor Jesucristo, que dijiste a tus apóstoles: la paz os dejo, mi paz os doy. No tengas en cuenta nuestros pecados, sino la fe de tu Iglesia. Conforme a tu palabra, concédenos la paz y la unidad. Tú que vives y reinas por los siglos de los siglos. Que la paz del Señor esté siempre con vosotros. Y ahora, como hermanos, nos damos la paz.

Y ahora es el momento de recibir a Cristo en tu alma mediante la comunión espiritual. Y juntos decimos, creo, Jesús mío, que estás realmente presente en el Santísimo Sacramento del altar. Ayúdame a amarte sobre todas las cosas. Y deseo recibirte en mi alma. Pero ¿cómo ahora? No puedo recibirte sacramentalmente. Vienes espiritualmente a mi corazón. Y como ya te he recibido, te abrazo y me uno del todo a ti. Señor, no permitas que me aparte de ti. Amén.

Oremos. Con esta celebración, Señor, haz que produzca frutos en nosotros, para que, instruidos por la doctrina de San Bernardo y confortados por su ejemplo, nos dejemos arrebatar por el amor de tu Hijo, el que vive y reina por los siglos de los siglos. Saludamos a María, nuestra Madre. Dios te salve, María, llena eres de gracia, el Señor es contigo. Bendita tú eres entre todas las mujeres y bendito es el fruto de tu vientre, Jesús. Santa María, Madre de Dios, ruega por nosotros, pecadores, ahora y en la hora de nuestra muerte. Amén. El Señor esté con vosotros. Y que la bendición de Dios Todopoderoso, Padre, Hijo y Espíritu Santo, descienda sobre vosotros y os acompañe siempre. Por favor, sed felices. Podemos ir en paz.

Proclama mi alma la grandeza del Señor. Se alegra mi espíritu en Dios mi Salvador, porque ha mirado la humillación de su esclava. Desde ahora me felicitarán todas las generaciones, porque el Poderoso ha hecho obras grandes por mí. Su nombre es santo, y su misericordia llega a sus fieles de generación en generación. Él hace proezas con su brazo, dispersa a los soberbios de corazón, derriba del trono a los poderosos y enaltece a los humildes. A los hambrientos los colma de bienes y a los ricos los despide vacíos. Auxilia a Israel, su siervo, acordándose de su misericordia, como lo había prometido a nuestros padres, en favor de Abraham y su descendencia por siempre. Amén.

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Queridos hijos, mientras la oscuridad y la inquietud reinan en muchos corazones, ustedes, hijitos, sean la oración y mis manos extendidas de amor. Coloquen, hijitos, la Sagrada Escritura en un lugar visible de su hogar y léanla, para que les sirva de incentivo para la conversión y una nueva vida. Porque Satanás es fuerte y seduce los corazones. Deseo desde mi corazón maternal entregar sus corazones al corazón de mi Hijo Jesús, para que Él, el resucitado, reine en ustedes y la alegría reine en ustedes y a su alrededor. Gracias por haber respondido a mi llamado.

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Queridos hijos, hoy me alegro con vuestro santo protector y los invito a estar abiertos a la voluntad de Dios.

Pues bienvenidos sean todos ustedes, hermanos. Hoy es jueves 20 de agosto del 2026. Hoy celebramos a San Bernardo. Ustedes han de conocer algún Bernardo, pero bueno, eso no es, eso es un saludo y felicidades por llevar este gran nombre de este gran santo que se dedicó a la contemplación, que predicó una cruzada, que era consejero de papas, de reyes, de príncipes. Era un hombre dedicado a la soledad, pero desde la soledad también muy buscado para dar consejos. Un gran saludo a toda la gente que es devota de San Bernardo. Bienvenidos sean todos ustedes, vamos a escuchar la palabra de Dios. Primera lectura del libro del profeta Ezequiel. Esto dice el Señor: yo mismo mostraré la santidad de mi nombre excelso, que ustedes profanaron entre las naciones. Entonces ellas reconocerán que yo soy el Señor, cuando por medio de ustedes les haga ver mi santidad. Lo sacaré de entre las naciones, lo reuniré de todos los países y lo llevaré a su tierra. Los rociaré con agua pura y quedarán purificados. Los purificaré de todas sus inmundicias e idolatrías. Les daré un corazón nuevo y les infundiré un espíritu nuevo. Arrancaré de ustedes el corazón de piedra y les daré un corazón de carne. Les infundiré mi espíritu y los haré vivir según mis preceptos y guardar y cumplir mis mandamientos. Habitarán en la tierra que di a sus padres. Ustedes serán mi pueblo y yo seré su Dios. Palabra de Dios. Te alabamos, Señor. Del Salmo 50. Crea en mí, Señor, un corazón puro. Crea en mí, Señor, un corazón puro. El Señor esté con ustedes y con tu espíritu. Lectura del Santo Evangelio según San Mateo. Gloria a ti, Señor. En aquel tiempo volvió Jesús a hablar en parábolas a los sumos sacerdotes y a los ancianos del pueblo, diciendo: el reino de los cielos es semejante a un rey que preparó un banquete de bodas para su hijo. Mandó a sus criados que llamaran a los invitados, pero estos no quisieron ir. Envió de nuevo a otros criados que les dijeran: tengo preparado el banquete. He hecho matar mis terneras y los otros animales gordos. Todo está listo. Vengan a la boda. Pero los invitados no hicieron caso. Uno se fue a su campo, otro a su negocio, y los demás se les echaron encima a los criados. Los insultaron y los mataron. Entonces el rey se llenó de cólera y mandó sus tropas que dieran muerte a aquellos asesinos y prendieron fuego a la ciudad. Luego les dijo a sus criados: la boda está preparada, pero los que habían sido invitados no fueron dignos. Salgan pues a los cruces de los caminos y conviden al banquete de bodas a todos los que encuentren. Los criados salieron a los caminos y reunieron a todos los que encontraron, malos y buenos. Y la sala del banquete se llenó de convidados. Cuando el rey entró a saludar a los convidados, vio entre ellos a un hombre que no iba vestido con traje de fiesta y le preguntó: amigo, ¿cómo has entrado aquí sin traje de fiesta? Aquel hombre se quedó callado. Entonces el rey dijo a los criados: átenlo de pies y manos y arrójenlo fuera a las tinieblas. Allí será el llanto y la desesperación. Porque muchos son los llamados y pocos los escogidos. Palabra del Señor. Gloria a ti, Señor Jesús. Bueno, este evangelio es un evangelio que hay que analizarlo con mucho detenimiento, porque habla de cosas maravillosas y al final termina con algo fuera como de lo que uno espera, ¿no? Como que vas leyendo muy bonito el evangelio y de repente, ¡zas!, sale este conflicto de este hombre que no llevaba vestido de fiesta. Primero hay que ubicar el evangelio en nuestro Señor Jesucristo.

¿Listo? Tiene una pedagogía formidable. Hoy utiliza una boda, una fiesta de una boda. Ustedes saben que las bodas, y más ahorita donde la gente se quiere lucir tanto, hacen bodas ya cayendo en el ridículo, ¿verdad? Gastando dinero que no tienen, porque dicen es que nomás se casa una vez uno en la vida. Bueno, pues sí, está bien que te cases una vez en la vida, pero ¿para qué hacer tanto desenfreno? Y luego después se andan divorciando, tienen mil problemas, porque en el noviazgo todo hicieron menos prepararse para el matrimonio. Viven de novios como casados y de casados vienen vivir como novios. Así que deberían de pensar más cuando se van a casar, que preparar más la boda. Porque hoy se esfuerzan mucho en quedar bien, en que la gente los vea, contratan unos salones de fiesta exuberantes, la misa, no, no llevan grabaciones, casi parece que están grabando una telenovela y los dos ni se han confesado, ni van a misa, ni les interesa, no, no quieren hacer pláticas, pero en los videos todo mundo quiere salir ahí. Lo vean casi como si fuera Barbie y Ken que se están casando. Están locos, deberían de prepararse espiritualmente, ir a cursos de matrimonio y sobre todo conocer con quién te vas a casar. Luego te andas casando con cada porquería. Ay, Dios mío, ustedes. Y después van conmigo. Ay, padre, yo. Mi... No, no, no, no. A mí no me anden quejándose del viejo, de la mujer que agarraron, porque al final, pues yo no les dije con este o con esta. Tú decidiste, por eso los que son novios y de plano ves que este no da una, no sirve para nada, o esta mujer no sirve para nada, mejor échale la bendición y que lo agarre otro, porque tú lo vas a cargar toda la vida, ¿eh? Entonces, mejor córtale, llórale 3 días que toda la vida estar soportando una carga imposible de llevar. Pero bueno, hoy es una fiesta de una boda. Los judíos hacían fiestas de bodas también en grande. No como ahorita, que tratan de quedar bien, sino aquí era más fraternal. Era una fiesta de amigos, de convivencia. Entonces se preparaba una fiestecita, pues toda fiestecita, aunque sea breve, se tiene que preparar. Y resulta que el que preparó la fiesta dice que preparó un banquete de bodas, dice, para su hijo. O sea, el papá le estaba preparando la fiesta de banquete de bodas a su hijo. Y obviamente dice que aquí mandó invitar a los criados, dice, no, que fueran a invitar a los criados, los mandó invitar. Dice, vayan y díganles que tenemos, que ya maté mis terneras y otros animales gordos, que todo está listo, que vengan a la boda. Entonces dice que mandó invitar a las personas importantes. A ver, hermanos, cuando ustedes hacen una fiesta, cometemos un grave error. Invitamos a la gente importante del pueblo, al que tiene mucho dinero, al hijo de doña sabe quién, a la hija de doña sabe cuál, y aquí al hombre más rico del pueblo, y aquí a la persona más importante. Y resulta que a esa gente les importas un bledo. Tú desesperándote, vean, la gente hace sus invitaciones y lo dice, ¿a quién vamos a invitar? Yo lo digo porque yo veo a mis tías y a mis primos y lo invitamos a la señora Doña Chana. Ay, no, esa vieja mitotera chismosa, a mí me cae gorda, no la invites, es una esto. Bueno, vamos a invitar a don Maclovio, aquí el de la tienda. No, ese viejo hijo de su tal por cual y empiezan. Entonces, toda la gente hoy se esfuerza por invitar a gente que ni le importas. Andas invitando a gente que porque tiene dinero, que porque estudió, que porque vive en sabe dónde, que porque es hijo de sabe cuál, a tus primos que viven allá en Estados Unidos y que viven en sabe dónde, y les mandas invitaciones a todos, y resulta que todos están tan ocupados o no les importas que no van. No van. Y eso es muy triste. Hoy el Evangelio habla de esto, dice que fueron a invitarlos y dice que los invitados no hicieron caso. Yo de verdad se los digo, antes yo creía que tenía que invitar a ciertas personas, hoy no. Hoy yo, vean ustedes aquí, todos los sábados yo subo un video donde les digo, mañana los espero a misa, están invitados, a la misa es a las 8 de la mañana, a las 5 de la tarde, va a haber comida, va a haber desayuno, el que guste aquí lo esperamos.
Cuando en mi pueblo, en Mexicacán, inauguramos la Virgen del Carmen, el Sagrado Corazón de Jesús, los Tres Corazones y otras cosas,

Siempre he hecho mi invitación abierta, que venga quien guste. Yo no ando con que. Luego, una vez, una vieja de esas que se creen allá en mi pueblo, dueñas del pueblo, me dijo: Ay, no fui porque no me invitaste. No, mi chula, yo no voy a venir a decirle aquí a su casa, venga, ni voy a mandarle una invitación, ni le voy a mandar una persona importante que venga aquí a sus pies a hincarse para que nos haga el honor de acompañarnos. Yo me aprendí del Evangelio. Yo lanzo la invitación aquí por YouTube y por Facebook y digo, ¿saben qué? Tal día, por ejemplo, ahorita déjenme que les digo, el próximo viernes 4 de septiembre a las 6 de la tarde vamos a inaugurar en Mexicacán el Museo de Arte Religioso Antiguo, que es una colección que yo he hecho a lo largo de 25 años de cuadros, de imágenes antiquísimas, de láminas pintadas, de imágenes preciosas de Cristo, todo guardado que la gente me ha regalado y algunas que yo he comprado. Así que están invitados este próximo viernes 4 de septiembre, 6 de la tarde, en Mexicacán, allí en el centro, bajando por la plaza principal. Ahí va a ser el museo, que va a ser abierto este día y lo van a poder visitar ya después todos los días, de 12 del día a 6 de la tarde. Menos los lunes. Recuerden que a mi pueblo pueden ir todos los días, menos los lunes. Luego van los lunes ahí y todo cerrado y se enojan y se ofenden. Hay que ir el día que corresponde. Están todos invitados. Para mí, todos ustedes son importantes. Sean ricos, sabios, pobres, chaparros, guapos, feos, gordas, delgaditas, hermosas, bellas, como estén. Todos ustedes para mí son iguales, como el Evangelio. Están invitados, ¿eh? Este próximo 4 de septiembre. Viernes 4 de septiembre, 6 de la tarde. Allí los espero a las 6 de la tarde, puntualitos. Vamos a regalarles un helado, una nievecita, todo el que vaya. A lo mejor un buñuelo, no tengo más, pero eso se los regalo. Están invitados. Bueno, entonces déjenme que les digo yo, qué bueno que salió este evangelio, me dio mucho gusto. Dice que salieron y dijeron, maté mis terneras, tengo preparado el banquete, dice, todo está listo, vengan a la boda, dice, pero los invitados no hicieron caso. Uno se fue a su campo, otro a su negocio y los demás se le echaron encima a los criados, los insultaron y los mataron. Válgame Dios, así pasa. Yo me he enterado, incluso en mi pueblo, que hay gente que no le gusta lo que estoy haciendo y no les he pedido ni la bendición, ni un vaso de agua, ni el saludo, ni un peso. Pero hay gente que le molesta hasta que lo invites. Así que bueno, pues hay que brincar a esa gente y hay que seguir adelante, porque si vivimos de lo que piensen, si vivimos de lo que opinan, pues vamos a terminar así, ¿no? Insultando a quien nos está invitando o ignorándolos. Miren, hoy, cuando ustedes hagan una fiesta, no se fijen en quién tiene dinero. No se fijen en quién tiene poder. Esa gente no va a ir porque están enamorados de su negocio. No pueden dejar el negocio. Como dice aquí, dice, uno se fue a su campo y otro a su negocio. Exactamente. O sea, la gente hoy tiene una avaricia que nomás piensa en a ver qué más va a sacar o qué más va a hacer y no tiene tiempo de ir a tu fiesta. Aunque tú creas que esa gente te saluda con gusto y con. No es cierto. Hay mucha hipocresía. Usted invite a todos, a la gente pobre, buena, sencilla, que se ven medios amargados, medios mal encachados. Esos a veces responden mejor. Por eso yo hoy les invito a todos ustedes. Vayan ahí, vayan a la inauguración y están invitados. Y bueno, pues también de una vez se quedan a la entrada del Sagrado Corazón de Jesús, que es el domingo 6. Bueno, hermanos, vamos a escuchar lo que pasó aquí. Dice, entonces el rey se llenó de cólera. Fueron y le dijeron. No quisieron, los invitamos y no pudieron. Nos corrieron, nos insultaron, hasta se enojaron, dice, y otros nos ignoraron. Dice, entonces el rey se llenó de cólera y mandó a sus tropas que dieran muerte a esos asesinos y prendieran fuego a la ciudad. Bueno, eso yo no lo voy a hacer, pero aquí aparece que Dios lo hizo contra toda esa gente que ignora a Dios. Dice, luego les dijo a sus criados, la boda está preparada, pero los que habían sido invitados no fueron dignos. Hay gente que se cree superior, que no va a ir a tu fiestecita, porque ellos tienes que ir ahí a su negocio a hincarte. Ay, por favor, prima, no me vayas a fallar, prima. No le anden rogando a nadie. Aquí está la invitación, prima, te esperamos. Es todo, ya. Ahí andan de ridículos, quedando bien con gente que les da risa, que van a agarrar tu invitación y la van a tirar a la basura, así como se la hace.
Ah, está muy bien, prima, allí estaremos. No les importa. Les molesta que a ti te esté yendo bien. Les molesta verte feliz. Qué triste, pero así es. Así que tú tienes que ser feliz. Si van 10, si van 20, si van pobres, si van humildes, quien vaya. La gente más pobre, la gente más humilde, es la más agradecida, es la más amable, es la más querendona. Yo ya me quité la venda de los ojos y dije, ¿a quién ando invitando a esta bola de sacatón, de mirones, de envidiosos? No, yo invito a todos. Dice, fíjense lo que dijo, dice, la boda está preparada, pero los que habían sido invitados, dice, salgan pues, dice, no fueron dignos, o sea, nadie llegó. Entonces dice, salgan pues a los cruces de caminos, o sea, a todos lados. Y conviden al banquete de bodas a todos los que encuentren, a todos, dice. Los criados salieron a los caminos y reunieron a todos los que encontraron, malos y buenos. Y la sala del banquete se llenó de convidados. A ver, les voy a hacer una pregunta. ¿Ustedes creen que a misa va pura gente buena? ¿Qué creen ustedes? ¿Qué me dirían? A ver, este domingo que vayan a misa, se van a, van a, por favor, aunque ustedes casi no critican, son gente muy respetuosa. Ahora que vayan a misa el domingo, por favor, cuando puedan, den una checadita a todos los que van a misa, así. Bueno, de por sí lo hacen, pero ahora con más ganas. Volteen y vean y digan, ay, mira fulana, mira fulano, mira perengano, mira sultano. Este es infiel, este es ratero, este es flojo, este es vividor, este es metiche, este es... ¿Y por qué vienen a misa? Bueno, porque el banquete de bodas nos recuerda la misa, la participación también en la misa. Recuerden que la misa es un banquete. Y dice que como no fueron dignos algunos que se sentían importantes, dice que Dios mandó invitar a todos. Así también ustedes, miren, así como ustedes van a ver a otros que van a decir, esta vieja hija de la tostada no debería estar aquí, así también a lo mejor de ti alguien va a decir, esta señora, o sea, tú, o este señor, o sea, tú, son esto, esto y esto, y vienen a misa, bueno. Así estamos. En la iglesia y en la misa hay buenos y hay malos. No todos los que van a misa son buenos y no todos los que van a misa son malos. Hay de todo. Así que eso es lo que hoy les quiero platicar. Todos estamos invitados a participar de la Santa Misa. Y tú que me estás viendo, que te sientes un gran pecador, porque a mí me da mucha tristeza cuando el otro día llegó conmigo un joven. Se veía muy buena persona, muy amable, muy todo. Y luego me dijo, padre, ¿podría platicar con usted en privado? Sí, pásate. Y ahí, en el confesionario, yo atiendo a todo el mundo, aunque no se quieran confesar, pero allí yo atiendo a la gente. Por respeto, por privacidad, allí los atiendo. Y este joven que me dijo, padre, no me vengo a confesar, no puedo, por situaciones que no les debo decir. Pero en cuanto empezó a hablar, se soltó a llorar y me dijo, padre, yo no tengo perdón de Dios, porque yo he hecho esto, esto, esto, esto y esto. Cosas muy graves que no les puedo contar. Y me dijo, y me siento muy mal, me siento muy sucio, me siento muy apenado, me siento muy triste, tengo mucho miedo y siento que Dios no me perdona, padre. Por eso yo... Cuando va a empezar la misa me siento muy mal, me agacho o me termino yendo. ¿Qué me recomienda usted? Le dije, que no te vayas, que te quedes a misa. Aunque ahorita no puedes comulgar, pero más adelantito vamos a arreglar esta situación que estás viviendo. Si tú quieres, le dije, si tú quieres. Y quédate, porque la fiesta de la misa es para todos, incluso a los que andan como tú. Porque todos estos que ves en misa algún día anduvieron mal o andan mal, pero tú lo estás reconociendo. Y eso es una gran ventaja. Hay quien no lo reconoce. Así que bueno, pues ándenles que el muchacho le cambió su semblante. Yo les quiero decir a todos ustedes, muchachos, muchachas, señoras, señores, que sienten que no tienen perdón de Dios, que tienen mucha pena ante Dios, que sienten que son diferentes. Por ejemplo, las personas que viven en unión libre, la iglesia les impide comulgar, pero no es, les impide ir a misa. No les impide que el Padre les dé la bendición. No están impedidos para recibir agua bendita.
No están impedidos para leer la palabra de Dios. No están impedidos para muchas cosas. Lo único que tienen impedido es comulgar. Pero todo lo demás lo pueden hacer. Pueden pertenecer a un grupo de la iglesia y luchar por arreglar su situación. Porque no se vale que nomás vayan y ahí estén. Hay que ir, pero también con ganas de reparar esta situación que estoy viviendo, cómo le hago, cómo cambio, qué puedo hacer, ¿no? Pero también a todas esas personas que se han sentido ofendidos por la iglesia alguna vez, o todas esas personas que alguien los corrió de la iglesia equivocadamente, porque yo me he enterado que alguna persona, algún padre, pues el padre allá del año del caldo que se quedó con otras formas de pensar, quizá te ofendió, te corrió, te gritó. Tranquila, tranquilo, acércate a misa. Para todas esas personas que alguna vez les ha faltado el respeto a algún sacerdote o algún laico dentro de la iglesia, tú debes de volver, porque la misa también es para ti, ¿eh? Debes de ir y debes de alimentarte. Para todas las personas que tienen preferencias sexuales diferentes y que se sienten excluidos o señalados, también para ti es la misa. Ven, acércate. Dios te va a ayudar para salir adelante. Para todas las personas que se sienten solos, que se sienten señalados por algún error que cometieron en su juventud, acércate a la iglesia. Para todos ustedes que pertenecieron a la delincuencia organizada o que andan con ellos, también para ti es la misa. Acércate con el corazón abierto, dispuesto a cambiar. Para todas las personas que se dedican a la política, todos los políticos, los que pertenecen a algún partido político y que su partido político le tira más a un lado que no es como de Dios, tú eres católico, ¿eh? Y tú tienes derecho a ir a misa, independientemente del partido político al que tú pertenezcas, eso es muy tuyo. Pero tú eres hijo de Dios porque tú estás bautizado. Y tú que trabajas en la política, que perteneces a un partido político que no va de acuerdo con las cosas de la iglesia, yo te invito a que te acerques a Dios y que te sientas hijo de Dios y que pertenezcas aquí. Porque yo les voy a decir a muchos de ustedes que van a misa, miren, hay mucha gente que no va a misa porque se siente rechazada, porque se siente fuera de lugar, porque le hacen caras, porque lo señalan, porque alguna señora por ahí media loca o majadera le dijo, tú no debes entrar a la iglesia porque tú eres una bola de esto y lo otro. No debemos de ser así. Hoy el Evangelio nos enseña a ser tolerantes, a invitar a estas personas, porque todos ellos pueden cambiar. Ni que los que estamos en misa somos tan buenos, hombre. Ni el padre Arturo que da la misa es bueno. Yo también me he equivocado. Yo también he cometido pecados que me dan vergüenza, pena, asco. Pero aún así quiero que Dios me ayude, me sane, me fortalezca, me haga ser diferente. Y invito a todas esas personas que se sienten mal, tristes, rechazadas por la sociedad o por la iglesia, que no es así. La iglesia tiene la política de que todos son bienvenidos. Lo que no es bienvenido es el pecado, la participación y las prácticas pecaminosas de todo tipo. Pero las personas no. Así que tú, jovenazo, jovenaza, muchacho, muchacha, señora, señor, que está viendo esta misa y que alguna vez se alejó de la iglesia simplemente por una mirada, por un comentario, por un señalamiento, por lo que sea, olvida eso, por favor. Te estás perdiendo del privilegio del banquete de Cristo. Les invito a que se acerquen. Y si tienen un hijo o una hija que tenga alguna situación de animadversión contra la iglesia, coraje contra la iglesia, por alguna situación que vivió, que escuchó, que vio, díganle que ya es tiempo de darle vuelta a la página y que se acerquen a Cristo, porque ellos necesitan de Cristo. Hermanos, pues ya no les hablé de esto, ya les hablaré en otra ocasión de lo que sigue. Que Dios me los bendiga mucho. Gracias por estar aquí como todos los días. El Señor esté con ustedes. Y con tu espíritu y la bendición de Dios Padre, Hijo y Espíritu Santo descienda sobre ustedes, permanezca para siempre. Quédense a misa a continuación. Nos vemos mañana.

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Hola, soy el padre Gustavo Lizondo Lanís, fundador de la Compañía de María, Madre de los Sacerdotes. Yo quiero invitarte a que aproveches más esa oración por los sacerdotes, de manera particular en la Santa Misa. La Santa Misa es el centro de toda la vida de la Iglesia y es bueno que cuando asistas a la Santa Misa pienses no solamente en todas las oraciones o peticiones que haces de tus necesidades particulares, sino que siempre incluyas a los sacerdotes. Necesitamos nosotros esa oración, necesitamos que todos los fieles pidan por nosotros, por nuestra conversión, por nuestra santidad, de manera particular por el Santo Padre y por los obispos, por los sacerdotes, por todos los que ejercemos el ministerio sacerdotal. Necesitamos tus oraciones. Y la misa, allí es donde concentras todo lo que haces, toda tu vida, tus obras, tus esfuerzos, tus sacrificios, tus oraciones. En la Santa Misa tienen un valor muy grande. Únelos al pan y al vino, ponlos ahí en la patena del sacerdote y dile al Señor que ofreces tu vida también por el Santo Padre, por los obispos, por los sacerdotes, para que nos ayudes a cumplir bien con nuestro ministerio sacerdotal. Te doy mi bendición en el nombre del Padre, y del Hijo, y del Espíritu Santo. Amén.

Buenos días, hermanitos, hermanitas. Bendecida mañana, hoy 20 de agosto, en donde vamos a hacer mucha oración por muchas necesidades de tantas familias, de tantas personas. Bueno, soy Adriana Bermúdez, su presentadora en este programa durante este ratico, y vamos a ofrecer este momento de oración por todos los desastres naturales que están ocurriendo en el mundo entero y para que nuestro Señor, nuestra Madre interceda ante Dios Padre Todopoderoso y calme su furia, su tristeza, su decepción con la humanidad. Pero también le pedimos a nuestra Madre que interceda para que el Señor vea también todo lo que hacemos por Él con mucho amor, con mucha ilusión, con mucha esperanza, porque Él es amor, Él también es esperanza, Él es mucha misericordia. Y Él también nos puede perdonar todos los días si nos arrepentimos con amor. Si nos arrepentimos de corazón, Él nos ayudará a salir adelante. Hoy, jueves sacerdotal. Jueves es precioso, hermoso. Vamos a también ofrecer este ratico de oración del programa por los sacerdotes del mundo entero, por los sacerdotes de aquí, de la Ermita de la Caridad, por los sacerdotes del mundo entero, por los obispos, por el Papa, que también tiene que batallar muchas cosas día a día. Hay una oración cortica que vamos a hacer por todos los sacerdotes. Y dice, bueno, en el nombre del Padre, del Hijo, del Espíritu Santo, amén. Jesús, vive en tus sacerdotes, transfórmalos en ti, hazles por tu gracia mediadores de tu misericordia, trabaja en ellos, conviértelos en imitadores de las adorables virtudes de tu sagrado corazón. Hazles salvadores de almas y santifícalos. Amén. Nosotros oramos por los sacerdotes para que sean santos. Entonces vamos a una oración muy linda que encontré aquí de Unidos por María Santísima de la Rosa Mística, ella que es la Virgencita de los sacerdotes. Vamos a pedirle a nuestra Rosa Mística también que los ayude, que los proteja, que los anime, porque hay muchos que a veces están como desanimados, que están cansados. Pero le vamos a pedir a la Rosa Mística que los ayude, que les dé fortaleza, que ese plan que tiene Dios para ellos, para hacer en el mundo entero, para salvar almas, que los anime a la confesión. A veces es difícil conseguir que nos confiesen, a veces están tan ocupados, a veces tienen muchas cosas, o a veces no están de humor, o a veces, no sé, es difícil que nos confiesen. Entonces vamos a pedirle a la Rosa Mística que los ayude a que cuando alguien se les acerque para confesarse, que tengan la misericordia y que se acuerden de que Dios, cuando nos pone tareas, es porque Él nos está dando el tiempo para hacer las otras también. Y esto lo he aprendido todos los días de mi vida, desde que empecé a ir a misa todos los días, porque yo no era de misa todos los días. Ahora, gracias a Dios, puedo ir a misa todos los días. Pero llegaba siempre tarde. Y yo, ay, pero ¿por qué siempre llegué tarde? Y yo madrugaba y corría y así. No, y siempre llegaba tarde. Pero un día le dije, ay, Señor, yo tengo muchas ganas de llegar a tiempo y todo, pero no sé qué me pasa con el tiempo. Te dejo mi tiempo y te dejo mi día, te dejo mi buena voluntad de llegar a misa a tiempo para empezar como debe ser. Y desde ese día, mi gente, yo llego a tiempo a la misa. Y desde ese día es como que me abre el camino, como que las luces de los semáforos se cambian rápido, como que están en verde, como que, no sé, es impresionante. Yo siento la presencia de Él. Entonces, es cuestión de fe y de que le pongamos...

0: mucha voluntad y que le pidamos a Nuestra Señora que nos ayude. Ellos nos ayudan, ellos nos escuchan, pero tenemos que pedirle ayuda. Vamos a hacer un Ave María para pedirle a Nuestra Señora que interceda por todas las oraciones y peticiones que van a entrar en el día de hoy. En el nombre del Padre, del Hijo, del Espíritu Santo. Amén. Dios te salve María, llena eres de gracia, el Señor es contigo. Bendita tú eres entre todas las mujeres y bendito es el fruto de tu vientre Jesús. Santa María, Madre de Dios, ruega por nosotros pecadores, ahora y en la hora de nuestra muerte. Amén. En nombre del Padre, del Hijo, del Espíritu Santo. Amén. Vamos a seguir con el mismo tema del que hice el lunes, o el martes fue, Soy un milagro. Soy un milagro, porque hay muchos milagros y yo sé que mucha gente se quedó con ganas de hablar de sus milagros. Pero antes vamos a pedirle un milagrito a nuestra madrecita preciosa, divina intercesora. Vamos a pedirle un milagro muy grande por la salud y la vida y la liberación de María Salvadora del Salvador. Pide oraciones por su hija Nubia Elizabeth. Esta chiquita está sufriendo de temor, está sufriendo de gastritis, una gastritis severa y a la que le ha llevado al no comer. Ambas están enfermas, no sé si de lo mismo, pero sí sé que la hija está sufriendo de esta gastritis. Vamos a pedir mucho por estas niñas, por estas mujeres, para que Nuestra Señora interceda, las libere. Si hay que sanar, si hay que perdonar, si hay que... de pronto hay cosas que vienen del pasado, de las familias, de los abuelos, de... No sabemos, ¿verdad? Pero ellas van a... Necesitamos que pidan ustedes. Si nos están escuchando, por favor, pidan, María Salvadora, pida por los antepasados, por el perdón de los pecados de su mamá, por los pecados de su papá, por los pecados de sus abuelos, por los pecados de su esposo. Si su esposo vive, que haga lo mismo, pero si él falleció, pida entonces por los pecados de los padres de él, por los pecados de los abuelos. Pida mucho, mucho, pida mucho perdón al Señor, porque de pronto hay muchas cosas que nunca se pidieron perdón, que no supieron hacerlo, no lo hicieron a tiempo, y esos pecados están vivos. Entonces, de pronto su hija la que está arrastrando con esas cadenas, y esto para todos los que vivimos situaciones difíciles. Y les digo esto por experiencia, porque vivíamos, en mi familia vivíamos todas como que alcanzadas, ¿no? Todo, la parte económica fue lo que nos afectó. Y siempre alcanzados, alcanzados, no nos alcanzaba la plata, trabajábamos, no nos alcanzaba, el trabajo no nos servía, el dinero no nos alcanzaba, eran deudas y deudas y deudas y deudas. A eso súmele que también las envidias, ¿no? Mi papá y mi mamá fueron personas muy trabajadoras, salieron adelante en muchas cosas, lograron muchas cosas, pero los celos, la envidia, la rabia, de las personas ocasionaron eso, ocasionaron grandes tormentos en mi familia. Entonces, bueno, tenemos una llamadita acá, vamos a ver quién nos está llamando. Ana Lucía Marín, de Guatemala. A ver, Ana Lucía, ¿me escuchas?
1: Sí.
0: Ok, ¿quieres hacer videollamada? ¿Te mando la camarita?
1: Ahorita voy a ver si... Sí puedo.
0: A ver, ya te mando la invitación y mira a ver si puedes. ¿Le has aceptar al ¿Sí escuchas? ¿Sí ves ahí la para aceptar? Hay un...
1: Sí, solo estoy bajando volumen.
0: ¿Cómo es? ¿Aló, aló? ¿Me escuchas? A ver, Ana María, a ver qué pasaría. A ver, Ana María, ¿ahora sí me escuchas?
1: Sí.
0: Bueno, mi corazón, dame tu petición y háblanos de algún milagro que te haya hecho Nuestra Señora. ¿Qué milagro has tenido?
1: ¿Qué milagros?
0: Sí.
1: Pues el milagro de estar unida con mi esposo.
0: Ay, qué lindo, sí, es verdad. Sí.
1: Porque hemos pasado un montón de situaciones y todavía este año nos querían, el enemigo quería separarnos, pero ahí estamos. Y cumplimos 35 años el lunes de casados.
0: ¡Wow!
1: Y le sigo pidiendo a Dios.
0: ¡Qué lindo! ¡Felicitaciones, 35! Hoy en la iglesia donde estuve en la misita había una parejita que estaban celebrando 55 años, imagínense. Entonces, eso es un reto, es verdad. Es una bendición, es un milagro de nuestro Señor. Bueno, qué lindo,
1: es
0: Anita.
1: cierto.
0: ¿Qué otro milagro? ¿Tiene algún otro milagro?
1: Es el de estar unidos con mis hijos también, que los he tratado la manera de llevarlos por el buen camino de Dios desde que estaban chiquitos, ¿verdad? Y pues ellos ahí van, y ya les digo, con sus matrimonios, ¿verdad?
0: Sí.
1: Que no se estén de la mano de Dios, porque el matrimonio no es solo felicidad, sino que es la cruz que cargamos, que Dios nos da a la hora de recibir el matrimonio, ¿verdad?
0: Sí.
1: Entonces le vienen muchas pruebas, en veces está todo bien, bien bonito y todo, pero hay veces que el demonio trata la manera de ver cómo deshace todo eso, ¿verdad?
0: Sí.
1: Dios ha unido, pero Dios me ha hecho un milagro de que todos estén unidos y en matrimonio.
0: Qué
1: y
0: lindo.
1: Lo que tanto, pues que sigan, yo les digo que dice que no es obligado ir a la iglesia, pero viera que yo sí, porque si no les dice uno, van, no van, y así se van
0: sí, no.
1: yendo por otros caminos.
0: Sí,
1: entonces
0: sí.
1: Yo les digo, vayan si quieren la bendición de Dios, quieren la bendición en su vida, quieren que Dios les dé un buen trabajo y tener algo en la vida. Pues digo yo que primero es Dios, y él va a dar, pero si no se acuerda de él, ¿verdad?
0: Así es, sí, señora,
1: entonces
0: así es.
1: Ahí estamos. Entonces ahí estamos luchando, y como le digo, el enemigo siempre quiere ver cómo
0: arruinar la paz.
1: Uno cuando uno...
0: ¿Cómo? Sí,
1: sí,
0: sí, cómo arruinar
1: cierto.
0: La paz. Pues nada, me alegro mucho, Anita, que sea así de fuerte, que tenga esa fe. Y sí, hay que llamar, hay que invitar a los hijos, a llevarlos a la misita. Que algún día,
1: sí.
0: si ellos no quieren, bueno, está ya en cuestión de ellos. Usted cumple como mamá y con su misión de madre. ¿Tiene alguna petición en especial para el día de hoy?
1: Sí, eso sí, hermanita.
0: A ver.
1: Dice que yo he estado pidiendo oración por mi hija, que está mala de la vesícula.
0: ¿Cómo se
1: y
0: llama?
1: Tiene insuficiencia cardíaca. Sandra Carolina Laña.
0: ¿Y por qué no se ha operado la vesícula? ¿Qué pasa?
1: Fíjese que porque ella tiene insuficiencia cardíaca, los doctores como que tienen miedo a operarla.
0: Ah.
1: Y ahorita aquí en Obras Sociales de aquí de Antigua Guatemala, y le toca cita el domingo 23 con un cano. Y yo le pido a Dios de que él me haga el milagro para que la opere y que diga, sí, la podemos operar. Y que ella deje de sufrir, porque ella ya no come, entonces la paz como que se le quita a uno también.
0: Anita,
1: porque
0: mire,
1: como
0: escúcheme. Tenemos al Santísimo en este momento aquí. Arrodíllese, si puede usted arrodillarse, arrodíllese. Y vamos a pedir por su hijita, vamos a pedir por la próxima cita para que se haga el milagro. Le vamos a pedir a Dios, Padre Todopoderoso, a Jesús Misericordioso, que está aquí presente, para que escuche esta petición y sea la salvación de esta hijita, para que los médicos pierdan el miedo y haya esa sanación que ella necesita. Y te damos gracias, Señor, por escuchar nuestros ruegos. Te damos gracias, Señor, por estar aquí presente en este momento tan especial y tan importante para esta familia. En nombre del Padre, del Hijo, del Espíritu Santo. Amén. Gracias, Anita. Tengo muchas llamadas. Te dejo, pero llámanos a ver cómo le va a ella después de la cita. ¿Listo?
1: Muy amable. Que Dios los bendiga.
0: Gracias, mi corazón. Un buen día. Gracias, mi amor. Bye. Bueno, sí, hay batallas que sí. Y hay que estar fuertes. Hagan ayunos. Hay que hacer mucho ayuno. Y si usted no puede comer pan y agua durante un día, entonces haga ayuno de no comer otras cosas. Si usted le gusta el dulce, el mecato, las galletas, las dulces, todas esas cositas, sacrifíquelas, eso también es ayuno. No las coma, no por un día, porque por un día pues es fácil. Ofrézcalo por una semana, no comer dulces, no comer nada de azúcar. Tomar el cafecito sin azúcar. O si le gusta con leche, pues no lo tome con leche, así negrito. O sea, cosas que duelan, cosas que molesten, cosas que no gusten, también se pueden ofrecer como ayuno. Que le gusta hablar mucho, pues haga ayuno de silencio. Que a nosotras las mujeres nos gusta hablar mucho, pues entonces hagamos ayuno de silencio. Que a veces nos cuesta mucho a nosotros hacer ayuno de silencio, pues hagamos ayuno de silencio. Que nos gusta ver novelas, bueno, pues haga ayuno de no ver televisión. Y no por un día, porque por un día es fácil. Ofrezca no ver televisión durante una semana, durante un mes. Ofrezcan. A ver, tenemos aquí María Salvadora. Ay, creo que es por la que, señora que estábamos pidiendo, María Salvadora.
2: Sí, ¿aló? Yo sí. Estoy aquí.
0: ¿Aló, doña ¿Aló, María?
2: Sí, aló.
0: Sí, mi corazón.
2: Dígale a la hermanita.
0: Mi amor, te hago invitación por la cámara.
2: Ah, vaya pues.
0: ¿Le hago la invitación o no? No sabe hacer, no la sabe aceptar.
2: No la sé hacer por la cámara.
0: Entonces hagamos así. Doña María, ¿usted es por quien estoy pidiendo al principio del programa que su hijita está enferma?
2: Sí, estoy enferma yo de una dolencia, pero yo ya me siento un poquito más bien, pero todavía no se me quita bien la dolencia. Pero mi hija tiene ese trastorno que no puede tocar nada de las cosas. Que la tiene.
0: No se me vaya del micrófono porque no se le entiende, doña María. Por favor, acérquese al micrófono, bájele el volumen a su televisor porque se escucha.
2: Que me acerque al teléfono.
0: Sí, acérquese al micrófono del teléfono.
2: Que le pida ahí la hermanita, a la Virgen Santísima y a Jesucito, que se le quite ese miedo, mi hija, ese miedo que no la deja estar. Que no puede tocar nada y aquel dolor de cabeza que mantiene, aquella angustia, que se siente tan débil, que no puede tocar nada, ni come. Una vez un día come porque aquel miedo que era horrible. Y con los que han venido a orar dicen que no es cosa normal, pero yo sé que estoy orando a la Virgen, a San Gabriel y a San José. Que la libere, si son malos espíritus, si son cosas anormales, por eso les pido que me la tengan en oración, en el Santísimo, en la Santa Misa, para que se libere de esa angustia, de ese miedo que tiene 17 años de estar en ese miedo, en esa
0: ¿cuántos
2: angustia,
0: años llevan eso?
2: 17 años.
0: ¿Y cuántos años tiene? 17 años.
2: Ella tiene 45.
0: 45. Bueno, 45. Vamos a pedir mucho por su hijita. Era, Sandra, ¿no? ¿Es que se llama? Nubia, perdón.
2: Nubia Elizabeth, que Dios la libere de ese miedo, de esa angustia, para que se le vaya a dar gloria y honra al Santísimo, hermanita. Yo les agradezco que me la tengan siempre en oración, que cuando ella esté liberada de todo eso, voy a dar testimonio. Que Dios y San José y la Virgen me la liberó de todo eso.
0: Vamos a pedirla, vamos a pedir por su hijita, claro que sí, mi amor, vamos a pedir. Siento, doña María, yo siento que de pronto ella en algún momento de su vida de pronto practicó alguna cosa que no es de Dios, o estuvo con amistades o con algunas personas que hacían de pronto rituales o cosas que no creían en Dios. Mira, o que creían en
2: tengo que ser sincera, hermanita. Como en estos 17 años que ella empezó así, fuimos a esas cartas.
0: No se le entiende, doña María, no se le entiende.
2: No se entiende. Hermanita, pero en esa desesperación fuimos a esas partes de brujería, puede decir.
0: Ya ve. Mire,
2: y entonces,
0: es que lo sentí tan pronto me empezó a hablar de cómo está ella. Algo quedó ahí y fueron demonios muy fuertes lo que le quedaron a ella. Es para que se den cuenta que eso de las cosas que no son de Dios son cosas serias. Mi gente, no se metan con lo que no conocen. No se metan con cosas que no son de Dios, por favor, por favor. Sí. Ahora miren estas consecuencias.
2: Sí, me arrepiento, le digo yo, Señor, perdóname, sí, porque te dejé a ti, perdóname, ten misericordia de mí. Tú sabes, yo me arrepiento de vivir esas partes, que mi hija siempre está enferma. Jesús, ten compasión de mí. Yo le pido, así como el ciego de Bartimeo, Jesús, ten compasión de mí. Perdóname porque llevé a mi hija a esas partes, pero ayúdame a liberarla. Ten compasión de mí. Y por eso yo le pido a ustedes que me ayuden en oración, que le hagan oración de exorcismo, hermanita.
0: Sí, usted si puede conseguir un padre, un sacerdote exorcista, también, le ayudaría mucho. Doña María, ¿me escucha?
2: Sí.
0: Un sacerdote exorcista le ayudaría mucho si puede conseguir o llevarla o algo, porque es algo muy fuerte, es algo
2: pero
0: fuerte.
2: Pero, hermanita, sí. Yo les he comentado a los sacerdotes y ellos no quieren creer eso. No, me dicen que ya en la confesión se la perdonó Jesús. Pero le digo yo, ¿y por qué es que mi hija sigue mal?
0: Bueno, sí, es que los sacerdotes María, doña María, si ellos no son exorcistas, pues ellos no pueden hacer nada más que hacer su oración de especial y tan poderosa que tienen ellos. Pero usted busque un sacerdote exorcista para que le pueda ayudar. Después hablamos de ese tema más adelantico, pero por ahora la dejo porque están entrando más llamaditas, doña María, pero ya estamos en oración, todos aquí en el programa. ¿Listo?
2: Ayúdeme usted, un sacerdote exorcista virtual, no se puede, hermanita.
0: No, eso tiene que usted buscarlo. Así como fue a buscar esas cosas de que no eran de Dios, ahora le tocó ponerse en la tarea a buscar de esos.
2: Hermanita, yo llevo buscado, le he dicho como a seis sacerdotes y no me quieren ayudar. ¿Sí?
0: Tranquila, tranquila, es la batalla que tiene que pasar. Tranquila.
2: Espero en sus oraciones que me ayude a liberarme de todo eso.
0: Sí, mi amor, tranquila, todo va a estar bien. Vamos a estar en mucha oración por ti. Cuídate mucho, cuídate mucho, mi amor. Bye. Bueno, son las batallas que tenemos que pasar cuando no hacemos las cosas que son de Dios. Mucho cuidado. Eso no es un juego. Eso no es un pasatiempo. Eso son cosas muy serias. Eso son cosas que traen muchas consecuencias. Y que Nuestra Señora, lo que nos decía en el mensaje, mire lo que nos decía en el mensaje Nuestra Señora, volteen sus ojos a mi Hijo Jesús misericordioso. Yo soy la Madre de la Divina Gracia y de la Rosa de la Paz. Volteemos nuestros ojitos a nuestra Madre, ella es nuestra única Salvadora. Aquí tenemos otra llamadita. Sí, buenos días. ¿Con quién hablo? Tenemos a Noé.
3: Buenos días, hermanita.
0: Buenos días. ¿Quieres que ponga la cámara?
3: Ah, sí, hermanita.
0: ¿Pongo la cámara? Sí. Bueno, listo. Ahí te voy a mandarla. Sí. Ok.
3: Ya, hermanita, buenos días. Pues en primer lugar, agradecer a mi Jesús Eucaristía en este jueves eucarístico, la intercesión de mi Madre Santísima, de María Visión, por los milagros que nos ha concedido la vida. Yo estuve hace tres meses que ya no veía de un ojito, del otro se me desprendió mi retina, ya no veo, y de un ojito se me vino un derrame, tampoco ya no veía, y gracias a mi Madre Santísima por su intercesión ante su Divino Hijo, y a ustedes, oración bendita.
0: Sí, me acuerdo de su caso.
3: Y es un milagro que mi Madre Santísima, por su intercesión ante mi Papá Jesús, me ha concedido que he recuperado un ojito tan siquiera. Y es una bendición de Dios, un milagro de Dios, de mi Madre Santísima. Agradecer a ustedes toda su intercesión, su oración que hacen por todos nosotros. Y sigo pidiendo por todos los enfermitos y enfermitas que están postrados en una cama, que ya no pueden valerse por sí mismos, porque esas enfermedades pues lo hacen a uno totalmente, pues ya, pues dependiente, ¿verdad?
0: Sí, así dependiente. Es. Sí, señor, así es.
3: Agradecer mucho a mi Dios, a mi Madre Santísima, y le pido a mi Virgencita que siga intercediendo ante su Divino Hijo para pedir por mi conversión, la conversión de mi familia, la conversión de las pecadoras y pecadores del mundo entero, y pido por María Visión, por su equipo, por todas las personas que laboran ahí, ustedes, que el Señor los bendiga, los acompañe, me los conserve mucho, mucho, y nos conceda la paz en nuestros corazones.
0: Gracias, gracias, don Noé, muchas gracias. Me acuerdo mucho de su caso, tenemos otro muy parecido al suyo, y nos alegra saber que ya se salvó su ojito, porque eran los dos. De manera que nos alegra saber que se le salvó un ojito. Le damos gracias a nuestra mamita María por ser hermosa intercesora, tan bella, y escuchando siempre nuestros ruegos. Y pues, por supuesto, a nuestro Señor también, que ha escuchado nuestros ruegos. Me alegro mucho, Noé. Cuídese mucho y gracias por estar llamando a Cadena de Amor.
3: Gracias.
0: Hasta luego.
3: Gracias por su labor. Gracias. Adiós.
0: Tenemos otra llamadita, tenemos a don Carlos. Espere un momentico, don Carlitos. Le voy a mandar la cámara, pero espérenme un momentico que voy a hablar una cosita que me llegó en estos días, don Carlitos, mientras que se conecta con nosotros. Le voy a decir algo. En estos días me han estado llegando mensajes orando por las almas del purgatorio, ¿verdad? Y en esta oración, don Carlitos, si le pone silencio a su micrófono, porfa. Don Carlos, conéctese con la cámara. Gracias. Conéctese con la cámara, no lo vemos. Eso. Y me han estado llegando mensajes para orar por las almas del purgatorio por 90 días, ¿verdad? Y hoy, casualmente, que el señor Noé nos llama, me acordé del día de hoy porque dice, hoy oraremos por las almas que sufren en el purgatorio por sus miradas libres. Muchas veces miramos con el deseo, muchas veces miramos con odio, muchas veces que las miradas también son pecado, ¿no? Miradas de celo, de envidia, de rabia. Con los ojos también hablamos mucho y pecamos mucho, ¿no? O vemos lo que no tenemos que ver. Con la sexualidad también pecamos mucho con los ojos. Entonces, mucho cuidado lo que miramos, mucho cuidado cómo pecamos con los ojos, porque si no lo pagamos aquí, lo vamos a pagar en el cielo si no nos arrepentimos, o en el purgatorio mejor, que sea más claro la especificación. Entonces, para que tengamos cuidado con lo que... Ahora, cuando no nos arrepentimos y nos morimos, vamos a sufrir. Pero lo peor es que ese pecado queda ahí, en esa familia. Y los que vienen son los que vienen sufriendo esas consecuencias. Entonces, por eso es que ahora se está hablando mucho del perdón de los pecados de sus antepasados. Y Nuestra Señora, en una de las últimas mensajes que mandó en Medjugorje, nos pedía que pidiéramos perdón por los pecados de nuestras familias. Es muy importante que tengamos presente eso, el perdón de los pecados de las familias. Y así se van a borrar muchas, muchas penas y muchos sufrimientos, y le vamos a pedir perdón a nuestro Señor, que es lo que Él busca, que haya arrepentimiento en nuestros corazones. Don Carlitos, lo demoré hoy, pero ya el micrófono es todo suyo.
4: Sí, es muy interesante lo que usted está hablando, y pues ya varios sacerdotes que hacen oración de liberación de las maldiciones generacionales de nuestros antepasados. No sabemos qué vivieron ellos atrás, entonces hay que pedir perdón, y actualmente tenemos la oportunidad de hacer muchos actos de reparación. Al Sagrado Corazón de Jesús los primeros viernes, sí. A la Virgen María los primeros sábados, pedir perdón y rezar mucho el Salmo 51,
0: sí.
4: También el Rosario de la Misericordia, el Rosario de Liberación, y pues yo en lo personal, en todas mis oraciones personales, le pido a Dios perdón y misericordia por todas las almas de todos mis antepasados, de todo el árbol genealógico de donde venimos,
0: sí.
4: Porque por ellos quizá nadie pida, y por eso dijo la Virgen en Fátima, en Portugal, que muchas almas sufren porque no hay quien pida por ellas. Y si ellos hicieron algo, tal vez nosotros podemos traer consecuencias de lo pasado,
0: sí.
4: Porque dice la palabra de Dios que las maldiciones se pueden heredar hasta la tercera la cuarta generación.
0: Bueno, el castigo, pero, perdón que lo interrumpa, don Carlitos, me recuerda que en la Biblia también está el que dice, en el otro libro que tenemos en la iglesia, que tenemos que tener en la casa, ¿cómo es que llama? Se me olvidó. En el catecismo no. ¿Sí?
4: De la iglesia católica.
0: Ese, bueno. Ahí dice también que Dios castiga hasta la quinta generación por aquellas personas que practican cosas que no son de Dios, el satanismo, la brujería, las cartas, todo eso. Eso es muy, muy fuerte para nuestro Señor hacer caer en ese pecado, en esa desgracia. Y nuestros hijos y nuestras generaciones siguen arrastrando con eso. Entonces hay que pedir perdón, hacer penitencia, hacer ayunos, hacer obras de misericordia, hacer obras de... ¿Qué más, don Carlitos?
4: Sí, mire, pues nosotros estamos pensando en nuestros antepasados, pero tristemente, lamentablemente hoy se ha incrementado mucho la adoración a la muerte. Lamentablemente, como decía el Papa Juan Pablo II, el pecado que más tenemos hoy es no tener el santo temor de Dios. Entonces, se ha desencadenado todo esto, y los medios de comunicación, Dios le ha dado la sabiduría al ser humano para crearlos. Bien. Y decía el padre Santiago Alberione, el fundador de los padres paulinos de la sociedad de San Pablo, los medios de comunicación también deben de utilizarse para evangelizar. Pero también, pues es como un cuchillo, si se usa para el bien es bueno, y si se usa para el mal es malo. Así son los medios de comunicación. Entonces, actualmente muchos jóvenes, adolescentes y hasta niños se meten en cosas que son buenas y luego les traen consecuencias, luego sus padres no saben qué camino tomar, los niños se ponen hasta poseídos por el mal,
0: sí. Sí.
4: Porque se meten a cosas malas, y actualmente se maneja mucho los mensajes subliminales en canciones, en caricaturas,
0: sí.
4: Entonces los padres no se preparan, no se orientan, no, sí. Saben en qué están metidos sus hijos.
0: Muy importante.
4: Pueden traerle consecuencias.
0: Sí, muy importante que estén preparados. Papás, mamás, por favor, lean, instruyanse. Hay cantidad de cosas en internet que pueden leer, que pueden estudiar, que pueden analizar, que les enseñan. En México hay un señor, que no recuerdo ahorita el nombre, que es muy famoso, muy conocido. Él hace un análisis de todos los rituales que hay para el enemigo, que a veces hasta los cargan con artículos que dicen, ay, no, pero eso es una cosita que no sé qué, que eso no es nada, que, eso, que se me ve bonito, que lo cuelgo aquí, que lo cuelgo en el carro, que lo cuelgo aquí. Todo eso son cosas delicadísimas. Ustedes no se alcanzan a imaginar la cantidad de espíritus que atrapan todos los artículos, los objetos, todo, todas esas cosas. Y lamentablemente no ponemos

0: cuidado, no ponemos cuidado. Entonces, pues tenemos que tener cuidado con esas cosas, ponerle mucha atención, orar mucho, rezar mucho, arrepentirse. Tienen que arrepentirse para que nuestro Señor perdone todos esos pecados, porque Él lo dice, hasta la quinta generación castiga. Don Carlitos, ¿qué peticiones tiene?
1: Sí, pues en esta mañana quiero poner en manos de Dios nuestro Señor a todos los sacerdotes, ya que hoy se celebra a San Bernardo Abad de Claraval,
0: sí,
1: que fue devotísimo de la Virgen María. Y me fascina esa oración del acordaos. Acuérdate, oh piadosísima Virgen María, que jamás se ha oído decir que alguien acuda a ti y lo deje sin auxilio. Eso me gusta mucho. Y quiero poner en manos de Dios nuestro Señor un proyecto de toda la iglesia y aquí de la diócesis de Tabasco, para que la Santísima Virgen María se encargue de todo ello. Y pues bueno, para que continuemos preparándonos, porque las fuerzas del mal parece ser que cada día se desatan más, pero Dios está sobre todas las cosas. Virgen María, que es la gran guerrera contra la serpiente infernal, que ella junto con San Miguel Arcángel nos ayude a ser más que vencedores. Quiero pedir por el Señor y Miguel Madrigal Pérez y su familia, quienes allá en la comunidad de La Barra de Tupilco, Paraíso Tabasco, celebraron el pasado 15 a su patrona, la Virgen María de la Asunción, que fue el lugar donde se encontró la imagen de la patrona de toda la diócesis de Tabasco, Nuestra Señora de la Asunción de Tupilco. Una oración con ustedes, hermana Adriana, están permanentemente en oraciones. Y hoy especialmente, jueves eucarístico, ante el Santísimo Sacramento, hago presente las intenciones de ustedes, María Visión Miami, María Visión México, las peticiones de todas las personas que vemos el programa Cadena de Amor. Que Dios se nos conceda en el momento en que Dios crea conveniente, que todo sea para la gloria de Dios, bendición para todos. Excelente, hermana Adriana, gusto saludarla.
0: Gracias, don Carlitos. Sí, estábamos con el Santísimo, entonces le escuchó todo el Santísimo, nuestro Señor le escuchó todas sus peticiones. Gracias, don Carlitos, Dios lo bendiga, gracias por estar con nosotros, gracias por llamar, Dios lo bendiga.
1: Gracias. Igualmente, hermana, bendecido día.
0: Gracias. Bueno. Pues sí, no es delicadísimo. Eso de la tabla Ouija también, tienen que tener mucho cuidado, que a veces lo toman por broma. Y aquí tuvimos un caso de una mamá que nos llamaba llorando, de una hermana, porque ella era la que más llamaba pidiendo por su hermano, porque él se puso a jugar con la tabla Ouija y con unos amiguitos, niños de 10, 12, 14, 15, 16 años. Se pusieron a jugar con eso y de todos, al que le quedaron espíritus de ese jueguito fue al hermanito de esta señora que nos llamaba y nos pedía ayuda y oración por ese muchacho. Con intentos de suicidio, de quitarse la vida, no le veía sentido a la vida y era por haber estado jugando con eso. Entonces, tenemos que ser muy fuertes, tenemos que decir no, alejarnos de esas cosas para que el Señor nos proteja, nos cuide y se dé cuenta de que nosotros estamos es con Él y no con otras cosas. Y le pedimos perdón. Hay que pedir mucho perdón, mis amores, pero muchísimo. Los que hayan caído en eso, mucho perdón, arrepentimiento y penitencias. Ofrézcanle algo grande al Señor. Porque así como fue grande la decisión de tomar, o de fácil tomar la decisión de caer en ese pecado, ahora toca arrepentirse de corazón. Él las va a perdonar, pero tienen todos o las personas que estén involucradas en eso, que hayan estado involucradas, pedir hacer algo por él, una obra grande de misericordia, ayudar a los enfermos, evangelizar, hacer algo que sea grande ante los ojos de Dios para que puedan salir adelante. Bueno, tenemos otra llamadita. ¡Qué rico! Vamos a ver quién nos está llamando hoy, Margarita. Margarita de Margarita, ¿cómo estás? Te mando la invitación por cámara.
2: Sí, por favor.
0: Bueno, aquí ya le estoy mandando la invitación por cámara, Margarita. A ver, acepta la invitación de la cámara. Margarita nos está llamando desde México, ¿no?
2: Sí, de Jalisco.
0: Eso, a ver, acepte la llamada para verla porque no la vemos.
2: Sí. Dándole aprieto.
0: Ahí adelante tiene que tener un circulito verde o rojo, no sé qué color le saldrá, para que le diga aceptar. Como con un teléfono. O toque el screen del celular a ver qué le sale.
2: Pues no le veo casi nada.
0: Bueno, no importa.
2: Bien, muchas gracias.
0: Bueno, no importa, doña Margarita. A ver, ¿cuáles son sus peticiones?
2: Ay, muchas gracias por haber recibido haber entrado mi llamada. Y yo le doy gracias a Dios por este hermoso día que nos acaba de dar, por todo lo que Él nos da. Y le sigo pidiendo por la salud de mi mamá, que está un poco delicada. Ayer que salió de la emo, salió muy decaída y entró con su doctor y como ya no quiere comer bien, le dio unas vitaminas y dijo que primeramente Dios, con eso se iba a recuperar, se iba a levantar para que estuviera mejor. Y le pido también por la conversión de mi papá, que es un poco enojón, se desespera mucho por cada uno de mis hermanos.
0: Mi corazón, dame el nombre de tu mamá, el nombre de tu papá y el nombre de tus hermanos y los vas a dar despacito para que lo podamos anotar.
2: Mi mamá se llama María Ascensión Delgado Parra. Y mi papá se llama Juan Pacas Guzmán.
0: Ok, ¿tus hermanitos?
2: Y mi familia de aquí de mi mamá es Pacas Delgado y yo estoy casada, mi familia es López Pacas.
0: Ok, listo. Bueno, ¿qué otra petición?
2: Pues por mis sobrinos que están muy alejados de Dios, por mis hijos.
0: ¿Cómo se llama? ¿Cómo se llama tu sobrino, el que está alejado de Dios?
2: Mi sobrina se llama María Elín Rodríguez Pacos. Son tres hermanos. Es ella, Efraín y José Guadalupe.
0: ¿Efraín?
2: Rodríguez Pacos, sí.
0: Ok. ¿Efraín y José?
2: José Guadalupe Rodríguez Pacos.
0: Ok. Señor, tenemos al Santísimo. No sé si lo estás viendo en la pantalla, pero... Tenemos al Santísimo. Si quieres, te pones de rodillas, si puedes, si te puedes poner de rodillas, nos vamos a poner de rodillas y le vamos a pedir a nuestro Señor que nos ayude con estas intenciones, con estas necesidades familiares de fe, de amor, de esperanza, de conducta, de genios también, para que el papá mejore su genio, para que se libere de ese espíritu de rabia, de malhumorado, porque a veces eso también daña mucho el ambiente familiar. Entonces, Señor, te ponemos a toda esta familia para que los ayudes, los auxilies, los liberes, le des conversión, le des liberación y puedan tener una agradable reunión familiar. El papá también que cambie esa actitud, porque las actitudes también dañan mucho la paz espiritual, la paz interior. Gracias, mi corazón, gracias. ¿Tienes alguna otra petición para que nuestro Señor te ayude?
2: Muchas gracias, que tengan buen día.
0: Gracias, mi amor, que tan linda. Muchas gracias. Gracias, sí. Mi niña.
2: Muchas gracias.
0: Bueno, tenemos a Sandrita. Sandrita, creo que es de Perú, ¿no? Sí, Sandrita, ¿cómo estás?
3: Buenos días.
0: Hola, mi Sandrita.
3: ¿Cómo está usted?
0: No tenemos mucho tiempo, pero porque están entrando muchas llamaditas, pero a ver, dinos tu petición.
3: En esta mañana quiero agradecer al Señor por un día más de vida. Quiero pedir perdón por mis pecados. Quiero pedir por la vida de mi hijo, Jonathan Juan David Satalaya Lozada, su presente, su futuro, por su conversión, por su salud, por la salud de mis padres, Juan Lozada Ortiz y Carmela Merino Abad.
0: Despacito, despacito, despacito, para que podamos anotar.
3: Para que el Señor pueda unir en... pueda unirlos ya en el matrimonio, en el sacramento, en el momento de él. Espero en ti, Señor Jesús. Salva al Perú de los terremotos, de inundaciones, de lluvias, de huaicos y de las garras del cal. Sálvanos a nuestra familia y a todas las familias del Perú. Te pido por María Visión, por todos los que trabajan ahí también, por sus vidas también, por México, para que tú también, Señor, salves del terremoto. También te pido, Señor, por el padre Pedro Talle de Nizama, por su aniversario sacerdotal que ya se acerca, por el padre Cristian Bayona Uncoy, por el padre Andrés Echevarría.
0: Despacito, mamita, despacito para que podamos escribir.
3: Por el padre José Guillermo Ugen y por todos los sacerdotes del mundo entero y religiosas y vocaciones sacerdotales, para que rompas toda hechicería, toda brujería, toda cosa mala y nos ayudes y nos des tu Espíritu Santo, venga a iluminar nuestro corazón, nuestra mente. Te pido por mi hermano Juan Francisco Lozada Merino, por su salud, y por mí, Sandra y Aquelina Lozada Merino, por nuestra salud, por nuestro presente, nuestro futuro, tu vida, nuestra vida está en tus manos, somos tus hijos, Señor, y ayúdanos a salir adelante. Y te pido por toda la comunidad de San José y de la parroquia de Castilla, Nuestra Señora del Tránsito, para que tú, Señor, nos ilumines, nos cuides y nos protejas y nos defiendas de las garras del can y nos ayudes a salir adelante.
0: Amén.
3: Por mi trabajo, mi salud y por todo.
0: Sí, mi corazón. ¿Tú cómo seguiste de tu accidente, Sandita? Sandita, ¿cómo seguiste de tu accidente? Yo sé que tú tuviste un accidente muy fuerte. Estamos con el Santísimo acá. Entonces vamos a pedirle, pero quería que nos hablaras un poquito de tu accidente, ¿cómo seguiste de eso?
3: Bueno, gracias a Dios, estoy recuperándome poco a poco, ya estoy yendo a laborar, gracias a Dios. Y bueno, estamos aquí recuperándonos, gracias a Él, a su divina voluntad, estamos vivos. Y espero que el Señor cuide de nosotros y nos defienda de las garras del can, no solo en esta vida, sino también en la próxima. Pero mientras Él nos preste la vida y la salud, que nos ayude en nuestros proyectos y nos defienda de todos los peligros de este mundo, de terremotos, de inundaciones, de huaicos, de lluvias y de tantas cosas que suceden en esta vida.
0: ¿Sí? Amén, sí, es verdad.
3: Que el Señor tenga piedad y misericordia de todos nosotros. Y salió al Perú y a nuestras familias y a las familias del mundo entero, porque lo que quiere Él es la conversión y que volvamos el corazón a Él y a nuestra Así madre, es. ¿Sí?
0: Sí, papito Amén. Lindo, eso es lo que Él está esperando. Él está ahí, mire, y nos está escuchando Él. Eso es lo que Él quiere, que volteemos sus ojitos, nuestros ojitos a Él, como lo dice nuestra madre. Gracias, Sandrita, gracias, mi amor, gracias por llamar al programa, gracias por tomarte el tiempo, porque yo sé que esta es una mamá que trabaja mucho y ella es una mujer de mucho fervor y de mucha oración. Entonces, ora mucho por
3: así
0: María
3: como
0: Visión.
3: Así como dice Cantar de los Cantares 867, la muerte no podrá contra el amor.
0: Eso. Amén. Gracias, Sandrita. Dios te bendiga. Bueno, mi amor,
3: igualmente.
0: Gracias. Hasta Buenos luego. Días. Saludes a Jonathan. Saludes a Jonathan.
3: Gracias.
0: Tan linda. Bueno, vamos a recapitular nuestras vidas es una tarea que les voy a dejar para que por favor tomen papel y lápiz, anoten los pecados, vamos a hacer una confesión de vida. Para los que no saben qué es eso, es arrepentirse uno de todos los pecados que uno ha hecho durante toda su vida, desde que era chiquito, lo que usted se acuerde de lo que era chiquito. Entonces, escríbalo, pero no escriba la historia, porque esa no es la confesión. La confesión es, padre, yo pequé por robar, pequé por mentir, pequé por ser grosera con mis padres, pequé por haber abortado, pequé por lo que... O sea, cojan los 10 mandamientos, eso les va a ayudar muchísimo a poder ser concretos. Cuando vamos a confesarnos, no vamos a confesarnos a contar la historia, es que yo hice esto y esto y esto porque fulanita me llevó a esto. No. Ahí tenemos una última llamadita, voy a cogerla así rapidito, ojalá que tengamos tiempito. Aló, muy buenos días.
4: Buenos días, hermanita Adriana.
0: Ok, mi corazón, tenemos poquito tiempo, pero te voy a hacer la invitación. ¿Quieres que haga la invitación de cámara?
4: Ay, sí, que tiene 4 meses que no me he podido comunicar.
0: Bueno.
4: Porque estaba bien enfermita, me caí, me quebré mis 2 pies.
0: Ay.
4: Hablo para pedirle a mi Señor Santísimo que me ayude con su infinita misericordia y su gran amor que Él nos tiene a nosotros. Y doy gracias a mi Señor, porque pues estoy recuperándome y ahí voy, llevo 4 meses.
0: Ay, oh, Dios mío, pobrecita. Qué fuerte, sí, qué fuerte esa caída.
4: Me quebré, hermanita, mi rodilla, me operaron mi rodilla del pie izquierdo, del pie derecho, me operaron mi tobillo que me quedó colgando todo y ahí voy, hermanita, se batalla.
0: Se le está escuchando entrecortado mi corazón.
4: Con ayuda de mi...
0: Ay, qué pecado.
4: Que lo es todo.
0: Se le está escuchando entrecortado, hermanita bella.
4: Para mí, mi Madre Santísima, Madre... Y quisiera que me
0: digan. Ay, pobrecita, se le está escuchando entrecortado, pero bueno, vamos a estar en oración por ella. Sí recuerdo aquí a nuestra hermanita, lamentablemente, a Dominga, que otra llamadita me está entrando, no sé qué pasó acá, bueno, pero... Bueno, mi corazón, nos toca despedirnos. Los espero la próxima semana, con el favor de Dios. Cuídense mucho, oren mucho, arrepiéntanse de todos sus pecados. Dios los bendiga y hasta la próxima.

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Que toda criatura bendiga y glorifique a María, la obra maestra de las manos de Dios, porque ella es la obra maestra de las manos de Dios, tanto en el orden de la gracia como en el de la gloria.

nunca tenemos tiempo para él, si el tiempo que le dedicamos es demasiado corto, si le hablamos de mal modo, habremos condenado a esta relación a morir. Es importante entonces dedicar tiempo suficiente y poner atención al rezo del rosario, porque Dios oye más la oración del corazón que la de los labios.

Hijitos míos, recen todos los días el Santo Rosario por la paz del mundo. Sigan rezando el Rosario todos los días y hagan penitencia por los pecadores. Muchas personas van al infierno porque no hay quien se sacrifique por ellas. Sigan rezando el Rosario todos los días. Queridos hijos, hoy los invito de manera particular a luchar contra Satanás por medio de la oración. Él desea actuar fuertemente ahora que sabe que puede lograrlo. Queridos hijos, revístanse de las armas contra él y derrótenlo con el Rosario en la mano.

0: Ven Espíritu Santo, quiero purificar mi alma para elevarla a Dios en el más sublime momento de oración. Concédenos la gracia de establecer un eterno diálogo con el Creador, viviendo en su constante compañía. Aparta de mi espíritu todo lo que contamine, alejándonos de las seducciones del mundo, para que nuestra palabra fluya desde lo más íntimo de nuestro ser, y para que nuestra existencia se desarrolle en un clima de profunda calma y reflexión. Espíritu Santo, enciende nuestro corazón en el santo amor a Dios.
1: Por la señal de la Santa Cruz, de nuestros enemigos, líbranos, Señor, Dios nuestro. En el nombre del Padre, y del Hijo, y del Espíritu Santo. Amén.
2: Señor mío Jesucristo, Dios y hombre verdadero, me pesa de todo corazón haber pecado, porque he merecido el infierno y perdido el paraíso, y sobre todo, porque te ofendí a ti, que eres bondad infinita, a quien amo sobre todas las cosas. Propongo firmemente con tu gracia enmendarme y evitar las ocasiones de pecar, confesarme y cumplir la penitencia. Confío en que me perdonarás por tu infinita misericordia. Amén.
3: Señor, abre mis labios.
0: Y mi boca proclamará tu alabanza.
3: Dios mío, ven en mi auxilio.
0: Señor, date prisa en socorrerme.
3: Gloria al Padre, gloria al Hijo y gloria al Espíritu Santo.
0: Como era en el principio, ahora y siempre, por los siglos de los siglos. Amén.
1: Misterios luminosos. Primer misterio: el bautismo de Jesús en el Jordán.

0: Te ofrecemos, Padre, este primer misterio en honor del bautismo de tu Santísimo Hijo, que se hizo pecado por nosotros. Y te pedimos, por este misterio y por intercesión de tu Santísima Hija, que aprendamos a seguir a Jesús, que es la luz del mundo, para llenarnos de luz y de vida. Amén. Un día fue bautizado también Jesús entre el pueblo que venía a recibir el bautismo. Y mientras estaba en oración, se abrieron los cielos. El Espíritu Santo bajó sobre él y se manifestó exteriormente en forma de paloma. Y del cielo vino una gran voz que decía: Tú eres mi Hijo, hoy te he dado la vida.
1: Padre nuestro que estás en el cielo, santificado sea tu nombre. Venga a nosotros tu reino. Hágase tu voluntad, así en la tierra como en el cielo.
2: Danos hoy nuestro pan de cada día, y perdona nuestras ofensas, como también nosotros perdonamos a los que nos ofenden. No nos dejes caer en la tentación, y líbranos del mal. Amén.
1: Dios te salve María, llena eres de gracia, el Señor es contigo. Bendita eres entre todas las mujeres, y bendito el fruto de tu vientre, Jesús.
2: Santa María, Madre de Dios, ruega por nosotros los pecadores, ahora y en la hora de nuestra muerte. Amén.
1: Dios te salve María, llena eres de gracia, el Señor es contigo. Bendita eres entre todas las mujeres, y bendito el fruto de tu vientre, Jesús.
2: Santa María, Madre de Dios, ruega por nosotros los pecadores, ahora y en la hora de nuestra muerte. Amén.
1: Dios te salve María, llena eres de gracia, el Señor es contigo. Bendita eres entre todas las mujeres, y bendito el fruto de tu vientre, Jesús.
2: Santa María, Madre de Dios, ruega por nosotros los pecadores, ahora y en la hora de nuestra muerte. Amén.
1: Dios te salve María, llena eres de gracia, el Señor es contigo. Bendita eres entre todas las mujeres, y bendito el fruto de tu vientre, Jesús.
2: Santa María, Madre de Dios, ruega por nosotros los pecadores, ahora y en la hora de nuestra muerte. Amén.
1: Dios te salve María, llena eres de gracia, el Señor es contigo. Bendita eres entre todas las mujeres, y bendito el fruto de tu vientre, Jesús.
2: Santa María, Madre de Dios, ruega por nosotros los pecadores, ahora y en la hora de nuestra muerte. Amén.
1: Dios te salve María, llena eres de gracia, el Señor es contigo. Bendita eres entre todas las mujeres, y bendito el fruto de tu vientre, Jesús.
2: Santa María, Madre de Dios, ruega por nosotros los pecadores, ahora y en la hora de nuestra muerte. Amén.
1: Dios te salve María, llena eres de gracia, el Señor es contigo. Bendita eres entre todas las mujeres, y bendito el fruto de tu vientre, Jesús.
2: Santa María, Madre de Dios, ruega por nosotros los pecadores, ahora y en la hora de nuestra muerte. Amén.
1: Dios te salve María, llena eres de gracia, el Señor es contigo. Bendita eres entre todas las mujeres, y bendito el fruto de tu vientre, Jesús.
2: Santa María, Madre de Dios, ruega por nosotros los pecadores, ahora y en la hora de nuestra muerte. Amén.
1: Dios te salve María, llena eres de gracia, el Señor es contigo. Bendita eres entre todas las mujeres, y bendito el fruto de tu vientre, Jesús.
2: Santa María, Madre de Dios, ruega por nosotros los pecadores, ahora y en la hora de nuestra muerte. Amén.
1: Dios te salve María, llena eres de gracia, el Señor es contigo. bendita eres entre todas las mujeres, y bendito el fruto de tu vientre, Jesús.
2: Santa María, Madre de Dios, ruega por nosotros los pecadores, ahora y en la hora de nuestra muerte. Amén.
0: Gloria al Padre, gloria al Hijo, y gloria al Espíritu Santo.
1: Como era en el principio, ahora y siempre, por los siglos de los siglos. Amén.
0: María, Madre de Gracia y Madre de Misericordia,
1: en la vida y en la muerte, ampáranos, Gran Señora.
2: Oh Jesús nuestro, perdona nuestros pecados, líbranos del fuego del infierno, lleva al cielo a todas las almas, especialmente a las más necesitadas de tu divina misericordia.
0: Sagrado Corazón de Jesús,
1: en vos confío.
0: Inmaculado Corazón de María,
1: sed la salvación de nuestras almas.
0: Bendito San José,
1: aumenta nuestra fe.
0: Segundo misterio: la autorrevelación de Jesús en las bodas de Caná.

0: Te ofrecemos, Padre, este segundo misterio, en honor de cuando Cristo, transformando el agua en vino, abre el corazón de los discípulos a la fe, gracias a la intervención de María, la primera creyente. Y te pedimos, por este misterio y por intercesión de tu Santísima Hija, que aprendamos a escuchar a Dios en nuestros corazones, para hacer siempre su voluntad. Hubo una boda en Caná de Galilea, a la cual asistió Jesús con sus discípulos. También asistió a la boda María, la madre de Jesús. El vino se acabó y los novios se vieron en aprietos. María le dijo a Jesús, «Ya no tienen vino». Jesús le contestó a María, «Mujer, ¿qué podemos hacer tú y yo? Todavía no llega mi hora». Pero María les dijo, «Hagan lo que Él les diga». Jesús ordenó que con agua llenaran unas tinajas y al final obtuvieron un vino de la mejor calidad. Esa fue la primera de las señales milagrosas de Jesús.
1: Padre nuestro que estás en el cielo, santificado sea tu nombre. Venga a nosotros tu reino. Hágase tu voluntad, así en la tierra como en el cielo.
2: Danos hoy nuestro pan de cada día y perdona nuestras ofensas como también nosotros perdonamos a los que nos ofenden. No nos dejes caer en la tentación y líbranos del mal. Amén.
1: Dios te salve María, llena eres de gracia, el Señor es contigo. Bendita eres entre todas las mujeres y bendito es el fruto de tu vientre, Jesús.
2: Santa María, Madre de Dios, ruega por nosotros los pecadores, ahora y en la hora de nuestra muerte. Amén.
1: Dios te salve María, llena eres de gracia, el Señor es contigo. Bendita eres entre todas las mujeres y bendito es el fruto de tu vientre, Jesús.
2: Santa María, Madre de Dios, ruega por nosotros los pecadores, ahora y en la hora de nuestra muerte. Amén.
1: Dios te salve María, llena eres de gracia, el Señor es contigo. Bendita eres entre todas las mujeres y bendito es el fruto de tu vientre, Jesús.
2: Santa María, Madre de Dios, ruega

0: ruega por nosotros los pecadores, ahora y en la hora de nuestra muerte. Amén.
1: Dios te salve María, llena eres de gracia, el Señor es contigo. Bendita eres entre todas las mujeres, y bendito es el fruto de tu vientre, Jesús.
0: Santa María, Madre de Dios, ruega por nosotros los pecadores, ahora y en la hora de nuestra muerte. Amén.
1: Dios te salve María, llena eres de gracia, el Señor es contigo. Bendita eres entre todas las mujeres, y bendito es el fruto de tu vientre, Jesús.
0: Santa María, Madre de Dios, ruega por nosotros los pecadores, ahora y en la hora de nuestra muerte. Amén.
1: Dios te salve María, llena eres de gracia, el Señor es contigo. Bendita eres entre todas las mujeres, y bendito es el fruto de tu vientre, Jesús.
0: Santa María, Madre de Dios, ruega por nosotros los pecadores, ahora y en la hora de nuestra muerte. Amén.
1: Dios te salve María, llena eres de gracia, el Señor es contigo. Bendita eres entre todas las mujeres, y bendito es el fruto de tu vientre, Jesús.
0: Santa María, Madre de Dios, ruega por nosotros los pecadores, ahora y en la hora de nuestra muerte. Amén.
1: Dios te salve María, llena eres de gracia, el Señor es contigo. Bendita eres entre todas las mujeres, y bendito es el fruto de tu vientre, Jesús.
0: Santa María, Madre de Dios, ruega por nosotros los pecadores, ahora y en la hora de nuestra muerte. Amén.
1: Dios te salve María, llena eres de gracia, el Señor es contigo. Bendita eres entre todas las mujeres, y bendito es el fruto de tu vientre, Jesús.
0: Santa María, Madre de Dios, ruega por nosotros los pecadores, ahora y en la hora de nuestra muerte. Amén.
1: Dios te salve María, llena eres de gracia, el Señor es contigo. Bendita eres entre todas las mujeres, y bendito es el fruto de tu vientre, Jesús.
0: Santa María, Madre de Dios, ruega por nosotros los pecadores, ahora y en la hora de nuestra muerte. Amén.
2: Gloria al Padre, gloria al Hijo y gloria al Espíritu Santo.
3: Como era en el principio, ahora y siempre, por los siglos de los siglos. Amén.
2: María, Madre de Gracia y Madre de Misericordia,
3: en la vida y en la muerte, ampáranos, Gran Señora.
1: Oh Jesús nuestro, perdona nuestros pecados. Líbranos del fuego del infierno. Lleva al cielo a todas las almas, especialmente a las más necesitadas de tu divina misericordia.
2: Sagrado Corazón de Jesús,
3: en vos confío.
2: Inmaculado Corazón de María,
3: sed la salvación de nuestras almas.
2: Bendito San José,
3: aumenta nuestra fe.
4: Tercer misterio: el anuncio del reino de Dios y la invitación a la conversión.

0: Te ofrecemos, Padre, este tercer misterio, en honor de la predicación de tu Santísimo Hijo, con la cual anuncia la llegada de tu reino. Por este misterio y por intercesión de tu Santísima Hija, haz que sepamos que Dios nos perdona y perdona nuestros pecados si nos acercamos a Él con humildad y con fe, en el sacramento de la confesión. Jesús marchó a Galilea y proclamaba la buena nueva de Dios. El tiempo se ha cumplido y el reino de Dios está cerca. Conviértanse y crean en el Evangelio.
1: Padre nuestro que estás en el cielo, santificado sea tu nombre. Venga a nosotros tu reino. Hágase tu voluntad, así en la tierra como en el cielo.
2: Danos hoy nuestro pan de cada día y perdona nuestras ofensas, como también nosotros perdonamos a los que nos ofenden. No nos dejes caer en la tentación y líbranos del mal. Amén.
1: Dios te salve María, llena eres de gracia. El Señor es contigo. Bendita eres entre todas las mujeres y bendito es el fruto de tu vientre, Jesús.
2: Santa María, Madre de Dios, ruega por nosotros los pecadores, ahora y en la hora de nuestra muerte. Amén.
1: Dios te salve María, llena eres de gracia. El Señor es contigo. Bendita eres entre todas las mujeres y bendito es el fruto de tu vientre, Jesús.
2: Santa María, Madre de Dios, ruega por nosotros los pecadores, ahora y en la hora de nuestra muerte. Amén.
1: Dios te salve María, llena eres de gracia. El Señor es contigo. Bendita eres entre todas las mujeres y bendito es el fruto de tu vientre, Jesús.
2: Santa María, Madre de Dios, ruega por nosotros los pecadores, ahora y en la hora de nuestra muerte. Amén.
1: Dios te salve María, llena eres de gracia. El Señor es contigo. Bendita eres entre todas las mujeres, y bendito es el fruto de tu vientre, Jesús.
2: Santa María, Madre de Dios, ruega por nosotros los pecadores, ahora y en la hora de nuestra muerte. Amén.
1: Dios te salve María, llena eres de gracia. El Señor es contigo. Bendita eres entre todas las mujeres y bendito es el fruto de tu vientre, Jesús.
2: Santa María, Madre de Dios, ruega por nosotros los pecadores, ahora y en la hora de nuestra muerte. Amén.
1: Dios te salve María, llena eres de gracia. El Señor es contigo. Bendita eres entre todas las mujeres y bendito es el fruto de tu vientre, Jesús.
2: Santa María, Madre de Dios, ruega por nosotros los pecadores, ahora y en la hora de nuestra muerte. Amén.
1: Dios te salve María, llena eres de gracia. El Señor es contigo. Bendita eres entre todas las mujeres y bendito es el fruto de tu vientre, Jesús.
2: Santa María, Madre de Dios, ruega por nosotros los pecadores, ahora y en la hora de nuestra muerte. Amén.
1: Dios te salve María, llena eres de gracia. El Señor es contigo. Bendita eres entre todas las mujeres y bendito es el fruto de tu vientre, Jesús.
2: Santa María, Madre de Dios, ruega por nosotros los pecadores, ahora y en la hora de nuestra muerte. Amén.
1: Dios te salve María, llena eres de gracia. El Señor es contigo. Bendita eres entre todas las mujeres y bendito es el fruto de tu vientre, Jesús.
2: Santa María, Madre de Dios, ruega por nosotros los pecadores, ahora y en la hora de nuestra muerte. Amén.

0: y en la hora de nuestra muerte. Amén.
1: Dios te salve María, llena eres de gracia. El Señor es contigo. Bendita eres entre todas las mujeres, y bendito es el fruto de tu vientre, Jesús.
0: Santa María, Madre de Dios, ruega por nosotros los pecadores, ahora y en la hora de nuestra muerte. Amén.
2: Gloria al Padre, gloria al Hijo y gloria al Espíritu Santo.
3: Como era en el principio, ahora y siempre, por los siglos de los siglos. Amén.
2: María, Madre de Gracia y Madre de Misericordia,
3: en la vida y en la muerte, ampáranos, Gran Señora.
0: Oh Jesús nuestro, perdona nuestros pecados. Líbranos del fuego del infierno. Lleva al cielo a todas las almas, especialmente a las más necesitadas de tu divina misericordia.
2: Sagrado Corazón de Jesús,
3: en vos confío.
4: Inmaculado Corazón de María,
3: sed la salvación de nuestras almas.
2: Bendito San José,
3: aumenta nuestra fe.
5: Cuarto misterio: la transfiguración del Señor.

0: Te ofrecemos, Padre, este cuarto misterio, en honor de la transfiguración, en donde tú acreditas a tu Santísimo Hijo Jesús delante de los apóstoles, que quedan extasiados por la gloria de tu divinidad que resplandece en su rostro. Por este misterio y por la intercesión de tu Santísima Hija, haz que nos dispongamos a vivir con Jesús los momentos dolorosos, a fin de llegar con Él a la alegría de la resurrección y a una vida transfigurada por el Espíritu Santo. Amén. Un día tomó Jesús consigo a Pedro, a Santiago y a su hermano Juan, y los llevó aparte a un monte alto, y se transfiguró delante de ellos. Su rostro se puso brillante como el sol, y sus vestidos se volvieron blancos como la luz. En esto se aparecieron Moisés y Elías, conversando con él.
1: Padre nuestro, que estás en el cielo, santificado sea tu nombre. Venga a nosotros tu reino. Hágase tu voluntad, así en la tierra como en el cielo.
2: Danos hoy nuestro pan de cada día. Y perdona nuestras ofensas, como también nosotros perdonamos a los que nos ofenden. No nos dejes caer en la tentación, y líbranos del mal. Amén.
1: Dios te salve María, llena eres de gracia, el Señor es contigo. Bendita eres entre todas las mujeres, y bendito es el fruto de tu vientre Jesús.
2: Santa María, Madre de Dios, ruega por nosotros los pecadores, ahora y en la hora de nuestra muerte. Amén.
1: Dios te salve María, llena eres de gracia, el Señor es contigo. Bendita eres entre todas las mujeres, y bendito es el fruto de tu vientre Jesús.
2: Santa María, Madre de Dios, ruega por nosotros los pecadores, ahora y en la hora de nuestra muerte. Amén.
1: Dios te salve María, llena eres de gracia, el Señor es contigo. Bendita eres entre todas las mujeres, y bendito es el fruto de tu vientre Jesús.
2: Santa María, Madre de Dios, ruega por nosotros los pecadores, ahora y en la hora de nuestra muerte. Amén.
1: Dios te salve María, llena eres de gracia, el Señor es contigo. Bendita eres entre todas las mujeres, y bendito es el fruto de tu vientre Jesús.
2: Santa María, Madre de Dios, ruega por nosotros los pecadores, ahora y en la hora de nuestra muerte. Amén.
1: Dios te salve María, llena eres de gracia, el Señor es contigo. Bendita eres entre todas las mujeres, y bendito es el fruto de tu vientre Jesús.
2: Santa María, Madre de Dios, ruega por nosotros los pecadores, ahora y en la hora de nuestra muerte. Amén.
1: Dios te salve María, llena eres de gracia, el Señor es contigo. Bendita eres entre todas las mujeres, y bendito es el fruto de tu vientre Jesús.
2: Santa María, Madre de Dios, ruega por nosotros los pecadores, ahora y en la hora de nuestra muerte. Amén.
1: Dios te salve María, llena eres de gracia, el Señor es contigo. Bendita eres entre todas las mujeres, y bendito es el fruto de tu vientre Jesús.
2: Santa María, Madre de Dios, ruega por nosotros los pecadores, ahora y en la hora de nuestra muerte. Amén.
1: Dios te salve María, llena eres de gracia, el Señor es contigo. Bendita eres entre todas las mujeres, y bendito es el fruto de tu vientre Jesús.
2: Santa María, Madre de Dios, ruega por nosotros los pecadores, ahora y en la hora de nuestra muerte. Amén.
1: Dios te salve María, llena eres de gracia, el Señor es contigo. Bendita eres entre todas las mujeres, y bendito es el fruto de tu vientre, Jesús.
2: Santa María, Madre de Dios, ruega por nosotros los pecadores, ahora y en la hora de nuestra muerte. Amén.
1: Dios te salve María, llena eres de gracia, el Señor es contigo. Bendita eres entre todas las mujeres, y bendito es el fruto de tu vientre Jesús.
2: Santa María, Madre de Dios, ruega por nosotros los pecadores, ahora y en la hora de nuestra muerte. Amén.
0: Gloria al Padre, gloria al Hijo y gloria al Espíritu Santo.
1: Como era en el principio, ahora y siempre, por los siglos de los siglos. Amén.
0: María, Madre de Gracia y Madre de Misericordia.
1: En la vida y en la muerte, ampáranos, Gran Señora.
2: Oh Jesús nuestro, perdona nuestros pecados, líbranos del fuego del infierno, lleva al cielo a todas las almas, especialmente a las más necesitadas de tu divina misericordia.
0: Sagrado Corazón de Jesús,
1: en vos confío.
0: Inmaculado Corazón de María,
1: sed la salvación de nuestras almas.
0: Bendito San José,
1: aumenta nuestra fe.
0: Quinto misterio: Jesús instituye la Eucaristía.

0: Te ofrecemos, Padre, este quinto misterio, en honor de la institución de la Eucaristía, en la cual Cristo se hace alimento con su cuerpo y con su sangre bajo las especies del pan y del vino. Por este misterio y por la intercesión de tu Santísima Hija, haz que amemos a los demás como Cristo nos ha amado. Amén. Mientras estaban comiendo, Jesús tomó pan y lo bendijo. Lo partió y dándoselo a sus discípulos les dijo: «Tomen y coman, este es mi cuerpo». Tomó luego una copa y dando las gracias, se las dio diciendo: «Beban de ella, porque esta es mi sangre, sangre de la alianza derramada por muchos para el perdón de los pecados».
1: Padre nuestro que estás en el cielo, santificado sea tu nombre. Venga a nosotros tu reino. Hágase tu voluntad así en la tierra como en el cielo.
2: Danos hoy nuestro pan de cada día. Y perdona nuestras ofensas, como también nosotros perdonamos a los que nos ofenden. No nos dejes caer en la tentación y líbranos del mal. Amén.
1: Dios te salve María, llena eres de gracia, el Señor es contigo. Bendita eres entre todas las mujeres, y bendito el fruto de tu vientre, Jesús.
2: Santa María, Madre de Dios, ruega por nosotros los pecadores, ahora y en la hora de nuestra muerte. Amén.
1: Dios te salve María, llena eres de gracia, el Señor es contigo. Bendita eres entre todas las mujeres, y bendito el fruto de tu vientre, Jesús.
2: Santa María, Madre de Dios, ruega por nosotros los pecadores, ahora y en la hora de nuestra muerte. Amén.
1: Dios te salve María, llena eres de gracia, el Señor es contigo. Bendita eres entre todas las mujeres, y bendito el fruto de tu vientre, Jesús.
2: Santa María, Madre de Dios, ruega por nosotros los pecadores, ahora y en la hora de nuestra muerte. Amén.
1: Dios te salve María, llena eres de gracia, el Señor es contigo. Bendita eres entre todas las mujeres, y bendito el fruto de tu vientre, Jesús.
2: Santa María, Madre de Dios, ruega por nosotros los pecadores, ahora y en la hora de nuestra muerte. Amén.
1: Dios te salve María, llena eres de gracia, el Señor es contigo. Bendita eres entre todas las mujeres, y bendito el fruto de tu vientre, Jesús.
2: Santa María, Madre de Dios, ruega por nosotros los pecadores, ahora y en la hora de nuestra muerte. Amén.
1: Dios te salve María, llena eres de gracia, el Señor es contigo. Bendita eres entre todas las mujeres, y bendito el fruto de tu vientre, Jesús.
2: Santa María, Madre de Dios, ruega por nosotros los pecadores, ahora y en la hora de nuestra muerte. Amén.
1: Dios te salve María, llena eres de gracia, el Señor es contigo. Bendita eres entre todas las mujeres, y bendito el fruto de tu vientre, Jesús.
2: Santa María, Madre de Dios, ruega por nosotros los pecadores, ahora y en la hora de nuestra muerte. Amén.
1: Dios te salve María, llena eres de gracia, el Señor es contigo. Bendita eres entre todas las mujeres, y bendito el fruto de tu vientre, Jesús.
2: Santa María, Madre de Dios, ruega por nosotros los pecadores, ahora y en la hora de nuestra muerte. Amén.
1: Dios te salve María, llena eres de gracia, el Señor es contigo. Bendita eres entre todas las mujeres, y bendito el fruto de tu vientre, Jesús.
2: Santa María, Madre de Dios, ruega por nosotros los pecadores, ahora y en la hora de nuestra muerte. Amén.
1: Dios te salve María, llena eres de gracia, el Señor es contigo. Bendita eres entre todas las mujeres, y bendito el fruto de tu vientre, Jesús.
2: Santa María, Madre de Dios, ruega por nosotros los pecadores, ahora y en la hora de nuestra muerte. Amén.
0: Gloria al Padre, gloria al Hijo, y gloria al Espíritu Santo.
1: Como era en el principio, ahora y siempre, por los siglos de los siglos. Amén.
0: María, Madre de Gracia y Madre de Misericordia,
1: en la vida y en la muerte, ampáranos, Gran Señora.
2: Oh Jesús nuestro, perdona nuestros pecados, líbranos del fuego del infierno, lleva al cielo a todas las almas, especialmente a las más necesitadas de tu divina misericordia.
0: Sagrado Corazón de Jesús,
1: en vos confío.
0: Inmaculado Corazón de María,
1: sed la salvación de nuestras almas.
0: Bendito San José,
1: aumenta nuestra fe. Dios te salve, María Santísima, Hija de Dios Padre, Virgen Purísima antes del parto. En tus manos encomendamos nuestra fe para que la ilumines. Llena eres de gracia, el Señor es contigo. Bendita eres entre las mujeres, y bendito es el fruto de tu vientre, Jesús.
3: Santa María, Madre de Dios, ruega por nosotros los pecadores, ahora y en la hora de nuestra muerte. Amén.
1: Dios te salve, María Santísima, Madre de Dios Hijo, Virgen Purísima en el parto. En tus manos encomendamos nuestra esperanza para que la alientes. Llena eres de gracia, el Señor es contigo. Bendita eres entre todas las mujeres, y bendito es el fruto de tu vientre, Jesús.
3: Santa María, Madre de Dios, ruega por nosotros los pecadores, ahora y en la hora de nuestra muerte. Amén.
1: Dios te salve, María Santísima, Esposa de Dios, Espíritu Santo, Virgen Purísima después del parto. En tus manos encomendamos nuestra caridad para que la inflames. Llena eres de gracia, el Señor es contigo. Bendita tú eres entre todas las mujeres, y bendito el fruto de tu vientre, Jesús.
3: Santa María, Madre de Dios, ruega por nosotros los pecadores, ahora y en la hora de nuestra muerte. Amén.
1: Dios te salve, María Santísima, templo y sagrario de la Santísima Trinidad, Virgen concebida sin mancha del pecado original. Dios te salve, Reina y Madre de Misericordia, vida, dulzura y esperanza nuestra. Dios te salve, a ti llamamos los desterrados hijos de Eva. A ti suspiramos gimiendo y llorando en este valle de lágrimas. Ea pues, Señora abogada nuestra, vuelve a nosotros esos tus ojos misericordiosos. Y después de este destierro, muéstranos a Jesús, fruto bendito de tu vientre. Oh clemente, oh piadosa, oh dulce Virgen María.
0: Ruega por nosotros, Santa Madre de Dios,
1: para que seamos dignos de alcanzar las promesas de nuestro Señor Jesucristo. Amén.
0: De tus purísimos ojos dependen nuestras felicidades. Míranos, Señora, y no nos desampares. Señor, ten piedad.
1: Señor, ten piedad de nosotros.
0: Cristo, ten piedad.
1: Cristo, ten piedad de nosotros.
0: Señor, ten piedad.
1: Señor, ten piedad.
0: Cristo, óyenos.
1: Cristo, óyenos.
0: Cristo, escúchanos.
1: Cristo, escúchanos.
0: Dios Padre Celestial,
1: ten piedad de nosotros.
0: Dios Hijo Redentor del mundo,
1: ten piedad de nosotros.
0: Dios Espíritu Santo,
1: ten piedad de nosotros.
0: Santísima Trinidad, que eres un solo Dios,
1: ten piedad de nosotros.
0: Santa María,
1: ruega por nosotros.
0: Santa Madre de Dios,
1: ruega por nosotros.
0: Santa Virgen de las Vírgenes,
1: ruega por nosotros.
0: Madre de Cristo,
1: ruega por nosotros.
0: Madre de la Iglesia,
1: ruega por nosotros.
0: Madre de la Divina Gracia,
1: ruega por nosotros.
0: Madre Purísima,
1: ruega por nosotros.
0: Madre Castísima,
1: ruega por nosotros.
0: Madre Siempre Virgen,
1: ruega por nosotros.
0: Madre Inmaculada,
1: ruega por nosotros.
0: Madre Amable,
1: ruega por nosotros.
0: Madre Admirable,
1: ruega por nosotros.
0: Madre del Buen Consejo,
1: ruega por nosotros.
0: Madre del Creador,
1: ruega por nosotros.
0: Madre del Salvador,
1: ruega por nosotros.
0: Madre de Misericordia,
1: ruega por nosotros.
0: Virgen Prudentísima,
1: ruega por nosotros.
0: Virgen digna de veneración,
1: ruega por nosotros.
0: Virgen digna de alabanza,
1: ruega por nosotros.
0: Virgen poderosa,
1: ruega por nosotros.
0: Virgen clemente,
1: ruega por nosotros.
0: Virgen fiel,
1: ruega por nosotros.
0: Espejo de justicia,
1: ruega por nosotros.
0: Trono de la sabiduría,
1: ruega por nosotros.
0: Causa de nuestra alegría,
1: ruega por nosotros.
0: Vaso espiritual,
1: ruega por nosotros.
0: Vaso digno de honor,
1: ruega por nosotros.
0: Vaso de insigne devoción,
1: ruega por nosotros.
0: Rosa mística,
1: ruega por nosotros.
0: Torre de David,
1: ruega por nosotros.
0: Torre de marfil,
1: ruega por nosotros.
0: Casa de oro,
1: ruega por nosotros.
0: Arca de la Alianza,
1: ruega por nosotros.
0: Puerta del cielo,
1: ruega por nosotros.
0: Estrella de la mañana,
1: ruega por nosotros.
0: Salud de los enfermos,
1: ruega por nosotros.
0: Refugio de los pecadores,
1: ruega por nosotros.
0: Consuelo de los afligidos,
1: ruega por nosotros.
0: Auxilio de los cristianos,
1: ruega por nosotros.
0: Reina de los ángeles,
1: ruega por nosotros.
0: Reina de los patriarcas,
1: ruega por nosotros.
0: Reina de los profetas,
1: ruega por nosotros.
0: Reina de los apóstoles,
1: ruega por nosotros.
0: Reina de los mártires,
1: ruega por nosotros.
0: Reina de los confesores,
1: ruega por nosotros.
0: Reina de las vírgenes,
1: ruega por nosotros.
0: Reina de todos los santos,
1: ruega por nosotros.
0: Reina concebida sin pecado original,
1: ruega por nosotros.
0: Reina llevada al cielo,
1: ruega por nosotros.
0: Reina del Santísimo Rosario,
1: ruega por nosotros.
0: Reina de la familia,
1: ruega por nosotros.
0: Reina de la paz,
1: ruega por nosotros.
0: Cordero de Dios, que quitas el pecado del mundo,
1: perdónanos, Señor.
0: Cordero de Dios, que quitas el pecado del mundo,
1: escúchanos, Señor.
0: Cordero de Dios, que quitas el pecado del mundo,
1: ten misericordia de nosotros.
0: Ruega por nosotros, Santa Madre de Dios,
1: para que seamos dignos de las promesas de Cristo.
3: Oremos. Te rogamos nos concedas, Señor, Dios nuestro, gozar de continua salud de alma y cuerpo, y por la gloriosa intercesión de la bienaventurada siempre Virgen María, que nos veamos libres de las tristezas de la vida presente y disfrutar de las alegrías eternas. Por Jesucristo nuestro Señor. Amén. Hagamos una oración por todas las intenciones de su Santidad el Papa. Que el Señor le conserve la vida, que lo haga feliz en la tierra y que lo libre de todos sus enemigos. Amén.

0: Dios te salve María, llena eres de gracia, el Señor es contigo. Bendita eres entre todas las mujeres, y bendito el fruto de tu vientre, Jesús.
1: Santa María, Madre de Dios, ruega por nosotros los pecadores, ahora y en la hora de nuestra muerte. Amén.
2: Gloria al Padre, gloria al Hijo, y gloria al Espíritu Santo.
0: Como era en el principio, ahora y siempre, por los siglos de los siglos.

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Te pido perdón por los que no creen, no adoran, no esperan y no te aman. 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Te pido perdón por los que no creen, no adoran, no esperan y no te aman. 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Te pido perdón por los que no creen, no adoran, no esperan y no te aman.

Con el rezo del rosario, las almas sedientas se sacian. Los que están atados ven sus lazos deshechos. Los que lloran hallan alegría. Los que son tentados hallan tranquilidad. Los pobres son socorridos. Los religiosos son reformados.

Proclama mi alma la grandeza del Señor. Se alegra mi espíritu en Dios mi Salvador, porque ha mirado la humillación de su esclava. Desde ahora me felicitarán todas las generaciones, porque el Poderoso ha hecho obras grandes por mí. Su nombre es santo, y su misericordia llega a sus fieles de generación en generación. Él hace proezas con su brazo, dispersa a los soberbios de corazón, derriba del trono a los poderosos y enaltece a los humildes. A los hambrientos los colma de bienes y a los ricos los despide vacíos. Auxilia a Israel, su siervo, acordándose de su misericordia, como lo había prometido a nuestros padres, en favor de Abraham y su descendencia por siempre. Amén.

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1: Santísima Trinidad, Padre, Hijo y Espíritu Santo, te adoro profundamente y te ofrezco el preciosísimo cuerpo, sangre, alma y divinidad de nuestro Señor Jesucristo, presente en todos los agrarios del mundo, en reparación de los ultrajes, sacrilegios e indiferencias con que Él mismo es ofendido, y por los méritos infinitos de su preciosísima sangre, y por la intercesión del Inmaculado Corazón de María, te pido la conversión de los pobres pecadores. Amén.
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queridos hermanos, sean todos bienvenidos a su programa Cadena de Amor, su amiga y servidora Blanca Gutiérrez. Y es un gusto, un placer, la voluntad de Dios en esta mañana que podamos estar juntos para compartir nuestras necesidades, nuestras alegrías, pero sobre todo, mis queridos hermanos, para alabar y adorar a Dios nuestro Señor. ¿Nos acompaña a la capilla? Vamos. Mi amado Jesús, qué hermoso es estar en tu presencia. Nos llenas de vida, nos llenas de salud, nos llenas de bienestar. Nuestra alma, nuestra mente, nuestro cuerpo viven un bienestar general. Por eso en esta mañana, mi Señor Jesús, te alabamos y te bendecimos. Te alabamos porque diste la vida por nosotros. Te alabamos, Señor, porque no nos abandonas. Te haces presente en cada momento de nuestro día. Si estamos seguros de que alguien no nos abandona, eres tú, mi amado Jesús. Porque viniste a acompañarnos, viniste a consolarnos, viniste, mi Jesús, a darnos esperanza y sobre todo a enseñarnos el camino al cielo aquí en la tierra. Queremos pedirte en este jueves eucarístico por todos nuestros sacerdotes. Ilumínalos, guíalos, fortalécelos en sus momentos difíciles. Te pedimos, Señor, para que nunca nos falte este sagrado alimento, que cada alma que habita esta tierra reconozca la necesidad de este alimento sagrado, este alimento que da vida, este alimento que sacia nuestra sed. Queremos pedirte, Señor, por nuestras necesidades, de cada uno de nosotros. En este programa nos unimos en oración y queremos, Señor Jesús, que tú seas quien ponga esas palabras en nuestra boca, ese sentir en nuestro corazón y ese pensar en nuestra mente.

0: En esta cadena de amor, Señor, nos unimos para hacer oración de intercesión. Te pedimos, Señor, por todos los que hoy se van a comunicar con nosotros, por los que se van a quedar en lista de espera, pero tú, Señor, haces tu voluntad en cada uno de ellos. Mamita María, Madre del amor hermoso, bajo tu amparo nos acogemos, Madre mía, y llévanos al corazón de tu amado Hijo. En el nombre del Padre, del Hijo, del Espíritu Santo. Amén. También le queremos invitar, mis queridos hermanos, para que escuchemos nuestra siguiente reflexión.
1: A ti, Señor, sus ojos vuelven todos, y tú los alimentas a su tiempo. Abre, Señor, tus manos generosas, y cuantos viven quedan satisfechos. Del Salmo 144.
0: Mis queridos hermanos, también queremos invitarle para que se comunique con nosotros a los diferentes medios que tenemos aquí en Cadena de Amor. Si usted lo hace a través de Facebook, por favor, en @CadenaDeAmorMB. Si lo hace por WhatsApp, una llamadita, un mensaje al 3322029770. Si usted es fuera de la República, por favor, agregue el +521. Y por supuesto, nos va a dar mucha alegría escuchar su voz, recibir su llamadita al 3337701800. Si usted es fuera de la República, por favor, también agregue el +52. Y juntos vamos a hacer esta cadena de amor a través del rezo del Santo Rosario y, por supuesto, unidos en oración ante estas necesidades que cada uno de nosotros tenemos. Así es de que ya tenemos estos medios de comunicación y, pues bueno, hablábamos de este jueves eucarístico en esta oración inicial en donde debemos reconocer verdaderamente la presencia de nuestro Señor Jesús en la Santa Eucaristía y que nosotros procuremos este alimento, que no nos falte este alimento del alma, pues obviamente nos enseña, nos permite a vivir una vida de una manera distinta, en donde nuestras situaciones de cada día, decimos tanto alegrías como tristezas, angustias, todo, planes, proyectos, todo lo que nosotros humanamente hacemos, bueno, qué hermoso es ponerlo en la presencia de Dios nuestro Señor, pero sobre todo el alimento de la Santa Eucaristía, la Santa Misa, los sacramentos, es algo que debe estar presente en cada uno de nosotros. Las situaciones que estemos viviendo solos no las podemos vivir. Solos no, porque Dios nos ha creado para vivir en comunidad, para vivir unidos. Estas eran las primeras comunidades cristianas. Se reunían para compartir el pan, se reunían para compartir la palabra de Dios y también para ayudarse mutuamente. Esta necesidad que se tiene de estar conviviendo con los demás es constante y es de todos los días. Por eso es que en esta cadena de amor, pues tenemos esta bonita devoción del rezo del Santo Rosario, porque sabemos las necesidades que hay y sabemos también lo poderoso que es esta oración. Tener esta santa devoción al rosario, pues es algo maravilloso, porque cuando nosotros vamos meditando cada misterio, cada Padre Nuestro, cada Ave María, y nosotros lo imaginamos, lo que vamos orando, verdaderamente es una oración viviente. Lo vivimos, lo sentimos, y lo que se vive, se comparte. Entonces, todo aquello que usted experimente a través del rezo del Santo Rosario, pues definitivamente es para compartirlo. Sabemos cuán milagroso, ¿verdad?, es la intercesión de la Virgen María para que Dios nuestro Señor haga su voluntad en cada uno de nosotros, si es así como Él lo desea. Esto es algo muy importante, que tengamos puesta esa confianza en que se hace la voluntad de Dios. El hecho de vivirla y aceptarla, pues es algo maravilloso. Y aquí en su palabra, en el Salmo 147, nos dice, Alaben al Señor porque Él es bueno. Canten a nuestro Dios porque es amable. Porque a Él le conviene la alabanza. Esta palabra de Dios es hermosa porque aquí nos reitera, ¿verdad? Alabar a Dios nuestro Señor, alabarlo. ¿Y cómo lo alabamos? No nada más con los cantos, lo podemos alabar a través de la oración, lo podemos alabar a través de nuestras acciones de cada día. ¿Cuáles son esas cosas que te toca a ti realizar? ¿Cuál es tu rol de ama de casa? ¿Cuál es tu rol de padre proveedor, protector, cuidador? ¿Cuál es tu rol de hijo, de nuera, de suegra? Bueno, dependiendo de lo que nos toca vivir, de estos roles, es la manera en la que uno debe buscar esa santificación, mis queridos hermanos. Es hermoso poderle dar un sentido de santidad a todo aquello que nosotros hagamos día con día. A veces podemos decir, nuestras actividades, nuestras labores son muy monótonas. Ya me cansé de hacer lo mismo. Humanamente lo podemos decir, pero definitivamente cuando nos conectamos en nuestra parte espiritual, Dios le da un sentido diferente a esos actos que tenemos. Son actos de redención, son actos de santificación. Así es de que hoy yo no sé lo que puedas estar pasando, mi querido hermano, lo que puedas estar viviendo, pero sí estamos seguros que lo que nos esté sucediendo, busquemos ese sentido de santificación. Busquemos las personas que nos puedan ayudar, las personas que nos puedan orientar, las personas que se puedan cruzar en nuestro camino y que nosotros podamos ver en él ese apoyo, esa ayuda, ese consuelo. Nuestros más próximos son nuestra familia, pero también debemos tener esta capacidad y esta mentalidad para decir, bueno, creo que ahorita no puedo recibir esta ayuda directamente de algún familiar, entonces me acerco a otras personas que estoy segura que me pueden ayudar. Y sobre todo, ¿quiénes pueden ser esas personas? Podemos verlo a través de la congruencia de vida, a través de algún testimonio de vida. Una persona que sea congruente en su vida es la persona con quien nos podemos acercar. Y bueno, vamos a recibir con mucha alegría a nuestro primer invitado de esta mañana. Muy buenos días, ¿con quién tenemos el gusto? Buenos días. Bueno, vamos a esperar un poquito más, a ver si nos escucha nuestro hermano o hermanita que se acaba de comunicar aquí a Cadena de Amor. Y bueno, continuamos, ¿verdad?, con este punto importante de saber quiénes son esas personas que nos pueden ayudar. Porque, digo, esto no es que estemos juzgando ni nada, pero sí podemos darnos cuenta quién es esa persona que te puede inspirar confianza, esa persona que te puede dar un buen consejo, una guía. Lo que sí no se vale, mis queridos hermanos, es quedarnos calladitos, solos. El Santísimo nos espera día y noche. Hay capillas de adoración perpetua y nosotros nos podemos acercar. Podemos, incluso si no podemos asistir al templo, bueno, pues en casa, frente a una imagen, Dios nuestro Señor está presente. Y es ahí donde en un momento de recogimiento, en un momento de oración, bueno, uno vive un estado en donde sientes la presencia de nuestro Señor y qué mejor esa compañía, ¿verdad? Aparte, Él también necesita de nuestro consuelo, Él también necesita de nuestra compañía y bueno, nosotros también debemos ser personas cercanas, personas pues atentas también al dolor de nuestro Señor. Sabemos que Él sufre, sabemos que Él también le duele cada una de las cosas que están pasando aquí. Así es de que, mis queridos hermanos, pues aquí estamos todos unidos buscando esta comunión como hijos de Dios, buscando esta oración, este apoyo, este acompañamiento. Y bueno, Dios nuestro Señor es nuestro gran ejemplo. Mamita María, también la primera evangelizadora. Todas lo que podemos aprender de ella, todas las virtudes, cada una de sus virtudes que son maravillosas, pues también, mis hermanos, vamos a ponerlas en práctica.

0: vamos a trabajar este día a día con todas las enseñanzas de nuestro Señor Jesús, con todas las enseñanzas de la Virgen María y todos los santos. Por eso iniciamos muchas veces, ¿verdad?, en la parte de la reflexión, hay muchas frases de los santos. Ellos también vivieron crisis, ellos también vivieron enfermedades, ellos también vivieron situaciones difíciles que los confundían. Ellos también la pasaron mal. ¿Y cuál hizo la diferencia? Dios nuestro Señor en su vida. Esa fue la gran diferencia. Entonces, si ellos han venido a enseñarnos este camino, pues qué hermoso sería que nosotros también hagamos lo mismo. Esta presencia de Dios nuestro Señor, que lo dejemos ser Dios en nuestra vida. ¿Sí? ¿Cuántas veces estamos por ahí queriendo corregir a los demás sin entender? Solamente, pues, por hablar. Esa es la verdad. A veces por hablar, por opinar, estoy por ahí hablando, ¿sí? Opinando de los demás. Pero no tenemos el conocimiento. Seamos prudentes y entonces mejor me volteo a ver yo y digo, ¿qué es lo que yo puedo mejorar? Como hija de Dios, ¿qué puedo mejorar? Como esposa, como hermana, ¿qué puedo mejorar? Y cuando nosotros nos hacemos estas preguntas, miren, dejamos de ver hacia afuera y volteamos a vernos nosotros mismos. Y cuando nos vemos, entonces, ¡ah, caray! Como que no me gusta mucho lo que encuentro, hago un inventario de lo que hay ahí y entonces empiezo a trabajar en mí. Bueno, pues vamos a recibir a nuestra hermana Alba. Ella se comunica desde Guerrero. Bienvenida, Alba.
1: Buenos días.
0: Buenos días. Platíquenos, ¿de qué manera la bendice el Señor el día de hoy?
1: Pues, gracias a Dios por la vida que nos da, por un día más de vida. Y pues por toda mi familia, mis hermanos, mis sobrinos, mis cuñados, todos. Pues gracias a Dios estamos bien y por toda la creación que hace para nosotros le doy gracias a Dios, lo alabo, lo bendigo, lo adoro porque Él es nuestro Rey, nuestro Salvador. Bendito sea por siempre el Señor.
0: Gracias, Alba, y aquí está Dios nuestro Señor. ¿Qué le quiere compartir?
1: Pues yo quiero compartir algunas necesidades para que las pongan en oración por la salud de mi mamá.
0: Sí.
1: Ella se llama Gloria Navarrete Vázquez. También por mis hermanos, por María Guadalupe García Carachú y Pedro Daniel Sánchez Navarrete, por su matrimonio, por sus necesidades, por su salud, también por el matrimonio de César Rodríguez Valencia y Adalinda Sánchez Navarrete, por sus necesidades y por su salud, y también por Lucero Sinaí Sánchez Navarrete, por sus necesidades y su salud. Y también pido por el padre Agustín Arnison Torres, que está enfermo también, por su salud. Y le pido al Señor que nos aumente la fe, la esperanza y la caridad. Y que nos siga dando fortaleza para seguir adelante en este camino hacia Dios. Es lo que le quiero compartir, hermanita, y le doy gracias también y lo alabo y lo bendigo por todo lo que nos ha dado. Muchas gracias al Señor Jesús y a nuestra madre, la Santísima Virgen María. También le doy las gracias por su intercesión.
0: Gracias, hermanita Alba. Por supuesto que nos unimos en oración ante estas necesidades. Mire la palabra de Dios, lo que nos dice en esta mañana. Justo es el Señor en todos sus caminos. y bondadoso en todas sus obras. Cerca está el Señor de los que lo invocan, de todos los que lo invocan de verdad. Esta palabra de Dios es una palabra donde nos hace saber que quien toma a Dios en serio, Él aquí está. El Señor es bueno, el Señor es bondadoso. Ahorita escuchamos su oración, mi querida Alba, en donde usted expresaba estas necesidades. Dios conoce su corazón, Dios sabe la veracidad de sus palabras, el amor que usted le tiene, la fe que le tiene, que está puesta en Él. Y por supuesto, esto es lo que hoy Dios nos reitera, ¿verdad? Y nos hace saber que Él es un Dios bueno, que Él es un Dios justo y que quiere de verdad que nosotros también pues hagamos lo mismo. Todo aquello que se recibe es para compartirse. Entonces le agradecemos, mi querida hermanita, por esta oración. Vamos a unirnos también por sus necesidades y que Dios nuestro Señor obre en cada uno de nosotros según sea su voluntad. Es hermoso, a mí me encanta siempre tener presente esta parte de la voluntad, porque cuando nosotros aceptamos la voluntad de Dios, es, yo así lo percibo, es nuestro límite humano. Nosotros podemos querer y hacer y no hacer, pero cuando aceptamos la voluntad de Dios, ahí es nuestro límite, hasta aquí. ¿Por qué? Porque tú ya hiciste tu parte, tú ya compartiste tu necesidad, tú estás orando, pero entonces ahora nos toca esperar. Esperar para que Dios obre justo así, según sea su voluntad. Y cuando nosotros lo percibimos de esa manera, es cuando decimos, bueno, estamos en espera en que Dios haga lo que tiene que hacer de acuerdo a lo que a nosotros nos va a convenir, lo que a nosotros nos va a favorecer. Por eso es que, bueno, es un bálsamo para el alma, para el corazón, el saber que tenemos puesta la voluntad de Dios nuestro Señor. Así es de que esta invitación es para todos nosotros, mis queridos hermanos, en la situación en la que estemos viviendo. Vamos a llorar, vamos a sufrir humanamente, sí, porque esto es algo normal, no hay que guardarnos nuestros sentimientos, no hay que reprimirlos, hay que expresarlos a través del llanto. El llanto, cuando se ofrece, el llanto es oración y es santificación. Fíjese todos los beneficios que usted le puede dar a este llanto de dolor, de lo que usted esté viviendo. Vamos a ofrecerlo y vamos a orar a través del llanto. Mencionábamos, ¿verdad?, la vida de los santos. Ellos cómo lo sufren, lo vivieron, y entonces a través de ahí fue su santificación. Ese sentido tan diferente que le dan a lo que están sufriendo. Así es de que, bueno, pues la invitación para todos nosotros, que busquemos este consuelo en Dios nuestro Señor, en la Virgen María, que meditemos los misterios del Santo Rosario, y entonces a través de ahí podemos cada uno de nosotros alcanzar este bienestar aquí en la tierra, alcanzar esta santificación para el cielo, pero sobre todo estar dispuestos a llevar una vida congruente, una vida que le agrade a Dios nuestro Señor, para poder ayudar a los demás. Bueno, recibimos a nuestro siguiente invitado. ¿Con quién tenemos el gusto? Buenos días. ¿Qué tal? Muy buenos días. Creo que no me escucha. Muy buenos días. Hola, buenos días. Muy buenos días, ¿con quién tenemos el gusto? Bueno, vamos a continuar alabando a Dios nuestro Señor en lo que entran las llamaditas. Y aquí Dios nuestro Señor en este momento quiere escuchar tu necesidad. En este momento mi Señor Jesús está presente y te hace la invitación para que cierres tus ojos, dispongas tu alma, tu mente, tu cuerpo y alabes a Dios nuestro Señor. Reconoce que Él es el amor de los amores. Reconoce que Él está presente en cada uno de nosotros. Bueno, recibimos nuestra llamadita. ¿Con quién tenemos el gusto? Buenos días.
2: Buenos días.
0: Hermanita, ¿cómo se llama?
2: Marcela Vitela.
0: Marcela, bienvenida a su programa Cadena de Amor. Aquí está Dios nuestro Señor. ¿Qué le quiere compartir?
2: Aquí está mi Padre Santísimo. Estoy enfrente de Él y quiero darle todo el honor y toda la gloria que se merece mi Padre Celestial. Por otro día más de vida, para mí, para toda mi familia. Y quiero ponerme en sus benditas manos. Como dices tú, amiguita, llorar es bueno, porque sabemos todas nuestras enfermedades, todas nuestras caídas, Señor. Me pongo en tus benditas manos, Señor. Tú sabes todo lo que tengo ya con mi diabetes. Y en vez de ir mejorando, voy empeorando. Pero si así, Señor, es tu deseo, aquí estoy, Padre Santísimo, para hacer tu voluntad. Quiero darte gracias por la vida, por mis hijas, por mis nietos, por mi angelito, por mis yernos, por mis hermanos, para que tú me los cuides y me los protejas siempre. Quiero darte todo el honor y la gloria, Señor, porque en cada caída, en cada enfermedad, aquí estás tú, Señor, conmigo. No me abandonas, Padre Santísimo. Te quiero pedir por todos los enfermos que están en cama. Gracias a Dios yo todavía me puedo mover poquito. El lunes me caí y aquí estoy, Señor. Aquí estoy para servirte, Padre Santísimo, porque lo que más quiero es estar cerca de ti. Para la que tú me llames a tu presencia, yo esté en paz contigo, Señor. Te ofrezco mis rosarios, mi comunión, Señor. Perdona todos mis pecados que yo haya cometido en esta vida. Y te pido por las benditas ánimas del Santo Purgatorio, por mis padres, por mi esposo, por Cadena de Amor, que es un programa tan hermoso que nos está enseñando a quererte más, a bendecirte y a alabarte, mi Señor. Te pongo en tus manos a la paz, por la paz del mundo, por tanta cosa que está pasando aquí en Michoacán, Señor, que no se vea desatado tanto el diablo, Señor. Pero tú tienes más poder, Señor, porque tú todo lo puedes, Padre Santísimo. Alza tus benditas manos para que haya paz, Señor, y vivir uno en paz. Te pongo a todo en tus benditas manos, Señor. A los alcohólicos, a los drogadictos, Señor. A todos los que necesitamos tanto de ti, Padre Santísimo. Porque si no te tuviéramos a ti, ¿cómo estaría el mundo, Señor? Gracias, Padre mío, por la vida. Gracias por todo, Señor. Amén, amén, amén.
0: Hermanita Marcela, escuchamos su oración, este llanto que bien hemos dicho es oración cuando nosotros lo ofrecemos a Dios nuestro Señor. Y mire qué hermoso le habla hoy nuestro Señor. En el Señor nosotros esperamos. En Él nuestra defensa y nuestro escudo. En Él se alegra nuestro corazón. En su santo nombre tenemos confianza. Esta palabra de Dios justo nos llena de esa confianza, mi querida hermanita Marcela, en donde esta necesidad humana nos invade, pero qué maravilloso saber que el Señor está con nosotros y esperamos en Él, y que Él nos da justo esa fortaleza y esa confianza para decir: Sagrado Corazón de Jesús, en ti confío. Señor, seguiré confiando porque solamente tú eres el camino, la verdad y la vida. Porque tú nos has dicho: vengan a mí todos los que están cansados y agobiados. Y este es el momento, hermanita Marcela, en donde reconocemos ese cansancio de estas necesidades humanas, espirituales, físicas, y cuando reconocemos esta necesidad de Dios nuestro Señor en nuestras vidas, bueno, Dios hace maravillas, Dios es misericordioso, Dios es generoso, no tiene límites en su generosidad. Así es de que estemos preparados para recibir lo que Dios nos quiera dar y que Él siga siendo nuestro consuelo.

0: Bueno, pues con mucho gusto vamos a recibir a nuestro siguiente invitado. Buenos días, ¿con quién tenemos el gusto? Muy buenos días, ¿me escucha? Bueno, pues nosotros vamos a seguir alabando a Dios nuestro Señor y aquí en su palabra, bendeciré al Señor en todo tiempo, no cesará mi boca de alabarlo, mi alma se gloría en el Señor. Que lo oigan los humildes y se alegren. Esta es palabra de Dios y por eso lo alabamos a Dios nuestro Señor. Bendecir al Señor en todo tiempo, justo es lo que decíamos al inicio del programa. Todos tus actos que te pueden llevar a una santificación, este es el camino, bendecir al Señor. El buen Job que decía, ¿verdad? Dios me dio, Dios me quitó. Bendito sea Dios. Cuando empezamos nosotros a vivir en clave de santidad, bueno, pues hacia en los momentos difíciles, como le tocó vivir a Job y a muchos, ¿verdad? Que tenemos el conocimiento, reitero, de los santos. Pero bueno, en este momento es Job con el que estamos haciendo referencia. Justo así lo decía. Y bueno, aquí un gran ejemplo. Y recibimos a Rocío desde Veracruz. Bienvenida a su programa Cadena de Amor, Rocío.
1: Buenos días.
0: Buenos días, qué gusto tenerla con nosotros, Rocío.
1: Sí, gracias, igualmente.
0: Un saludo para su linda comunidad y platíquenos de qué manera el Señor la bendice hoy.
1: Sí, gracias. Pues hoy me bendice, sí, con la vida, con mi familia, con el don de Dios que me da la oportunidad de poder comunicarme con ustedes. Muchas gracias.
0: Hermanita Rocío, nos unimos en oración por sus necesidades. Dios nuestro Señor las conoce. Y su palabra, mírenlo a Él y serán iluminados y no tendrán más cara de frustrados. Este pobre grito y el Señor lo escuchó y lo salvó a todos de sus angustias. Esta palabra de Dios nos reitera su amor, su presencia, su ayuda. Así es de que, mis queridos hermanos, debemos confiar, amar a Dios nuestro Señor y estar ahí. Porque ese es el lugar seguro para cada uno de nosotros. Bueno, mis hermanos, vamos a pedir por todas las personas que se han comunicado con nosotros. Pedimos en esta mañana por la familia Gutiérrez Vallenilla en Cancún, por la familia Gutiérrez Briones en Tlaquepaque, por Julia Culiolis y toda su familia desde Panamá. Pedimos por Leonardo, también por sus necesidades, por Ana Gutiérrez y su familia, por la familia Gamiño Gutiérrez, por sus necesidades, por Javier Bouche y Milagros Meli de Panamá, Rosana Valenzuela Priego de Ciudad de México, María Rivera y Carmina Ruiz, por Claudia Moreno y su bebé, pedimos por su salud, ellos son de Guadalajara, Martín Orozco pide por su salud, también de Guadalajara. Leticia Rodríguez, pedimos por la familia Solorio Briones en Guadalajara. Marisela Bravo, por sus necesidades. Ángelo Peñaranda, de Perú. Pedimos también por Miguel Sunsin, pide por sus fortalezas, también desde Panamá. Bueno, mis queridos hermanos, queremos invitarle para que vayamos a consagrar nuestro corazón al corazón de Jesús y María.
2: Oración de consagración a los corazones de Jesús y María. Santísimos corazones de Jesús y María, unidos en el amor perfecto, como nos miráis con misericordia y cariño, consagramos nuestros corazones, nuestras vidas y nuestras familias a vosotros. Que nuestro hogar sea lleno de gozo. Que el afecto sincero, la paciencia, la tolerancia y el respeto mutuo sean dados libremente a todos. Que nuestras oraciones incluyan las necesidades de los otros, no solamente las nuestras.

0: Sagrados Corazones de Jesús y María, escuchad nuestra oración. Amén.
1: Mis queridos hermanos, con esta hermosa consagración, pues queremos invitarle para que usted siga unido a través del rezo del Santo Rosario, esta bonita devoción a Mamita María, para que interceda por cada uno de nosotros y que se haga todo según así lo quiera Dios nuestro Señor. Y bueno, pues estamos finalizando este programa, más no toda la programación que viene, así es de que le invitamos para que usted siga unido en la programación de María Visión todo el día, que nos acompaña en cada momento. Le mandamos un abrazo hasta donde quiera que usted se encuentre, tenga la certeza que estamos unidos en oración constantemente y que esta bonita cadena de amor siga creciendo cada vez más. Me despido, soy su amiga y servidora Blanca Gutiérrez. Le mandamos un abrazo hasta donde quiera que usted se encuentre y nos estamos viendo en nuestro siguiente programa. Hasta pronto.

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Amén.

Queridos hijos, mientras la oscuridad y la inquietud reinan en muchos corazones, ustedes, hijitos, sean oración y mis manos extendidas de amor. Hijitos, pongan la Sagrada Escritura en un lugar visible en su familia y léanla, para que sea para ustedes un estímulo a la conversión y a una vida nueva. Porque Satanás es fuerte y seduce los corazones. Yo deseo, a través de mi corazón materno, entregar sus corazones al corazón de mi Hijo Jesús, para que sea Él, el resucitado, quien reine en ustedes. Y la alegría reinará en ustedes y a su alrededor. Gracias por haber respondido a mi llamado.

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Hola, buenas tardes. Nos encontramos en Ayutla, Jalisco. Estamos celebrando la fiesta en honor a San Miguel. Estamos muy contentos porque es un pueblo con mucha participación, muchos carros alegóricos, eucaristías, mucha actividad. Y una de las actividades muy importantes de esta parroquia son los carros alegóricos del Antiguo Testamento y del Nuevo Testamento y mensajes especialmente de paz y por el año jubilar.

0: Por eso, a través de esta misión que se lleva del Sagrado Corazón, queremos invitar a todo el mundo a participar de estas experiencias y esforzarnos todos por acercarnos lo más posible a Dios. Que Dios los bendiga y que Dios esté siempre con ustedes.
1: ¡Señor de la misericordia!

0: como la pregunta es, la presencia de María, nuestra Madre Santísima en mi vida, fue algo fundamental porque fue el inicio de mi vocación, mi llamado. De hecho, yo soy un hijo de fruto de Medjugorje y ahí escuché, sentí claramente el llamado inesperado porque nunca había pensado ser sacerdote. Pero la Madre de Dios me tocó el corazón, me acompañó y me indicó el camino y Jesús me estaba llamando. Así que comparto esto con ustedes. La Madre de Dios para mí es el pilar fundamental porque no podemos conocer, entrar en el corazón de Jesús sin la Madre de Dios. Necesitamos, ella nos prepara, nos guía como Madre Espiritual al encuentro con Jesús. No podemos, debemos estar con Él, es muy importante.
1: Padre nuestro, santificado sea tu nombre, venga a nosotros tu reino, hágase tu voluntad en la tierra como en el cielo. Danos hoy nuestro pan de cada día, perdona nuestras ofensas, como también nosotros perdonamos a los que nos ofenden. No nos dejes caer en la tentación y líbranos.
0: Le comparto esto, que en la vida no podemos estar sin María, nuestra Madre Santísima, es pilar fundamental de nuestro camino hacia el cielo. Que Dios me lo bendiga por la intercesión de la Santísima Virgen María de Guadalupe, la bendición de Omnipotente, que Padre y que Espíritu Santo descienda sobre ustedes y permanezca para siempre. Un fuerte abrazo y unidos en la oración. Gracias.

Queridos hijos, hoy deseo abrir mi corazón materno a ustedes e invitarlos a todos a orar por mis intenciones.

0: San Bernardo de Claraval, Boca de Miel, doctor de la iglesia, ruega por nosotros. Hola, ¿qué tal? Muy buenos días a todos. Me da muchísimo gusto saludarlos. Mi nombre es Antonio Gutiérrez y les doy la más cordial bienvenida a este subprograma Bienhechores. Y en esta mañana me siento bendecido, pues me acompaña mi buen amigo Pablo. ¿Cómo estás?
1: Buenos días, Toño, y me siento muy bien energizado, emocionado, porque hoy pues estamos en otro programa más de Bienhechores.
0: Bendito sea Dios. Qué bueno que empezamos con esta alegría de estar aquí con ustedes. ¿Y qué te parece si para regocijarnos todavía más hacemos una oración en especial por aquellos que tan bondadosamente apoyan esta bendita señal? Hoy oramos por Dolores Esquivel, Eduardo Cárdenas Salazar, María de Lourdes Ojeda Morelo, Gloria Delgado, María Antonia G., María Teresa Cruz Espinosa, Armida Gutiérrez, Marta González y María de Jesús Muñiz Hurtado.
1: Bueno, a todos ustedes les agradecemos por todo el apoyo que hacen por este canal y también pues vamos a encomendar todas las intenciones de nuestros bienhechores con esta oración. Y nosotros nos encomendamos en el nombre del Padre, del Hijo y del Espíritu Santo. Amén. Oh Dios, Padre Celestial, fuente de todo bien y misericordia, te damos gracias por todos nuestros bienhechores, aquellos que movidos por tu amor nos han brindado su apoyo, tiempo, oración y generosidad. Tú que ves en lo secreto y conoces sus corazones, dígnate recompensarlos abundantemente por su bondad.

0: Derrama tus bendiciones sobre ellos y sus familias. Concédeles salud de alma y cuerpo, paz y prosperidad según tu santa voluntad. Te pedimos que, así como ellos han extendido su mano para ayudarnos, tú extiendas la tuya para protegerlos, guiarlos y que nunca les falte tu providencia paternal en sus propias necesidades. Ayúdanos a imitar su generosidad y a ser a nuestra vez instrumentos de tu amor y misericordia en el mundo. Por Jesucristo nuestro Señor. Amén. En nombre del Padre, del Hijo y del Espíritu Santo. Amén.
1: Amén. Muchísimas gracias, Pablo, por esta oración.
0: Qué hermano. Y pues bueno, hay que empezar este programa con una linda oración pidiendo por todos nuestros bienhechores.
1: Claro que sí. Esta vida terrena, después de todo, al final, pues es camino de santificación. Y en este programa siempre buscamos compartir con ustedes el santoral de hoy.
0: Así es, hermano. Bueno, hoy 20 de agosto, pues celebramos a San Bernardo Claraval. Monje, cistercense, gran teólogo y uno de los líderes espirituales más influyentes de la Edad Media. Fundador del monasterio de Claraval, destacó por su elocuencia y su profunda devoción a la Virgen María, al igual que en su defensa de la verdad unida siempre a la caridad. Su vida nos enseña el poder de la palabra guiada por la sabiduría llena y el amor a la contemplación. Su testimonio nos recuerda que la conversión comienza en lo cotidiano, al buscar el silencio interior, al defender la justicia con mansedumbre y al acudir a la Virgen María con confianza de hijos. ¿Cómo podemos imitar su ejemplo? Silencio y oración. Busca unos minutos de pausa y silencio para escuchar la voz de Dios en medio del ruido diario. Devoción mariana. Acude a la Virgen María con una oración sencilla para encomendarle tus tareas y una pausa espiritual. Pide a San Bernardo que interceda por ti para tener un corazón apasionado por Cristo y ahí fiel y sobre todo fiel a la Iglesia. San Bernardo de Claraval ruega por nosotros.
1: Muchísimas gracias, Pablo.
0: No hay de qué. Es muy interesante conocer un poco más la vida de nuestros santorales, porque gracias a ellos nos enseñan poco a poco a hacer esto, que aparte de invitarlos a ser bienhechores, también los invitamos a que todos nos convirtamos en santos.
1: Claro que sí. Oye, y yo me pregunto, ¿dónde andará la caravana por la paz?
0: La verdad, no tengo idea dónde irá ahora.
1: ¿Qué te parece si vamos a ver?
0: Vamos a ver.

0: y hoy recibimos con gusto, con agrado esta antorcha en ese signo de oración por la paz, una antorcha que ha estado recorriendo partes de nuestra república y hoy está con nosotros. Vamos pues a unirnos en oración en esta tarea grande de pedir por la paz de nuestra patria, para pedir por la paz de nuestro estado, de nuestro municipio y también por la paz del mundo.
1: Que viva mi rey, que impere lo quiera triunfante.
0: Rogando a ese Padre misericordioso, príncipe del amor y de la paz, que doblegue los corazones soberbios, que doblegue los corazones altaneros, para que pueda reinar en ellos también la armonía y la paz.

0: Unámonos pues en oración y sobre todo estos 3 días que va a estar esta antorcha recorriendo nuestra parroquia, para que el Señor derrame su gracia y su bendición sobre todos nosotros. ¡Viva Cristo Rey!
1: ¡Santa María de Guadalupe!
0: ¡Viva Cristo Rey!
1: ¡Santa María de Guadalupe!
2: La verdad es que me gusta muchísimo ver este tipo de cápsulas, porque siento que estoy ahí.
3: Así es algo increíble que nos ofrece la Antorcha de la Caravana por la Paz, y conocer esos testimonios y sobre todo conocer las llegadas, porque gracias a ella, como dice mi compañero, estamos una forma parte dentro de esa misma peregrinación o dentro de este evento tan asombroso que todas las comunidades, por amor a nuestro Señor y a la Virgen María, nos muestran un poco de todo lo que hacen.
2: Claro que sí, y es tan hermoso ir a peregrinaciones, pero también recibirlas. Nos da mucho gusto cuando vienen a visitarnos aquí a las instalaciones de la bendita señal de María Visión y vienen a escuchar, a vivir presencialmente la Santa Misa. Queremos enviar un saludo precisamente a esta hermosa familia que es muy extensa, a Guadalupe Bernal Parra y a su familia que vienen desde Guasave, Sinaloa. Un abrazo para todos ustedes, hermanos en Cristo. Nos dio muchísimo gusto tenerlos por acá. Sin duda, una familia unida en la fe y que desde allá pues vinieron a echarse una vuelta para poderlos abrazar en persona.
3: Así es, así que todos están con...

0: completamente invitados a conocer nuestras instalaciones de Maravisión. Recordarles que estamos ubicados en la Avenida Hidalgo, número 110, en el segundo piso. Están todos invitados. Recordarles Zapopan, Jalisco, México. Aquí está su casa, nuestra casa de oración, y pues también pueden vivir una experiencia como lo hizo Guadalupe Bernal Parra y su familia, para básicamente también estar un rato con nuestra capilla, que es Jesucristo Rey de la Paz, que está abierta las 24 horas del día.
1: Claro que sí, muy importante lo que acabas de mencionar, es capilla de adoración perpetua, por lo tanto las 24 horas estamos en constante oración. 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
1: 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Estamos a punto de despedirnos, pero no queremos irnos sin antes enviar un saludo a nuestros queridos hermanos de la hermosa ciudad de Roma, allá en Italia, donde está la Santa Sede.
0: Así es. Hay que recordar que Maravisión es internacional y que contamos con diferentes sedes en todo el mundo. Y esto es todo gracias a todo el fervor y amor que tenemos hacia la Virgen María y a nuestro Señor, y que más personas se unen a contribuir a esta hermosa causa.
1: Y bueno, pues ya estamos emocionados en este jueves eucarístico. Estamos a punto de escuchar el pan de la palabra. ¿Y qué te parece si nos alimentamos de él, pero nos despedimos con una oración?
0: Claro que sí. Nosotros nos encomendamos en el nombre del Padre, del Hijo y del Espíritu Santo. Amén. Señor, concédenos poder participar con verdadero amor, atención y piedad de esta Eucaristía que te ofrecemos. Primero, para adorarte y agradecerte todos los beneficios que nos has hecho. Segundo, para pedirte perdón de nuestros pecados y los de todos los hombres. Tercero, para suplicarte las gracias que son necesarias para nuestra vida y para este día en concreto. Te ofrezco, Señor, esta misa de hoy por todos nuestros hermanos y bienhechores de Roma. Concédenos, Señor, asistir a esta misa con los mismos sentimientos de amor y piedad de tu madre al pie de la cruz, con el espíritu y fervor con que la vivieron los santos. Te suplico que nos ayudes a prepararnos para recibirte dignamente lo mejor que podamos. Amén. En el nombre del Padre, del Hijo y del Espíritu Santo. Amén.
1: Amén. Muchas gracias por esta hermosa oración. Gracias por estar aquí.
0: No, muchas gracias a ti, Toño, y muchas gracias a todos nuestros hermanos bienhechores.
1: Nos vemos en un próximo programa de Bienhechores.

que toda criatura bendiga y glorifique a María, la obra maestra de las manos de Dios, porque ella es la obra maestra de las manos de Dios, tanto en el orden de la gracia como en el de la gloria.

Señor colmó a San Bernardo con espíritu de inteligencia para que transmitiera al pueblo de Dios las riquezas de la doctrina. Hermanos, acerquémonos suplicantes ante el Señor, pidiendo que purifique nuestro corazón de toda mala intención, para que recibida su bendición, podamos obrar según su voluntad. Por tanto, celebremos con un corazón contrito la Santa Eucaristía desde la capilla Jesucristo, Rey de la Paz, en Zapopan, Jalisco, México. Hoy, jueves 20 de agosto del 2026, vigésima semana de tiempo ordinario, memoria de San Bernardo, abad y doctor de la Iglesia. Tiempo de gracia y conversión por el triunfo del Inmaculado Corazón de María y el reinado de Cristo. Conviden al banquete celestial a todos los que encuentren en su camino. Pidan que se conviertan de corazón para entrar dichosos a celebrarlo con su Señor. El banquete celestial está preparado.

personales. En nosotros está aceptar o no la invitación hecha por Jesús para ingresar al reino de los cielos. Este anuncio del reino, como la invitación, se hace a buenos y malos. Pero para entrar se requiere de un estilo de vida acorde con el Evangelio. Damos nuestro agradecimiento al sacerdote Ángel Eduardo López Orozco, de la parroquia San Pedro Tlaquepaque, quien preside nuestra Eucaristía. Esta celebración la ofrecemos por todos nuestros bienhechores, vivos, enfermos y difuntos. También la ofrecemos por la salud de Elena Carrillo Trujillo, María Rendón, José Daniel González, Gabriel Gueda Reyes, Teresita Reyes, Gabriela Mendoza, María, Raúl y familia, Hermelinda Quinto, Fermín y Gloria Rubio, Uriel Rodríguez Rubio, Juan Francisco Rodríguez, Antonio Rodríguez, Lupita Naya Cruz, José Alejandro Cárdenas, María de Rocío Guevara, Araceli Guevara Rosas, por el Padre Manuel Cornejo, Araceli Isabel Rosas, Blanca Estela, Genoveva Nuño, Humberto Lugo, José Ismael Cortés, María Guadalupe Polanco, Samantha García, Ariadne Abigail Lugo, Cristian José y Carlos Omar Figueroa, Beatriz Amezcua, Teresa Villanueva, Alexandra Villanueva, por las necesidades de la familia Jiménez Rendón, Rodríguez Rubio, Vicente de la Rosa, Ponce González, Chávez Suárez, Gálvez Suárez, Ramírez González, Villanueva Rivera, Aceves Aguirre, García Polanco, Jiménez Gutiérrez, Vega Romo, Romero Porro, por José Carlos Chimán Amador, Angélica Espinosa, Margarita Pérez, Hermanas Miramontes Pérez, Alonso Jesús y Teresa Camacho, Alfredo Álvarez, Juana Vicente, Carmen Alonso, Cristian Antonio Jiménez, Rosa Aurora Gutiérrez, Jacqueline Godínez, Marta Elvia Rendón, por la comunidad Vida en el Espíritu Santo, por los cumpleaños de Edubiges Ruiz Carrillo, Marcela Ala Torre, Andrea Lara, Irene Reyes, por Kenia Raquel Rivera, necesidades de Luis Alcaraz Chávez, Erika Alcaraz, Iván Montero, familia Rivera Mesa, Silvia Rodríguez Flores, por los difuntos Marco Antonio Ovalle, María Guadalupe Martínez, Valentín García, Leonor de la Rosa, Esteban y Ramón Sánchez, Erlinda García, Julio Gómez Otelo, Jorge Alcántar, Norberto Rodríguez, Consuelo Ahumada, Silvia Hernández Villarreal, Armando Ramírez Laguna, Rafael Contreras, Héctor Domínguez, Nicanora Rendón, María de Jesús Jurado Rosales, Graciela Jurado, Eustorgio Salgado, Francisco Cárdenas, José Alfredo Jiménez, familias Quinto Valle y Valle Hernández, Andrés Rubio Delgado, Clementina Briceño, Francisco Rodríguez, Ana Lucía Gómez, Salvador Gutiérrez, Julia Rubio, Sergio Alejandro Herrera, Juan Carlos Herrera, Francisco Herrera, Candelario Llamas, Felipa Iglesias, Eleuterio Vicente, Soledad Encarnación, Miguel Chávez Fonseca, Francisco Gálvez, Gerardo Fonseca, Juan Manuel Béjar, Juan Mario Rocha, José Rodríguez Gallegos, María y María Guadalupe Rodríguez Hernández, también por Luisa y Pilar Aguilar, Juana Fuentes, Rebeca Sánchez y Guillermo Bermejo, Carolina Mercado y familia, Víctor Gustavo Maciel, Melanie y Nicole Martínez, Rubén de la Mora, Marta Armendariz y Margarita y Elisa Sánchez Abundis. Señor Jesús, venga a nosotros tu reino. Nos ponemos de pie.

0: En nombre del Padre, y del Hijo, y del Espíritu Santo.
1: Amén.
0: El Señor esté con ustedes.
1: Y con tu espíritu.
0: Hermanos, para poder celebrar dignamente estos sagrados misterios, pidamos a Dios perdón de nuestros pecados. Señor, ten misericordia de nosotros,
1: porque hemos pecado contra ti.
0: Muéstranos, Señor, tu misericordia
1: y danos tu salvación.
0: Dios Todopoderoso, tenga misericordia de nosotros, perdone nuestros pecados y nos lleve a la vida eterna.
1: Amén.

0: Oremos. Además de todas las intenciones ya nombradas, quisiera pedir por todos los enfermos para que Dios nuestro Señor los ayude y los sostenga, y de una manera especial por la señora Ernestina. Dios nuestro, que encendiste al abad San Bernardo con el celo por tu casa, e hiciste de él una lámpara que brillaba y ardía en tu iglesia, concédenos por su intercesión, que animados por ese mismo espíritu, caminemos siempre como hijos de la luz. Por nuestro Señor Jesucristo, tu Hijo, que contigo vive y reina en la unidad del Espíritu Santo y es Dios, por los siglos de los siglos.
1: Amén.
0: Tengan la bondad de tomar asiento para poder escuchar la palabra de Dios.

0: Del libro del profeta Ezequiel. Esto dice el Señor: Yo mismo mostraré la santidad de mi nombre excelso, que ustedes profanarán entre las naciones. Entonces ellas reconocerán que yo soy el Señor, cuando por medio de ustedes les haga ver mi santidad. Los sacaré de entre las naciones, los reuniré de todos los países y los llevaré a su tierra. Los rociaré con agua pura y quedarán purificados. Los purificaré de todas sus inmundicias e idolatrías. Les daré un corazón nuevo y les infundiré un espíritu nuevo. Arrancaré de ustedes el corazón de piedra y les daré un corazón de carne. Les infundiré mi espíritu y los haré vivir según mis preceptos y guardar y cumplir mis mandamientos. Habitarán en la tierra que di a sus padres. Ustedes serán mi pueblo y yo seré su Dios. Palabra de Dios.
1: Te alabamos, Señor.

Crea en mí, Señor, un corazón puro, un espíritu nuevo para cumplir tus mandamientos. No me arrojes, Señor, lejos de ti, ni retires de mí tu Santo Espíritu.

Devuélveme tu salvación que regocija. Mantén en mí un alma generosa. Enseñaré a los descarriados tus caminos y volverán a ti los pecadores.

tú, Señor, no te complaces en los sacrificios. Y si te ofreciera un holocausto, ¿no te agradaría? Un corazón contrito te presento, y un corazón contrito tú nunca lo desprecias.

0: El Señor esté con ustedes.
1: Y con tu espíritu.
0: Del Santo Evangelio según San Mateo.
1: Gloria a ti, Señor.
0: En aquel tiempo volvió Jesús a hablar en parábolas a los sumos sacerdotes y a los ancianos del pueblo, y les dijo: El reino de los cielos es semejante a un rey que preparó un banquete de bodas para su hijo. Mandó a sus criados que llamaran a los invitados, pero estos no quisieron ir. Envió de nuevo a otros criados que les dijeran: Tengo preparado el banquete, he hecho matar mis terneras y los otros animales gordos. Todo está listo, vengan a la boda. Pero los invitados no hicieron caso. Uno se fue a su campo, otro a su negocio, y los demás se les echaron encima a los criados, los insultaron y los mataron. Entonces el rey se llenó de cólera y mandó sus tropas que dieron muerte a aquellos asesinos y prendieron fuego a la ciudad. Luego les dijo a sus criados: La boda está preparada, pero los que habían sido invitados no fueron dignos. Salgan, pues, a todos los cruces de caminos y conviden al banquete de bodas a todos los que se encuentren. Los criados salieron a los caminos y reunieron a todos los que se encontraron, malos y buenos, y la sala del banquete se llenó de convidados. Cuando el rey entró a saludar a los convidados, vio entre ellos a un hombre que no iba vestido de traje de fiesta y le preguntó: Amigo, ¿cómo has entrado aquí sin traje de fiesta? Aquel hombre se quedó callado. Entonces el rey dijo a los criados: Átenlo de pies y manos y arrójenlo fuera a las tinieblas. Allí será el llanto y la desesperación, porque muchos son los llamados y pocos los escogidos. Palabra del Señor. Tengan la bondad de tomar asiento. Queridos hermanos, hoy nosotros celebramos a un gran santo de la Iglesia, San Bernardo Abad. Él, desde que era muy chico, pudo tener gran devoción por nuestro Señor y la Santísima Virgen. Quisiera narrar un episodio de su juventud antes de poder entrar al convento, o a la abadía de Cluny, mejor dicho, para que nosotros pudiéramos aprender una de las grandes virtudes de este santo que pasan desapercibidas. En una ocasión, cuando él era adolescente, tendría unos 12, 13 años, Bernardo, movido por las hormonas, pues andaba buscando o siendo sacudido por muchas tentaciones. Y en una ocasión en que estaba nevando, él fue y se puso a jugar allí en la nieve hasta que pudiera estar más tranquilo, más sosegado y que ya pudo mantenerse con un poquito más de lucidez. Muchas veces nosotros podríamos llegar a pensar que la virtud se debe de mantener siempre con una gran temeridad, con una gran fuerza, con una gran valentía. No necesariamente. La virtud sí simboliza fuerza, sí viene a estar siempre tendido de una gran fortaleza y de una gran ascesis, pero también de una gran alegría. El joven Bernardo luchando por la pureza, ahí en la nieve, jugando, regocijándose, ahí con los demás niños haciendo monos de nieve, nos invita a nosotros a que podamos siempre poder tener algo de alegría cuando estemos luchando por nuestras virtudes y por las de los demás. Bernardo, de una familia noble, va a entrar después al célebre monasterio de Cluny. Y cuando entra, muchos de sus familiares llegan a oponerse y a decir: No, vamos nosotros a que entre en razón. Es de una familia noble, tiene nobleza en la sangre. Su deber es más bien reinar y orientar a los pueblos cristianos por medio de la política. Vamos nosotros a hacerlo entrar en razón. Y fue una gran embajada de su familia, alrededor de unas 20 personas. Sin embargo, ninguno se regresó. Todos entraron también al monasterio de Cluny. San Bernardo fue capaz de mostrarles la alegría, la paz y la tranquilidad que él sentía ahí en esa abadía. Y ahí se quedaron todos, en el Cister. Después San Bernardo empezó a fundar una célebre abadía, la de Clairvaux en francés, Claraval en español, que hoy en día se encuentra al norte de Italia, un poquito más arriba de Milán, pero que fue fundada precisamente por monjes franceses. Y ahí San Bernardo pudo encontrar gran gozo y regocijo. San Bernardo estuvo ahí haciendo distintas correrías y fundó alrededor de 67 abadías. Verdaderamente era un hombre intrépido. Bernardo, dentro de sus grupos de monjes, pudo dar a la iglesia un gran santo, el beato Eugenio II, Papa. Ahí es donde nosotros podemos ver la gran calidad que tenía la formación de San Bernardo. Él fue verdaderamente un gran doctor. Buscó que todos sus monjes tuvieran una gran ciencia y continuamente les llegaba a dar cátedras de teología. Y ahí, como les digo, podemos nosotros ver el fruto más eximio que tuvo San Bernardo, el beato Eugenio II. También Bernardo no se dedicó solamente al estudio, también se dedicó a la ciencia mística. Y podemos nosotros llegar a ver una gran devoción que tuvo a la Santísima Madre de Dios. Le llegó a componer dos oraciones que todavía nosotros tenemos. El Oh Señora Mía, Oh Madre Mía, es composición de San Bernardo. Y también el Acordaos, Oh Piadosísima Virgen María, también es composición de San Bernardo. Y en muchas ocasiones la Santísima Virgen María se venía y se le aparecía a San Bernardo para poder hablar y poder regocijarse con él. Inclusive nosotros tenemos un episodio muy bello que el arte llega a decir de una manera muy espléndida, la lactación de San Bernardo, donde la Santísima Virgen María le puede dar un poco de su leche y con ella la ciencia mística para que pudiera llegar a comprender los misterios de la vida de nuestro Señor y de su piadosísima madre. Ahí San Bernardo pudo encontrar el culmen místico que había llegado a empezar por medio de la oración. San Bernardo fue un gran escritor, tanto que la iglesia hoy lo llega a conmemorar como el doctor Meliflu, precisamente por la dulzura, por la miel que llegamos nosotros a poder encontrar en sus escritos. Dentro de sus obras, el más célebre es el comentario al Cantar de los Cantares, que viene a ser no solamente una expresión científica, sino mística. Una expresión, podríamos nosotros inclusive llegar a decir, autobiográfica de lo que San Bernardo va haciendo. Pidámosle hoy nosotros a San Bernardo que nos permita a nosotros poder tener esa sobrenatural alegría que nace de la mística del encuentro con nuestro Señor y su piadosísima Madre, que nosotros podamos también llegar a ser contemplativos en medio de nuestra vida y que podamos algún día contemplar con gozo la gloria que Dios nuestro Señor nos quiere dar en el cielo. Que la Santísima Virgen María, el Señor San José y el Señor San Pedro nos ayuden y nos alcancen estas gracias. Que así sean. Nos ponemos de pie. Oremos los unos por los otros al Señor y respondamos a cada petición diciendo, Señor, ten piedad.
2: Señor, ten piedad. Por los cristianos que manifiesten su fe con la propia conducta, oremos al Señor.
0: Señor, ten piedad.
2: Por los paganos que no conocen a Dios, que sean iluminados con la luz del Evangelio. Oremos al Señor.
0: Señor, ten piedad.
2: Por los despreciados y torturados, que se vean libres de sus sufrimientos. Oremos al Señor.
0: Señor, ten piedad.
2: Por nosotros, que vivamos siempre en la gracia de Dios. Oremos al Señor.
0: Señor, ten piedad.
2: Para que el Señor aligere los trabajos de este día y nuestras tareas nos aporten consuelo y alegría. Oremos al Señor.
0: Señor, ten piedad.
2: para que Dios acreciente las iglesias de Corea, regadas por la sangre de sus mártires, Andrés Kim, Pablo Chong y compañeros, y conceda a sus fieles coronar su fe con el amor y la perseverancia. Oremos al Señor.
0: Señor, ten piedad. Para que Dios, por la intercesión de San Bernardo, conserve y aumente la vitalidad y el fervor de los monjes y monjas de la familia cisterciense, y aleje de ellos la tibieza y la mediocridad, roguemos al Señor. Escucha, Señor, nuestra oración y haz que tu ayuda llegue a todos aquellos por quienes hemos orado. Por Jesucristo nuestro Señor.
3: Amén.
0: Tengan la bondad de tomar asiento, presentemos al Señor nuestros dones.

0: hermanos, para que este sacrificio mío y de ustedes sea agradable a Dios Padre Todopoderoso.
1: El Señor reciba de tus manos este sacrificio para alabanza y gloria de su nombre, para nuestro bien y de toda su santa iglesia.
0: Te ofrecemos, Señor, este sacramento de unidad y de paz al conmemorar a San Bernardo Abad, que brilló por su palabra y sus obras y promovió con firmeza la concordia y el orden de tu iglesia. Por Jesucristo nuestro Señor.
2: Amén.
0: El Señor esté con ustedes. Levantemos el corazón. Demos gracias al Señor nuestro Dios. En verdad es justo y necesario, es nuestro deber y salvación, darte gracias siempre y en todo lugar, Señor Padre Santo, Dios Todopoderoso y Eterno,

Por Cristo, Señor nuestro, porque de tal modo concedes a tu Iglesia la alegría de celebrar hoy la festividad de San Bernardo, que la fortaleces con el ejemplo de su vida piadosa, la instruyes con la predicación de su palabra y la proteges con su intercesión. Por eso, unidos a la multitud de ángeles y santos, te aclamamos llenos de alegría, diciendo sin cesar.

Santo eres en verdad, Padre, y con razón te alaban todas tus criaturas, ya que por Jesucristo, tu Hijo, Señor nuestro, con la fuerza del Espíritu Santo das vida y santificas todo, y congregas a tu pueblo sin cesar, para que ofrezca en tu honor un sacrificio sin mancha, desde donde sale el sol hasta su ocaso. Por eso, Padre, te suplicamos que santifiques por el mismo Espíritu estos dones que hemos separado para ti, de manera que se conviertan en el cuerpo y la sangre de Jesucristo, Hijo tuyo y Señor nuestro, que nos mandó celebrar estos misterios. Porque Él mismo, la noche en que iba a ser entregado, tomó pan y, dando gracias, te bendijo, lo partió y lo dio a sus discípulos, diciendo: Tomen y coman todos de él, porque esto es mi cuerpo, que será entregado por ustedes.

Del mismo modo, acabada la cena, tomó el cáliz, dando gracias te bendijo y lo pasó a sus discípulos diciendo, tomen y beban todos de él, porque este es el cáliz de mi sangre, sangre de la alianza nueva y eterna, que será derramada por ustedes y por muchos para el perdón de los pecados. Hagan esto en conmemoración mía.

Este es el misterio de la fe. Así pues, Padre, al celebrar ahora el memorial de la pasión salvadora de tu Hijo, de su admirable resurrección y ascensión al cielo, mientras esperamos su venida gloriosa, te ofrecemos en esta acción de gracias el sacrificio vivo y santo. Dirige tu mirada sobre la ofrenda de tu Iglesia y reconoce en ella la víctima por cuya inmolación quisiste devolvernos tu amistad, para que, fortalecidos con el cuerpo y la sangre de tu Hijo y llenos de su Espíritu Santo, formemos en Cristo un solo cuerpo y un solo espíritu. Que Él nos transforme en ofrenda permanente, para que gocemos de tu heredad junto con tus elegidos, con María la Virgen Madre de Dios, su esposo San José, los apóstoles y los mártires San Bernardo y todos los santos por cuya intercesión confiamos obtener siempre tu ayuda. Te pedimos, Padre, que esta víctima de reconciliación traiga la paz y la salvación al mundo entero. Confirma en la fe y en la caridad a tu Iglesia peregrina en la tierra, a tu servidor el Papa León, a nuestro obispo José Francisco, a sus obispos auxiliares, al orden episcopal, a los presbíteros y diáconos y a todo el pueblo redimido por ti. Atiende los deseos y súplicas de esta familia que has congregado en tu presencia. Reúne en torno a ti, Padre misericordioso, a todos tus hijos dispersos por el mundo, a nuestros hermanos difuntos y a cuantos murieron en tu amistad. Recíbelos en tu reino, donde esperamos gozar todos juntos de la plenitud eterna de tu gloria. Por Cristo, Señor nuestro, por quien concedes al mundo todos los bienes. Por Cristo, con Él y en Él,

0: A ti, Dios Padre omnipotente, en la unidad del Espíritu Santo, todo honor y toda gloria por los siglos de los siglos.
1: Amén.
0: El amor de Dios ha sido derramado en nuestros corazones por el Espíritu Santo que se nos ha dado, digamos con fe y esperanza. Padre nuestro que estás en el cielo, santificado sea tu nombre. Venga a nosotros tu reino, hágase tu voluntad en la tierra como en el cielo. Danos hoy nuestro pan de cada día. Perdona nuestras ofensas, como también nosotros perdonamos a los que nos ofenden. No nos dejes caer en la tentación y líbranos del mal. Líbranos de todos los males, Señor, y concédenos la paz en nuestros días, para que, guiados por tu misericordia, vivamos siempre libres de pecado y protegidos de toda perturbación, mientras esperamos la gloriosa venida de nuestro Salvador Jesucristo.
2: Tuyo es el reino, tuyo el poder y la gloria por siempre, Señor.
0: Señor Jesucristo, que dijiste a tus apóstoles, la paz les dejo, mi paz les doy, no tengas en cuenta nuestros pecados, sino la fe de tu iglesia. Y conforme a tu palabra, concédele la paz y la unidad, tú que vives y reinas por los siglos de los siglos.
2: Amén.
0: La paz del Señor esté siempre con ustedes.
2: Y con tu espíritu.
0: Dense fraternalmente un saludo de paz. La paz del Señor.
3: Paz.

0: Hermanos, este es Cristo, el Cordero de Dios, que quita el pecado del mundo. Dichosos los invitados a la cena del Señor.
1: Señor, yo no soy digno de que entres en mi casa,
0: pero una palabra tuya bastará para sanarme.

0: Cuerpo de Cristo.
1: Amén.
0: Cuerpo de Cristo.
1: Amén.
0: Cuerpo de Cristo.
2: Amén.
0: Cuerpo de Cristo.
2: Amén.
0: Cuerpo de Cristo.
2: Amén.
0: Cuerpo de Cristo.
2: Amén.
0: Cuerpo de Cristo.
3: Amén.

0: Hagamos juntos la oración por las vocaciones sacerdotales. Oh Jesús, Pastor eterno de las almas, dígnate mirar con ojos de misericordia
1: a esta porción de tu grey llamada.
0: Señor, necesitamos mayor número de sacerdotes. Multiplica las vocaciones y santifica más y más a nuestros sacerdotes. Te lo pedimos por la Inmaculada Virgen María de Guadalupe, tu dulce y santa madre. Oh Jesús, danos sacerdotes santos según tu corazón. San Miguel Arcángel, defiéndenos en la lucha. Sé nuestro amparo contra las
1: perversidad y las acechanzas del demonio. Que Dios manifieste sobre él su poder, es nuestra humilde súplica. Y tú, oh príncipe de las milicias angélicas,
0: con el poder que Dios te ha conferido, arroja al infierno a Satanás y a los demás espíritus malignos que vagan por el mundo para la perdición de las almas. Amén. Santa María de Guadalupe, Reina de México, conserva nuestra fe y salva nuestra patria. Oremos. Que esta comunión que hemos recibido, Señor, en la celebración de San Bernardo, produzca su fruto en nosotros, para que, movidos por su ejemplo e instruidos por sus enseñanzas, nos enciendan el amor de tu Verbo encarnado, que vive y reina por los siglos de los siglos.
1: Amén.
0: El Señor esté con ustedes.
1: Y con tu espíritu.
0: Y la bendición de Dios Todopoderoso, Padre, Hijo y Espíritu Santo, descienda sobre ustedes y los acompañe siempre.
1: Amén.
0: A servir al Señor con generosidad, pueden ir en paz.
1: Demos gracias a Dios.
0: Alabemos a la Santísima Virgen María, saludándola con el Ángelus. El ángel del Señor anunció a María.
1: Y concibió por obra del Espíritu Santo.
0: Dios te salve María, llena de gracia, el Señor es contigo. Bendita tú entre todas las mujeres y bendito el fruto de tu vientre, Jesús.
1: Santa María, Madre de Dios y Madre nuestra, ruega por nosotros pecadores, ahora y en la hora de nuestra muerte. Amén.
0: He aquí la esclava del Señor. Dios te salve María, llena de gracia, el Señor es contigo. Bendita tú entre todas las mujeres y bendito el fruto de tu vientre, Jesús.
1: Santa María, Madre de Dios y Madre nuestra, ruega por nosotros pecadores, ahora y en la hora de nuestra muerte. Amén.
0: Y el Verbo de Dios se hizo carne
1: y habitó entre nosotros.
0: Dios te salve María, llena de gracia, el Señor es contigo. Bendita tú entre todas las mujeres y bendito el fruto de tu vientre, Jesús.
1: Santa María, Madre de Dios y Madre nuestra, ruega por nosotros pecadores, ahora y en la hora de nuestra muerte. Amén.
0: Ruega por nosotros, Santa Madre de Dios,
1: para que seamos dignos de alcanzar las divinas gracias y promesas de nuestro Señor Jesucristo. Amén.
0: Oremos. Infunde, Señor, tu gracia en nuestras almas, a fin de los que hemos conocido por el anuncio del ángel la encarnación de tu divino Hijo Jesucristo, lleguemos por los méritos de su pasión y su cruz a la gloria de la resurrección. Por el mismo Cristo nuestro Señor.
1: Amén.
0: Gloria al Padre y al Hijo y al Espíritu Santo.

0: era en el principio, ahora y siempre, por los siglos.
1: Gloria al Padre, y al Hijo, y al Espíritu Santo. Gloria al Padre, y al Hijo, y al Espíritu Santo.
0: Como era en el principio, ahora y siempre, por los siglos de los siglos. Amén.
1: Nos ponemos de rodillas para poder adorar a nuestro Señor en el sacramento.

0: en los cielos y en la tierra sea por siempre bendito y alabado.
1: El corazón amoroso de Jesús sacramentado.
0: Oh llama de amor viva que eternamente hieres de mi alma en el más profundo centro, pues ya no eres esquiva, apaga ya si quieres, rompe las telas de este dulce encuentro. Padre nuestro que estás en el cielo, santificado sea tu nombre. Venga a nosotros tu reino. Hágase, Señor, tu voluntad en la tierra como en el cielo.
1: Danos hoy nuestro pan de cada día. Perdona nuestras ofensas, como también nosotros perdonamos a los que nos ofenden. No nos dejes caer en tentación y líbranos del mal.
0: Dios te salve, María, llena de gracia, el Señor es contigo. Bendita tú entre todas las mujeres y bendito el fruto de tu vientre, Jesús.
1: Santa María, Madre de Dios y Madre nuestra, ruega por nosotros pecadores, ahora y en la hora de nuestra muerte. Amén.
0: Gloria al Padre y al Hijo y al Espíritu Santo.
1: Como era en el principio, ahora y siempre, por los siglos de los siglos. Amén.
0: En los cielos y en la tierra sea por siempre bendito y alabado.
1: El corazón amoroso de Jesús sacramentado.

0: en los cielos y en la tierra sea por siempre bendito y alabado.
1: El corazón amoroso de Jesús sacramentado.
0: Padre nuestro que estás en el cielo, santificado sea tu nombre. Venga a nosotros tu reino. Hágase, Señor, tu voluntad en la tierra como en el cielo.
1: Danos hoy nuestro pan de cada día. Perdona nuestras ofensas, como también nosotros perdonamos a los que nos ofenden. No nos dejes caer en la tentación y líbranos del mal.
0: Dios te salve María, llena de gracia, el Señor es contigo. Bendita tú entre todas las mujeres y bendito el fruto de tu vientre, Jesús.
1: Santa María, Madre de Dios y Madre nuestra, ruega por nosotros pecadores, ahora y en la hora de nuestra muerte. Amén.
0: Gloria al Padre y al Hijo y al Espíritu Santo.
1: Como era en

0: El principio, ahora y siempre, por los siglos de los siglos. Amén.
1: En los cielos y en la tierra sea por siempre bendito y alabado.
0: El corazón amoroso de Jesús sacramentado.

0: tormenta.
1: Sabroso de bien y gloria lleno, cuán delicadamente me enamoras. Amén. Padre nuestro que estás en el cielo, santificado sea tu nombre. Venga a nosotros tu reino. Hágase, Señor, tu voluntad en la tierra como en el cielo.
0: Danos hoy nuestro pan de cada día. Perdona nuestras ofensas, como también nosotros perdonamos a los que nos ofenden. No nos dejes caer en tentación y líbranos del mal.
1: Dios te salve María, llena de gracia, el Señor es contigo. Bendita tú entre todas las mujeres y bendito el fruto de tu vientre, Jesús.
0: Santa María, Madre de Dios y Madre nuestra, ruega por nosotros pecadores, ahora y en la hora de nuestra muerte. Amén.
1: Gloria al Padre y al Hijo y al Espíritu Santo.
0: Como era en el principio, ahora y siempre, por los siglos de los siglos. Amén.
1: En los cielos y en la tierra sea por siempre bendito y alabado
0: el corazón amoroso de Jesús sacramentado.

0: Jornada de oración por la Eucaristía. La Eucaristía es fuente y culmen de toda la vida cristiana. Por la señal de la Santa Cruz, de nuestros enemigos, líbranos, Señor Dios nuestro, en el nombre del Padre, del Hijo y del Espíritu Santo. Amén.
1: Señor mío Jesucristo, Dios y hombre verdadero, Creador, Padre Redentor mío, por ser tú quien eres, bondad infinita, y porque te amo sobre todas las cosas, me pesa de todo corazón el haberte ofendido. Ayudado de tu divina gracia, propongo firmemente nunca más pecar, confesarme y cumplir la penitencia que me fuera impuesta. Amén. Jesús, amor de las almas, compañero en las jornadas, tan cercano y accesible que en mí tienes tu morada. Encarnado como hombre, tu divina oculta, y al hacerte Eucaristía, por completo te despojas. En tu presencia se rinden todos los celestes coros, y en la tierra no se aprecia que te quedas con nosotros. De tu costado, nacida en la iglesia, sigues vivo. Con tu gracia y sacramentos, das la vida al redimiento. Jesucristo, león fuerte y cordero, obediente, y en el corazón conforten su valor las almas débiles. Por el Padre coronado, el Señor de tierra y el cielo, nos envía su parásito que nos guía al reino eterno. Amén. Paráclito.
0: Nos presentamos ante ti sabiendo que nos llamas y que nos amas tal como somos. Tú tienes palabras de vida eterna y nosotros hemos creído y conocido que tú eres el Hijo de Dios. Tu presencia en la Eucaristía ha comenzado con el sacrificio de la Última Cena y continúa como comunión y donación de todo lo que eres. Aumenta nuestra fe. Por medio de ti y en el Espíritu Santo que nos comunicas, queremos llegar al Padre para decir,

decirle nuestro sí unido al tuyo. Contigo ya podemos decir, Padre nuestro. Siguiéndote a ti, camino, verdad y vida, queremos penetrar en el aparente silencio y ausencia de Dios, rasgando la nube del Tabor para escuchar la voz del Padre que nos dice, este es mi Hijo amado, en quien tengo mi complacencia. Escuchadlo. Con esta fe, hecha de escucha contemplativa, sabremos iluminar nuestras situaciones personales, así como los diversos sectores de la vida familiar y social. Tú eres nuestra esperanza, nuestra paz, nuestro mediador, hermano y amigo. Nuestro corazón se llena de gozo y de esperanza al saber que vives siempre intercediendo por nosotros. Nuestra esperanza se traduce en confianza, gozo de Pascua y camino apresurado contigo hacia el Padre. Queremos sentir como tú y valorar las cosas como las valoras tú, porque tú eres el centro, el principio y el fin de todo. Apoyados en esta esperanza, queremos infundir en el mundo esta escala de valores evangélicos por la que Dios y sus dones salvíficos ocupan el primer lugar en el corazón y en las actitudes de la vida concreta. Queremos amar como tú, que das la vida y te comunicas con todo lo que eres. Quisiéramos decir como San Pablo, mi vida es Cristo. Nuestra vida no tiene sentido sin ti. Queremos aprender a estar con quien sabemos nos ama, porque con tan buen amigo presente, todo se puede sufrir. En ti aprenderemos a unirnos a la voluntad del Padre, porque en la oración, el amor es el que habla. Entrando en tu intimidad, queremos adoptar determinaciones y actitudes básicas, decisiones duraderas, opciones fundamentales según nuestra propia vocación cristiana. Creyendo, esperando y amando, te adoramos con una actitud sencilla de presencia, silencio y espera, que quiere ser también reparación como respuesta a tus palabras. Quedaos aquí y velad conmigo. Tú superas la pobreza de nuestros pensamientos, sentimientos y palabras. Por eso queremos aprender a adorar, admirando el misterio, amándolo tal como es. Ruegos que se traducen en actitud agradecida y sencilla, y en el gesto filial de quien ya se contenta con solo tu presencia, tu amor y tu palabra. En nuestras noches físicas y morales, si tú estás presente y nos amas y nos hablas, ya nos basta. Aunque muchas veces no sentiremos la consolación, aprendiendo este más allá de la adoración, estaremos en tu intimidad o misterio.

0: a ti, nuestra capacidad de silencio y adoración se convertirá en capacidad de amar y servir. Nos has dado a tu madre como nuestra, para que nos enseñe a meditar y a adorar en el corazón. Ella, recibiendo la palabra y poniéndola en práctica, se hizo la más perfecta madre. Ayúdanos a ser tu iglesia misionera, que sabe meditar, adorando y amando tu palabra, para transformarla en vida y comunicarla a todos los hermanos. Amén.
1: Te invoco de todo corazón, respóndeme, Señor, y guardaré tus leyes. A ti grito, sálvame, y cumpliré tus decretos. Me adelanto a la aurora pidiendo auxilio, esperando tus palabras. Mis ojos se adelantan a las vigilias de la noche, meditando tu promesa. Escucha mi voz por tu misericordia. Con tus mandamientos, dame vida. Ya se acercan mis inicuos perseguidores. Están lejos de tu voluntad. Tú, Señor, estás cerca y todos tus mandatos son estables. Hace tiempo comprendí que tus preceptos los fundaste para siempre. Gloria al Padre, y al Hijo, y al Espíritu Santo.
0: Como era en el principio, ahora y siempre, por los siglos de los siglos. Amén. Te adoro con devoción, Dios escondido, oculto verdaderamente bajo estas apariencias. A ti se somete mi corazón por completo y se rinde totalmente al contemplarte. Al juzgar de ti, se equivocan la vista, el tacto, el gusto, pero basta el oído para creer con firmeza. Creo todo lo que ha dicho el Hijo de Dios. Nada es más verdadero que esta palabra de verdad. En la cruz se escondía solo la divinidad, pero aquí se esconde también la humanidad. Creo y confieso ambas cosas, y pido lo que pido, y pido también lo que pidió aquel ladrón arrepentido. No veo las llagas como las vio Tomás, pero confieso que eres mi Dios. Haz que yo crea más y más en ti, que en ti espere y que te ame. Oh memorial de la muerte del Señor, pan vivo que das vida al hombre, concede a mi alma que de ti viva y que siempre saboree tu dulzura. Señor Jesús, bondadoso pelícano, límpiame a mí, inmundo, límpiame con tu sangre, de la que una sola gota puede liberar de todos los crímenes al mundo entero. Jesús, a quien ahora veo oculto, te ruego que se cumpla lo que tanto ansío, que al mirar tu rostro cara a cara, sea yo feliz viendo tu gloria. Amén. Bien. Padre nuestro, que estás en el cielo, santificado sea tu nombre. Venga a nosotros tu reino.
1: Hágase tu voluntad en la tierra como en el cielo. Danos hoy nuestro pan de cada día. Perdona nuestras ofensas, como también nosotros perdonamos a los que nos ofenden. No nos dejes caer en tentación y líbranos del mal.
0: Dios te salve, María. Llena eres de gracia, el Señor es contigo. Bendita eres entre todas las mujeres, y bendito es el fruto de tu vientre, Jesús.
1: Santa María, Madre de Dios y Madre nuestra, ruega por nosotros pecadores,

0: ahora y en la hora de nuestra muerte. Amén.
1: Gloria al Padre, y al Hijo, y al Espíritu Santo.
0: Como era en un principio, ahora y siempre, por los siglos de los siglos. Amén. Cuarto día, la Eucaristía, acción de gracias y alabanzas al Padre. La Eucaristía, sacramento de nuestra salvación, realizada por Cristo en la cruz, es también un sacrificio de alabanza en acción de gracias por la obra de la creación. En el sacrificio eucarístico, toda la creación amada por Dios es presentada al Padre a través de la muerte y resurrección de Cristo. Por Cristo, la Iglesia puede ofrecer el sacrificio de alabanza en acción de gracias por todo lo que Dios ha hecho de bueno, de bello y de justo en la creación y en la humanidad. La Eucaristía es un sacrificio de acción de gracias al Padre, una bendición por la cual la Iglesia expresa su reconocimiento a Dios por todos los beneficios, por todo lo que ha realizado mediante la creación, la redención y la santificación. Eucaristía significa, ante todo, acción de gracias. La Eucaristía es también el sacrificio de alabanza por medio del cual la Iglesia canta la gloria de Dios en nombre de toda la creación. Este sacrificio de alabanza solo es posible a través de Cristo. Él une los fieles a su presencia, a su alabanza y a su intercesión, de manera que el sacrificio de alabanza al Padre es ofrecido por Cristo y con Cristo para ser aceptado en Él.
1: Señor mío Jesucristo, que por amor a los hombres estás noche y día en este sacramento, lleno de piedad y de amor, esperando, llamando y recibiendo a cuantos vienen a visitarte, creo que estás presente en el sacramento del altar. Te adoro desde el abismo de mi nada y te doy gracias por todas las gracias que me has concedido, y especialmente por haberte dado tú mismo en este sacramento, por haberme concedido por mi abogada a tu amantísima madre y haberme llamado a visitarte. Adoro ahora a tu santísimo corazón y deseo adorarlo por tres fines. El primero, en acción de gracias por este insigne beneficio. En segundo lugar, para reparar por todas las injurias que recibes de tus enemigos en este sacramento. Y finalmente, deseando adorarte con esta visita en todos los lugares de la tierra donde estás sacramentado, con menos culto y abandonado. Amén. Padre nuestro, que estás en el cielo, santificado sea tu nombre. Venga a nosotros tu reino. Hágase tu voluntad en la tierra como en el cielo.
0: Danos hoy nuestro pan de cada día. Perdona nuestras ofensas, como también nosotros perdonamos a los que nos ofenden. No nos dejes caer en tentación y líbranos del mal.
1: Dios te salve María, llena eres de gracia. El Señor es contigo, bendita eres entre todas las mujeres, y bendito es el fruto de tu vientre, Jesús.
0: Santa María, Madre de Dios y Madre nuestra, ruega

0: por nosotros pecadores, ahora y en la hora de nuestra muerte. Amén.
1: Gloria al Padre, y al Hijo, y al Espíritu Santo.
0: Como era en un principio, ahora y siempre, por los siglos de los siglos. Amén.
1: En los cielos y en la tierra, sea por siempre bendito y alabado
0: el corazón amoroso de Jesús sacramentado.
1: En los cielos y en la tierra, sea por siempre bendito y alabado
0: el corazón amoroso de Jesús sacramentado.
1: En los cielos y en la tierra, sea por siempre bendito y alabado
0: el corazón amoroso de Jesús sacramentado. El Señor reina, también las naciones, sentado sobre sus querubines, vacile la tierra. El Señor es grande en Sion, encumbrado sobre todos los pueblos. Reconozcan tu nombre, grande y terrible, Él es el Santo. Reinas con poder y amas la justicia. Tú has establecido la rectitud, tú administras la justicia y el derecho, tú actúas en Jacob. Ensalzad al Señor, Dios nuestro, postraos ante el estrado de sus pies, Él es santo. Moisés y Aarón con sus sacerdotes, Samuel con los que invocan su nombre, invocaban al Señor y Él respondía. Dios les hablaba desde la columna de nube. Oyeron sus mandatos y la ley que les dio. Señor Dios nuestro, tú les respondías. Tú eras para ellos un Dios de perdón y un Dios vengador de sus maldades. Ensalzad al Señor Dios nuestro. Postraos ante su monte santo. Santo es el Señor nuestro Dios. Gloria al Padre, y al Hijo, y al Espíritu Santo.
1: Como era en el principio, ahora y siempre, por los siglos de los siglos. Amén. A quienes están aquí en capilla y a quienes nos escuchan a través de esta bendita señal, los invitamos a rezar la coronilla a Jesús sacramentado. Creo en ti, Señor, pero ayúdame a creer con más firmeza. Espero en ti, pero ayúdame a esperar con más confianza. Te amo, Señor, pero ayúdame a amarte más ardientemente. Estoy arrepentido, pero ayúdame a tener mayor dolor. Te adoro, Señor, porque eres mi creador, y te anhelo porque eres mi último fin. Te alabo porque no te cansas de hacerme el bien, y me refugio en ti porque eres mi protector. Amén. Jesús, pan de vida,
0: sé el alimento del alma, alma mía. Amén.
1: Jesús, pan de vida,
0: sé el alimento del alma mía. Amén.
1: Jesús, pan de vida,
0: sé el alimento del alma mía. Amén.
1: Jesús, pan de vida,
0: sé el alimento del alma mía. Amén.
1: Jesús, pan de vida,
0: sé el alimento del alma mía. Amén.
1: Jesús, pan de vida,
0: sé el alimento del alma mía. Amén.
1: Jesús, pan de vida,
0: sé el alimento del alma mía. Amén.
1: Jesús, pan de vida,
0: sé el alimento del alma mía. Amén.
1: Jesús, pan de vida,
0: sé el alimento del alma mía. Amén.
1: Jesús, pan de vida,
0: sé el alimento del alma mía. Amén.
1: Ven, Jesús, mi Salvador Divino Cordero, ven a mí, dulce Señor. Oh mi Dios, mi amor, eres Padre tierno, eres buen pastor, eres Verbo eterno, nuestro Redentor. Amén.

0: Jesús, creo en ti, Señor, pero ayúdame a creer con más firmeza. Y espero en ti, pero ayúdame a esperar con más confianza. Te amo, Señor, pero ayúdame a amarte más ardientemente. Estoy arrepentido, pero ayúdame a tener mayor dolor. Te adoro, Señor, porque eres mi creador, y te anhelo porque eres mi último fin. Te alabo porque no te cansas de hacerme el bien, y me refugio en ti porque eres mi protector. Amén. Jesús, pan de vida,
1: sé el alimento del alma mía. Amén.
0: Jesús, pan de vida,
1: sé el alimento del alma mía. Amén.
0: Jesús, pan de vida,
1: sé el alimento del alma mía. Amén.
0: Jesús, pan de vida,
1: sé el alimento del alma mía. Amén.
0: Jesús, pan de vida,
1: sé el alimento del alma mía. Amén.
0: Jesús, pan de vida,
1: sé el alimento del alma mía. Amén.
0: Jesús, pan de vida,
1: sé el alimento del alma mía. Amén.
0: Jesús, pan de vida,
1: sé el alimento del alma mía. Amén.
0: Jesús, pan de vida,
1: sé el alimento del alma mía. Amén.
0: Jesús, pan de vida,
1: sé el alimento del alma mía. Amén.
0: Jesús, pan de vida, ven, Jesús, mi Salvador, divino Cordero, ven a mí, dulce Señor. Oh, mi Dios, mi amor, eres Padre tierno, eres buen pastor, eres Verbo eterno, nuestro Redentor. Amén.
1: Creo en ti, Señor, pero ayúdame a creer con más firmeza. Espero en ti, pero ayúdame a esperar con más confianza. Te amo, Señor, pero ayúdame a amarte más ardientemente. Estoy arrepentido, pero ayúdame a tener mayor dolor. Te adoro, Señor, porque eres mi creador, y te anhelo porque eres mi último fin. Te alabo porque no te cansas de hacerme el bien, y me refugio en ti porque eres mi protector. Amén. Jesús, pan de vida,
0: sé el alimento del alma mía. Amén.
1: Jesús, pan de vida,
0: sé el alimento del alma mía. Amén.
1: Jesús, pan de vida,
0: sé el alimento del alma mía. Amén.
1: Jesús, pan de vida,
0: sé el alimento del alma mía. Amén.
1: Jesús, pan de vida,
0: sé el alimento del alma mía. Amén.
1: Jesús, pan de vida,
0: sé el alimento del alma mía. Amén.
1: Jesús, pan de vida,
0: sé el alimento del alma mía. Amén.
1: Jesús, pan de vida,
0: sé el alimento del alma mía. Amén.
1: Jesús, pan de vida,
0: sé el alimento del alma mía. Amén.
1: Jesús, pan de vida,
0: sé el alimento del alma mía. Amén.
1: Ven, Jesús, mi Salvador divino Cordero, ven a mí, dulce Señor. Oh, mi Dios, mi amor, eres Padre tierno, eres buen pastor, eres Verbo eterno, nuestro Redentor. Amén.
0: Creo en ti, Señor, pero ayúdame a creer con más firmeza. Espero en ti, pero ayúdame a esperar con más confianza. Te amo, Señor, pero ayúdame a amarte más ardientemente. Estoy arrepentido, pero ayúdame a tener mayor dolor. Te adoro, Señor, porque eres mi creador, y te anhelo porque eres mi último fin. Te alabo porque no te cansas de hacerme el bien, y me refugio en ti porque eres mi

0: protector. Amén. Jesús, pan de vida.
1: Sé el alimento del alma mía. Amén.
0: Jesús, pan de vida.
1: Sé el alimento del alma mía. Amén.
0: Jesús, pan de vida.
1: Sé el alimento del alma mía. Amén.
0: Jesús, pan de vida.
1: Sé el alimento del alma mía. Amén.
0: Jesús, pan de vida.
1: Sé el alimento del alma mía. Amén.
0: Jesús, pan de vida.
1: Sé el alimento del alma mía. Amén.
0: Jesús, pan de vida.
1: Sé el alimento del alma mía. Amén.
0: Jesús, pan de vida.
1: Sé el alimento del alma mía. Amén.
0: Jesús, pan de vida.
1: Sé el alimento del alma mía. Amén.
0: Jesús, pan de vida.
1: Sé el alimento del alma mía. Amén.
0: Ven, Jesús, mi Salvador, divino Cordero, ven a mí, dulce Señor. Oh, mi Dios, mi amor, eres Padre tierno, eres buen pastor, eres Verbo eterno, nuestro Redentor. Amén.
1: Creo en ti, Señor, pero ayúdame a creer con más firmeza. Espero en ti, pero ayúdame a esperar con más confianza. Te amo, Señor, pero ayúdame a amarte más ardientemente. Estoy arrepentido, pero ayúdame a tener mayor dolor. Te adoro, Señor, porque eres mi creador, y te anhelo porque eres mi último fin. Te alabo porque no te cansas de hacerme el bien, y me refugio en ti porque eres mi protector. Amén. Jesús, pan de vida.
0: Sé el alimento del alma mía. Amén.
1: Jesús, pan de vida.
0: Sé el alimento del alma mía. Amén.
1: Jesús, pan de vida.
0: Sé el alimento del alma mía. Amén.
1: Jesús, pan de vida.
0: Sé el alimento del alma mía. Amén.
1: Jesús, pan de vida.
0: Sé el alimento del alma mía. Amén.
1: Jesús, pan de vida.
0: Sé el alimento del alma mía. Amén.
1: Jesús, pan de vida.
0: Sé el alimento del alma mía. Amén.
1: Jesús, pan de vida.
0: Sé el alimento del alma mía. Amén.
1: Jesús, pan de vida.
0: Sé el alimento del alma mía. Amén.
1: Jesús, pan de vida.
0: Sé el alimento del alma mía. Amén.
1: Ven, Jesús, mi Salvador divino Cordero. Ven a mí, dulce Señor. Oh, mi Dios, mi amor, eres Padre tierno, eres buen pastor, eres Verbo eterno, nuestro Redentor. Amén. Señor, ten piedad.
0: Señor, ten piedad.
1: Cristo, ten piedad.
0: Cristo, ten piedad.
1: Señor, ten piedad.
0: Señor, ten piedad.
1: Cristo, óyenos.
0: Cristo, óyenos.
1: Cristo, escúchanos.
0: Cristo, escúchanos.
1: Dios Padre Celestial,
0: ten piedad de nosotros.
1: Dios Hijo Redentor del mundo,
0: ten piedad de nosotros.
1: Dios Espíritu Santo,
0: ten piedad de nosotros.
1: Santa Trinidad, que eres un solo Dios,
0: ten piedad de nosotros.
1: Cristo, pan vivo bajado del cielo,
0: quédate con nosotros, Señor.
1: Pan de ángeles,
0: quédate con nosotros, Señor.
1: Pan de fraternidad,
0: quédate con nosotros, Señor.
1: Cuerpo y sangre entregados por nosotros,
0: quédate con nosotros, Señor.
1: Cuerpo y sangre que dan la vida,
0: quédate con nosotros, Señor.
1: Cuerpo y sangre que alimentan la esperanza,
0: quédate con nosotros, Señor.
1: Cuerpo y sangre que fortalecen la fe,
0: quédate con nosotros, Señor.
1: Cuerpo y sangre, signos vivos de caridad,
0: quédate con nosotros, Señor.
1: Cuerpo y sangre para acompañar el camino de los creyentes,
0: quédate con nosotros, Señor.
1: Cuerpo y sangre, presencia real del Salvador,
0: Quédate con nosotros, Señor.
1: Cuerpo y sangre, alimento espiritual de la Iglesia.
0: Quédate con nosotros, Señor.
1: Cuerpo y sangre, consuelo y vida de los cristianos.
0: Quédate con nosotros, Señor.
1: Cuerpo y sangre, viático para la vida eterna.
0: Quédate con nosotros, Señor.
1: Por tu entrega en la cruz.
0: Quédate con nosotros, Señor.
1: Por tu presencia silenciosa en los sagrarios.
0: Quédate con nosotros, Señor.
1: Por tu soledad en el tabernáculo.
0: Quédate con nosotros, Señor.
1: Por las ofensas a tu presencia real.
0: Quédate con nosotros, Señor.
1: Por las profanaciones que recibes.
0: Quédate con nosotros, Señor.
1: Por el olvido de tus mandamientos.
0: Quédate con nosotros, Señor.
1: Por los odios que nos dividen.
0: Quédate con nosotros, Señor.
1: Por la violencia que vive tu pueblo.
0: Quédate con nosotros, Señor.
1: Por la falta de compromiso de los creyentes.
0: Quédate con nosotros, Señor.
1: Para que reine la paz.
0: Quédate con nosotros, Señor.
1: Para que encontremos caminos de reconciliación.
0: Quédate con nosotros, Señor.
1: Para que sintamos tu llamada a la conversión.
0: Quédate con nosotros, Señor.
1: Para que vivamos unidos en la fe y en la verdad.
0: Quédate con nosotros, Señor.
1: Para que reine la justicia que procede de tu amor.
0: Quédate con nosotros, Señor.
1: Para que cesen los odios y las venganzas.
0: Quédate con nosotros, Señor.
1: Para que triunfe el amor y la esperanza.
0: Quédate con nosotros, Señor.
1: Para que perdonemos como tú.
0: Quédate con nosotros, Señor.
1: Para que santifiques y conserves tu santa Iglesia.
0: Quédate con nosotros, Señor.
1: Para que santifiques, protejas y bendigas a tus sacerdotes.
0: Quédate con nosotros, Señor.
1: Para que acompañes y lleves a su plenitud las vocaciones.
0: Quédate con nosotros, Señor.
1: Cordero de Dios, que quitas el pecado del mundo.
0: Perdónanos, Señor.
1: Cordero de Dios, que quitas el pecado del mundo.
0: Óyenos, Señor.
1: Alma de Cristo.
0: Santifícame.
1: Cuerpo de Cristo.
0: Sálvame.
1: Sangre de Cristo.
0: Embriágame.
1: Agua del costado de Cristo.
0: Lávame.
1: Pasión de Cristo.
0: Confórtame.
1: Oh buen Jesús.
0: Óyeme.
1: Dentro de tus llagas.
0: Escóndeme.
1: No permitas
0: que me aparte de ti.
1: Del maligno enemigo.
0: Defiéndeme.
1: En la hora de mi muerte.
0: Llámame.
1: Y mándame ir a ti. Para que con tus ángeles y santos te alabe y te bendiga por los siglos de los siglos. Amén.
0: Tengo muchas dificultades.
1: Ayúdame, Señor.
0: De los enemigos del alma.
1: Sálvame, Señor.
0: En mis dudas y penas.
1: Confórtame, Señor.
0: En mis soledades.
1: Acompáñame, Señor.
0: En mis enfermedades.
1: Fortaléceme, Señor.
0: Cuando me desprecien.
1: Anímame, Señor.
0: En las tentaciones.
1: Defiéndeme, Señor.
0: En las horas difíciles.
1: Consuélame, Señor.
0: Con tu corazón paternal.
1: Ámame, Señor.
0: Con tu inmenso poder,
1: protégeme, Señor.
0: Y en tus brazos al expirar,
1: recíbeme, Señor. Amén. Amén.
0: Gracias, Señor, porque en la última cena partiste tu pan y vino en los infinitos trozos para saciar nuestra hambre y nuestra sed. Gracias, Señor, porque en el pan y el vino nos entregas tu vida y nos llenas de tu presencia.
1: Gracias, Señor, porque nos amaste hasta el final, hasta el extremo que se puede amar, morir por otro, dar la vida por otro. Gracias, Señor, porque quisiste celebrar con tu entrega en torno a una mesa con tus amigos para que fuesen una comunidad de amor.
0: Gracias, Señor, porque en la Eucaristía nos haces uno contigo, nos unes a tu vida en la medida en que estamos dispuestos a entregar la nuestra.
1: Gracias, Señor, porque todo el día puede ser una preparación para celebrar y compartir la Eucaristía. Gracias, Señor, porque todos los días puedo volver a empezar y continuar mi camino de fraternidad con mis hermanos y mi camino de transformación en ti. Amén.
0: Amén.
1: Padre nuestro, que estás en el cielo, santificado sea tu nombre. Venga a nosotros tu reino. Hágase tu voluntad en la tierra como en el cielo.
0: Danos hoy nuestro pan de cada día. Perdona nuestras ofensas, como también nosotros perdonamos a los que nos ofenden. No nos dejes caer en la tentación y líbranos del mal.
1: Dios te salve, María. Llena eres de gracia, el Señor es contigo, bendita eres entre todas las mujeres, y bendito es el fruto de tu vientre, Jesús.
0: Santa María, Madre de Dios y Madre nuestra, ruega por nosotros pecadores, ahora y en la hora de nuestra muerte. Amén.
1: Gloria al Padre, y al Hijo, y al Espíritu Santo.
0: Como era en un principio, ahora y siempre, por los siglos de los siglos. Amén.

0: Amadísimo Señor Jesús, Padre bueno, Padre creador, Espíritu Santo, amoroso, fuente de luz, Santísima Trinidad, que eres un solo Dios, gracias, gracias por tu bendita presencia, gracias por esta invitación que nos haces todos los días de nuestra vida. Queremos adorarte y alabarte en este momento, en esta oportunidad tan grande que tenemos de estar frente a ti, de estar ante tu presencia, Jesús. Y te pedimos perdón por los que todavía no creen que estás realmente presente en el Santísimo Sacramento del altar. Perdón, Jesús. Quisiéramos que nuestros hermanos sintieran lo que tú nos has dado, lo que tú nos has enseñado. Pero es yendo a verte todos los días, Jesús, como te vamos a conocer. Te pedimos por todos aquellos que todavía no te conocen, que no quieren conocerte, que no creen en ti, pero porque no te conocen, Jesús, porque el día que te conozcan, transformas su vida. Gracias. Bendito y alabado eres, Jesús mío. Gracias. Gracias por todo lo que has, todas esas gracias que estás derramando en todos los que estamos en este momento presentes. Bendito y alabado eres. Gracias por la oportunidad de estar frente a ti, de estar contigo, Jesús. Bendito y alabado eres. Gracias, Santísima Virgen María, Madre de Dios y Madre nuestra. Gracias por haber dicho sí, Madre mía. Cambiaste la historia. Madre, queremos pedirte por todos nosotros tus hijos. Tú conoces perfectamente las necesidades, pero antes queremos pedirte que le des las gracias a tu precioso Hijo Jesús por todos los milagros que ha hecho hasta este momento en nuestra vida. Queremos pedirte por las necesidades de la familia Vidrio Gálvez de Jalisco, por Berta Velázquez de Michoacán, que pide por la familia Aguilar Velázquez, por los obispos y el clero y las almas del purgatorio. David Ruiz de Colima pide por el eterno descanso de Josefina Muñiz, Carlota Cárdenas, el eterno descanso de Miguel Montes y Betty Valtierra. María Refugio de Jalisco pide por las necesidades de María José y la salud de Brenda Lubián y familia Heredia. Soledad de Aguascalientes pide por las necesidades de González, la familia González Reynoso, Sanabria Lozano, la salud de Emilia Flores, el eterno descanso de Rubén Rocha. Celia de los Cabos San Lucas pide por la familia Bojorques Zamudio. Norma de Guerrero pide por la salud de María Isabel García Millán y la salud de Miguel Ángel García García.
1: María de San Luis, Missouri, pide por las necesidades de Paul Ríos Garnica, las necesidades de Lucita Dios, la salud del presbítero Ignacio González, el eterno descanso de Raúl Ríos. Judith de Guadalajara, Jalisco, pide por la necesidad de la familia Ramírez Guerra, la conversión de los pecadores, la salud de la familia Corona Ramírez, de la familia Miguel Ángel Corona, y la salud de él, y por Jesús de Zapopan, Jalisco, pide por las necesidades de la familia Sánchez Velasco, los que están enfermos, la salud de la familia Sánchez Bernal, la salud de María del Carmen Sánchez Chávez, personal, también pide por el personal de María Visión, Elba Yolanda de Nuevo Laredo, pide por las necesidades de la familia Cavazos, pide por los sacerdotes Ramón de Aguascalientes, pide por las necesidades de Martín Becerra, de Conchita Becerra Araiza, la salud de María Orozco y Marta Elena Burgos. Pide también por el personal de María Visión.
0: María Teresa Ortiz de Zapopan pide por las necesidades de la familia Ortiz Bejarano, Coronado Ortiz, por la conversión de los pecadores, la salud de Teresa Bejarano, María Teresa Ortiz, Salvador Coronado, el eterno descanso de Roberto Ortiz, Edmundo Bejarano. Xochitl Díaz Medina de Zapopan pide por las necesidades de la familia Díaz Medina, López Díaz, la conversión de los pecadores, las necesidades de María Visión, por la salud de Xochitl Díaz, Salvador López, el eterno descanso de Humberto Díaz, Josefina Medina y los hermanos Díaz Medina. Joel Alejandro de Guadalajara pide por la familia Abarca González, por los ancianos, la salud de Joel Alejandro, María Dolores Abarca, el eterno descanso de Lucía González, Damián Rafael Abarca y Encarnación. Teresita Gómez Martínez de Zapopan pide por las necesidades de la familia Gómez Martínez, Teresita Gómez Martínez, la conversión de David Gómez, por Alicia Lisbeth Trujillo, la salud de Enrique Gómez y Marina Martínez, el eterno descanso de María Refugio Martínez, Isidro Moreno y Carlos Arteaga. María Rodríguez Martínez de Zapopan pide por las necesidades de la familia Vela Rodríguez, Rodríguez Martínez, por María Guadalupe, María Rodríguez y Rigoberta Vela. La salud de María Martínez Saavedra, Ana María y Marta Rodríguez, y el eterno descanso de Crescencio Rodríguez. María Guadalupe López Rivas de Zapopan pide por la familia López Rivas, Sánchez López, Salas López, Sánchez Bañuelos y Salas Araiza. Por la salud de María Guadalupe López y Felipe Salas. El eterno descanso de María de Jesús Rivas y Luis López.
1: Graciela Larios Huerta de Guadalajara pide por las necesidades de Julia Yolanda, Lola Bildo, de Salvador Miramontes García y las necesidades de la familia Vargas López, la salud de Salomón Bermúdez, el eterno descanso de Jesús Robledo Guerrero, de María Guadalupe Vargas, Manuel Ramírez de Torreón, Coahuila, pide por las necesidades de Ricardo y de Ramón Ramírez, las necesidades también de Eva Ricardo Morgan Sandoval, la salud de Rodrigo de Jesús Ramos Ramírez, Modesto Rivera de San Juan del Río, pide por la necesidad de Jesús y de Refugio Mondragón, las necesidades también de Josefina Morales, Eva Morales, Luis, la salud también de todos los enfermos, pide por el eterno descanso de las almas del purgatorio. Rosa Solar y Ángel Carrillo piden por sus necesidades y de Heriberto Pérez, la salud de Gumaro Tinajero, la familia Carrillo Rivera, la salud de Alfredo Rivera y los familiares de la familia Mondragón Jiménez. Piden por las necesidades de la familia Rivera Monroy y la conversión de todos los pecadores. Juliana Flores, de Lagos de Moreno, pide por todas sus necesidades y por su salud.
0: María Guadalupe Hidalgo, de Zapopan, pide por las necesidades de la familia Hidalgo Luna, Luna Hidalgo, Miguel Luna y María Guadalupe Hidalgo. Por la salud de Jesús Hidalgo Villarreal, por la paz del mundo y el eterno descanso de Enedina Ávila Rivera, Elvira Vicencio y Miguel Luna. María Hortensia Garduño, del Estado de México, pide por las necesidades de la familia Contreras Garduño, Garduño Morales, por María Hortensia Garduño, la paz del mundo, la salud de Guadalupe Contreras, Dulce Contreras, Aide Guadalupe, Moreno y familia, el eterno descanso de Olegario Contreras, Hilario Garduño, Esperanza Morales, Juana Erlinda y Edith Garduño. María Granado, de Zapopan, pide por la familia Flores Granado, Flores Jiménez, Flores Martínez, Flores Mora, González Flores, Flores Ávila, la salud de María Carmona Granado, Guadalupe Flores, Estela Valdés y Patricia Flores. El eterno descanso de Margarito Flores, María Granado y Santiago Granado. Alejandro Flores, de Zapopan, pide por las necesidades de Elizabeth Guerrero y familia, Ofelia Flores González, por los presos, la salud de Alejandro Flores y familia, por Laura Patricia Flores, el eterno descanso de Higinio Ortega, Elena Castro, Angelina Cuevas y Salvador Mora. Francisco Vázquez, de Jalisco, pide por las necesidades de la familia Vázquez Martínez, Vázquez Castro, Martínez Ortiz, por la salud de Francisco Vázquez, Micaela Martínez, Baltasar Vázquez y el eterno descanso de Fernando Castañeda, Petra González y Martín Granado. Margarita Imelda Rodríguez, de Guanajuato, pide por las necesidades de la familia Rodríguez Espinosa, Rodríguez Olivares, Raquel Zárate, Ana María López, Josefina Rodríguez, la salud de Margarita Imelda Rodríguez y Enrique Figueroa. Por el eterno

0: eterno descanso de Ramiro Vázquez, Soledad Castro y Francisca Ortiz.
1: Yolanda Ledesma Castillo de Pachuca, Hidalgo, pide por sus necesidades y por su salud de ella misma. Piden por la familia Macías Orozco y de Conchita Becerra Arana por su salud. Esperanza Costa de Monterrey pide bendiciones para toda su familia, para Alejandra Guerra Acosta y la salud de todos los familiares de la familia Ruiz López. Irma Soledad Irapuato, Guanajuato, pide por todos los estudiantes de la familia Ramírez, acción de gracias. Pide por todos los enfermos y el personal de María Visión. Elvira de Celaya pide por sus necesidades y salud y acción de gracias por ella misma.
0: Padre bueno, Creador, Jesús, Jesús mío, Redentor, Espíritu Santo, Santificador, Santísima Trinidad, que eres un solo Dios, Santísima Virgen María, Madre de Dios y Madre nuestra, gracias por tanto, gracias por todo. Amén.

Proclama mi alma la grandeza del Señor. Se alegra mi espíritu en Dios mi Salvador, porque ha mirado la humillación de su esclava. Desde ahora me felicitarán todas las generaciones, porque el Poderoso ha hecho obras grandes por mí. Su nombre es santo, y su misericordia llega a sus fieles de generación en generación. Él hace proezas con su brazo, dispersa a los soberbios de corazón, derriba del trono a los poderosos y enaltece a los humildes. A los hambrientos los colma de bienes y a los ricos los despide vacíos. Auxilia a Israel, su siervo, acordándose de su misericordia, como lo había prometido a nuestros padres, en favor de Abraham y su descendencia por siempre. Amén.

María Juliana, ¿sí? María. Y los invito a que todas las que tengamos el María en cualquier parte de nuestro nombre, somos las elegidas de la Virgen María. ¿Y yo a quién le canto? A María, a nuestra Virgencita María. Y los invito a que ustedes estén en su programa Cadena de Amor, para que nos acompañen con sus oraciones, porque este programa lo hacen ustedes. Cadena de Amor a las 8 de la mañana.

Más que una devoción al Sagrado Corazón de Jesús, es un adentrarse al gran amor infinito que Dios nos tiene, que se ha entregado totalmente, y de él aprendemos a amar y servir al hermano. Es un amor tan profundo que nos llena y que le da sentido a nuestra vida. Es un amor que es capaz de sanar, de liberar, de ayudarnos en nuestra vida y de fortalecernos para continuar manifestando este amor a los demás.

con la gracia de Dios, en la parroquia tenemos tres capillas dedicadas al Sagrado Corazón de Jesús, que con mucha devoción, con mucho amor, realizan en su momento pues los novenarios, los rezos, las felicitaciones. Y en relación a las zonas donde se encuentran dos capillas, pues es un momento de fiesta donde toda la zona, las capillas, se centran para celebrar esta fiesta del amor inmenso que Dios nos tiene. Sintámonos el amor, abrazados por el amor de Dios, y que este abrazo, el amor de Dios, nos ayude en nuestra vida para también poder amar al hermano. Es muy importante que este amor lo vivamos para que con nuestro testimonio demos esta experiencia a los demás. Sagrado Corazón de Jesús, en ti confío.

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Bueno, pues cuando nosotros, yo en forma personal, empecé en este camino de recorrer a Dios, pues era un poco difícil. Yo en mi vida había agarrado una Biblia, en mi vida había acercado a la iglesia, en mi vida había acercado a la comunión, a menos con

Hice la primera comunión para confesarme, pues era peor. Al contrario, criticaba lo que hacía la iglesia. Pero ¿qué es lo que pasó? De esa misma necesidad de tener a Dios, teníamos problemas, tenía problemas en la casa, en el trabajo, en la sociedad, en donde mi vida, donde me miraba, mi vida era simplemente un caos. No sentía que todos son los culpables cuando el verdadero culpable era yo. Llegó un sacerdote aquí en esta comunidad y me empezó a hablar de Dios, que debo asistir a la iglesia, que debo reconciliarme. Y para mí solamente eran cosas que no iban conmigo. Yo pensaba que, pues esas son para las personas de la tercera edad, con todo respeto para mis hermanos mayores. Y decía, no, pues eso no es para mí. Yo era de otras cuestiones, era mundano. Pero el sacerdote, la insistencia, ahora entiendo que Dios utilizó a este sacerdote para un instrumento y me empecé a acercar. Bueno, pues decía, pues es una paz interior que nunca había experimentado, como que me está gustando. De repente ya andaba cargando mi Biblia, de repente ya frecuentaba los sacramentos, de repente ya pasaba a comulgar, algo que totalmente nunca hacía. Y como las cosas se fueron acomodando en su lugar, nos fuimos sacudiendo. Digo, nos fuimos sacudiendo porque eso afectaba a mi familia. No le daba un abrazo a mi hija, a mis hijas, de buenas noches, de cómo estás, cómo amaneciste, qué tienes. Ahora lo hago, pero eso solamente fue porque encontramos a Dios, encontramos ese camino de paz espiritual y que hoy pues no quiero alejarme, no quiero soltarme de esa tabla salvadora en medio de ese océano de problemas. Y ahora esa paz espiritual solamente Dios me lo dio, solamente en esta iglesia existe. Y por eso tú que tienes esta oportunidad, no dudes, acércate y permite que Dios cambie tu vida. Dios para mí fue mi salvador, fue el que me sacó de estos problemas que yo vivía. Dios para mí encierra un gran significado que es muy difícil explicar, solamente se tiene que experimentar. Así que Dios es grande, Dios es amoroso, Dios lo puede hacer todo si tú se lo permites.

mediante la evangelización, catequesis y educación cristiana. Hoy, como comunidad de creyentes, nos unimos a todos nuestros hermanos y hermanas para orar por el don de la paz. Pedimos al Sagrado Corazón de Jesús y a Santa María de Guadalupe que bendigan a nuestra patria y a nuestro mundo con el regalo de la paz en el corazón de las personas y también en cada una de las comunidades y en la sociedad en general.

oramos llenos de fe, de alegría y de confianza, sabiendo que la paz es el gran regalo y el signo del reino de Dios entre nosotros.

0: que mediante esta antorcha que ha peregrinado en estos momentos, sea una invitación para que cada uno de nosotros seamos un faro de luz en medio de la oscuridad, del caos y el desorden. Y el mismo Jesús que se presenta como luz del mundo, sigue iluminando nuestras vidas.
1: Amén. Dios te salve María, llena eres de gracia, el Señor es contigo, bendita eres entre todas las mujeres y bendito es el fruto de tu vientre Jesús.
0: También nos seguimos encomendando al corazón de Jesús para hacer de nuestro corazón semejante a Él. Y el Santo Cristo que hoy nos reúne en este último día del novenario hasta este lugar de la entrada principal de la catedral. Nuestro obispo, don Hilario González García, recibe junto con el consejo y las hermanas del Instituto de Hermanas Catequistas Guadalupanas esta antorcha por la paz. Cada una de ustedes sean promotoras de la misma.
2: Que la paz de Cristo reine en el corazón de las personas, las familias, las comunidades, todo nuestro país y el mundo entero.

0: le vamos a dar cuenta a Dios de cómo supimos trabajar para que tener una sociedad en donde la búsqueda muy profunda de la justicia sea la garantía más grande para la paz. Desde nuestra base, desde nuestra base social, tenemos que trabajar por la justicia, que es lo único que garantiza la paz y paz verdadera. Y el mandamiento, y nosotros, los cristianos que conocemos el Evangelio, sabemos que vamos a ser juzgados precisamente en eso, en la justicia. Lo dice el Señor, que cuando Él venga y separará los dos grandes grupos de la tierra, que como Él va a hacer el juicio, de un lado pondrá a los justos y a los justos les dirá: vengan benditos de mi Padre, porque tuve hambre y me dieron de comer, tuve sed y me dieron de beber, estaba desnudo y me vistieron, era migrante y me hospedaron, estaba enfermo y en la cárcel y fueron a verme.
1: Yo

Ustedes son el referente para Dios, de cómo debe trabajarse porque este mundo equilibre sus desigualdades y equilibre las desventajas que ustedes el día de hoy padecen. Y ustedes son los sujetos. Esto es otra de las cosas bellísimas.

0: Ustedes son los sujetos de cambio.
1: Habitantes de las Islas Canarias llegaron a este sitio en 1731 e iniciaron esta catedral. No construyeron el primer edificio hasta 1737, pero se estableció la catedral junto con la plaza y el edificio municipal, que es lo que compró, es parte de las cosas de España, donde vinieron a habitar estos pueblos. Y desde este tiempo, el pueblo de Dios ha venido a este lugar a participar de los momentos, sacramentos de alegría y también de tristeza en nuestra iglesia. Aquí podemos encontrar el centro de San Antonio y sabemos que desde este lugar, debajo de esta cúpula, la iglesia se empezó a formar. Y sabemos que es un lugar precioso, no solamente el edificio, pero es muy precioso para nuestra fe. Sabemos que es aquí donde hay muchas cosas que ocurren que nos llama la atención, las maravillas de Dios.

y celebramos la Eucaristía. Somos personas de paz, tenemos una plaza de paz a un lado de la catedral y empezamos todas las misas los fines de semana afuera en la plaza y dedicamos la misa a la paz. Es un templo donde dedicamos todo al pueblo de Dios.

Es un gusto encontrarnos en este lugar donde hemos venido peregrinando esta mañana como parroquia de Nuestra Señora de San Juan de los Lagos en Ramos Arizpe, Coahuila. El peregrinar es parte de nuestra vida, es parte de nuestra fe. Y para nosotros como comunidad parroquial nos hemos dispuesto con esta peregrinación para recibir la antorcha por la paz. Esta antorcha que ha recorrido territorios, parroquias, estados, países, y que hoy para nosotros como comunidad parroquial es un signo, es una gran bendición. Dice Jesús: he venido a traer fuego a la tierra, y cuánto desearía que estuviera ardiendo. Al contemplar esta antorcha que se ha encendido y que nos ha acompañado en esta mañana, es ese deseo de Jesús. Ha venido a encender con la fuerza del Espíritu Santo.

0: porque Jesús es la fuente de la paz. El primer saludo que dirige Jesús a sus discípulos: la paz esté con ustedes. La paz no se compra en la farmacia. La paz no se adquiere en una pastilla. La paz es fruto del resucitado. La paz es fruto del encuentro con nuestro Señor Jesucristo. Y eso hace María. Eso hace María. Por eso, el lema que nos acompañará en esta fiesta patronal son las palabras preciosas que dice María: hagan lo que Él les diga.
1: Quien, como los demás discípulos de Jesús, un día sintieron este llamado para continuar la obra del Maestro, y a través de su misión realizaron este proyecto que tenía como fin construir el reino de Dios. Y construir el reino de Dios implica fundamentalmente establecer un mundo de paz. María Visión y esta comunidad de Santiago Apóstol en Monclova, Coahuila, les da las más cordial bienvenida a esta su fiesta.

0: Esta caravana por la paz está consagrada precisamente a aquel que nos ha traído este don de Dios y que es así llamado en la Escritura el Príncipe de la Paz, Jesucristo, en este hermoso y bendecido advocación del Sagrado Corazón de Jesús. Y desde ese corazón que Jesús mostró siempre hacia los pobres, los pequeños, los enfermos, los pecadores, ese corazón de compasión, empatía, capacidad de escucha, de respeto, pues es que nosotros queremos seguir trabajando y promoviendo esta cultura, la cultura de la paz, la cultura de la vida digna, desde la concepción en el vientre materno de un ser vivo hasta su muerte.
1: Somos el grupo de Pastoral Rural de San Juan Bautista, Misioneros del Desierto, y el grupo del Rosario de esa comunidad. Pertenecemos a nuestra parroquia Santa María Reina de los Apóstoles. Nuestra misión es evangelizar, llevar el evangelio a esas comunidades olvidadas, a esas comunidades tan separadas de nuestras diócesis. Hemos tenido el gusto de sentir, de portar una antorcha de amor, de entrega, de catolicismo, y en lugar de evangelizar hemos sido evangelizados por esos Cristos abandonados y olvidados. Nos deja amor, nos deja entrega, nos deja esfuerzo, nos deja deseo de servir, nos deja vocación, nos deja ministerio, nos deja obligación, nos deja esfuerzo. El mensaje es la entrega en Cristo, que es el camino, la verdad y la vida, es el derrotero que debemos seguir, es el final de nuestra vida y el principio. Es la intención de ser mejores cada día, de ser mejores ciudadanos, mejores profesionistas, mejores hijos, mejores padres, mejores esposos. Ir mejorando día con día en el bien de las comunidades, en el bien de Cristo Jesús.

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Aquí estamos en la comunidad Ajiló. Los antorchistas ya tiene como 16 años que empezó a caminar con la Virgen María. Y estos jóvenes que están allá son los que están preparando para primera comunión y confirmación.

Pues aquí en la comunidad, como ya un poquito ya más grandecito, por eso ya hay más jóvenes. Pero gracias a Dios que estamos aquí también como luchando, como catequista, como servidor de nuestro Señor.

Y también aquí en la comunidad de Agiló queremos mucho paz. Es que como ahorita ya hay mucho conflicto, ya hay muchas maldades, hay muchos, pero queremos mucho paz. Eso es lo que yo pido también al Señor. Esa es mi palabra.

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Dios es todo, ya que con Dios me puede ayudar a reunirme con mi familia y a convivir mejor con mi familia y con mis amigos. Me ha ayudado muchísimo a convivir más con mi mamá y con mi papá y mi hermano, ya que Dios pues para mí es todo. Opino que es muy necesario, ya que Dios nos va a ayudar a ser mejores adolescentes y personas.

Que toda criatura bendiga y glorifique a María, la obra maestra de las manos de Dios, porque ella es la obra maestra de las manos de Dios, tanto en el orden de la gracia como en el de la gloria.

Buenos días. Le damos gracias a Dios que nos permite estar aquí iniciando este banquete eucarístico. Muchas personas en el mundo cristiano no pueden asistir a la Eucaristía el día de hoy. Otras, más muchas, no quieren asistir. Nosotros, gracias a Dios, estamos por iniciar este sacramento, esta cena, este banquete. Vamos a pedirle a Dios por la paz en México y en todo el mundo, por las necesidades de nuestra diócesis, nuestro seminario, por los padres enfermos, especialmente de nuestra diócesis. Pedimos por el obispo José Leopoldo, su obispo auxiliar Trinidad Antonio, por los peregrinos aquí presentes, por los que visitarán este día esta basílica catedral, por la salud de los enfermos y por quienes están a su servicio, por los bienhechores de esta iglesia catedral,

0: Por las necesidades de todos los que estamos aquí presentes, que el Señor nos conceda un buen temporal. Pedimos a Dios por todas las personas que sufren por la violencia en México, por muertos o desaparecidos, que el Señor les ayude y les fortalezca. En el nombre del Padre, y del Hijo, y del Espíritu Santo. Que la paz de Cristo, nacido de la Virgen María, esté con todos ustedes. Reconozcamos nuestros pecados para pedirle a Dios su misericordia. Apiádate, Señor, de nosotros. Muéstranos tu misericordia. El Señor Todopoderoso tenga misericordia de nosotros, perdone nuestros pecados y nos lleve a la vida eterna.
1: Amén.

0: Oremos. Pedimos también por todas las personas que nos siguen a través de las redes sociales. Dios nuestro, que encendiste al abad San Bernardo con el celo por tu casa e hiciste de él una lámpara que brillaba y ardía en tu iglesia, concédenos por su intercesión que, animados por ese mismo espíritu, caminemos siempre como hijos de la luz. Por nuestro Señor Jesucristo, tu Hijo, que vive y reina contigo en la unidad del Espíritu Santo y es Dios por los siglos de los siglos. Amén.
1: Del libro del profeta Ezequiel. Esto dice el Señor: yo mismo mostraré la santidad de mi nombre excelso, que ustedes profanaron entre las naciones. Entonces ellas reconocerán que yo soy el Señor, cuando por medio de ustedes les haga ver mi santidad. Los sacaré de entre las naciones, los reuniré de todos los países y los llevaré a su tierra. Los rociaré con agua pura y quedarán purificados. Los purificaré de todas sus inmundicias e idolatrías. Les daré un corazón nuevo y les infundiré un espíritu nuevo. Arrancaré de ustedes el corazón de piedra y les daré un corazón de carne. Les infundiré mi espíritu y los haré vivir según mis preceptos y guardar y cumplir mis mandamientos. Habitarán en la tierra que di a sus padres. Ustedes serán mi pueblo y yo seré su Dios. Palabra de Dios.
2: Te alabamos, Señor. Crea en mí, Señor, un corazón puro. Todos. Crea en mí, Señor, un corazón puro.
3: Crea en mí, Señor, un corazón puro, un espíritu nuevo para cumplir tus mandamientos. No me arrojes, Señor, lejos de ti, ni retires de mí tu Santo Espíritu.

Devuélveme tu salvación que regocija. Mantén en mí un alma generosa. Enseñaré a los descarriados tus caminos y volverán a ti los pecadores.

Tú, Señor, no te complaces en los sacrificios, y si te ofreciera un holocausto, no te agradaría. Un corazón contrito te presento, y a un corazón contrito tú nunca lo desprecias.

0: El Señor esté con ustedes.
1: Y con tu espíritu.
0: Evangelio de nuestro Señor Jesucristo según San Mateo.
1: Gloria a ti, Señor.
0: En aquel tiempo volvió a Jesús a hablar en parábolas a los sumos sacerdotes y a los ancianos del pueblo, diciendo: El reino de los cielos es semejante a un rey que preparó un banquete de bodas para su hijo. Mandó a sus criados que llamaran a los invitados, pero estos no quisieron ir. Envió de nuevo a otros criados que les dijeran: Tengo preparado el banquete, he hecho matar mis terneras y los otros animales gordos. Todo está listo, vengan a la boda. Pero los invitados no hicieron caso. Uno se fue a su campo, otro a su negocio, y los demás se les echaron encima a los criados, los insultaron y los mataron. Entonces el rey se llenó de cólera y mandó sus tropas que dieran muerte a aquellos asesinos y prendieron fuego a la ciudad. Luego les dijo a sus criados: La boda está preparada, pero los que habían sido invitados no fueron dignos. Salgan pues a los cruces de los caminos y conviden al banquete de bodas a todos los que encuentren. Los criados salieron a los caminos y reunieron a todos los que encontraron, malos y buenos, y la sala del banquete se llenó de convidados. Cuando el rey entró a saludar a los convidados, vio entre ellos a un hombre que no iba vestido con traje de fiesta y le preguntó: Amigo, ¿cómo has entrado aquí sin traje de fiesta? Aquel hombre se quedó callado. Entonces el rey dijo a los criados: Átenlo de pies y manos y arrójenlo fuera, a las tinieblas. Allí será el llanto y la desesperación, porque muchos son los llamados y pocos los escogidos.

Vayan e inviten a la fiesta a todos los que encuentren. Estimados hermanos, cuando Jesucristo quería hablar del reino de los cielos, usaba algunas figuras, imágenes humanas para poder entender un poco más. Por eso, a seguido escuchamos en el Evangelio que decía Jesús: el reino de los cielos es semejante a veces a un grano de mostaza, un poco de levadura, pero la imagen que más usaba es la que escuchamos hoy en el Evangelio. El reino de los cielos es semejante a la fiesta de un banquete, a unas bodas. Porque para los judíos, un momento feliz en su vida terrenal era asistir a una boda. A mí se me viene la idea de las pocas veces para mí que he ido al mar, Nuevo Vallarta, y llega uno de esos hoteles donde ya todo está incluido, donde hay buffet, 50 platillos o más, hay diversiones, hay bebidas durante todo el día ya pagadas, pues todo allí ya es aparentemente gratis, hay fiesta folclórica, artística por la noche. Pues para los judíos que eran pobres y trabajaban mucho, llegar a una boda donde había platillos suculentos y vinos finos, pues era de lo mejorcito que se podía vivir en esta tierra. Por eso el Señor dice que el reino de los cielos es semejante a una boda, semejante a una fiesta de este porte. Ya desde antes se decía, por allá en Isaías capítulo 25, se nos dice que el Señor invita a todo su pueblo al monte santo, donde habrá un banquete de ricos platillos y vinos finos. Pues esa es la idea entonces que Dios nos da sobre el cielo. Pero aquí lo importante, hermanos, que yo les quiero compartir, es que en primer lugar la invitación para entrar al reino de los cielos es universal, es para todos. Buenos y malos, estamos invitados al reino de los cielos. Es una invitación gratuita para todos. Y luego también el Evangelio nos recuerda que Dios no se cansa de insistir. Hay muchos que rechazan en un primer momento la invitación, pero Dios sigue insistiéndonos a todos que participemos del banquete celestial. Entonces, la pregunta que nos podemos hacer no es si estamos invitados o no. La pregunta es: ¿queremos asistir al banquete celestial, sí o no? Número dos, pero asistir al banquete celestial no es nada más así porque sí, sino que hay que llevar un traje especial. Ya en el Apocalipsis nos dice que todos aquellos que fueron salvados llevaban un vestido blanco, que significa la gracia, que significa la victoria. La parábola del hijo pródigo también nos dice que aquel hijo que llega a su casa le hacen un banquete, pero antes tiene que bañarse y ponerse un vestido nuevo. Hermanos, necesitamos

usamos el traje de fiesta para poder participar del banquete. Pero el traje que debemos usar en el banquete también es gratis. Así que no tenemos pretexto para no tenerlo, para no asistir. El traje que Dios nos pide para participar plenamente de su banquete celestial es la gracia santificante. Vivir en gracia, una gracia adornada por las obras de misericordia. En resumen, el cristiano que vive en gracia de Dios, que por lo tanto hace obras de misericordia, obras de caridad en su familia, en su parroquia, en la iglesia, ese participa del banquete celestial. Pues hermanos, en esta Eucaristía estamos ya viviendo de una manera mística ese momento. Aquí en la Eucaristía, a la que estamos invitados todos, este banquete tiene dos momentos, ya lo sabemos. Un momento es para todos, todos podemos estar, pero hay otro momento en que no todos pueden participar. ¿A qué me refiero? La primera parte del banquete es la palabra de Dios. Y la palabra de Dios es para todos. Los que viven en gracia, los que viven en pecado, todos escuchamos la palabra de Dios, todos nos alimentamos de la palabra de Dios. Por eso son bienvenidos todos, comulguen o no comulguen, de la Eucaristía, del pan eucarístico, pero sí todos comulgamos, participamos del banquete de la palabra de Dios. Pero entonces viene el segundo momento. Ahora sí, los que traen plenamente el vestido de fiesta, los que están en gracia de Dios, pasen a comulgar, a recibir el cuerpo y la sangre de Cristo. Pues hermanos, Dios nos invita a todos. Aquí estamos en esta tierra, buenos y malos, podemos decir, gente, personas, cristianos que viven en gracia de Dios, cristianos que viven en pecado. Todos estamos invitados a participar plenamente de la Eucaristía, para participar plenamente del banquete celestial que es el cielo. Los que viven en gracia de Dios, hay que ser constantes, vivir alegres, porque vivimos en gracia de Dios. El banquete es una fiesta, y pues con la gracia de Dios ir creciendo en esa amistad con Dios nuestro Señor. Los que viven en pecado están a buen tiempo todavía de pedirle perdón a Dios. El perdón también es gratis para que podamos vivir plenamente unidos a Dios, participar plenamente de nuestras Eucaristías y así ir caminando a gozar algún día de la plenitud de las bodas eternas, del banquete celestial allá en el cielo. La Santísima Virgen nos da ese ejemplo. El traje de bodas es la gracia de Dios acompañada de buenas obras. La Santísima Virgen es la llena de gracia y luego la mujer que se dedica a servir a la humanidad, dándonos al Hijo de Dios, sirviendo a su prima Santa Isabel, sirviendo en Caná de Galilea. Que ella interceda por nosotros para que vivamos más plenamente de la Eucaristía y así vayamos diciéndole a Dios que sí aceptamos su invitación al banquete de los cielos. La primera lectura nos dice el libro del profeta Ezequiel que Dios puede darnos un corazón nuevo, un espíritu nuevo. Para entender, hermanos, la riqueza de vivir en amistad con Dios, para entender más la riqueza de poder

Participar plenamente de la Eucaristía, recibir la comunión, necesitamos la luz de Dios, necesitamos su ayuda. Pidámosle a Dios entonces, por intercesión de la Santísima Virgen, por intercesión de un santo muy eucarístico y muy mariano que celebramos hoy, a San Bernardo. Que la Virgen y San Bernardo intercedan por nosotros ante Dios para que nos dé con más abundancia su espíritu y nos dé un corazón nuevo.

0: ¿Gustan ponerse de pie? Le presentamos al Señor con mucha confianza algunas intenciones. Vamos a responder: Padre bueno, escúchanos.
1: Por los cristianos que manifiesten su fe con la propia conducta, oremos al Señor.
0: Padre bueno, escúchanos.
1: Por los paganos que no conocen a Dios, que sean iluminados con la luz del Evangelio, oremos al Señor.
0: Padre bueno, escúchanos.
1: Por los despreciados y torturados, que se vean libres de sus sufrimientos, oremos al Señor.
0: Padre bueno, escúchanos.
1: Por nosotros, que vivamos siempre en la alegría de Dios, oremos al Señor.
0: Padre bueno, escúchanos.
1: Para que el Señor aligere los trabajos de este día y nuestras tareas nos aporten consuelo y alegría, oremos al Señor.
0: Padre bueno, escúchanos.
1: Para que Dios, por la intercesión de San Bernardo, conserve y aumente la vitalidad y el fervor de los monjes y monjas de la familia cisterciense y aleje de ellos la tibieza y la mediocridad. Oremos al Señor.
0: Padre bueno, escucha, Señor, nuestra oración y haz que tu ayuda llegue a todos aquellos por quienes hemos orado. Por Jesucristo nuestro Señor. Amén.

0: Oremos, hermanos, para que este sacrificio mío de ustedes sea agradable a Dios Padre Todopoderoso.
1: El Señor reciba de tus manos este sacrificio para la alabanza y gloria de su nombre, para nuestro bien y de toda su iglesia.
0: Te ofrecemos, Señor, este sacramento de unidad y de paz al conmemorar a San Bernardo Abad, que brilló por su palabra y sus obras y promovió con firmeza la concordia y el orden de tu iglesia, por Jesucristo nuestro Señor.
1: Amén.
0: El Señor esté con ustedes. Levantemos el corazón. Demos gracias al Señor nuestro Dios. En verdad, es justo y necesario que te alaben, Señor, todas sus criaturas del cielo y de la tierra. Porque al recordar a los santos que por amor al reino de los cielos se consagraron a Cristo, celebramos tu providencia admirable que no cesa de llamar al ser humano a la santidad de su primer origen.

y lo hace participar ya desde hoy de los bienes que gozará en el cielo. Por eso con los ángeles y santos te alabamos proclamando sin cesar.

Santo eres en verdad, Padre, y con razón te alaban todas tus criaturas, ya que por Jesucristo, tu Hijo, Señor nuestro, con la fuerza del Espíritu Santo, das vida y santificas todo, y congregas a tu pueblo sin cesar, para que ofrezca en tu honor un sacrificio sin mancha, desde donde sale el sol hasta el ocaso. Por eso, Padre, te suplicamos que santifiques por el mismo Espíritu estos dones que hemos separado para ti, de manera que se conviertan en el cuerpo y la sangre de Jesucristo, Hijo tuyo y Señor nuestro, que nos mandó celebrar estos misterios. Porque él mismo, la noche en que iba a ser entregado, tomó pan, y dando gracias, te bendijo, lo partió y lo dio a sus discípulos, diciendo: tomen y coman todos de él, porque esto es mi cuerpo, que será entregado por ustedes.

Del mismo modo, acabada la cena, tomó el cáliz, dando gracias, te bendijo y lo pasó a sus discípulos, diciendo: Tomen y beban todos de él, porque este es el cáliz de mi sangre, sangre de la alianza nueva y eterna, que será derramada por ustedes y por muchos para el perdón de los pecados. Hagan esto en conmemoración mía.

0: Este es el misterio de la fe. Cristo nos redimió. Decimos cada vez que comemos de este pan y bebemos de este cáliz, anunciamos tu muerte, Señor, hasta que vuelvas. Así pues, Padre, al celebrar ahora el memorial de la pasión salvadora de tu Hijo, de su admirable resurrección y ascensión al cielo, mientras esperamos su venida gloriosa, te ofrecemos en esta acción de gracias el sacrificio vivo y santo. Dirige tu mirada sobre la ofrenda de tu Iglesia y reconoce en ella la víctima por cuya inmolación quisiste devolvernos tu amistad, para que, fortalecidos con el cuerpo y la sangre de tu Hijo y llenos de su Espíritu Santo, formemos en Cristo un solo cuerpo y un solo espíritu.
1: Que Él nos transforme en ofrenda permanente para que gocemos de tu heredad junto con tus elegidos, con María, la Virgen Madre de Dios, su esposo San José, los apóstoles y los mártires y todos los santos, por cuya intercesión confiamos obtener siempre tu ayuda.
2: Te pedimos, Padre, que esta víctima de reconciliación traiga la paz y la salvación al mundo entero. Confirma en la fe y en la caridad a tu Iglesia peregrina en la tierra, a tu servidor el Papa León, a nuestro obispo José Leopoldo, su obispo auxiliar Trinidad Antonio, al orden episcopal, a los presbíteros y diáconos y a todo el pueblo redimido por ti. Atiende los deseos y súplicas de esta familia que has congregado en tu presencia. Reúne en torno a ti, Padre misericordioso, a todos tus hijos dispersos por el mundo.

A nuestros hermanos difuntos y a cuantos murieron en tu amistad, recíbelos en tu reino, donde esperamos gozar todos juntos de la plenitud eterna de tu gloria. Por Cristo, Señor nuestro, por quien concedemos

0: fieles a la recomendación del Salvador y siguiendo su divina enseñanza, nos atrevemos a decir: Padre nuestro que estás en el cielo, santificado sea tu nombre, venga a nosotros tu reino, hágase tu voluntad en la tierra como en el cielo. Danos hoy nuestro pan de cada día, perdona nuestras ofensas como también nosotros perdonamos a los que nos ofenden. No nos dejes caer en la tentación y líbranos del mal. Líbranos de todos los males, Señor, y concédenos la paz en nuestros días, para que, ayudados por tu misericordia, vivamos siempre libres de pecado y protegidos de toda perturbación, mientras esperamos la gloriosa venida de nuestro Salvador Jesucristo. Señor Jesucristo, que dijiste a tus apóstoles: la paz les dejo, mi paz les doy, no tengas en cuenta nuestros pecados, sino la fe de tu iglesia, y conforme a tu palabra, concédele la paz y la unidad, tú que vives y reinas por los siglos de los siglos. La paz del Señor esté siempre con todos ustedes.
1: Participemos del banquete del amor, dándonos un signo fraterno de paz.

0: Este es el Cordero de Dios que quita el pecado del mundo. Dichosos los invitados a esta cena del Señor.
1: Señor,
0: yo no soy...
1: pero una palabra tuya
0: ya bastará para sanarme.
2: Hermanas y hermanos, es el momento de la comunión sacramental. Les recordamos que para comulgar no basta la intención o la necesidad de hacerlo. Es necesario estar confesados y preparados en la gracia y haber participado en la misa completa. Les pedimos por favor que sigan las indicaciones que se les dan, haciendo una valla desde el altar hasta la puerta principal, dejando espacio para que los ministros puedan acercarse a ustedes. Quienes van a comulgar, acérquense al ministro de la comunión con sus manos juntas a la altura del pecho, como signo de que recibirán a Jesús Eucaristía. Les invitamos a hacer juntos la comunión espiritual. Creo, Jesús mío, que estás real y verdaderamente presente en el Santísimo Sacramento del altar. Te amo sobre todas las cosas y deseo recibirte en mi interior. Pero ya que ahora no puedo hacerlo sacramentalmente, ven al menos espiritualmente a mi corazón. Y como si ya te hubiese recibido, te abrazo y me uno todo a ti. Señor, no permitas que me separe de ti.

0: Oración en el centenario de la defensa de la fe. Señor Padre Santo, que nos has creado para ti y has puesto el cielo al alcance de tus hijos para que elijamos estar contigo eternamente. Sálvanos de la incredulidad, líbranos del pecado y presérvanos de la muerte eterna. Tú que has entregado al reino de tu amado Hijo Jesucristo, nuestro Señor, enséñanos el camino de la vida para que fijos los ojos en Cristo Rey, establezcamos su paz y su justicia en nuestra patria y nos gocemos de ser siempre sus fieles discípulos. Tú que has derramado el Espíritu Santo en nuestros corazones, enciéndenos con su fuego divino para que anunciemos el Evangelio siempre y a todos, pero especialmente a los pobres, en modo de que, inspirados en Jesucristo, resplandezca en las familias y las comunidades cristianas la vida nueva de los hijos de Dios. Y así, al celebrar el imperio glorioso de Cristo Rey, la cercanía de nuestra Madre tierna, Santa María de Guadalupe, y el heroico testimonio de nuestros mártires y demás antepasados, te tributemos todo el honor y la gloria a ti, Señor Dios, y a tu Hijo Jesucristo y al Espíritu Santo, por los siglos de los siglos. Amén. Por tu pura concepción y belleza sin igual,
1: cúbrenos con tu manto, Madre Santísima de San Juan. Oremos. Que esta comunión que hemos recibido, Señor, en la celebración de San Bernardo, produzca su fruto en nosotros para que, movidos por su ejemplo e instruidos por sus enseñanzas, nos encienda en el amor de tu Verbo encarnado, el que vive y reina por los siglos de los siglos. Amén. Todos los santos han sido muy devotos de la Santísima Virgen, pero el santo que recordamos hoy, San Bernardo, era de los más marianos. Ustedes, nosotros estamos aquí en este santuario mariano, vamos a consagrarnos a la Virgen. Oh Señora mía, oh Madre mía, yo me ofrezco enteramente a ti, y en prueba de infiel afecto te consagro en este día y para siempre mis ojos, mis oídos, mi lengua y mi corazón, en una palabra todo mi ser, ya que soy todo tuyo, Madre de bondad, guárdame y defiéndeme como cosa y posesión tuya. Amén. Que el Señor esté con ustedes. Y la bendición de Dios Todopoderoso, Padre, Hijo y Espíritu Santo, descienda sobre ustedes, sus familias y permanezca para siempre.
2: Amén.
3: En el nombre del Señor pueden irse en paz.
2: Demos gracias a Dios.

Proclama mi alma la grandeza del Señor. Se alegra mi espíritu en Dios mi Salvador, porque ha mirado la humillación de su esclava. Desde ahora me felicitarán todas las generaciones, porque el Poderoso ha hecho obras grandes por mí. Su nombre es santo, y su misericordia llega a sus fieles de generación en generación. Él hace proezas con su brazo, dispersa a los soberbios de corazón, derriba del trono a los poderosos y enaltece a los humildes. A los hambrientos los colma de bienes y a los ricos los despide vacíos. Auxilia a Israel, su siervo, acordándose de su misericordia, como lo había prometido a nuestros padres, en favor de Abraham y su descendencia por siempre. Amén.

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De la mano de Jesús y de María en la tormenta. Comenzamos con esta lectura del profeta Jeremías, en el capítulo 51, desde el versículo 15. Él hizo la tierra con su poder, estableció el orbe con su sabiduría, y con su inteligencia desplegó el cielo. Cuando deja oír su voz, hay estruendo de aguas en el cielo. Y hace subir las nubes desde el extremo de la tierra. Él hace los relámpagos para la lluvia y saca el viento de sus depósitos. Los hombres se atontan con su saber. Los plateros fracasan con sus ídolos, porque sus estatuas son una mentira y no hay espíritu en ellas. Son frustrantes, cosa ridícula. Al tiempo de su castigo perecerán. No es así la porción de Jacob, pues él es el plasmador del universo e Israel, la tribu de su propiedad, se llama Yahvé Sebaot. Un martillo eres tú para mí, un arma de guerra. Contigo machacaré naciones, contigo destruiré reinos, contigo machacaré caballos y jinetes, contigo machacaré carros y aurigas. Contigo machacaré hombres y mujeres, contigo machacaré adultos y jóvenes, contigo machacaré chicos y chicas, contigo machacaré pastores y rebaños, contigo machacaré labradores y yuntas, contigo machacaré regentes y prefectos. Haré que Babilonia y todos los habitantes de Caldea paguen por todo el daño que hicieron en Sión, delante de vuestros ojos, oráculo de Yahvé. Aquí estoy contra ti, montaña destructora, oráculo de Yahvé, destructora de toda la tierra, extenderé mi mano contra ti y te haré rodar peñas abajo, te convertiré en montaña quemada, no tomarán de ti piedra angular ni piedra para poner cimientos, pues serás por siempre desolación, oráculo de Yahvé, palabra de Dios. Son palabras que resuenan muy adentro de nosotros porque es palabra de Dios y es el profeta hablando con el Espíritu Santo. Debemos siempre tener muy claro que Dios habla a través de sus profetas y que Dios siempre ha hablado desde el principio hasta que regrese Jesús. Esas voces de Dios a través de los profetas se escucharán. Ahora, solo el que tenga oídos para oír las oirá. Solo el que tenga ojos para ver las verá. Y miren ustedes que viendo y oyendo, los que no tenían esos ojos y oídos no lo vieron ni oyeron. Eso pasó con lo que sucede con los apóstoles hasta la última cena, que a pesar de haber visto todo lo que vieron, en el momento que arrestan a Jesús, todos escaparon. No tuvieron la fortaleza de morir por el Señor y por las verdades que habían visto reveladas durante esos 3 años de vida pública. Tuvo que ser cuando llegó el Paráclito y los ungió, que ya tuvieron la fuerza sobrenatural, ya no era natural, para morir por Jesús. Entonces, dense cuenta que esa fuerza para poder entregar la vida a Dios es un don que viene de Dios mismo, no es nuestro. Todo es un don. El ser católicos y estar bautizados es un don y debemos tenerlo como un don, como una gracia dada. Miren todos estos católicos que se van a las sectas. Que se van a los cultos, que se van a adorar los ídolos del mundo, que se pierden en el mundo. Nunca se dieron cuenta, nunca aceptaron que ser católicos es un don. Por eso lo cambiaron por un plato de lentejas, como en el caso de Jacob y Esaú. Nos damos cuenta nosotros que hay una historia sagrada siempre envuelta en nuestro caminar cristiano. Y tenemos todos los ejemplos de los profetas de antaño, los profetas que nos anunciaron
a Jesús durante tantos siglos y que se les cumplió todo lo que dijeron. Y también ahora tenemos encima de eso los testimonios de los apóstoles y todos los hijos de Dios de la iglesia que han testificado y vivido la fe, que se han convertido en otros Cristos, sobre todo los mártires de todos estos siglos, por los cuales hoy tenemos nuestra fe católica aún. Hoy nos toca a nosotros ser esos que se atreven a morir por Jesús, para que muchos otros, en el futuro que Dios nos dé, si Él nos lo quiere dar, sean católicos también y continúen propagando la fe.

Queridos hijos, hoy los invito, aún hoy, a orar de todo corazón y a amarse los unos a los otros.

Que toda criatura bendiga y glorifique a María, la obra maestra de las manos de Dios, porque ella es la obra maestra de las manos de Dios, tanto en el orden de la gracia como en el de la gloria.

0: Las gracias de mi misericordia se toman con un solo recipiente, y este es la confianza. Cuanto más confíe un alma, tanto más recibirá. Por la señal de la Santa Cruz de nuestros enemigos, líbranos, Señor Dios nuestro, en el nombre del Padre y del Hijo y del Espíritu Santo. Amén.
1: Señor mío Jesucristo, Dios y hombre verdadero, Creador, Padre y Redentor mío, por ser tú quien eres, bondad infinita, y porque te amo sobre todas las cosas, me pesa de todo corazón el haberte ofendido. Ayudado de tu divina gracia, propongo firmemente nunca más pecar, confesarme y cumplir la penitencia que me fuere impuesta. Amén.
0: En los cielos y en la tierra, sea por siempre bendito y alabado
1: el corazón amoroso de Jesús sacramentado.
0: Padre nuestro que estás en el cielo, santificado sea tu nombre. Venga a nosotros tu reino. Hágase tu voluntad en la tierra como en el cielo.
1: Danos hoy nuestro pan de cada día. Perdona nuestras ofensas, como también nosotros perdonamos a los que nos ofenden. No nos dejes caer en tentación, líbranos del mal. Amén.
0: Dios te salve María, llena eres de gracia, el Señor está contigo. Bendita entre todas las mujeres, y bendito es el fruto de tu vientre, Jesús.
1: Santa María, Madre de Dios, ruega por nosotros pecadores, ahora y en la hora de nuestra muerte. Amén.
0: En los cielos y en la tierra, sea por siempre bendito y alabado
1: el corazón amoroso de Jesús sacramentado.
0: Padre nuestro que estás en el cielo, santificado sea tu nombre. Venga a nosotros tu reino. Hágase tu voluntad en la tierra como en el cielo.

0: en el cielo.
1: Danos hoy nuestro pan de cada día. Perdona nuestras ofensas, como también nosotros perdonamos a los que nos ofenden. No nos dejes caer en tentación y líbranos del mal. Amén.
0: Dios te salve, María, llena eres de gracia. El Señor está contigo. Bendita tú entre todas las mujeres y bendito es el fruto de tu vientre, Jesús.
1: Santa María, Madre de Dios, ruega por nosotros pecadores, ahora y en la hora de nuestra muerte. Amén.
0: En los cielos y en la tierra, sea por siempre bendito y alabado
1: el corazón amoroso de Jesús sacramentado.
0: Padre nuestro que estás en el cielo, santificado sea tu nombre. Venga a nosotros tu reino. Hágase tu voluntad en la tierra como en el cielo.
1: Danos hoy nuestro pan de cada día. Perdona nuestras ofensas, como también nosotros perdonamos a los que nos ofenden. No nos dejes caer en tentación y líbranos del mal. Amén.
0: Dios te salve, María, llena eres de gracia. El Señor está contigo. Bendita tú entre todas las mujeres y bendito es el fruto de tu vientre, Jesús.
1: Santa María, Madre de Dios y Madre nuestra, ruega por nosotros pecadores, ahora y en la hora de nuestra muerte. Amén.
0: Espíritu Santo de Dios, me entrego a ti en alma y cuerpo, para que tú me consagres como intercesor en favor de la Santa Iglesia y del mundo redimido por Cristo Jesús. Haz que mi alma se pase enteramente al alma de Jesús, mi amado, escondido con él en Dios. Quiero orar y trabajar día y noche por el reino de Dios, por la salvación del mundo y por la santificación de la Iglesia. Enséñame a interceder en tu lenguaje de Dios, el silencio sagrado de contemplación. Ensancha mi corazón y purifícalo de todo egoísmo para que en él encuentren cabida todas las personas y todas las intenciones que Jesús lleva en su corazón y la Virgen María en el suyo. Haz que mi vida entera, en comunión con Jesús y María y todos los santos, sea una alabanza a Dios, una intercesión incesante a favor de mis hermanos, una Eucaristía integrada en la de Jesús. Amén.
1: Espíritu Santo, concédeme la gracia de vencer en la lucha contra el mal y el desconsuelo. Espíritu Santo, concédeme la gracia de seguir tus inspiraciones en los momentos de duda. Espíritu Santo, concédeme la gracia de no ofender a Dios y tener el dolor de mis pecados. Espíritu Santo, concédeme la gracia de comprender la palabra de Dios para que pueda vivirla. Espíritu Santo, concédeme la gracia de conocer el reino de Dios para que lo haga realidad. Y dame la gracia de vivir siempre en comunión con Dios y con mis hermanos. Amén.
0: Inclina tu oído, Señor. Escúchame, que soy un pobre desamparado. Protege mi vida, que soy un fiel tuyo. Salva a tu siervo, que confía en ti.
1: Tú eres mi Dios, piedad de mí, Señor, que a ti te estoy llamando todo el día. Alegra el alma de tu siervo, pues levanto mi alma hacia ti.
0: Porque tú, Señor, eres bueno y clemente, rico en misericordia con los que te invocan. Señor, escucha mi oración, atiende a la voz de mi súplica.
1: En el día del peligro te llamo, y tú me escuchas. No tienes igual entre los dioses, Señor, ni hay obras como las tuyas.
0: Todos los pueblos vendrán a postrarse en tu presencia, Señor. Bendecirán tu nombre. Grande eres tú y haces maravillas. Tú eres el único Dios.
1: Gloria al Padre, y al Hijo, y al Espíritu Santo,
0: como era en el principio, ahora y siempre, por los siglos de los siglos. Amén. Al mirarte en la Eucaristía, Señor, que es el memorial de tu muerte y resurrección, recordamos tus palabras. No hay amor más grande que dar la vida por tus amigos. Y es que, además de tu sacrificio en la cruz para salvar a toda la humanidad y tu victoria sobre la muerte para enseñarnos que nos espera una vida contigo, decidiste quedarte presente entre nosotros, precisamente porque nos amas. Nos llamas amigos porque nos has enseñado todo lo que oíste del Padre, nos elegiste para estar a tu lado y nos destinaste para dar fruto duradero. Te damos gracias por este signo de tu amistad fiel que nos santifica. Sacramento de la caridad, don de ti mismo, que nos revela el amor infinito de Dios, tanto en lo personal para cada uno de nosotros, como en comunidad para toda su Iglesia. Así, nos disponemos a compartir contigo un momento para seguir aprendiendo de tu reino, acercarnos más a ti y renovar nuestra fe, de manera que logremos producir mejores frutos. Te encomendamos, además, a nuestros jóvenes, para que también vivan más cerca de ti, con la confianza de que nos concederás todo lo que pidamos en tu nombre. A los que ya te conocen, te pedimos, les auxilies en sus necesidades, fortalezcas su fe y les permitas crecer en virtudes. Para los que no saben de ti o no han querido seguirte, haznos instrumentos que comuniquen la alegría de estar a tu lado, la riqueza de tu palabra y la grandeza de tu amor con el que diste la vida por tus amigos. Escucha la voz del Señor que nos dice: hija mía, necesito sacrificios hechos por amor, porque solo estos tienen valor para mí. Es grande la deuda del mundo contraída conmigo. La pueden pagar las almas puras con sus sacrificios, practicando la misericordia espiritual. Si el alma no practica la misericordia de alguna manera, no conseguirá mi misericordia en el día del juicio. Oh, si las almas supieran acumular tesoros eternos, no serían juzgadas, porque su misericordia anticiparía mi juicio. Bendito y alabado sea, Señor, porque es eterna tu misericordia.
1: Oh alma sumergida en las tinieblas, no te desesperes todavía. No todo está perdido. Habla con tu Dios, que es el amor y la misericordia misma. Alma, escucha la voz de tu Padre misericordioso. Has de saber, hija mía, que mi corazón es la misericordia misma. Desde este mar de misericordia, las gracias se derraman sobre el mundo entero. Ningún alma que se haya acercado a mí ha partido sin haber sido consolada. Cada miseria se hunde en mi misericordia, y de este manantial brota toda gracia salvadora y santificante. Bendito y alabado seas, Señor, porque es eterna tu misericordia.
0: Mi corazón se alegra de este título de misericordia. Proclama que la misericordia es el atributo más grande de Dios. Todas las obras de mis manos están coronadas por la misericordia.

0: Esta es la hora de la gran misericordia para el mundo entero. Te permitiré penetrar en mi tristeza mortal. En esta hora, nada le será negado al alma que lo pida por los méritos de mi Padre y de mi pasión. Bendito y alabado sea, Señor, porque es eterna tu misericordia.
1: A las tres, ruega por mi misericordia, en especial para los pecadores, y aunque solo sea por un brevísimo momento, sumérgete en mi pasión, especialmente en mi abandono en el momento de mi agonía. Aún si un alma estuviese en descomposición como un cadáver, y humanamente sin ninguna posibilidad de resurrección, y todo estuviera perdido, no sería así para Dios. Un milagro de la divina misericordia resucitaría esta alma en toda su plenitud. Infelices los que no aprovechan de este milagro de la misericordia divina, lo invocarán en vano cuando sea demasiado tarde. Bendito y alabado seas, Señor, porque es eterna tu misericordia.
0: Ofrecimiento de la coronilla de la divina misericordia. Por la paz en el mundo entero, por las necesidades de la humanidad, por la conversión de las almas, por los enfermos y quienes cuidan de ellos, por las intenciones del Papa, por la santificación de los sacerdotes religiosos y religiosas, por las vocaciones sacerdotales, por la Iglesia perseguida, por los fundadores, el personal y los bienhechores de María Visión, por la protección de la niñez, de los adolescentes y de los bebés en el vientre de sus madres, por la unión, protección y santificación de las familias, por los agonizantes, por las almas del purgatorio. Hermanos, recordemos el mensaje que Jesús nos dice.
1: ¿Por qué te confundes y te agitas ante los problemas de la vida? Déjame al cuidado de todas tus cosas y en todo te irá mejor. Cuando te abandones en mí, todo se resolverá con tranquilidad según mis designios. No te desesperes. No me dirijas una oración agitada como si quisieras exigirme el cumplimiento de tus deseos. Cierra los ojos del alma y dime con calma.
0: Jesús, en ti confío.
1: Evita las preocupaciones, las angustias y los pensamientos sobre lo que puede suceder después. No estropees mis planes, queriéndome imponer tus ideas. Déjame ser Dios y actuar con libertad. Abandónate confiadamente en mí y deja en mis manos tu futuro. Dime frecuentemente,
0: Jesús, en ti confío.
1: Lo que más daño te hace es tu razonamiento y tus propias ideas, querer resolver las cosas a tu manera cuando dices, Jesús, en ti confío. No seas como el paciente que le pide al médico que lo cure, pero le sugiere el modo de hacerlo. Déjate llevar en mis brazos divinos, no tengas miedo. Yo te amo. Si crees que las cosas empeoran o se complican a pesar de tu oración, sigue confiando. Cierra los ojos del alma y confía. Continúa diciéndome a toda hora,
0: Jesús, en ti confío.
1: Necesito las manos libres para poder obrar. No me ates con tus preocupaciones. Satanás quiere eso, agitarte, angustiarte y quitarte la paz.

0: Confía en mí. Así que no te preocupes. Echa en mí todas tus angustias y duerme tranquilamente. Dime siempre,
1: Jesús, en ti confío.
0: Y verás grandes milagros. Te lo prometo por mi amor.
1: Los invitamos para unirse al rezo de la coronilla de la Divina Misericordia. En el nombre del Padre, y del Hijo, y del Espíritu Santo. Amén. Padre nuestro que estás en el cielo, santificado sea tu nombre. Venga a nosotros tu reino. Hágase tu voluntad en la tierra como en el cielo.
0: Danos hoy nuestro pan de cada día. Perdona nuestras ofensas, como también nosotros perdonamos a los que nos ofenden. No nos dejes caer en la tentación y líbranos del mal. Amén.
1: Dios te salve María, llena eres de gracia. El Señor es contigo. Bendita tú entre todas las mujeres y bendito es el fruto de tu vientre, Jesús.
0: Santa María, Madre de Dios, ruega por nosotros pecadores, ahora y en la hora de nuestra muerte. Amén. Creo en Dios, Padre Todopoderoso, Creador del cielo y de la tierra. Creo en Jesucristo, su único Hijo, nuestro Señor, que fue concebido por obra y gracia del Espíritu Santo. Nació de Santa María Virgen, padeció bajo el poder de Poncio Pilato, fue crucificado, muerto y sepultado. Descendió a los infiernos, al tercer día resucitó de entre los muertos, subió a los cielos y está sentado a la derecha de Dios, Padre Todopoderoso. Desde allí ha de venir a juzgar a vivos y muertos. Creo en el Espíritu Santo, la Santa Iglesia Católica, la comunión de los santos, el perdón de los pecados, la resurrección de la carne y la vida eterna. Amén.
1: Padre eterno, te ofrezco el cuerpo, la sangre, el alma y la divinidad de tu amadísimo Hijo, nuestro Señor Jesucristo, como propiciación de nuestros pecados y los del mundo entero. Por su dolorosa pasión,
0: ten misericordia de nosotros y del mundo entero.
1: Por su dolorosa pasión,
0: ten misericordia de nosotros y del mundo entero.
1: Por su dolorosa pasión,
0: ten misericordia de nosotros y del mundo entero.
1: Por su dolorosa pasión,
0: ten misericordia de nosotros y del mundo entero.
1: Por su dolorosa pasión,
0: ten misericordia de nosotros y del mundo entero.
1: Por su dolorosa pasión,
0: ten misericordia de nosotros y del mundo entero.
1: Por su dolorosa pasión,
0: ten misericordia de nosotros y del mundo entero.
1: Por su dolorosa pasión,
0: ten misericordia de nosotros y del mundo entero.
1: Por su dolorosa pasión,
0: ten misericordia de nosotros y del mundo entero.
1: Por su dolorosa pasión,
0: ten misericordia de nosotros y del mundo entero. Padre eterno, te ofrezco el cuerpo, la sangre, el alma y la divinidad de tu amadísimo Hijo, nuestro Señor Jesucristo, como propiciación de nuestros pecados y los del mundo entero. Por su dolorosa pasión,
1: ten misericordia de nosotros y del mundo entero.
0: Por su dolorosa pasión,
1: ten misericordia de nosotros y del mundo entero.
0: Por su dolorosa pasión,
1: ten misericordia de nosotros y del mundo entero.
0: Por su dolorosa pasión,
1: ten misericordia de nosotros y del mundo entero.
0: Por su dolorosa pasión,
1: ten misericordia de nosotros y del mundo entero.
0: Por su dolorosa pasión,
1: ten misericordia de nosotros y del mundo entero.
0: Por su dolorosa

0: pasión,
1: ten misericordia de nosotros y del mundo entero.
0: Por su dolorosa pasión,
1: ten misericordia de nosotros y del mundo entero.
0: Por su dolorosa pasión,
1: ten misericordia de nosotros y del mundo entero.
0: Por su dolorosa pasión,
1: ten misericordia de nosotros y del mundo entero. Padre eterno, te ofrezco el cuerpo, la sangre, el alma y la divinidad de tu amadísimo Hijo, nuestro Señor Jesucristo, como propiciación de nuestros pecados y los del mundo entero. Por su dolorosa pasión,
0: ten misericordia de nosotros y del mundo entero.
1: Por su dolorosa pasión,
0: ten misericordia de nosotros y del mundo entero.
1: Por su dolorosa pasión,
0: ten misericordia de nosotros y del mundo entero.
1: Por su dolorosa pasión,
0: ten misericordia de nosotros y del mundo entero.
1: Por su dolorosa pasión,
0: ten misericordia de nosotros y del mundo entero.
1: Por su dolorosa pasión,
0: ten misericordia de nosotros y del mundo entero.
1: Por su dolorosa pasión,
0: ten misericordia de nosotros y del mundo entero.
1: Por su dolorosa pasión,
0: ten misericordia de nosotros y del mundo entero.
1: Por su dolorosa pasión,
0: ten misericordia de nosotros y del mundo entero.
1: Por su dolorosa pasión,
0: ten misericordia de nosotros y del mundo entero. Padre eterno, te ofrezco el cuerpo, la sangre, el alma y la divinidad de tu amadísimo Hijo, nuestro Señor Jesucristo, como propiciación de nuestros pecados y los del mundo entero. Por su dolorosa pasión,
1: ten misericordia de nosotros y del mundo entero.
0: Por su dolorosa pasión,
1: ten misericordia de nosotros y del mundo entero.
0: Por su dolorosa pasión,
1: ten misericordia de nosotros y del mundo entero.
0: Por su dolorosa pasión,
1: ten misericordia de nosotros y del mundo entero.
0: Por su dolorosa pasión,
1: ten misericordia de nosotros y del mundo entero.
0: Por su dolorosa pasión,
1: ten misericordia de nosotros y del mundo entero.
0: Por su dolorosa pasión,
1: ten misericordia de nosotros y del mundo entero.
0: Por su dolorosa pasión,
1: ten misericordia de nosotros y del mundo entero.
0: Por su dolorosa pasión,
1: ten misericordia de nosotros y del mundo entero.
0: Por su dolorosa pasión,
1: ten misericordia de nosotros y del mundo entero. Padre eterno, te ofrezco el cuerpo, la sangre, el alma y la divinidad de tu amadísimo Hijo, nuestro Señor Jesucristo, como propiciación de nuestros pecados y los del mundo entero. Por su dolorosa pasión,
0: ten misericordia de nosotros y del mundo entero.
1: Por su dolorosa pasión,
0: ten misericordia de nosotros y del mundo entero.
1: Por su dolorosa pasión,
0: ten misericordia de nosotros y del mundo entero.
1: Por su dolorosa pasión,
0: ten misericordia de nosotros y del mundo entero.
1: Por su dolorosa pasión,
0: ten misericordia de nosotros y del mundo entero.
1: Por su dolorosa pasión,
0: ten misericordia de nosotros y del mundo entero.
1: Por su dolorosa pasión,
0: ten misericordia de nosotros y del mundo entero.
1: Por su dolorosa pasión,
0: ten misericordia de nosotros y del mundo entero.
1: Por su dolorosa pasión,
0: ten misericordia de nosotros y del mundo entero.
1: Por su dolorosa pasión,
0: ten misericordia de nosotros y del mundo entero.
1: Santo Dios, Santo fuerte, Santo inmortal,
0: ten piedad de nosotros y del mundo entero.
1: Santo Dios, Santo fuerte, Santo inmortal,
0: ten piedad de nosotros y del mundo entero.
1: Santo Dios, Santo fuerte, Santo inmortal,
0: ten piedad de nosotros y del mundo entero.
1: Oh Dios eterno, en quien la misericordia es infinita y el tesoro de compasión inagotable, vuelve a nosotros tu mirada bondadosa y aumenta tu misericordia en nosotros, para que en momentos difíciles no nos desesperemos ni nos desalentemos, sino que con gran confianza nos sometamos a tu santa voluntad, que es el amor y la misericordia mismos. Amén. Oh sangre y agua que brotaste del Sagrado Corazón de Jesús, como una fuente de misericordia para nosotros,
0: en ti confío.
1: Expiraste, Jesús, pero la fuente de vida brotó para las almas y el mar de misericordia se abrió para el mundo entero. Oh fuente de vida, insondable misericordia divina, abarca al mundo entero y derrámate sobre nosotros. Amén. Señor, escucha mis palabras, atiende a mis gemidos, haz caso de mis gritos de auxilio, Rey mío y Dios mío.
0: A ti te suplico, Señor, por la mañana escucharás mi voz, por la mañana te expongo mi causa y me quedo aguardando.
1: Tú no eres un Dios que ame la maldad, ni el malvado es tu huésped, ni el arrogante se mantiene en tu presencia.
0: Detestas a los malhechores, destruyes a los mentirosos, al hombre sanguinario y traicionero lo aborrece el Señor.
1: Pero yo, por tu gran bondad, entraré en tu casa, me postraré ante tu templo santo con toda reverencia.
0: Señor, guíame con tu justicia, porque tengo enemigos, alláname tu camino.
1: En su corazón no hay sinceridad, su corazón es perverso, su garganta es un sepulcro abierto, mientras halagan con la lengua.
0: Que se alegren los que se acogen a ti con júbilo eterno. Protégelos, para que se llenen de gozo los que aman tu nombre.
1: Porque tú, Señor, bendices al justo, y como un escudo lo rodea tu favor.
0: Gloria al Padre, y al Hijo, y al Espíritu Santo.
1: Como era en el principio, ahora y siempre, por los siglos de los siglos. Amén. A cada petición responderemos, ven pronto, Señor.
0: Porque es necesario que reines ya en este mundo.
1: Ven pronto, Señor.
0: Porque hace tanta falta el amor en las familias.
1: Ven pronto, Señor.
0: Porque hay tantos jóvenes sometidos a los vicios.
1: Ven pronto, Señor.
0: Porque hay tantas personas que denigran la vida de los niños.
1: Ven pronto, Señor.
0: Porque la tibieza espiritual va carcomiendo el corazón de tantos sacerdotes.
1: Ven pronto, Señor.
0: Porque las personas ya no le encuentran sentido a su vida.
1: Ven pronto, Señor.
0: Porque hay pocos hijos tuyos que aún te adoran en los sagrarios.
1: Ven pronto, Señor.
0: Porque el mundo necesita purificarse de toda vanidad.
1: Ven pronto, Señor.
0: Porque hay tantas personas que se consagran a las acechanzas del mal.
1: Ven pronto, Señor.
0: Porque hay tantas naciones pidiendo paz y esperanza.
1: Ven pronto, Señor.
0: Porque hay tantas personas sufriendo graves enfermedades.
1: Ven pronto, Señor.
0: Porque hay tantas personas que practican la justicia aún con el más necesitado.
1: Ven pronto, Señor, porque hay tantas personas que sufren buscando encontrar pronto el consuelo.
0: Ven pronto, Señor.
1: Porque hay tantos esperando tus gracias.
0: Ven pronto, Señor.
1: Porque hay tantos jóvenes confundidos por causas del demonio.
0: Ven pronto, Señor.
1: Porque hay tantos que buscan que impere el mal en el mundo.
0: Ven pronto, Señor.
1: porque hay tantos que confunden tus principios y mandamientos.
0: Ven pronto,

0: Señor,
1: porque hay tantos que te buscan por mera conveniencia.
0: Ven pronto, Señor.
1: Porque hay tantos que no encuentran salida a sus problemas.
0: Ven pronto, Señor.
1: Porque hay tantos que

0: quitarle la vida a los demás.
1: Ven pronto, Señor.
0: Porque hay tantos que blasfeman contra el Espíritu Santo.
1: Ven pronto, Señor.
0: Porque hay tantos que no aceptan a tu Santísima Madre.
1: Ven pronto, Señor.
0: Porque hay tantos que, conociéndote, no te aman y no te siguen.
1: Ven pronto, Señor.
0: Ven pronto, mi Señor. Te necesitamos. Necesitamos tu amor, tu paz, tu misericordia. Ayúdanos, Señor. Ven a nuestro corazón. Te pedimos especialmente por la salud de la señora Lulú, que es familia de María Visión. Protégela, ayúdala, sánala de cuerpo y alma. Amén. Te pedimos además por las personas que nos llaman aquí al canal pidiendo una oración.
1: María Teresa González de Aguascalientes pide por las necesidades de la familia González Álvarez, la salud de María del Refugio Álvarez Romo, Esperancita Velázquez. Rodolfo Romero Méndez de Ciudad de México pide por Aparicio Romero López, Josefina López y la salud de Raquel Romero López. Pati Pacheco de Guadalajara da gracias a Dios por la vida y pide por Sergio Campbell Valencia, Karen, Sergio, Pati Campbell Pacheco, Cuauhtémoc Pérez Arzate, la salud de Luis Miguel Salceda, Jessica Dueñas, por la sobriedad de los adictos, por José Eduardo Ponce, por Juan Carlos Ponce Pacheco, los sacerdotes religiosos y la salud de los enfermos. Lucila Becerril de Salamanca pide por las necesidades de la familia Becerril Sánchez, Xochitl y Carol. Leonarda Josefina Hernández del Estado de México pide por Guillermo Gabriel Paz Hernández, por la familia Paz Hernández, la salud de ella misma, de los enfermos en los hospitales y los difuntos de la familia Hernández Longuinos. María Luisa Villafaña Pérez de Ciudad de México pide por las necesidades de Andrea Lara Villafaña, el canal de María Visión y la salud de Paulina Sandra Villafaña y María Irma Villafaña Pérez.
0: Te pedimos por María Zárate Zaragoza de Los Ángeles, familia Torres Zárate, Zárate Zaragoza, por la liberación y sanación de Sergio Torres y Rafael Zárate. Salud de María Zárate, familia Chávez Zárate, por Rafael Zárate, su descanso eterno, y Evelia Zaragoza. Te pedimos por Rosaelia de Oaxaca, familia Pérez, necesidades de María Visión. Karina Torres, por su sanación. Andrés Muñiz, salud de Rosaelia Pérez, por los presos. El descanso eterno de Josefa Daza, Luna y Cándido Pérez, por Rubén de la Mora de Zapopan, familia de la Mora Vázquez, por los que sufren adicciones, salud de Rubén de la Mora, Soledad Vázquez, Blas Morones, Mateo Morones, Montserrat Robles, Ofelia Bañuelos Estrada, por el descanso eterno de Carlos Omar de la Mora, Rosina Aguinar de Zapopan, por Alina Danael Preciado, Alejandro Preciado, Paola Denise y Carla Preciado, familia Gutiérrez Chávez Valencia, Valencia Gutiérrez, César Gutiérrez, Sonia Gutiérrez, su descanso eterno, por Ana María González de Zapopan, familia González González, González Torres, Jesús Andrés Torres, salud de Ana María González por su embarazo de Osiris González, eterno descanso de Elizabeth y Elías Curiel García, Teresa y María de los Ángeles García, por María Pelayo Aro de Zapopan, familia Pelayo Aro Velarde Pelayo, por la paz del mundo, nuestros gobernantes, los sacerdotes, salud de Florentina Aro, José de Jesús Pelayo, Marta Pelayo y familia, difuntos de familiares de la familia Pelayo Aro.
1: Conchita Álvarez

0: Hernández de Lomas del Paraíso pide por su salud, por las necesidades de la familia Álvarez Hernández, Sergio Álvarez Hernández, Rafael Tamayo, Rosa Torres Delgadillo y la salud de Juan Manuel Méndez González. Marta García de Zapopan pide por las necesidades de la familia Vera García, la salud de Leonardo García, Eric Vera García, Marta García Sánchez y el eterno descanso de Margarita Sánchez. Marta Yolanda González de Tijuana pide por las necesidades de la familia Fraile González y especialmente por la salud de Norma Angélica Fraile. Judith Martínez de Zapopan pide por las necesidades de la familia Martínez, por la salud de los enfermos y las almas del purgatorio. Rebeca Isabel Garza Reséndiz de Tamaulipas pide por sus necesidades y su salud, por las familias Calderón Garza, Garza Vallejo y Garza Reséndiz. Pide por los agonizantes y las almas del purgatorio. Alba Luz Sánchez de Guerrero pide por las necesidades de María Guadalupe García Carachiri, Pedro Daniel Sánchez Navarrete, Lucero Sinaí Sánchez Navarrete, Fabiola del Carmen Sánchez Navarrete, Aurora Sánchez Navarrete, por los agonizantes y las almas del purgatorio, especialmente las que están más solas.
1: Te pedimos por Joaquín de Zapopan, necesidades de Gonzalo Bocanegra, el descanso eterno de Joaquín González Arréchiga, por Gabriela de Mazatlán, familia Juárez Ruiz, y dar gracias a Dios. Por Anastasio de Chiapas, necesidades de Camera Caballero, familia Camera García, salud de García Pérez, conversión de los pecadores, por los enfermos, por el personal médico, por la familia Cabrera Barbosa, el descanso eterno de José de Jesús Cabrera González, por María de Chihuahua, familia Baramontes de la Vega, el padre Luis Orriza, Jonathan Viramontes, conversión de los pecadores, descanso eterno de María del Carmen Oliva, por Celia Bojorges de Cabo San Lucas, familia Bojorges Zamudio y por Carlos y Raimundo Zamudio.
0: Marta Sauceda de Talpa pide por Cibrión Sauceda y la salud de Tadeo Cibrión. Marta Magaña de Michoacán pide por Jesús Herrera Valencia. Luz María Gutiérrez del Estado de México pide por las necesidades de Karime Toraya Nava. María Luisa Claudio de Veracruz pide por las necesidades de Alex Soins, Elizabeth Pérez, Lorenzo y Eva Medina. La salud de María Hernández, Javier Sainz y Delia. Marta Aguilar de Durango pide por la salud de Reina Segura. Marta Guzmán de Coahuila pide por las necesidades de Julio César Ávila Guzmán.
1: Te pedimos por María del Consuelo García de Ciudad de México, familia García, eterno descanso de José Benito García Sandoval, Pedro Andrés, por María Leticia Rivera de Nayarit, Rosa Rivera Romo, familia Rivera Romo, Rosa Godoy León de Jalisco, familia Muñoz de León, por Alba León, por Gloria de Zapopan, por el cumpleaños de Noé Horacio del Toro, por Mercedes Velázquez León del Estado de México, Ramsés y Edgar y César Emanuel Valdés Velázquez, por Rosa Aguachit Domínguez de Tlaxcala, Alejandro Alcochi Aguachí, Damián Alcochi, por Hugo Alcochi, por los enfermos y por la paz del mundo. Gracias, Jesús, por estar vivo. Gracias por habernos escuchado, por estar siempre a nuestro lado. Gracias por tu misericordia infinita. Gracias por tu inmenso amor. En todo momento de mi vida recordaré decirte siempre,
0: Jesús, en ti confío.
1: Jesús, en ti confío.
0: Jesús, en ti confío.

Proclama mi alma la grandeza del Señor. Se alegra mi espíritu en Dios mi Salvador, porque ha mirado la humillación de su esclava. Desde ahora me felicitarán todas las generaciones, porque el Poderoso ha hecho obras grandes por mí. Su nombre es santo, y su misericordia llega a sus fieles de generación en generación. Él hace proezas con su brazo, dispersa a los soberbios de corazón, derriba del trono a los poderosos y enaltece a los humildes. A los hambrientos los colma de bienes y a los ricos los despide vacíos. Auxilia a Israel, su siervo, acordándose de su misericordia, como lo había prometido a nuestros padres, en favor de Abraham y su descendencia por siempre. Amén.

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La oscuridad y la inquietud reinan en muchos corazones. Ustedes, hijitos, sean la oración y mis manos extendidas de amor. Coloquen, hijitos, la Sagrada Escritura en un lugar visible de su hogar y léanla para que les sirva de incentivo para la conversión y una nueva vida. Porque Satanás es fuerte y seduce los corazones. Deseo desde mi corazón maternal entregar sus corazones al corazón de mi Hijo Jesús, para que Él, el resucitado, reine en ustedes. Y la alegría reine en ustedes y a su alrededor. Gracias por haber respondido a mi llamado.

Sean bienvenidos a esta comunidad del Jilguero, bajo el patrocinio de San Francisco de Asís, que hoy nos recibe con los brazos abiertos, no solamente a las comunidades que nos visitan, sino también a María Visión, que hoy también nos acompaña en este recorrido que estamos haciendo en toda nuestra parroquia, en todas las comunidades. Bendito sea Dios que poco a poco hemos llegado a evangelizar algunas comunidades también con el auxilio de María Visión, y que sea Dios mismo, y sobre todo la pobreza de San Francisco de Asís, que nosotros aprendamos esa pobreza de corazón para tener riquezas espirituales en nuestra vida.

Mi nombre es Guadalupe García Lara. Soy la encargada de la Capilla del Jilguero, San Francisco de Asís, y me siento muy contenta, muy feliz de tener esta experiencia, de tener a María Visión en mi comunidad, que vienen transmitiendo paz, amor y pues sobre todo unión entre la familia y la comunidad.

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Sabiendo que debemos conectarnos con Dios en la oración, yo quiero presentarte 7 características que debe tener nuestra oración para que sea una auténtica oración cristiana. Estas 7 características se dieron en los encuentros que Cristo tenía y que el mismo Evangelio nos los relata. La oración debe de ser un grito que siempre salga de nuestro corazón. Y esto lo podemos ver en el caso del ciego de Jericó. Desde su interior gritaba a ese Jesús, a ese hijo de David, que lo curara. Y es que no se entiende una oración, Señor, sálvame si puedes. No, una oración debe de ser con toda nuestra fuerza. Lo que más necesitamos es que Dios nos escuche. Entonces siempre debe de ser atenta, fuerte, insistente. También la oración debe de ser humilde, como la oración que hace el publicano en el templo. A Dios lo podemos ganar siempre cuando ve nuestro corazón y un corazón humilde, necesitado. Nadie puede orar arrogantemente ante el altar de Dios y decir, pues ya lo tengo todo, soy bueno, pero si quieres socórreme. Ese corazón soberbio Dios no lo puede escuchar tan fácilmente. Un corazón humilde siempre será bien escuchado. La oración también, en el tercer punto, debe de ser con perseverancia, sabiendo que siempre debemos insistir al Señor en nuestra súplica. No porque Dios quiera desatenderse de nosotros o porque le guste hacerse del rogar, no, porque a Dios le gusta siempre nuestra súplica. Y esto lo podemos ver en aquellos ejemplos de perseverancia, como la viuda, como aquel funcionario, aquel deudor ante el funcionario real. La oración siempre tiene que ser en secreto y sin alardear, porque una oración en lo interior nunca buscará la aprobación de otro más, o nunca buscará que otros se enteren lo que yo necesito pedirle a Dios. Es muy íntima mi oración, así que una perfecta oración debe de ser en secreto, donde el Padre está. Y esta es una de las recomendaciones que el mismo Jesús nos las da. Nuestra oración debe de ser insistente. Así como aquel amigo que llega a altas horas de la noche pidiendo pan, y que tanta era su insistencia que tocaba y tocaba, el hombre tiene que levantarse y levantar a todos para poder socorrerlo. Así debe de ser nuestra oración. No porque Dios se haga del rogar, pero porque Dios también necesita, como padre, escuchar el clamor de sus hijos. Así que insistamos en la oración hasta que alcancemos de Dios la gracia. Nuestra oración debe de ser confiada, sabiendo que Dios, en su gran voluntad, siempre querrá lo que mejor convenga para nosotros. Probablemente en tu oración no veas inmediatamente la acción de Dios, pero la perseverancia y la confianza en que Dios sabrá actuar en el mejor momento y de la mejor forma, siempre tendrá en nosotros un crecimiento en nuestra fe. Pongámonos a revisar cómo es nuestra oración y podamos hacer de nuestra oración cada día una oración más cristiana. Y por último, nuestra oración debe de tener la característica de ser una alabanza a Dios. Aunque es un tipo de oración, siempre nuestra plegaria, aun cuando le pidamos por otro, cuando supliquemos, cuando pidamos perdón, debemos de finalizar alabando al Padre. No se nos debe de olvidar que somos criaturas y que Él es el Creador. La oración, como ese buen diálogo, debe de reconocer su bondad, debe de alabarlo y debe siempre darle la gloria a Él, que tiene todo el poder.

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0: familia de María Visión. Les agradecemos mucho que nos estén acompañando en esta tarde. Este 20 de agosto es día de San Bernardo de Claraval. Vamos a platicar un poquito de él, pero antes, pues les doy la bienvenida a todos ustedes con la alegría que nos hace compartir nuestra iglesia, nuestra fe y nuestras oraciones también en agradecimiento, en alabanza y también en petición a Dios, que siempre es bueno con nosotros. Le doy la bienvenida también a Toño, que está aquí conmigo y que nos va a acompañar también en esta tarde con tus cantos, como siempre, Toño, muy, muy armónicos, que acompañan nuestra oración, y también pues con tus reflexiones, que siempre son de bien. Bienvenido.
1: Muchísimas gracias, Cintia. Muy contento de estar aquí con ustedes, contigo, y pues siempre aprendo muchísimo de ti, de nuestro Señor, a través de su Espíritu Santo, cómo nos ilumina. Así que pues nos encomendamos a sus oraciones y claro que sí, alabar al Señor.
0: Estamos unidos en oración y pues para arrancar bien el programa, vámonos con el que es el protagonista de toda nuestra vida, nuestro

0: Señor, a la capilla de María Visión, y te voy a pedir, Toño, si podemos hacer una oración breve con algún canto breve para comenzar este programa.
1: Claro que sí, Cintia, con todo el gusto, y que sea todo esto para gloria de nuestro Señor. Señor y Dios mío, gracias por hacerte presente ante todos nosotros. Gracias porque nos has revelado los misterios, porque nos has iluminado con tu Santo Espíritu. Gracias por tu hermoso sacrificio. En esta tarde queremos poner a tus pies todas nuestras necesidades, nuestras tribulaciones, nuestras alegrías y nuestras penas. Todo aquel fruto del trabajo, todas aquellas victorias, todas aquellas alegrías. Queremos poner a tus pies a nuestras familias y también cada uno de los proyectos que sabemos que si te tenemos a ti en medio de nosotros, de nuestras familias, de nuestras empresas, todo está destinado a ir cada vez mejor. Henos aquí, Señor, ante tu presencia, que se haga siempre tu voluntad.

0: que así sea, y vámonos con este mismo ambiente de oración a la reflexión de esta tarde.
1: A ti, Señor, sus ojos vuelven todos, y tú los alimentas a su tiempo. Abre, Señor, tus manos generosas, y cuantos viven quedan satisfechos. Del Salmo 144.
0: Pues siempre generoso, siempre providente nuestro buen Dios. Pongamos nuestras vidas, nuestras necesidades en sus manos. Les invitamos también a ser parte, pues, de este grupo de oración, de esta familia que estamos aquí en torno a la mesa del Señor, invitados a este banquete, como nos dice el Evangelio de este día. Vamos a presentarles a continuación, pues, los medios de contacto a través de los cuales ustedes se pueden comunicar aquí con nosotros, comentarnos sus acciones de gracias, sus necesidades, y todos ponernos en oración juntos ante estas necesidades. En @cadenademormb en Facebook nos encuentran por supuesto que nuestros programas.
2: Claro que sí, pueden también comunicarse con nosotros a través de WhatsApp en el 33-2202-9770, LADA más 521 en caso de ser de fuera de la República Mexicana. Y para llamarnos, por supuesto, a través de nuestro call center y que su llamada se canalice y aparezca aquí al aire, en el 33-37-70-1800, más 52 en caso de ser una llamada de fuera de la República Mexicana.
0: Pues ahí está, esperamos sus llamadas, esperamos que se contacten con nosotros para compartir este espacio y, por supuesto, compartir nuestra oración, porque en familia, en comunidad, siempre es mejor. Tenemos la primera llamada de esta tarde, es Guadalupe, que nos está llamando de Michoacán. Guadalupe, bienvenida a Cadena de Amor. Platícanos, ¿cuál es tu oración que le quieres dedicar a nuestro buen Dios?
3: Muy buenas tardes. Deseo que estén todos muy bien. Nomás que haya un poquitito de problema para conmigo, que se acaba de venir un tormentón y el agua, como no tengo tejado así muy grueso, nomás por lámina, no sé si me escuchen.
0: Te escuchamos muy bien, Guadalupe. Adelante con tu oración.
3: Sí, muy buenas tardes. Padre bendito, Dios poderoso, yo te doy las gracias como generoso, porque todas las penas que yo tengo, tú me las devuelves en gozo. Padre santo, te doy las gracias por todo lo que has hecho por mí, por mi familia, por mis hijos, por mis yernos, nietos y por todas las personas que me quieren, y especialmente te quiero pedir por todas las personas que me odian y que me maltratan. Pero lo que más me interesa ahorita es decirte, Padre mío, que si me da licencia de que mañana que yo vaya a los estudios que me hicieron en el seguro, te pido a ti, al Padre, al Hijo y al Espíritu Santo, que me dé licencia, y es para gloria de ustedes, me den licencia de que salga bien en mis estudios, porque ya son muchas las cosas que tengo complicadas en este momento. También quiero agradecerte, bendecirte y pedirte también perdón por mis ofensas y mis pecados, y te pido mucho por mi hija María Magdalena Chávez, que está tan lejos, pero que yo sé que nos ve o que nos escucha, porque mañana va a ser su cumpleaños. Y también por toda mi familia, por mis hijos, por toda la familia, y por la familia de María Visión, todos los que trabajan, por el Papa, por los sacerdotes, por todos los que tenemos, por el mundo entero, porque todos tenemos mucha necesidad de tu bendición, de tu protección, y que si es para gloria tuya, como te digo, mis estudios salgan bien. Amén, amén, amén.
2: Amén. Querida Guadalupe, qué nombre tan bonito tienes, un nombre mariano, una de las advocaciones de nuestra Santísima Madre. Y claro que vamos a pedir por tu hija Mariana. Le mandamos un abrazo en Cristo nuestro Señor, deseando que su cumpleaños sea un día de muchísima alegría, de muchísimas sorpresas, de pastel. Ahí nos mandas una rebanadita para acá. Y claro que vamos a orar también por tu salud. Es complicado cuando nuestro cuerpo de pronto presenta este tipo de situaciones de salud y estamos a la espera de un diagnóstico, de que nos hagan estudios y tener buenos resultados. Confiemos en el Señor, recordemos que dice, haz la prueba y verás qué bueno es el Señor. Así que, pues, en parte también a soltar, ¿verdad? A darle gracias por su santa voluntad, porque todo lo que Él permite y todo lo que Él nos da siempre es para nuestro bien, aunque no lo entendamos del todo, ¿verdad? Pero Él tiene un plan perfecto para cada uno de nosotros.
0: Así es, pues ponernos en sus manos, porque es Él el que tiene el control de todo y al final es que somos suyos, Toño. Él sabe perfectamente, conoce nuestro corazón, conoce aquello que nos conviene, aquello que a lo mejor hoy no nos está haciendo del todo bien. Y bueno, Él sabrá ordenar las cosas. También pidámosle que ponga orden en nuestro corazón para que, sabiendo cuál es la voluntad de Dios, teniendo eso como prioridad en nuestro corazón, podamos aceptar las cosas que vengan en esta vida. Como el santo que estamos celebrando hoy, San Bernardo, porque es de mi parroquia, entonces lo conozco muy bien, que de pronto no es conocido tanto, no es tan mencionado, pero fue un monje muy importante que impulsó en la Edad Media justamente los monasterios. El primer abad de ahí de Claraval y el más famoso de todos, tenía una personalidad que arrasaba, una personalidad que llamaba muchísimo la atención de las personas, y con esto logró pues que las personas se convirtieran a Cristo. Toda su familia se convirtió, incluso su papá, su mamá, se fueron al convento, sus hermanos, y también a todos los jóvenes, ¿no?, que veía por el camino. Pero seguiremos hablando de San Bernardo después de que le demos la bienvenida a Margarita de Michoacán,

0: que ya está aquí listísima para comentarnos cuáles son sus oraciones que quiere poner a los pies de nuestro Señor en esta tarde. Margarita, buenas tardes.
1: Yo quiero dar gracias a Dios, ¿verdad? Como que se corta, ¿verdad?
0: Te escuchamos bien, Margarita, aquí te escuchamos bien.
1: Ok, gracias. Está comentado. Gracias, señores. Muchísimo, aquí estoy. El día jueves. Gracias por esto, yo también estoy todos los días. También pongo otros hospitales. También amo mi Jesús, te amo, te adoro, te digo. Y te pido también por nuestro Papa León. Gracias de la Iglesia Católica, te pido, pero que a veces no saben lo que dicen. Me molesto, pero trato de no molestarme. Por pido, pedir por ella. Te pido también, mi Jesús, también por la juventud, por la vida, para que de ahí broten más las partidas religiosas, que nos ayuden, pero que tengamos mucha fe, Señor, que creamos más en ti, Jesús, que no cosas donde no, que buscarte a ti, mi Jesús. Con mi Jesús a ti, con todo mi corazón, para ponerme en tus manos, porque yo me panico, me pongo muy nerviosa, yo soy la impertinencia, que me sabe mi Jesús, pero en ti confío para que me quites ese miedo, ante Dios, porque no puedo vivir nada más paciencia, porque ya tengo nada más pienso. Te pido por el perdón de la visión, te pido por el joven que está muy bonito de acá. Yo tengo una. Me gusta también cantar con mi Jesús. Mi patrimonio, te pido por el dulce, por el difícil, por el fácil. Te pido también por mi
2: Ok, Margarita, sabemos perfectamente, como decías hace un momento, que Dios conoce nuestros corazones. Sin duda, a veces nos sucede que de pronto por la distancia o también por las mismas tormentas, de pronto la comunicación no entra del todo bien. Sin embargo, lo que alcanzamos a escuchar, claro que lo agregamos a nuestro banco de oración, a nuestras intenciones. Y qué importante que hasta el momento las llamadas que han entrado, pues son también en oración por nuestros sacerdotes, por el sumo pontífice, ¿verdad?, por el Papa. Queremos compartirles esta cita bíblica que justamente habla de esto, ¿verdad?, de cómo nuestro Señor conoce nuestros anhelos, conoce nuestro corazón mejor que nadie. Y es de Isaías, justamente. Antes de que clamen, yo los oiré. Cuando estén aún con la palabra en la boca, concederé su petición. Qué hermosa reflexión, qué hermosa la promesa que nos hace nuestro Señor, que Él va a atender esa súplica y que Él ya la conoce, inclusive antes de que sepamos formularla. ¿Cuántas veces no nos hemos a lo mejor puesto frente al Santísimo y no sabemos, es que no sé orar, no sé cómo?

0: hablar con nuestro Señor. Solo guarda silencio, ponte en su presencia, pon todo en sus manos, pues Él ya conoce lo que tú necesitas.
1: Así es, Él conoce perfectamente cuál es el estado de nuestro corazón. Vamos a darle la bienvenida ahora a María Elena, que nos está llamando de Guanajuato. Buenas tardes, María Elena, platícanos hoy de qué le quieres dar gracias a nuestro buen Dios.
2: Yo le doy gracias por el amor tan grande que me tiene, porque es inmensa su misericordia. Porque yo sé que a pesar de que somos malos, o sea, soy mala, porque no me siento buena, Él me ama y yo quiero bendecirlo a cada momento, a cada instante, porque eres el Rey de Reyes, Señor de Señores. Eres tan grande y tan misericordioso con todos, que Él tiene compasión de todos, porque Él vino a morir por nosotros, para darnos la salud, para darnos la vida, para darnos la salvación. Por eso quiero alabarlo y bendecirlo, porque yo creo que Él es mi Padre, mi Creador, Creador de todo el universo, y que todos los que tenemos necesidad de Él estamos en sus santas y benditas manos, y Él no nos abandona. Para Él la gloria y la alabanza, gloria y el honor y la gloria para Él para siempre. Gloria a Dios.
0: Amén, amén, querida María. Muchísimas gracias por tu oración, por dar gloria a nuestro Señor. Y claro que estás en nuestras intenciones. Recordemos que dice nuestro Señor también, dichosos aquellos que lloran, porque ellos serán consolados. Así que te abrazamos en Cristo nuestro Señor desde acá. Y a todos ustedes también que están sintonizando esta bendita señal, que de pronto, en gran parte, son personas que en algún momento, de pronto no pueden salir de sus casas, o ya son personas mayores de edad, o de pronto por ahí tenemos algunas personas que en este momento probablemente estés en un hospital pasando por una prueba. Ánimo, ánimo, hermano, que Dios te escucha, Dios se hace presente, Él está con nosotros en nuestro corazón, recibimos su Espíritu Santo, y no es como que porque cometiste un pecado, ya por eso el Espíritu Santo no habita dentro de ti, no, lo recibiste, está dentro de ti. Hay que reanimar esas gracias, esos dones que nuestro Señor nos ha dado, pues recordemos que dice San Pablo precisamente que lo que el Señor da ya no te lo quita, Él no se arrepiente de sus decisiones, Él no se equivoca.
1: Y es Él, y Él nos da también muchos talentos, muchas maneras en que nosotros podemos alabarle y bendecir también a los demás. Por supuesto que todo viene de su gracia, pero poner al servicio nuestros talentos, poner al servicio nuestra vida, aquellos conocimientos, aquella experiencia que tenemos. Y si hoy estamos en alguna de estas situaciones que tú decías, Toño, enfermos, en hospital, en casa, trabajando, desde ahí también podemos nosotros dar un testimonio, porque es lo que hoy el Señor nos está pidiendo al ponernos en ese lugar. Y quiero darle la bienvenida a Silvia, que nos está llamando de aquí, de Guadalajara, pues cerquita de aquí de Zapopan. Le damos la bienvenida, Silvia. Buenas tardes. Platícanos hoy qué le quieres decir a nuestro Padre Dios.
3: Sí, buenas tardes. Muchas gracias. Pues yo le quiero decir a mi Padre Dios que lo amo mucho, que le doy las gracias por la vida de mis hijos, de mis nietos, que le doy las gracias por todo lo que me da, que le doy las gracias por estas enfermedades que tengo de mis rodillas, mi zumbido del oído, mis ansiedades, mi depresión y todo, que ya estoy en tratamiento de todo esto. Le doy las gracias porque eso me acerca a Él más, porque Él es mi fuerza. Le doy las gracias. Si Él quiere sanarme, pues me va a sanar. Si no, pues Él no se equivoca y Él sabe por qué hace las cosas. Y dentro de lo que cabe, pues tengo un techo, tengo comida, mis hijos están bien. De eso le doy las gracias. Pero las gracias y que cuando estoy en momentos de crisis emocionales, porque me siento mal, porque estoy tomando mucho medicamento y me provoca gastritis y todo, entonces me siento miedo, Señor Jesús, tú sabes qué es lo que siento, siento miedo, porque siento que me voy a morir. Yo sé que nos vamos a morir todos, pero tengo miedo a eso, mi Señor. tengo mucho miedo y me da pánico y ansiedad y depresión. Entonces, Señor Jesús, yo te quiero pedir, por favor, no me sueltes de tu mano, Señor. Ayer te recibí en la hora santa que fui. Estoy, trato de estar lo más cerca de ti posible. Te invoco a todo momento, haciendo mi comida, haciendo mi quehacer, a todo momento, Señor, al abrir los ojos, inmediatamente te doy las gracias por permitirme abrir los ojos y por mis hijos y por mis nietos. Y también te quiero pedir por la cirugía que mañana le van a hacer a mi nieto de su mano, a Cristian, que tú seas el que le acomode esos huesos de su mano derecha. Señor Jesús, muchas gracias por prestarle también a tu mamá, que me refugio bajo tus brazos de mamá, como cuando llegan mis hijos y me abrazan, así siento que me abraza tu Madre Santísima y tú también, Jesús. Te doy las gracias por todo eso y que se haga tu voluntad. Amén, amén, amén.
4: Hermano, hermana, desde la palabra de Dios, Él nos invita a descansar en sus manos. Y San Mateo, en el capítulo 11, versículo 28, nos dice: vengan a mí todos los que están fatigados y agobiados, y yo los aliviaré. Hay cargas que se vuelven demasiado pesadas para llevarlas. Jesús nos invita a acercarnos a Él con nuestras preocupaciones, con nuestras heridas y con nuestros propios cansancios. No necesitas aparentar fortaleza delante de Dios. Puedes presentarte tal como eres. Él conoce tus luchas y quiere darte descanso. Pon en sus manos aquello que te preocupa y permite que su paz renueve tu alma.
1: Así es, pues el Señor nos da la fuerza, Él es la fortaleza, nuestra roca fuerte, nuestro refugio seguro. Y también tenemos algo que nos ha dado nuestro Señor, que es a nuestra Madre Santísima. Y fíjate, Toño, que justamente San Bernardo se distingue, bueno, por muchas virtudes, evidentemente, pero una de ellas es por todas las reflexiones y enseñanzas que hizo respecto a la devoción a María Santísima. El Papa Benedicto XVI, cuando hablaba de los doctores de la Iglesia, puesto que San Bernardo es un doctor de la Iglesia, destacaba de él justamente el papel de la Virgen María en la obra de la salvación. Y hay, por ejemplo, una homilía muy bonita de San Bernardo donde destaca todo lo que María hace por nosotros, que dice así: en los peligros, en las angustias, en las incertidumbres, piensa en María, invoca en María, a María. Que ella no se aparte nunca de tus labios, que no se aparte de tu corazón. Y para que obtengas la ayuda de su oración, no olvides nunca el ejemplo de su vida. Si la sigues, no puedes desviarte. Si la invocas, no puedes desesperar. Si piensas en ella, no puedes equivocarte. Si ella se te sostiene, no caes. Si ella se protege, no tienes que temer. Si ella te guía, no te cansas. Si ella te es propicia, llegarás a la meta. La meta es, por supuesto, su Hijo Jesús. Así que también tomarnos muy fuerte de la mano de María y pues saber todo esto que ella hace por nosotros, Toño.
0: Wow, qué interesante. La verdad es que desconocía la vida de San Bernardo y me da muchísimo gusto que estén de manteles largos en tu comunidad. Y gracias por compartirnos más acerca de él, porque de pronto desconocemos. Cada día, afortunadamente, pues hay mínimo un santo en el santoral. Entonces es importantísimo, ¿verdad?, seguir el testimonio que ellos nos dan, de qué manera tuvieron su momento de conversión, ¿verdad?, qué aportaron a la Iglesia, en este caso, doctor de la Iglesia. Y claro, cuántas personas de ustedes que están escuchando este programa, que están viendo este programa, cuántos no han recibido favores de la intercesión de nuestra Santísima Madre, que la han buscado en momentos de angustia, como decía San Bernardo. Y claro que ella pues es una excelente intercesora.
1: Así es, intercesora, así que pongámosle a ella todas nuestras necesidades también. Le damos la bienvenida ahora a Edelia, que nos está llamando también de Guanajuato. Edelia, bienvenida a Cadena de Amor. Platícanos hoy cómo quieres alabar a nuestro Señor.
5: Quiero darle gracias

0: a nuestro Señor por todos los beneficios recibidos por su misericordia infinita. Buenas tardes. Quiero darle gracias a nuestro Señor por todos los beneficios recibidos por su misericordia infinita. Quiero darle gracias, alabando, glorificando con todo mi corazón por todo lo que nos da sin tener que merecerlo. Que aún siendo una pecadora, Él tiene misericordia de mí. Le doy gracias por la vida, por la luz y por el día. Por mis padres, por mis hijos, por mis hermanos. Y le pido la conversión para nosotros, para nuestros corazones. Y para seguirlo alabando y glorificándolo. Bueno.
1: Sí, Adelia, te estamos escuchando.
0: Ah, gracias, muy amable. Y para seguirlo alabando y glorificando por todo lo que nos da, por su misericordia infinita. Y le doy gracias por la vida, por la luz, por el día, por mis ratos de dolor y mis horas de alegría. Lo amo con todo mi corazón y espero la conversión del corazón de mis hijos, que no haya odio. Te pido por la paz del mundo, por el Papa, por los que trabajan en María Misión, en cadenas de amor, para que les dé fuerzas y fortaleza a todos los que hacen la hacen posible este programa tan hermoso de alabar a nuestro Padre Celestial. Gracias, Padre Santo. Gracias por tu misericordia infinita, por todo lo que me das sin tener que merecer. Amén, amén, amén.
2: Amén, querida Edelia. Muchísimas gracias por tu llamada, gracias por tu oración. ¿Cómo no conmovernos estando ante la presencia real de nuestro Señor ahí en el Santísimo Sacramento? Él es fiel a su palabra, nos ha dicho, estaré con ustedes hasta el fin de los tiempos. Y ha venido ciertamente a quedarse entre nosotros físicamente. Así que, pues, gracias. Claro que estás en nuestras oraciones. Hemos anotado todo esto que has pedido, pero sobre todo, pues, estamos contentos de que le has dado gloria a nuestro Señor. Y yo estoy súper interesado en lo que nos estás compartiendo respecto a San Bernardo.
1: Sí, también hoy, pues, que también es Jueves Eucarístico, saber que San Bernardo fue consejero de papas, de obispos y de príncipes por la gran sabiduría que él, que el Señor pues le regaló, pero que él logró cultivar a través de los espacios de silencio. Él, le encantaba el silencio, además de que tenía una personalidad muy atrayente y llamaba a las personas a Cristo. Él también tenía estos espacios de oración. Nos recuerda la importancia pues de acudir a personas que tengan este hábito de la oración también para que nos puedan aconsejar, pero también nosotros guardar los silencios necesarios para escuchar la voz de Dios, para ofrecerle todo aquello que hay en nuestro corazón, Toño. Y me gustaría que nos vayamos justamente a un espacio con el Señor para que nos puedas ayudar con un canto y pues reflexionar con Él todo esto que hemos estado viendo en este ratito, ¿no?
2: Claro que sí, con todo gusto. ¿Qué te parece si este canto lo dedicamos al Señor? Este es el Salmo número 34, versículo del 8 al 12, me parece, y esto se llama Gustad y Ved. Es un canto ya muy antiguo, muchas personas lo van a conocer, así que los invitamos a que nos unamos todos juntos a alabar a nuestro Señor.

0: seremos nosotros si confiamos y ponemos toda nuestra vida en las manos del Señor, al final que Él sea el que dirija, para que también nos ayude a caminar a la santidad, así como ha ayudado a tantos santos, así como a San Bernardo, que hoy estamos hablando de él, pues que a nosotros también, no solo para que nosotros lleguemos, sino para que nos acompañe todos nuestros seres queridos, todas las personas que apreciamos y que nos rodean. Vamos a atender una llamada que está de este lado en el WhatsApp y les saludamos con mucho gusto. ¿Con quién hablamos?
1: Hablo desde Piura, Perú. Mi nombre es Sandra Jacqueline Lozada Merino.
0: Sandra, bienvenida a
1: en
0: Cadena
1: esta tarde
0: de
1: Amor. Quiero.
0: Sí, platícanos hoy qué le quieres decir a nuestro Señor.
1: En esta tarde quiero leer un pasaje de la Biblia, si me lo permite, en Judith 13, que el Altísimo te bendiga más que a todas las mujeres. Osías, por su parte, dijo a Judith: hija mía, bendita eres tú más que todas las mujeres. Dios, para que cortaras la que has demostrado, siempre recordarán las hazañas de Dios. Haga Dios que siempre te celebren y que nunca te falten sus dones, porque no vacilaste en exponer tu vida por tu pueblo oprimido y para salvarlos del desastre. Tomaste ante Dios la decisión más eficaz. Todo el pueblo respondió: amén, amén. En esta tarde, Señor Jesús, te quiero pedir, Juan David Satalaya Lozada, por su salud, por su conversión, su vida diaria, su vida espiritual, su presente, su futuro, en tus manos, Señor, está mi hijo, tuyo es, Sador Ortiz Carmela Merino Abac, para que tú, Señor, les concedas en el momento tuyo, Señor, esperamos en el momento tuyo, espero el matrimonio para aquellos, por mi hermano Juan, por su conversión a naciones. Te pido por Perú, para que nos rescates de Piura, Perú, para que nos rescates de cualquier temblor o terremoto, inundación, lluvia o tsunamis. Puedan ver, Señor, salva a tu pueblo, como dice tu palabra en Judith, salva a tu pueblo, Señor.
2: Amén, amén. Hermano, hermana, Cristo comprende tu sufrimiento. Por ello el profeta Isaías, en el capítulo 53, versículo 4, nos dice que Él cargó con nuestros sufrimientos y soportó nuestros dolores. Jesús es quien conoce el dolor humano. Él experimentó el sufrimiento, la fatiga, la angustia, entre otras cosas. Por eso, cuando estás enfermo, puedes acercarte a Cristo con confianza. Él comprende lo que estás viviendo y permanece a tu lado con mayor comprensión. Ningún dolor es diferente, o más bien es indiferente.

0: diferente para Dios. En cada momento difícil, Jesús te invita a apoyarte en Él y a encontrar consuelo en su presencia.
1: Qué alegría recibir siempre sus llamadas. Nos hemos convertido sin duda en una familia, ¿verdad? De pronto un saludo por ahí a Silvia que nos acaba de marcar, a Leonardo que esperamos también su llamada. Siempre es muy bonito recibir pues esas oraciones de parte de todos ustedes. Y claro que vamos a orar por todo nuestro planeta que está temblando por todos lados. Recordemos que nos dice nuestro Señor, y escrito así está, que el momento llega como un ladrón, así que hay que estar preparados espiritualmente, hay que reconciliarnos con nuestro Señor, con nuestras familias, y como decía pues aquel lema jesuita, ¿verdad? Ad maiorem Dei gloriam, que todo sea para mayor gloria de nuestro Señor, y como dice también Colosenses capítulo 3, y todo lo que hagan o digan, háganlo en el nombre del Señor Jesús, dando gracias a Dios Padre por medio de Él. Así que convertamos toda nuestra vida, todo nuestro cantar, nuestro caminar, nuestras pruebas, nuestras alegrías, santifiquémosla y convirtámosla en una ofrenda para nuestro Señor, que todo sea para mayor gloria de Él. Y pues nos da muchísimo gusto tener llamadas internacionales también de fuera de la República.
2: Así es, Toño, y justamente, bueno, hablando de esto, también pensando que estamos invitados a caminar, como tú bien decías, siendo una familia que quiere seguir a Cristo. Y justamente el santo de hoy que te estaba platicando un poquito y les estaba platicando a todos ustedes que están acompañándonos esta tarde, de este testimonio de cómo caminan en familia, ¿no? Pero les cuento en un momentito más que quiero atender esta llamada que está llegando desde el WhatsApp. Les saludo con mucho gusto. ¿Cuál es su nombre? No te alcanzamos a escuchar, me parece que tienes el televisor en un volumen alto. Hay que bajarlo para que nos podamos escuchar mejor, por favor.
3: Sí. Sí, buenas tardes.
2: Ahora sí, buenas tardes. ¿Cuál es tu nombre?
3: Soy Irwin, Texas.
2: Sí, ¿de dónde nos estás
3: llamando? Pues yo hoy le quiero dar gracias a mi Señor, que ha hecho unas maravillas en mi rodilla, que fui operado y mandó a una de sus siervas, tocó mis pies y no pude mover mis dedos, cuando no lo podía yo mover, pero mi Señor no me ha dejado solo. Hoy le quiero dar gracias por todas las maravillas que ha hecho. Tengo varios milagros que ha hecho en mí. En uno de ellos le pedí que me quitara un poco del dolor cuando acababa yo de ser operado. Y sin sentirlo, sentí que se fue ese dolor y llegó una paz en mi rodilla que ya no, yo no sentía nada. Por eso en esta hora de la tarde le doy la honra, la gloria a Él que está presente en cada momento en nuestro lugar. Bendito es y alabado sea su santo nombre. Soy desde el estado de Campeche, México. Amén.
1: Amén, amén. Enviamos un abrazo hasta allá y un saludo para todos nuestros hermanos y televidentes de Campeche. Están en nuestras oraciones y bueno, pues rescatamos todas estas intenciones, las agregamos a nuestro banco de oración y también queremos compartirles, como es costumbre, después de las llamadas, parte de la palabra de nuestro Señor. En esta ocasión de Juan capítulo 16, versículo 22. Así también ustedes se afligen ahora, pero yo volveré a verlos y entonces su corazón se llenará de gozo, un gozo que nadie les podrá quitar.
2: Y un gozo, Toño, también que nos hace manifestarlo, que no lo podemos guardar solo para nosotros, sino que sale y se multiplica en los demás y se manifiesta también en la manera en la que nosotros pues tenemos nuestras relaciones con nuestra familia, con nuestros amigos, compañeros, con todas las personas que están a nuestro alrededor, con esta alegría de saber hacia dónde estamos caminando. Les decía que San Bernardo, pues hablándole a toda su familia de que quería ser monje y que quería seguir a Cristo, convenció con su testimonio, porque tampoco los obligó, a todos también de seguirlo, y se llevó consigo al monasterio a sus cuatro hermanos mayores. Son Gerardo, Guy, Andrés y Bartolomé, que después serían beatos. Y su hermano pequeño, cuando vio todo esto, les dijo: con que ustedes se van a ganarse el cielo y a mí me dejan aquí en la tierra, eso no lo puedo aceptar. Y se fue también con ellos, ¿no? Entonces, ¿cómo esa alegría, cuando es bien vivida, se contagia y contagiamos a los demás también de querer seguir a Jesús, de querer estar con Él y, por supuesto, de querer llegar al cielo todos juntos en comunidad? Vamos a atender otra llamada que me parece que está entrando de este lado del WhatsApp. Buenas tardes, ¿con quién hablamos?
4: Buenas tardes.
2: Hola, hola, buenas tardes. ¿Cuál es tu nombre?
4: Nadia.
2: ¿De dónde nos estás llamando?
4: Sí. ¿Bueno?
2: Sí, Nadia, ¿de dónde nos estás llamando?
4: Ajá.
2: ¿De dónde nos llamas?
4: De Fresnillo, Zacatecas.
2: De Zacatecas. Platícanos hoy de qué le quieres dar gracias a nuestro buen Dios.
4: Ajá. Ay, es que no oigo. Bueno, pero si me escuchan, quiero pedir oración para las familias Fernández Meraz, Solís Fernández y Fernández Cervantes. Y quiero pedir al Señor Jesús que nos bendiga y nos proteja siempre. Que nos guarde de todo. Todo mal, de salud física, mental y espiritual, mi Señor Jesús. Guárdanos siempre en sus manos, papito mío. No nos dejes solos, mi Dios. Bendíganos, Señor, protéjanos. Permítame, Padre, salir a buscar ayuda, mi Dios. Escóndame de mí, la gente que me quiera hacer daño. Guárdenos en sus manos poderosas y permítame salir a buscar médicos, a sanar. Señor, a ir a la iglesia, a la misa, Padre mío. Guárdanos siempre en sus manos, mi salud física, mental y espiritual, mi Señor. Que ya no nos lleguen esos ataques de pánico, de ansiedad que nos dan a mi hijo y a mí, Señor. También guárdenos siempre en sus manos, mi Dios. Bendíganos, Padre. Hágame saber, Señor, que yo entienda que usted es todopoderoso y está conmigo, papá. Por favor, Señor, para estar tranquila, para estar en paz, Señor, porque se va a hacer su voluntad, mi Dios. Le pido por todas las personas que trabajan en María Visión, en Guadalajara y en Estados Unidos. Por ellos y por sus familias, Padre, por todas las personas que oran por nosotros, que hacemos nuestras peticiones, por todos los que hacemos las peticiones, Padre mío. Guárdenos siempre en sus manos, mi Jesús. Y gracias, Padre. Gracias, Señor. Lo amo, papá. Lo amo, mi papá. Gracias.
1: Querida Nadia, te mandamos un abrazo hasta Zacatecas y te damos gracias por ponerte en oración ante nuestro Señor. Claro que hemos anotado estos nombres que has mencionado de estas familias. Van a estar en nuestro banco de oración. También les invitamos a todos ustedes a comunicarse con nosotros a través de nuestro call center, poder darles un consejo, poder agregarlos también a banco de oración. Y ahora que mencionabas también a San Bernardo, me hace pensar mucho en las personas que nos llaman. Como al ser personas de oración, recordemos que dice nuestro Señor, seamos la sal de la tierra, la luz del mundo, seamos la luz de nuestros hogares, y como a través de esa oración, queramos o no, Pensemos que a lo mejor, aunque pensemos que no está funcionando, realmente créanos lo que sí funciona, que

0: nuestra oración contagia. Así como San Bernardo también contagió a sus hermanos a dedicarse a la vida religiosa, nosotros también podemos contagiar a nuestra familia para que Cristo habite en medio de nosotros. Ay, es que mis hijos no me siguen a la misa, es que mis hijos no me siguen a rezar el Santo Rosario. No le hace. Agárrate el rosario, ponte a rezar. Al principio a lo mejor van a torcer los ojitos, pero después, créanmelo, se va a sentir muchísima paz en la familia y cada vez más nos vamos a ir uniendo en oración y vamos a ir agarrando pues este camino de conversión.
1: Pues a pedirle a nuestro Señor que nos dé la gracia para que también nosotros seamos esa luz en medio de nuestra familia, en medio de la sociedad en la que estamos nosotros, y que podamos compartir este mensaje para todos los demás. Nos vamos a ir a la consagración a los corazones de Jesús y de María y regresamos para despedirnos.
2: Oración de consagración a los corazones de Jesús y María. Santísimos corazones de Jesús y María, unidos en el amor perfecto, como nos miráis con misericordia y cariño, consagramos nuestros corazones, nuestras vidas y nuestras familias a vosotros. Que nuestro hogar sea lleno de gozo. Que el afecto sincero, la paciencia, la tolerancia y el respeto mutuo sean dados libremente a todos. Que nuestras oraciones incluyan las necesidades de los otros, no solamente las nuestras. Sagrados corazones de Jesús y María, escuchad nuestra oración. Amén.
1: Pues muchísimas gracias a todos por acompañarnos en esta tarde aquí en Cadena de Amor. Pidamos la intercesión de San Bernardo para que nos ayude a ser esos testigos del amor de Dios en medio de nuestras familias, sobre todo, pero también de todas las personas con las que nos encontramos todos los días. Y, por supuesto, de nuestra Santísima Madre, que San Bernardo le dedica una oración muy bonita. Acordaos que ninguno de los que han acudido a ti se haya quedado desamparado. Pidámosle con esta confianza que interceda por nosotros ante su Hijo Jesús. Y nos despedimos, Toño. Muchas gracias por acompañarnos también en esta tarde, por todas las palabras siempre certeras que nos compartes a cada una de las personas que nos llama. Me gustaría que nos vayamos a despedir con nuestro Señor a través de un canto tuyo.
0: Claro que sí, con todo gusto. Muchísimas gracias. Y esto se llama Alto, escúchame.

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0: El primer milagro en la boda de Caná. Se celebraba una boda en Caná de Galilea. Invitaron a la Virgen María, a Jesús y a sus discípulos. Estando en la fiesta se terminó el vino. Entonces la Virgen María le dijo a Jesús:
1: No tienen vino.
0: Jesús le respondió: ¿Qué quieres de mí, mujer? Aún no ha llegado mi hora. Pero su madre les dijo a los sirvientes:
1: Hagan lo que él les diga.
0: Había allí 6 recipientes de piedra, de los que usan los judíos para sus purificaciones, de unos 100 litros de capacidad cada uno. Entonces Jesús les dijo: Llenen de agua esos recipientes. Así lo hicieron, y les dijo que lo llevaran al mayordomo. Cuando el mayordomo probó el agua convertida en vino, llamó al novio y le dijo: Todo el mundo sirve al principio el mejor vino, pero tú has dejado el mejor vino para el final. Esta fue la primer señal milagrosa de Jesús. Así manifestó su gloria, y sus discípulos creyeron en él.

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Nos encontramos aquí en esta parroquia de Huejuquilla, el Alto Jalisco, San Diego de Alcalá, pues realizando en este contexto de nuestro novenario pues algunas actividades. Los invitamos pues también a que nos acompañen. Estamos reunidos hoy aquí a la entrada en la antigua, que se le conoce como antigua gasolinera, pues para iniciar este recorrido en esta procesión, llevando con nosotros también la antorcha de la paz, esa antorcha pues que arde en nuestro interior, a ejemplo pues del corazón de Jesús, precisamente para traernos aquella paz que solamente el Señor puede darnos. No es la paz pues como nosotros la conocemos, así dice el texto del Evangelio, sino una paz mucho más profunda, una paz que se debe de hacer consciente, una paz que se interioriza precisamente en cada uno de nosotros, esa paz que solamente el Señor nos puede dar al momento de compartir el pan de la Eucaristía. Por eso pues nosotros mismos también en nuestras manos, a ejemplo pues de esta persona que Dios en el camina con nosotros para llegar precisamente pues a su encuentro. Los invitamos pues para que ustedes sean parte también pues de esta llama viva, de esta llama que arde en nuestro corazón, y sigamos este recorrido para encontrarnos también con el Señor vivo, muerto y resucitado.

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0: Hola compañeros, ¿cómo están? Bienvenidos de nuevo a este su programa Jóvenes con Propósito. Aquí estamos muy contentos el día de hoy para gloria de Dios y servicio a nuestra Santa Madre de la Iglesia. Mi nombre es Juan Diego, por si alguno de ustedes no me conoce. Y el día de hoy nos acompaña nuestra queridísima amiga Noemí. ¿Cómo estás hoy?
1: Hola Juan Diego, bien, gracias a Dios. La verdad, muy contenta de estar una vez más aquí, reunidos.
0: Bendito sea mi Padre Dios. Y el día de hoy continuamos con los temas de la oración, que están muy, muy interesantes. Aparte, particularmente, este sí me gustó, me pareció muy interesante. ¿Te parece si hacemos oración primero?
1: Sí.
0: Va, que vamos a hacer oración para calmar los ánimos. En el nombre del Padre, y del Hijo, y del Espíritu Santo. Amén. Señor y Dios nuestro, tú que estás presente en el Santísimo Sacramento del altar, te amamos, te adoramos, te bendecimos y te glorificamos, Señor y Dios nuestro. Tú eres nuestra roca, nuestro guía, nuestra fortaleza. Tú eres dueño y Señor de nuestras vidas, quien nos ha dado vida y la sostiene en el ser. Jesús, Dios nuestro, te rogamos por tu inmensa misericordia que envíes tu Santo Espíritu sobre Noemí y sobre mí, para que lo que digamos, hagamos y pensemos en nuestra vida en general, pero muy particularmente en este programa, sea única y exclusivamente la voluntad de Dios. Ven Espíritu Santo, inúndanos por favor, llénanos, penetra nuestras almas y tómanos como instrumentos tuyos. Y te ruego también que les quites a quienes nos escuchan ese corazón de piedra que muchas veces tenemos y les des un corazón de carne, que sienta, que se abra a tu gracia, a tu voluntad, que abran las puertas de su hogar interior para que el Espíritu penetre y los transforme. Te lo pedimos todo para gloria tuya.
1: Que así sea. Y a ti, Virgen Santísima, tan buena, tan llena de amor, de ternura, de ese amor de madre que nunca nos deja solos. En ese momento también nos encomendamos a ti para que tú vengas y nos tomes de tu mano, para que intercedas por nosotros, por las personas que están escuchando este programa, por Juan Diego, por mí. Que sigamos tu ejemplo, la bienaventurada Virgen María, para que tú nos guíes hacia tu Hijo Jesucristo, nos enseñes a amarlo más cada día, para que juntos podamos llegar a la santidad, podamos llegar a ese amor pleno que tú bien conoces. Todo esto y lo que hay en nuestros corazones, te lo pedimos por Jesucristo nuestro Señor.
0: Amén. En el nombre del Padre, y del Hijo, y del Espíritu Santo. Amén. Pues muy bien, mis hermanos, ahora sí ya apaciguados, vamos a entrar en tema, ¿va? Sí. Este tema está interesante, se llama la oración y la Trinidad 1. Aquí el Santo Padre quiso dividirlo en dos temas, pues vamos a dividirlo en dos temas, ¿ve? es del miércoles 3 de marzo del 2021, por si quieren ustedes revisarlo, checarlo, o por si no terminamos, ya saben, ¿va? ¿Te parece si empiezo a leer?
1: Sí, por favor.
0: Va que va. Queridos hermanos y hermanas, buenos días. En nuestro camino de la catequesis sobre la oración, hoy y la próxima semana, queremos ver cómo, gracias a Jesucristo, la oración nos abre de par en par a la Trinidad, al Padre, al Hijo, al Espíritu Santo, al mar inmenso de Dios que es amor. Jesús es quien nos ha abierto el cielo y nos ha proyectado en la relación con Dios. Ha sido Él que ha hecho esto. Nos ha abierto esta relación con Dios Trino, Padre y Hijo y Espíritu Santo. Es lo que afirma el apóstol Juan en la conclusión del prólogo de su Evangelio. A Dios nadie lo ha visto jamás. El Hijo único que está en el seno del Padre, Él lo ha contado. Jesús nos ha revelado la identidad de esta identidad de Dios, Padre, Hijo y Espíritu Santo. Nosotros realmente no sabemos cómo se podía rezar, qué palabras, qué sentimientos, qué lenguajes eran apropiados para Dios. Esa petición dirigida por los discípulos al Maestro, que a menudo nos hacemos recordando durante esta catequesis, perdón, a menudo la hemos recordado durante estas catequesis, está todo el tanteo del hombre. sus repetidos intentos a menudo fracasados de dirigirse al Creador. Señor, enséñanos a orar. No todas las oraciones son iguales y no todas son convenientes. La Biblia misma nos atestigua el mal resultado de muchas oraciones que son rechazadas. Quizás Dios a veces no está contento con nuestras oraciones y nosotros ni siquiera nos damos cuenta. Dios mira las manos de quien reza para hacerlas puras. No es necesario lavarlas, si acaso es necesario abstenerse de acciones malvadas. San Francisco rezaba, dice frase en latín, lo voy a leer, es decir, ningún hombre es digno de nombrarte. Pero quizás el reconocimiento más conmovedor de la pobreza de nuestra oración floreció de la boca de ese centurión romano que un día suplicó a Jesús que sanara a su siervo enfermo. Él se sentía completamente inadecuado. No era judío, era oficial del odiado ejército de ocupación. Pero la preocupación por el siervo le hace osar y dice: Señor, no soy digno de que entres bajo mi techo. Basta que digas la palabra, pero basta que lo digas de palabra y mi criado quedará sano. Es la frase que también nosotros repetimos en cada liturgia eucarística. Dialogar con Dios es una gracia. Nosotros no somos dignos. No tenemos ningún derecho de reclamar. Nosotros cojeamos con cada palabra y cada pensamiento. Pero Jesús es la puerta que nos abre a este diálogo con Dios. ¿Qué piensas de mí?
1: Bueno, la verdad se me hace un tema muy profundo, incluso cuando lo estaba meditando, reflexionando.
0: Sí.
1: Como que no alcanzaba a comprender del todo.
0: Sí.
1: Y justo cuando venía caminando hacia acá, vi que esa era una parte del misterio. O sea, de la Santísima Trinidad que aquí nos menciona el Papa Francisco, porque como seres creados... Bueno, hay mucho que abordar. Seres creados a su imagen y semejanza.
0: Sí.
1: Él nos lleva primero como a este ejemplo, ¿no? De la Santísima Trinidad.
0: Uh-huh.
1: Y cómo podemos empezar a imitar este ejemplo. Pero realmente a mí se me hace como de una manera tan misteriosa cómo Él nos va revelando, se nos va revelando poco a poco.
0: Claro.
1: Y una clave para revelarse en su Trinidad, iba a decir totalidad, pero no, Él es inmenso y Él es infinito,
0: sí,
1: es Jesucristo. Entonces, como Él, siendo Dios, se hace humano.
0: Sí.
1: Y eso no es como que algo que se le haya ocurrido, Él ya lo tenía pensado, ¿no?
0: Sí.
1: Porque hasta cómo hace estas comparaciones del Antiguo y del Nuevo Testamento para hablarnos desde que Él ya era,
0: sí,
1: trinitario. Y siendo que es un tema que nos invita mucho a querer imitar ese ejemplo de comunidad.
0: Excelente. Sí, efectivamente, la Trinidad es el más profundo sentido de comunidad y es el máximo ejemplo de comunidad y de familia también, se podría decir. Pues mira, yo me voy a ir, o sea, creo así que en orden. Pero efectivamente, Jesucristo es la puerta. Jesucristo, como dice en el Evangelio de San Juan, es el camino. ¿Para qué? Para llegar a Dios. Entendamos esto, el ser humano después del pecado original perdió esa unión con Dios, perdió esa noción de Dios, perdió esa capacidad de relacionarse con Dios. Entonces, por eso antiguas culturas que buscaban a Dios, porque sostengo, el ateísmo es una postura profundamente irracional, y lo digo como científico, antes de que me critiquen, el ateísmo es una postura profundamente irracional, porque desde la propia razón, y la gente antigua no era tonta, eso es un mito también muy extendido, ¿no? De que no es que la gente antigua era inteligente igual o más que nosotros, y la propia razón los llevaba a creer que existía un Dios dador. Ahora bien, ese Dios o dioses, como lo llegaron a pensar, pues cada quien ahora sí que lo adoraba como quería y podía. Como, literalmente como Dios le daba a entender, ¿no? No es como que, a ver, pues a mí se me ocurre que probablemente de este modo, ¿no? A mí se me ocurre que hay que hacer oraciones, a mí se me ocurre que hay que hacer esto, hay que hacer este sacrificio, hay que hacer esto. Al grado extremo, por ejemplo, pues de los más extremos, el sacrificio humano, ¿no? Que es una deformación de la adoración a Dios, buscando, pues eso, buscando, no tengo idea cómo adorarte, entonces yo voy buscando el cómo. Uh-huh. Cristo, Primero Dios se revela en el Antiguo Testamento, el pueblo elegido, y poco a poco Cristo va revelando la plenitud de Dios. Y una vez que Cristo nos revela y nos envía el Espíritu Santo a través del bautismo, ya hay una posibilidad de relación con Dios, ¿no? Es como que teníamos, vamos a pensar en un teléfono de cable, teníamos el cable cortado, o estábamos sin señal, estábamos sin señal, y ya vino Dios y nos puso la señal, y la antena es Jesucristo, que nos permite, ¿por qué? Porque entendamos esto, la naturaleza divina y la naturaleza humana, más abajo, porque ahí está, naturaleza divina y naturaleza humana, aunque Dios estaría hasta acá, así que se lo voy a dejar allá, Jesucristo las unió, abajándose hasta la naturaleza humana para que con su muerte y resurrección nos eleve a la naturaleza divina. De hecho, esta es una parte muy, muy trascendental, o sea, no solo en la oración, sino que al final de nuestra vida, cuando lleguemos al cielo, pues penetraremos en Dios, penetraremos en la realidad de Dios, habría una... No nos convertiremos dioses, pero participaremos de la divinidad del único Dios. Entonces, a ese grado tan profundo, Dios eleva nuestra naturaleza, ¿no? Entonces, Jesús es el que nos da el modo de orar y Jesús es el que nos enseña a orar. Primero con el Padre Nuestro. También da consejos después de que no oren como los paganos que dicen muchas palabras o gritos para ser escuchados ustedes en lo secreto, en el silencio. La base de la lectio divina viene de ahí, sí. En realidad, ¿no? El silencio, el secreto, la paz, la contemplación, tienen su origen en ese simple consejo del Señor. Pero el Señor, al fin y al cabo, nos va educando, porque el Señor sigue siendo maestro. No dio quizás tantos consejos para la oración en el momento, porque iba a enviar su Espíritu Santo y el mismo Jesucristo. Entonces, ¿cuántos santos, y tú me podrás decir más quizás de algunos santos, cuántos santos sí toman, y lo mencionan, toman y más al principio, toman la palabra de Dios, bueno, es así siempre, toman algún texto de reflexión, toman guías de oración, guías de meditación, etcétera, pero muchos dicen, es bueno para empezar, pero una vez que ya agarras vuelo, Dios es tu maestro, el Espíritu Santo es el que te va enseñando cómo orar. ¿Quieres comentar algo? Sigo.
1: Así es, si me dejas comentar poquito, que justo cómo no tenemos, bien lo dices, ¿no? Como este orden, y me gusta como mencionarlo porque recordemos que tenemos un Dios de orden, ¿no? Sí. Que Él sabe cómo tenemos que hacer las cosas, porque Él es el que nos ha creado, ¿no? Sí. Por ejemplo, si pensamos en una pintura, bien a lo mejor es el creador, el artista puede como dejar a libre interpretación, ¿no? Pero realmente quien la ha creado sabe el sentido de sus colores, sabe el sentido de la textura, sabe el por qué ha creado así la pintura y qué propósito tenía. Entonces, así es Dios con nosotros. Incluso me hizo recordar también, como de hecho aquí lo menciona un poco, lo del mar inmenso, ¿no? Que Dios tenía, el mar inmenso de Dios, que es amor.
0: Ah, sí.
1: Y también como lo hace este ejemplo de San Agustín, cuando se le presentó en un sueño que quería meter todo el mar en un pequeño hoyo en la arena. Entonces, él es como que se le hizo absurdo, ¿no? Entonces, es cuando llega el niño, bueno, está el niño ya haciendo lo del mar, queriendo poner, y es cuando San Agustín le dice, pues, ¿por qué estás haciendo? Nunca vas a poder meter la inmensidad del mar en ese pequeño orificio. Es cuando el niño le dice, pues, es lo que ustedes tratan o tú estás tratando de hacer al querer comprender a Dios, ¿no? No, claro. No nos alcanza ese razonamiento.
0: Sí.
1: Y esto no lo hace... o esta revelación, este ejemplo no lo hace como para hacernos más distantes o decir, ay, es verdad, no lo voy a comprender, ¿no? Como te decía, alejarnos más, no, al contrario, es el a lo mejor dar tranquilidad, dar respuestas hasta donde nos toca para comprender un poco esa divinidad, porque bien decías, Jesús es el puente.
0: Sí.
1: Es el que nos permite tener, o sea, han ido a la barranca, ¿no? Este puente que...
0: aquí en la barranca muy famosa de Huentitán, sí. Es muy grande, es muy profunda.
1: Está muy
0: alguna
1: bonita.
0: Barranca de por allá.
1: Pensemos en dos puntos, dos extremos, donde no había manera de relación,
0: sí.
1: Y él viene, y como justo lo decías, a lo mejor no dice mucho en palabras, bueno, sí dijo muchas enseñanzas en palabras, pero no tan específicas, porque pues volvemos a lo mismo, ¿no? Parábolas y demás, porque no alcanzaríamos a comprender, pero él viene con su ejemplo.
0: Sí.
1: Con su ejemplo nos enseña cómo es que tenemos que

0: relacionarnos con el Padre, e incluso nos da avisos de que va a venir la tercera parte de la Trinidad, que es el Consolador, es el Espíritu. Entonces eso se me hace muy importante, de cómo Dios viene y como que nuevamente une esta relación entre nosotros y Dios.
1: Dice en alguna parte del Evangelio, nadie puede reconocer a... No, el Evangelio, creo que va a ser una carta... No sé, en alguna parte de la Biblia va a ser de las cartas de San Pablo, pero no estoy seguro. Que nadie puede reconocer a Jesucristo como su Señor si no es porque el Espíritu Santo lo inspira. El Espíritu Santo es necesario para la oración. Y aunque nos parezca muy natural, inclusive, ay Señor, te pido esto, el Espíritu Santo tiene que estar ahí. Si no, esas oraciones, como dice aquí, hay oraciones... Que no son válidas, que a Dios no le gustan, que no son ni siquiera tomadas en cuenta. ¿Por qué? Esa es una de las razones, ¿no? No ponemos a Dios enfrente. También con soberbia es la principal razón. Cuando uno va a la oración con soberbia, pues para darte unas cachetadas, yo nomás porque te quiero mucho no te las da, pero, pero imagínate, ¿no? No sé, es que la relación, cualquier relación se va a quedar corta, pero imagínate que llegas, llega pues un gusanito y te empieza a gritar y de exigir que tienes que ponerle migajas de pan. ¿Qué te pasa, no?
0: Ay, no.
1: ¿Con qué cara?
0: Ahorita ando mucho con el tema de los gusanitos. Y ahorita que tú lo dices, digo, Dios, a mí no me gustan los gusanos. Ajá. Me dan como, veo uno, es como de... Ajá. Pero hay mucho que aprender los gusanitos. Estoy leyendo Santa Teresa, Las Moradas del Castillo Interior de Santa Teresa, y voy en la parte que dice el gusanito. Y el gusanito tiene que morir a sí mismo y
1: para dar la
0: vida cosa. Por Cristo. El gusanito, yo de ya, pues Dios, pero sí continúa.
1: Bueno, fue lo que se me ocurre ahorita, francamente. Yo no tenía nada planeado. Sí, o una hormiga, pues, para que acá la señorita no sé, una hormiga. Te dice, no, necesito que me traigas esto ya. Antes no te pisa porque... Exactamente, sí, ¿no? Sí. También cuando quizás es una oración maliciosa, ¿no? ¿Cuántas veces? Piensa en la película de Tizoc, no sé si la has visto.
0: Mexicano antiguo. Ya es muy antigua, ¿no?
1: Es muy antigua, pero me acuerdo que... Tizoc tenía... había gente que lo quería matar, ¿no? Y no lo quería. Y entonces uno se ponía a rezar y decía, por favor, Diosito, a la Virgencita, no me acuerdo a quién le pidió que se muera Tizoc.
0: No se puede.
1: ¿Cómo le va a estar pidiendo eso a Dios, no? Sí. O cosas que francamente no necesitamos, ¿no? Como pues quien le pide riquezas que quizá le harían mal, quien le pide cosas que no valen la pena, o sostengo quienes inclusive hacen una oración pero distraídos, sin dedicar tiempo, sin dedicar esfuerzo. Ah, sí, Diosito, bien. No, pues no son agradables a Dios ese tipo de oraciones, ¿no?
0: Claro, sí, nos puede parecer un extremo de, ay, yo nunca haría eso, yo no le pediría que matara a alguien o cosas así, pero realmente hagamos introspección y con base al Espíritu Santo, porque sí. A lo mejor en nuestra reducción de pensamiento no nos damos cuenta de que estamos haciendo nuestras oraciones mal, desde que a lo mejor dices, ay, yo no le estoy haciendo nada, no estoy haciendo un daño o algo mal a alguien, pero desde que a lo mejor nuestra oración va desde yo quiero, yo quiero, yo quiero, y ni siquiera me he detenido a preguntarle, Dios, ¿tú qué quieres de mí? A lo mejor no se me ha cumplido porque yo estoy tan aferrada, y en lugar de ese bien que yo quisiera o pienso que es así, va a causar en un largo tiempo un mal, y no solo para mí, sino para las personas que me rodean. Entonces ahí va a ser, ¿no? La humildad y estar dispuestos a tomar la voluntad de Dios, que es tomar la cruz de cada uno.
1: Decía San Claudio de la Colombier en un texto que se llama El Abandono Confiado en la Divina Providencia. Es un texto chiquito, unas 18 páginas, al menos el que yo descargué, pues, pero muy chiquito, pero muy profundo. Y ese me ha cambiado la vida en gran medida. Y decía en la parte final, habla de cómo la providencia de Dios actúa, ¿no? Y cómo todo lo que pasa es porque Dios lo quiere, bienes y males, porque al final de cuentas son bienes para ti. Mm-hmm. Y decía entonces, ¿cuántas veces oramos y no somos escuchados? Y dices, porque pedimos mal. Porque muchas veces pedimos riquezas, pedimos honores, pedimos cosas buenas para nosotros aparentemente. Pero Dios sabe que si te las da, te va a hacer daño. Y aparte estás pidiendo nimiedades. Es como si tienes un padre muy rico, muy, muy rico, es tu papá. Y tú le estás pidiendo, no sé, para jugar... el rollo de cartón de un papel de baño, ¿no? Yo juego con eso.
0: Yo
1: El
0: también.
1: rollo de cartón de un papel de baño y dice, hijo, ¿te puedo comprar un dron si quieres?

0: te puedo comprar lo que quieras. No, dame eso. Así son los bienes materiales para Dios de insignificante. Lo puede dar, sí, pero pide más cosas, dice. O sea, pídanme algo que sea verdaderamente sustancioso, que básicamente son los bienes espirituales, ¿no?
1: Sí.
0: Y decía, si uno empezara a pedir y con insistencia, porque también a Dios le gusta la insistencia, le gusta que verdaderamente lo deseemos, porque también el hijo, ¿no? Que dice, papá, tráeme esto y se lo traen, ni le pone caso, pero si está insistente, es que sí, de verdad lo quiere, ¿no?
1: Sí.
0: Si insistiéramos, Señor, dame las virtudes que me faltan, dame los dones, dame, por ejemplo, ok, padre, quiero ganar más, quizás porque lo necesitas para tu familia o porque, pues, está bien, también es válido. Bueno, Señor, dame la humildad y dame la templanza para que no me haga daño ganar ese más, porque si no te va a hacer daño. Y en el
1: Claro.
0: momento en que pidas esas virtudes, Dios te va a conceder las virtudes y muchas veces lo que pides. Y al revés, también cuando pedimos que nos quite males, ¿no? Tengo esta enfermedad y no me deja en paz. Quizás si no tuvieras esa enfermedad te hubieras perdido en la soberbia. Quizás, no sé, es que no me puedo mover. Quizás si te pudieras mover irías, no sé, al prostíbulo o a cualquier otro lado, porque Dios te conoce y te pone trabas porque te harías daño. Es como cuando alguien, bueno, sí, el caso de los perritos, ¿no? Que se les pone el cono. O sea, es
1: Ah, sí.
0: incómodo y es molesto, pero si no tuvieras el cono, te harías daño a ti mismo. El perrito se lastimaría si no tuviera el. Así Dios. ¿Por qué? Porque busca nuestro bien. Siempre busca
1: Sí.
0: nuestro mayor bien. Y si pedimos mal, pedimos cosas muy pobres para Dios. Y las pedimos aparte. No pedimos las gracias más grandes que necesitamos. Dios, por nuestro bien, no nos las va a dar.
1: Sí, incluso como también puede ser un proceso de purificación, aún no estoy listo. O lista para recibir como esa bendición.
0: Exacto.
1: Entonces, Señor, si aún no se ha cumplido, si a lo mejor ese está anhelo de mi corazón, que es una intención buena, incluso que a lo mejor en mi finitud puedo ver que no causa mal, entonces ayúdame a ver qué quieres que vea en este momento de mi vida, volvemos a la realidad, ¿no? En el momento presente, para poder prepararme para recibir tu bendición. A lo mejor en este tiempo de espera Dios nos purifica, ¿no? Los 40 días, los ejemplos de la Biblia, que no solo las bendiciones llegan de repente, sino que Dios nos prepara para justo que no sean como corrompidas por este
0: Exactamente.
1: mal. Incluso estaba pensando en Santa Ana, ¿no? De cómo ella le pedía un hijo, le pedía un hijo, le pedía un hijo.
0: Sí.
1: Incluso que fuera varón, yo quiero un hijo, yo quiero un hijo. Y está mal pedir un hijo, no. Pero la intención a lo mejor de su corazón aún no estaba, incluso su esposo, ¿no? Abraham, que querían un varón, resultó la Virgen María
0: No, no, te
1: siendo.
0: confundiste.
1: No, Santa Ana.
0: Y San Joaquín, dijiste
1: Ay,
0: Abraham.
1: perdón, Virgen. Ay, sí,
0: O sea,
1: San
0: sí se
1: Joaquín.
0: eran estériles y todo,
1: Ay,
0: ¿verdad?
1: no.
0: Ana y Sara no son la misma.
1: No, sí,
0: Como
1: me
0: 1500
1: confundí.
0: años de diferencia.
1: Dios, dame, por favor, sabiduría. Ay, gracias. Yo acá diciendo blasfemias y herejías. No, sí. San Joaquín y Santa Ana, que también querían tener un hijo varón, pero se les dio la Virgen Santísima. Y era algo que Dios ya tenía planeado, si no, no tuviéramos a Jesús en esos momentos.
0: Efectivamente, o sea, Dios hace las cosas del mejor modo posible, así de sencillo. También ejemplos prácticos, ¿no? Señor, quiero una novia o quiero un matrimonio. Ok, ¿estás listo? ¿Te vas a dominar? ¿Vas a querer conocerla bien? ¿Vas a ser un buen esposo? Señor, quiero un hijo. Ok, ¿estás en condiciones de cuidarlo, de criarlo, de mantenerlo? Señor, quiero ganar más. Sostengo, no lo vas a desperdiciar como ya desperdicias X o Y.
1: Sí.
0: Es que Dios así nos pregunta, ¿no? Y también, sí, el caso del soldado romano es muy evidente, y por eso el Señor, de hecho, hasta lo elogia, porque él, el centurión romano, cuando llega y pide por el bien llega del mejor modo posible, y por eso Jesús, y mira, así, casi casi lo hace, así, así quiero que recen. ¿Cómo lo
1: Sí.
0: hizo? Con humildad, con sencillez, reconociendo su diferencia, reconociendo, o sea, su nada, su extranjerismo, por así decirlo, reconociendo que no sería digno,
1: Digno.
0: no soy digno de que estés en mi casa completamente. Y aparte es una petición por alguien más, o sea, más pura no puede ser, ¿no? Pero aquí dice el Santo Padre, y es cierto, inclusive una oración así, escoja, ¿por qué? Porque no somos capaces. Dios es el que nos da esa pata de palo, por así decirlo, para poder avanzar en la oración.
1: Claro, y cómo también esta petición está abierta y libre a la voluntad de Dios.
0: Ah, exactamente.
1: Eso se me hace,
0: Eso es lo importante.
1: sí, muy, muy clave, incluso en mi vida, yo lo he visto, y créanme, el hecho que estemos aquí no significa que, uff, ya sepamos orar y rezar, ¿no? Es una constante santificación y purificación.
0: Sí, yo elijo los temas porque me van a servir a mí.
1: Es una manera de
0: Y
1: que
0: ya de
1: nos ayude a
0: ahí
1: Dios.
0: procedemos. Sí, pero acá siempre esto me va a servir.
1: Sí. Ay, Dios, perdón. Perdón, es que me estoy enfermando.
0: Bueno, dime.
1: Pero sí, justo como tomar esta voluntad de Dios, y ay, suena bien fácil, pero no, créanme que es a morir a uno mismo, como le hemos dicho, pero imaginemos, no, ¿no? O sea, esta parte de un hijo, de que quiero un hijo, y si no te lo doy, ¿vas a seguir conmigo? ¿Vas a seguir siendo fiel? Si no te doy lo que quiero, aún así me vas a seguir amando. Y es ahí cuando uno dice, ay, o sea, ¿realmente estamos amando a Dios por lo que es o porque lo que Él puede hacer por nosotros?
0: ¿Amamos al Dios de los milagros o los milagros de Dios?
1: Así es. E incluso ahorita, por ejemplo, el Padre Misericordioso, ¿no? Que
0: Sí.
1: decíamos de que nos podemos contentar de, Señor, dame la parte que me toca, me voy, listo, la despilfarro. Pero también el otro hijo, de que no estaba, cuando llega el otro hijo, el hijo pródigo,
0: Sí, el hijo que
1: y
0: se queda.
1: reniega, ¿no? Y de, ¿por qué si yo siempre he estado aquí contigo? Y nos refleja esa parte, y esto va para los que a lo mejor estamos más activos en la iglesia de alguna otra manera, en un ministerio, de que reprochamos cuando vemos bendiciones en los de al lado, y ahí también vislumbra, y esto lo hago con una invitación a que nos ponga a reflexionar, de dónde está nuestro corazón, porque aparentemente ese hijo estaba dentro de la casa del padre, pero su corazón estaba lejos,
0: Sí.
1: porque no estaba ahí por amor al padre, sino por lo que el padre podía hacer por él.
0: Y por deber hasta cierto punto, pero se vuelve
1: Así
0: ya
1: es.
0: una visibilidad soberbia de que yo soy buen hijo y por eso me quedo. Yo, no porque amo al padre. Yo soy buen hijo y por eso me quedo.
1: Sí. No, no, y tenemos que estar muy despiertos en eso
0: Sí.
1: y en aceptar la
0: Sí.
1: voluntad de Dios, porque llego hasta la fecha. Yo es un caminar que he tenido con Dios. Incluso me atrevo a decir que hubo un tiempo en donde, en esta parte de ir conociéndolo, no me sentía tan cercana al Espíritu Santo. Era como, sí, el Padre, sí, el Hijo y el Espíritu Santo allá, ¿no? Cuando siento que en estos momentos Él es como el tiempo del Espíritu Santo.
0: Sí,
1: O sea,
0: efectivamente.
1: si nos pensamos en el Antiguo
0: En la
1: Testamento.
0: historia de la salvación en general, sí.
1: Ajá, o sea, en el Antiguo Testamento estaban como a la merced del Padre, ¿no?
0: Sí.
1: Llega el Nuevo Testamento, es con Jesucristo, Él viene y nos hace como este puente, ¿no? Y ahora que Él se va y dice, les voy a enviar al Paráclito, es
0: Sí.
1: porque ahorita estamos en disponernos al Espíritu Santo. Y créanme que esto ha cambiado mucho mi vida, en que hasta los pequeños detalles, Espíritu Santo, ayúdame, Espíritu Santo, o sea, porque veo que Él es el realmente, es como la manera en la que nos podemos relacionar en esta otra parte de la Trinidad.
0: El Espíritu Santo es el que sostiene la vida de fe. Y que a veces una aclaración, digo, porque todos estos temas son delicados. Sí, efectivamente, el Padre se presenta más en el Antiguo Testamento, el Hijo en el Evangelio y el Espíritu Santo posteriormente hasta la fecha. Pero todo acto de Dios es trinitario.
1: Así
0: Eso es una
1: es.
0: realidad. Todo acto de Dios, o sea, Dios, Hijo y Espíritu Santo estaban en el Antiguo Testamento. Padre y Espíritu Santo estaban en los Evangelios. Y Hijo y Padre están en la actualidad junto al
1: Desde la
0: Espíritu
1: creación.
0: Santo. Sin embargo, efectivamente es como la persona divina que más sale a relucir, por así decirlo, ¿no? Al menos para nosotros. Pero sí, efectivamente. Y entender que no somos dignos de reclamar nada a Dios. Señor, pero si yo te sirvo toda la vida y no sé, inclusive vamos a imaginar, y pues supongamos, ¿no? Que el Papa dice, Señor, pues soy el Papa de tu iglesia, ¿por qué no me haces caso? Y va a decir, ¿y? ¿Con qué cara me reclamas? O sea, yo soy el que decide, yo soy el que hace las cosas y son por tu bien. Punto.
1: Encontrar contentamiento en esa voluntad. A mí se me hace un grado más elevado el encontrar contentamiento con la voluntad de Dios, porque puede ser que no nos vaya a dar lo que queramos, incluso algo muy diferente, o una misión que te esté invitando de tienes que hacer esto y no queremos porque nos da miedo, porque creemos que no estamos listos, que sí, o es algo que no me gusta. Pero aceptar la voluntad de Dios es un grado mayor de amor, porque no estamos esperando que nos amen si ahora, sino que ahora queremos amar al Padre.
0: Correcto, correcto. ¿Te parece si leemos la siguiente parte?
1: Sí.
0: Que aquí siento que está buena. Serían los dos siguientes párrafos hasta malgastando todo.
1: Es porque el hombre, ¿verdad?
0: Sí.
1: Es que como le subo para ver mis anotaciones y bueno. ¿Por qué el hombre debería ser amado por Dios? No hay razones evidentes

0: de Dios a su pueblo, repetida en Deuteronomio. Piensa, ¿qué pueblo tiene a sus dioses cerca de sí, como vosotros me tenéis a mí cerca de vosotros? Esta cercanía de Dios es la revelación. Algunos filósofos dicen que Dios puede pensar solo en sí mismo. En todo caso, somos los humanos los que intentamos impresionar a la divinidad y resultar agradables a sus ojos. De aquí el deber de religión, con la procesión de sacrificios y devociones a ofrecer continuamente para consagrarse, bueno, es
1: congraciarse,
0: gracias, con un Dios mudo, un Dios indiferente. No hay diálogo. Solo ha sido Jesús, solo ha sido la revelación de Dios antes de Jesús a Moisés, cuando Dios se presentó. Solo ha sido la Biblia la que nos ha abierto el camino del diálogo con Dios. Recordemos, ¿qué pueblo tiene a sus dioses cerca de sí como tú me tienes a mí cerca de ti? Esta cercanía de Dios que nos abre el diálogo con Él. Un Dios que ama al hombre. Nosotros nunca hubiéramos tenido la valentía de creerlo si no hubiéramos conocido a Jesús. El conocimiento de Jesús nos ha hecho entender esto, nos ha revelado esto. Es el escándalo que encontramos grabado en la parábola del Padre Misericordioso o en la del pastor que va en busca de la oveja perdida. Historias de este tipo no hubiéramos podido concebirlas, ni siquiera comprenderlas, si no hubiéramos encontrado a Jesús. ¿Qué Dios está dispuesto a morir por los hombres? ¿Qué Dios ama siempre y pacientemente sin pretender ser amado a cambio? ¿Qué Dios acepta la tremenda falta de reconocimiento de un hijo que pide un adelanto de la herencia y se va de casa malgastándolo todo?
1: Perfecto. Esta parte me pareció muy profunda y muy interesante porque extiende más la idea que ya les he platicado de cómo Dios es el que se revela, y se revela en el amor. Porque podemos pensar en mitologías, como bien decía aquí el Santo Padre, ¿no? Podemos pensar en la mitología griega, nórdica, maya, azteca, de los chinos, de los japoneses, de Mesopotamia, la que quieras. Todas estas mitologías, de diferente modo, hablan, sí, del hombre, de la creación del hombre, pero algunos, ¿por qué crearon al hombre? Ah, bueno, algunos, pues para que lo adoren y lo sirvan. Otros, pues para cierto equilibrio en el universo. Otros, para que los dioses menores estaban cansados de trabajar y nos hicieron para que trabajemos nosotros. En los aztecas, pues lo más grave, para darnos de comer, literalmente. Sí. No hay una relación humana cercana, no hay una relación de amor. Y es que tiene todo el sentido del mundo. Si yo, que no conociera a Jesús, no conocía el cristianismo, me imagino a Dios, digo, no, pues le está bien lejos. Puedo pensar en un rey, puedo pensar en mi jefe que dice, pues es que pues no le importo realmente, ¿no? O sea, porque está tan arriba, que cómo va a pensar en mí personalmente. Yo trato de, como dice aquí, el deber de religión viene de ahí, pero se convierte en deber en vez de gozo, ¿no? El deber de religión, entonces yo tengo que hacer sacrificios, que hacer alabanzas, que hacer oraciones, saltos, cantos. ¿Para qué? Para llamar su atención, ¿no? So, literalmente es como monos cirqueros que quieren llamar la atención de alguien para que les dé un cacahuate. Básicamente esa era la idiosincrasia del hombre que no conocía el cristianismo, que no conoce a Dios. Dice, pues tengo que llamarle la atención. Entonces, Zeus lo ayudó porque hizo tal sacrificio, eso porque le cayó bien, ¿sabes qué? Por ejemplo, la Ilíada, ¿no? Odiseo le cayó mal a Poseidón, entonces lo dejó 10 años pegando por el mar porque le cayó gordo. Simple y sencillamente por eso, ¿no? Así de lejana era la relación de dos hombres. Era una relación muy, aparte, muy comercial. ¿Sabes que yo te doy algo? Tú me das algo a cambio. Yo te doy algún entretenimiento, algo de adoración, algo de incienso, una ofrenda. Y tú, que para ti no es nada, me das, pues sí, una limosna que serían las acciones de los dioses, ¿no? Inclusive ya pensando en religiones modernas y más elevadas, como por ejemplo, bueno, esto aplica también en el hinduismo y todo eso, pero ya más pensando en las religiones abrámicas y monoteístas, judaísmo, cristianismo e islam, el islam se queda también corto en ese sentido, porque el islam sí llega a la conclusión de Dios único, no nos necesita para nada, es indivisible, es el único Dios verdadero, ¿no? Que son cosas verdaderas, pero llega que, pero Dios es tan elevado que no no tenemos relación con él directamente. Nosotros más bien lo adoramos porque es nuestro deber, porque es

0: es Dios, o sea, sí. Hay que adorarlo, hay que darle toda la gloria, pero no hay una situación de entrega o amor. Si acaso sí busca nuestro bien el Dios del Islam, sí, uh-huh. Pero no con un amor de entrega, ¿no? Siempre con esa distancia. El judaísmo sí ya busca una unión más profunda, pero solo con su pueblo, o sea, solo con nosotros. Y aparte el amor se gana cumpliendo los mandamientos. No es como que sea gratuito, se gana cumpliendo los mandamientos, o al menos así lo ven. La iglesia cristiana, el cristianismo, es la única religión que dice, no, Dios bajó hasta la naturaleza humana y aparte en una persona pobre, caminó entre nosotros sin ser detectado, predicó y murió en la cruz. Efectivamente, ¿qué Dios está dispuesto a morir por el hombre? Todas las deidades, no, que mueran 10,000 hombres por mí. Sí. ¿Qué Dios está dispuesto a tomar la carne humana? De Zeus, si tomaba la carne, la forma humana era para hacer porquerías. Mm.
1: Sí.
0: Y no, Dios en el cristiano estuvo dispuesto a tomar esa... O sea, no se nos hubiera ocurrido. Quien lo hubiera, si lo hubiera pensado, decía... ¿Cómo se te ocurre eso? ¿Cómo Dios va a hacer eso si es el trascendente? Y fue la reacción de los judíos, francamente. Fue la reacción original de los judíos. ¿Cómo Dios va a hacer eso si es Yahvé, es el Altísimo? Es, sí. Y Yahvé, el Altísimo, quiso descender. Dicen que inclusive esa fue la razón por la que el demonio se rebeló. Porque no comprendió que el Dios tan poderoso que lo había creado, en vez de si se iba a encarnar, bueno, si iba a tomar... posición de alguna criatura, en vez de tomar posesión de él, que era el ángel más elevado, uh-huh. Tomara posesión de la criatura más inferior, que somos nosotros, ¿no? Eso fue lo que no entendió y no soportó. Es que a nadie se le puede ocurrir, simplemente a nadie se le puede ocurrir. Es una de las pruebas que yo considero más grandes de la fe cristiana. Es que ¿cómo se te ocurre eso, no? Un Dios tan amoroso, tan de entrega, tan liberador, es impensable y más para el pensamiento. Ahorita quizás nos parece algo obvio, porque hemos crecido en cultura cristiana, mal que bien algo sabemos de cristianismo, sí. Y mal que bien nos suena lógico, pero piensa en las culturas antiguas, eso era impensable.
1: Es correcto, y como hasta en la actualidad, si bien hemos crecido ya como con esta cultura cristiana, católica, gracias a Dios, por pura gracia, pero como aún así nos cuesta aceptar que somos amados simplemente por existir, porque hemos sido creados, ¿no? Y a veces no cabe en nuestra cabeza que un ser nos creó por puro amor, no te creó para que cumplieras una necesidad de él, porque él ya lo tiene todo. No te cumplió como para sus expectativas, para decir como tienes que ser un hijo así. Obviamente él quiere el bien para nosotros, pero si no tomas esa voluntad, eres libre de hacerlo porque te ama. Incluso me quedé reflexionando un poco sobre eso de cómo desde nuestro ser tendemos a querer corresponder a una divinidad, o sea, de creer en un Dios, porque para mí no hay otra explicación, desde mi opinión, de que si nos, que somos parte de él, o sea, que hay un amor en nosotros que solamente puede encontrar esa correspondencia con el verdadero amor, que es el de un Dios que vino y murió por ti, que no hay explicación y muchas veces no lo entiendes. Pero no por nada hay muchas religiones, no por nada desde los principios de la humanidad buscaban o sentían esta conexión con una divinidad. ¿Por qué? Porque es parte de nuestra naturaleza, porque es parte de que fuimos creados por una divinidad y que existe.
0: Claro. Y es que esa parte es muy, muy importante recalcarla. Lo decimos, ¿no? Dios te ama por lo que eres, Dios te creó y así te ama. Ajá. Pero no lo creemos, ¿no? ¿Cuántas veces no nos sentimos amados por Dios? ¿Cuántas veces no pensamos que nos tenemos que ganar el amor? Y es que aquí en esta tierra es cierto, todo es una transacción en cierta medida, ¿no? Es poco, sí hay, pero es poco el amor incondicional. No sé, pues el amor entre padres e hijos, pues los hijos dependen de los padres en cierta medida. En los esposos hasta cierto punto pueden contaminarse y depender de ellos. Entre los amigos, pues muchas veces es ese, es que me ayudó en esto, yo lo ayudo en esto, etcétera. Siempre se busca una reciprocidad, ¿no? Y con Dios no. Y eso nos revienta la cabeza. Y entonces no confiamos en que nos ama y entonces caemos en ese deber de religión en vez de ese querer por amor en la religión. Y entonces, voy a misa los domingos porque si no Dios me castiga. No, voy a... no como el Viernes Santo carne por esto. Ok. La iglesia pone ciertas normas y criterios mínimos

0: porque somos así de brutos.
1: Sí, nos ayuda.
0: Porque somos así de brutos. Sí. Pero lo que debería ser, Señor, porque te amo, quiero hacer esto. Porque te amo, quiero servirte, quiero darte gloria y entenderte. Mira que en el cristianismo, el alabar y adorar a Dios es por nosotros. Como bien decías, Dios sí tiene un plan para nosotros, una misión para nosotros, pero no te creó porque te necesitara para esa misión. Te puso la misión porque es el mejor camino para ti. Es lo mejor que podrías elegir. Es el modo en que, con las capacidades y dones que te creó, el modo en que vas a desarrollar al máximo todas tus capacidades. Y tanto espirituales como físicas. Más que nada espirituales, evidentemente.
1: No, sí, justo eso. Y que pues vas a ser pleno, ¿no? Vas a ser pleno si queremos esa voluntad y la aceptamos de Dios, de la Santísima Trinidad. Y si aún nos sentimos como ajenos, que puedo como, no sé, como pensar en una Noemide antes que a lo mejor como que le costaba relacionarse en esta parte. Dios es muy bueno, Dios te ama. Y en esta cuestión de cómo te ama, Él va a estar como dispuesto incluso a responder tus dudas, a purificar aquellas intenciones con tal de sentirse más cercano a ti. Entonces, pues yo te invito a que justo si te sientes a lo mejor en un momento que no tan cerca, un poco distante, incluso hay heridas, hay cuestiones que te impiden, ofrécelas a Dios y Él te va a responder. Porque en algún momento en mi vida fue como fui agnóstica. Uh-huh. Entonces, realmente todo mucho recae en ti y ese vacío no se llena.
0: No.
1: Hasta que no dejas que el amor que te creó, pues lo llene y lo vaya llenando poco a poco.
0: Es importante eso que recalcas. A ver, para acercarte a Dios no tienes que ser perfecto. No, no éramos capaces de acercarnos a Dios. No éramos. Desde que hemos sido bautizados y Dios ha quitado el pecado original de nosotros, somos ahora sí capaces de acercarnos a Dios. ¿Y cómo? Pues como estamos. No tenemos otros, como de que sí. Quita esa cara, pues es la que tengo, pues ya, ¿qué quieres que haga, no? Así llegamos con Dios, pues ese espíritu es el que tengo, Señor, pues que... Pero el Señor no lo va transformando. Ya nos acercamos imperfectos a Dios y como... Y al acercarnos imperfectos a Dios, Dios nos va perfeccionando. Podemos pensar, se me ocurría ahorita un ejemplo de, no sé, una gota de agua dulce, ¿no? Cómo nosotros llegamos con nuestras... Vamos a poner que la santidad es esa sal, por ejemplo, ¿no? Somos esa gota de agua dulce que no tengo nada de sal. Y Dios, poco a poco, cuando penetramos en Él, como si aventara la gota al mar, esa santidad nos envuelve y nos penetra. Entonces, ahora nos volvemos salados, por así decirlo, nos volvemos santos por la convivencia continua con Dios, sin que a Dios se le quite nada. A Dios no le afectó en lo más mínimo para la concentración de sal esa gotita, nada. Y a nosotros nos cambió y transformó completamente. La diferencia, claro, es que es un proceso paulatino, ¿no? Tú vete acercando a Dios poco a poco, a tu ritmo. Dios respeta tu ritmo, Dios es un pedagogo profundo. Pero cada vez que nos vamos acercando a Dios, entonces Él nos va purificando. Y te das cuenta que ya te quitó este vicio. Y te das cuenta que ya se te facilita más orar de este modo. Y te das cuenta que poco a poco vas creciendo. Y así es el camino de nuestra vida. Hasta que Dios decide, ¿sabes qué? Ya estás listo. Y te una plenamente a su gloria.
1: Es correcto. Y también como en este caminar, no solo buscas el de que... como que dejarte hacer, que es parte de... sino que llega un punto en que quieres hacer por claro. Dios. Pensemos en una persona que amamos, ¿no? Que queremos mucho. Puede ser tu papá, tu mamá, tu hermana, tu pareja. Y lo que menos quieres es hacerle daño. Incluso dejas, por ejemplo, yo no a mí puedo dejar de a lo mejor actitudes, comentarios o incluso cosas, ¿no? De que no pongo tus zapatos ahí, ¿no? Esto y lo otro. Porque sabes que le va a causar un daño a esa persona.
0: Claro.
1: Entonces, cuando vamos como en este camino de la fe, en mi poca experiencia, llega un punto en que no quieres hacer cosas que sabes que puede que te van a lastimar a ti, pero no las quieres hacer porque sabes que van a lastimar aún más o van en contra de lo que...
0: Del que
1: de
0: amas.
1: Dios, sí, del que amas, del amor. Entonces ya cuando tú empiezas como a hacer esto es como cuidar esa relación que tienes. Y con eso quiero decir que también perfección, y, o sea, sí vamos al camino de perfección, pero que no te vas a equivocar. Que no vas a caer a lo mejor en un pecado, en eso no, pero a lo mejor ya es ese amor que quieres corresponder desde nuestra miseria, ¿no?
0: Efectivamente, es que me gustó esta palabra, cuidar la relación con Dios, porque es una relación al fin y al cabo, ¿no? Y uno cuida las relaciones, uno sabe que si a la novia hace algo que le molesta, pues se va a enojar, ¿no? Y vas dañando esa relación y puede terminar en que termine. Sabe que si los padres se molestan, pues puede terminar sin hablarles, ¿no? Uno va dañando sus relaciones con esa clase de actitudes y pasa lo mismo con la relación con Dios. Al fin y al cabo es una relación y Dios pues te puso sus no negociables, podríamos decirlo así.
1: Sí.
0: Y o sea, es muy claro con sus no negociables, tampoco el que avisa no es traidor. Y si tú te quieres relacionar con él, que es la mejor relación que puedes tener en la vida, la única importante, por amor lo haces. Ya no es porque debo, porque quiero, no. Por amor es, ¿sabes qué? No lo voy a hacer, no se me antoja, porque sé que le voy a hacer daño a alguien que quiero. Esa es la definición del verdadero temor de Dios. Esa es la definición, justo. No hacer las cosas que dañan a Dios porque lo amo, punto. Y me da miedo ofenderlo, como te da miedo ofender a tu madre, a tu esposa, a tus hijos, a tus amigos, porque los amas.
1: Sí, y también como esta imitación, creo que lo mencionó también el Papa Francisco, de cómo al ser este Dios tripartito, él nos da este ejemplo de un amor relacional también.
0: Sí.
1: De cómo, no sé, o sea, Dios se basta de todo porque es Dios, pero aún así, como ahí nos da ese ejemplo de la Trinidad, ¿no? De cómo relacionarse en el amor, y que Dios hoy te invita a eso, a ser parte de esa relación de amor con el Padre, el Hijo y el Espíritu Santo.
0: Excelente. Nos queda muy poco tiempo, pero ¿te parece si termino de leer para que se queden con la idea? Ya no vamos a alcanzar a explicar mucho o nada probablemente, pero termino la lectura, sí. ¿Te parece?
1: Sí, sí.
0: Es Jesús quien nos revela el corazón de Dios. Así Jesús nos cuenta con su vida en qué medida Dios es Padre. Nadie es padre como Él, la paternidad que es cercanía, compasión y ternura. No olvidemos estas tres palabras que son el estilo de Dios, cercanía, compasión y ternura. El modo de expresar su paternidad con nosotros. Nosotros imaginamos con dificultad y muy lejos el amor de la Santísima Trinidad, y muy lejos el amor de la Santísima Trinidad está llena. ¿Y qué abismo de mutua benevolencia existe entre el Padre, el Hijo y el Espíritu Santo? Los íconos orientales nos dejan intuir algo de este misterio que es el origen y la alegría de todo el universo. Sobre todo, estábamos lejos de nosotros de creer que el amor divino se expandiría y alcanzaría nuestra orilla humana. Somos el fin del amor que no tiene igual en la tierra. El catecismo explica, la santa humanidad de Jesús es, pues, el camino por el que el Espíritu Santo nos enseña a orar a Dios nuestro Padre. Y esta es la gracia de nuestra fe. Realmente no podemos esperar vocación más alta. La humanidad de Jesús. Dios se ha hecho cercano en Jesús. Ha hecho disponible para nosotros la vida misma de la Trinidad. Ha abierto de par en par esta puerta del misterio del amor del Padre y del Hijo y del Espíritu Santo.
1: Súper bien. Me encanta cómo dice la santa humanidad de Jesús. A veces creemos como que esta palabra, nuestra humanidad, que sí la podemos como relacionar un poquito como a flaqueza, vulnerabilidad,
0: a caída.
1: Ajá, y viene Jesús y dice la humanidad de Jesús, o sea que él siendo humano la dignifica nuestra humanidad, ¿para qué? Para relacionarnos con la Santísima Trinidad.
0: No solo la dignifica, la diviniza. Podemos decir y con verdad, un humano está en Dios porque es Dios y es humano plena y profundamente. Mis hermanos, pues son misterios muy hermosos y no nos queremos quedar solamente en la parte filosófica, vaya, teológica. No, esto tiene que traducirse a la vida. ¿Cómo? Dejándonos amar por Dios y orando, porque ese Dios que es Trinidad, que es amor, se nos reveló y nos permite entrar a su corazón. No desaprovechemos esa oportunidad, por favor. Y cuando vayan en paz a entrar en el corazón sagrado de Dios, piensen en mí y en mí, ¿no? Pues recen por nosotros, porfa, ya que andamos ahí. Nosotros pediremos mucho por ustedes, Dios me los bendiga mucho, ¿no a mí?
1: Que así sea. Y pues también como este ejemplo de Jesús, que se une a la Santísima Trinidad, que es parte de, también nosotros, orar en comunidad, orar por nosotros unos por otros, para que podamos alcanzar esa plenitud con nuestro Dios que nos ama y siempre va a estar dispuesto a recibirnos con los brazos abiertos.
0: Dios me los bendiga muchísimo.

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Más que una devoción al Sagrado Corazón de Jesús, es un adentrarse al gran amor infinito que Dios nos tiene, que se ha entregado totalmente, y de él aprendemos

amar y servir al hermano. Es un amor tan profundo que nos llena y que le da sentido a nuestra vida. Es un amor que es capaz de sanar, de liberar, de ayudarnos en nuestra vida y de fortalecernos para continuar manifestando este amor a los demás.

con la gracia de Dios, en la parroquia tenemos tres capillas dedicadas al Sagrado Corazón de Jesús, que con mucha devoción, con mucho amor, realizan en su momento pues los novenarios, los rezos, las felicitaciones. Y en relación a las zonas donde se encuentran dos capillas, pues es un momento de fiesta donde toda la zona, las capillas, se centran para celebrar esta fiesta del amor inmenso que Dios nos tiene. Sintámonos el amor, abrazados por el amor de Dios, y que este abrazo, el amor de Dios, nos ayude en nuestra vida para también poder amar al hermano. Es muy importante que este amor lo vivamos para que con nuestro testimonio demos esta experiencia a los demás. Sagrado Corazón de Jesús, en ti confío.

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Bueno, pues cuando nosotros, yo en forma personal, empecé en este camino de recorrer a Dios, pues era un poco difícil. Yo en mi vida había agarrado una Biblia, en mi vida había acercado a la iglesia, en mi vida había acercado a la comunión, a menos cuando hice la primera comunión para confesarme, pues era peor. Al contrario, criticaba lo que hacía la iglesia. Pero ¿qué es lo que pasó? De esa misma necesidad de tener a Dios, teníamos problemas. Tenía problemas en la casa, en el trabajo, en la sociedad, en donde mi vida, donde me viví, donde me miraba, mi vida era simplemente un caos. No sentía que todos son los culpables cuando el verdadero culpable era yo. Llegó un sacerdote aquí en esta comunidad y me empezó a hablar de Dios, que debo asistir a la iglesia, que debo reconciliarme. Y para mí solamente eran cosas que no iban conmigo. Yo pensaba que, pues esas son para las personas de la tercera edad, con todo respeto para mis hermanos mayores. Y decía, no, pues eso no es para mí. Yo era de otras cuestiones, era mundano. Pero el sacerdote, la insistencia, ahora entiendo que Dios utilizó a este sacerdote para un instrumento y me empecé a acercar. Bueno, pues decía, pues es una paz interior que nunca había experimentado, como que me está gustando. De repente ya andaba cargando mi Biblia, de repente ya frecuentaba los sacramentos, de repente ya pasaba a comulgar, algo que totalmente nunca hacía. Y cómo las cosas se fueron acomodando en su lugar, nos fuimos sacudiendo. Digo, nos fuimos sacudiendo porque eso afectaba a mi familia. No le daba un abrazo a mi hija, a mis hijas, de buenas noches, de cómo estás, cómo amaneciste, qué tienes. Ahora lo hago, pero eso solamente fue porque encontramos a Dios, encontramos ese camino de paz espiritual y que hoy pues no quiero alejarme, no quiero soltarme de esa tabla salvadora en medio de ese océano de problemas. Y ahora esa paz espiritual solamente Dios me lo dio, solamente en esta iglesia existe. Y por eso tú que tienes esta oportunidad, no dudes, acércate y permite que Dios cambie tu vida. Dios para mí fue mi salvador, fue el que me sacó de estos problemas que yo vivía. Dios para mí encierra un gran significado que es muy difícil explicar, solamente se tiene que experimentar. Así que Dios es grande, Dios es amoroso, Dios lo puede hacer todo si tú se lo permites.

Que toda criatura bendiga y glorifique a María, la obra maestra de las manos de Dios, porque ella es la obra maestra de las manos de Dios, tanto en el orden de la gracia como en el de la gloria.

Ven Espíritu Santo, llena los corazones de tus fieles y enciende en ellos el fuego de tu amor. Envía, Señor, tu Espíritu y todo será creado y se renovará la faz de la tierra. Oh Dios, que has iluminado los corazones de tus hijos con la luz del Espíritu Santo, haznos dóciles a sus inspiraciones para gustar siempre el bien y gozar de su consuelo. Por Cristo nuestro Señor.

De pronto, un gran ruido que venía del cielo, como de un viento fuerte, sonó en toda la casa donde estaban, y se les aparecieron a todos como lenguas de fuego que se repartieron sobre cada

cada uno de ellos, y todos fueron llenos del Espíritu Santo. Hoy nosotros, la Iglesia, por ese mismo Espíritu de Dios, que nos hace valientes en medio de las pruebas y también de nuestros miedos, debemos recordar que con Dios todo es posible. Cuando escuchamos a Dios en el silencio de nuestro interior, dejándonos llenar por su Espíritu y santificando nuestro corazón. Pidamos, hermanos, Espíritu Santo, para que Él nos dé la capacidad de descubrir que nuestra salvación no solo es personal, sino de todos los que nos rodean. Que este mismo Espíritu sea quien llene nuestras vidas, que su impulso nos ayude a ayudarnos mutuamente como Iglesia para construir la paz, esa realidad que todos necesitamos y de la cual carecemos.

Dispongamos ahora nuestra alma en este momento que tenemos con Jesús sacramentado. Miremoslo con ojos de fe y de amor, porque Él es nuestra esperanza, Él es la fuente de nuestra vida. Es Él quien nos ayuda a comportarnos como cristianos, como hermanos, y a construir esa sociedad que tanto necesitamos, a construir la paz, haciendo el bien a nuestros hermanos.

Del Evangelio según San Lucas. En aquel tiempo se presentó un experto en la ley y para poner a prueba a Jesús le hizo esta pregunta. Maestro, ¿qué tengo que hacer para heredar la vida eterna? Replicó, ¿qué está escrito en la ley? ¿Cómo la interpretas tú? Como respuesta el hombre citó, ama al Señor tu Dios con todo tu corazón, con todo tu ser, con todas tus fuerzas y con toda tu mente. Y ama a tu prójimo como a ti mismo. Has respondido correctamente, le dijo Jesús. Haz eso y vivirás. Pero él quería justificarse, así que le preguntó a Jesús, ¿y quién es mi prójimo? Jesús respondió, bajaba un hombre de Jerusalén a Jericó y cayó en manos de unos ladrones. Le quitaron la ropa, lo golpearon y se fueron, dejándolo medio muerto. Resulta que bajaba por el mismo camino un sacerdote, quien, al verlo,

0: Se desvió y siguió de largo. Así también llegó a aquel lugar un levita, y al verlo se desvió y siguió de largo. Pero un samaritano que iba de viaje llegó a donde estaba el hombre, y viéndolo se compadeció de él. Se acercó, le curó las heridas con vino y aceite, y se las vendó. Luego lo montó sobre su propia cabalgadura, lo llevó a un alojamiento y lo cuidó. Al día siguiente, sacó dos monedas de plata y se las dio al dueño del alojamiento. «Cuídemelo», le dijo, «y lo que gaste usted de más, se lo pagaré cuando yo vuelva». Jesús entonces le preguntó, «Según tu parecer, ¿cuál de estos tres fue el prójimo del hombre que cayó en manos de los salteadores?» El maestro de la ley contestó, el que se mostró compasivo con él. Y Jesús le dijo, vete y haz tú lo mismo. Palabra del Señor.
1: Gloria a ti, Señor Jesús. Hermanos, el camino de Jerusalén a Jericó es un camino complejo, solitario, árido, pedregoso, montañoso, y además en aquel tiempo había muchos ladrones. Pero más fuerte que la soledad del camino es la indiferencia de los que pasan sin mirar, sin detenerse, de los que tienen justificación válida para no detenerse por sus múltiples ocupaciones. Así el camino de la fe es un camino a veces también árido, pedregoso, solitario, montañoso, y nunca falta el ladrón que quiere hacernos daño. Pero el mayor peligro es pasar sin detenernos al lado de nuestros hermanos. La indiferencia e ignorancia del levita y del sacerdote en este pasaje del Evangelio son más duras que las acciones de los ladrones. El samaritano, en cambio, se detiene en el camino, es precavido, prácticamente saca de su mochila todo lo necesario para atender a este hombre que estaba herido. Es creativo porque improvisa las herramientas necesarias para auxiliarlo, sin importar siquiera a quién es a quien está ayudando. Entre el sacerdote, el levita y el samaritano, según su parecer, ¿cuál de estos tres fue el prójimo del hombre que cayó en manos de los ladrones? Si nuestra respuesta es que el samaritano, entonces hoy el Señor, aquí frente a nosotros, nos dice, como aquel hombre, vete y haz tú lo mismo. Amemos con obras en cada momento. Sabemos bien que las palabras pueden ser arrastradas por el viento, pero nuestras obras, nuestro testimonio, serán los que al atardecer de la vida nos ganen el cielo, nos ganen la vida eterna.